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0: Amigos, ¿cómo están? Buenas noches, bienvenidos a Fanáticos y Campeones. Estamos iniciando una nueva programación deportiva hoy, martes 13 de octubre, listos ya para llevarles la mejor información. Una jornada con mucho fútbol, con Champions, resultados importantes, muchos goles. Hablaremos también de Copa Sudamericana. Se viene un partidazo, Boca Juniors frente a Vasco da Gama, semifinales de la Copa Sudamericana. Titularidad para Ener Valencia, así que estaremos contándoles en vivo qué es lo que ocurra en Buenos Aires. También hablaremos de Deportivo Cuenca, hoy un nuevo día de entrenamiento con cobertura del señor Diego Sea, así que nos trae las mejores novedades nuestro querido compañero para poder hablar de eso y más en esta programación deportiva. Gracias por estar en 88.5 en Cuenca, también en 103.3 FM en la ciudad de Guayaquil, quienes se van sumando a través de nuestras redes sociales, en nuestro canal de YouTube Radioactiva Ecuador, nos pueden observar. Pueden interactuar con nosotros, dejen allí sus criterios, sus comentarios. Por supuesto, siempre bienvenidos a la programación deportiva. Iniciamos de inmediato, acá con el equipo completo. En primera instancia, el saludo y la bienvenida para el señor Jorge Ávila Gómez. George, ¿cómo va?
1: Hola, Jean-Paul, ¿cómo está? Buenas noches, de Z, Germán, Joaner. El abrazo también para Joshua. Bienvenidos, amigos de Radioactiva, Fanáticos y Campeones. Deportivo Cuenca, efectivamente, hoy trabajó en la victoria del Portete. Y la novedad es que De Zeta estuvo presente, así es que tenemos un informe amplio, ya era hora. Germán, ¿cómo estás?
2: Buenas noches. Hola, Jorge, buenas noches, ¿cómo estás? ¿Qué tal, Jean-Paul? Hola, señor De Zeta. Compañeros de la cabina principal, buenas noches, amigos oyentes de Radioactiva. Acá estamos para compartir con ustedes toda la información deportiva en la previa de el Vasco Boca, ¿no? Vasco Boca por la Copa Sudamericana. A ver si alinea el señor Ener Valencia. ¿Cómo le va, señor De Zeta? Tengo preguntas para usted más luego.
3: Hola, ¿qué tal, Germancito? ¿Cómo está usted, señor Paul? Jorgito, al señor Josué Carpio, al señor Joan y Drobo. También un abrazo, amigos oyentes, acá en Cuenca, en Guayaquil, en 103.3. Gracias por la sintonía. A la hinchada de Barcelona, a la hinchada del Emelec. A la gente del Guayaquil City también. En Milagro.
0: Con Rosita.
3: En. Había los diferentes sectores Salitre. De Guayaquil, ¿se acuerda? Bueno, Salitre voy de vez en cuando.
1: Diferentes sectores.
3: No, sectores de Guayaquil.
2: Loma Larga, ¿no?
3: Loma Larga. Claro. Exactamente.
1: Loma Larga, San Borontón, la 18.
4: Quiero enviarle un saludo muy cordial para.
3: No, para nadie. Muy bien. Para nadie, señor Carpio, por favor. Hoy exactamente, como le decía Jorgito, estuvimos en Victoria del Portete. Un clima agradable. Ahí nos acomodamos, es medio complicado las mañanas. No hay quien deje a las criaturas en la escuela, pero hoy
0: se organizó.
3: Hoy nos organizamos.
2: Sí le vi. Fue el pasó papá. Pero raudo por la calle Roma.
0: Volando.
2: Frenaron un poquito porque ese... Porque es no, calle es que, de donde cruzamos los peatones. Que
3: no, yo siempre respeto al peatón. Y eso les pido a la gente. La preferencia la tiene el peatón.
2: No me parece
3: en
2: eso.
3: En el paso cebra hay que frenar. O sea, eso hay que decirlo.
1: Lo que pasa es que Germán no estuvo en el paso cebra.
3: Exactamente, Germancito.
2: Y en buena hora, ¿no? Porque este hombre no
0: frena. No respeta nada.
3: Germancito no anda por las orillas del río. Utiliza las máquinas para los ejercicios. Un día que pasé, casi se desbarata y todo.
1: Casi se desarma.
0: La máquina o Germán.
2: Las dos cosas.
3: Entonces, Germancito hace sus ejercicios.
2: Sí, le veo ahí en la mañana, pero no me paro.
3: No, yo siempre estoy pitando, pidiendo la bendición ahí.
1: Ahí.
0: A Santo Padre. Claro. Matutina.
2: No, don Agucho debe darle la bendición. Yo porque le voy a dar la bendición.
0: Santo Padre.
3: Oigan, hoy clima agradable. Todo bien ahí, medio socializando con
0: a los, años,
1: con los compañeros. Están poniendo nuevos apodos a los jugadores, ¿es cierto?
3: No, ningún apodo. Yo no he puesto apodo
1: ya
3: a nadie.
1: Ya me pasaron el dato que le puso hoy.
2: ¿Otro apodo?
1: Otro apodo. Parecido, pero con una variante.
2: ¿A quién?
1: No, cuente.
3: Hace tiempo atrás ya le dije.
1: ¿Así?
3: Lo que pasa es que nuestro buen amigo Andrés López siempre está ahí
0: atento,
3: lanzando alguna indirecta.
1: ¿Y qué
3: por
1: le
3: ahí.
1: Dijo usted?
3: Entonces había que defenderse, ¿no?
0: ¿Y qué le dijo?
3: No, yo le dije. Ahí le dije. Le dije un cartel.
1: ¿Pero le gustó o no le gustó?
3: Bueno, para que la gente sepa, le dije lo que decía un cartel cuando la gente de Barcelona le dio la bienvenida a Independiente del Valle a Guayaquil.
1: No le creo, pero fuerte no, estado.
3: Pero no, pues déjelo ahí, déjelo ahí. Pero es con cariño.
2: No, no, es que con cariño. No puede decir esas cosas.
3: No, pero déjelo.
2: Yo no le veo cariño por ningún lado.
0: No, para
1: es
0: nada.
1: Es como cuando la gente comenta y dice con todo respeto.
0: Con y no hay nada de respeto.
1: Acaba
0: de,
1: sí. Y le acaba el personaje.
3: Oiga, no, pero muy aparte de eso, buena camaradería y un abrazo para el Colorado,
1: pero no
3: Marcelo Velasco.
0: A ver.
3: No, no creo que le gusta, ¿no? Para nada.
1: No le repite, pero no le repetirá nunca más.
3: Es que esa era mi defensa.
0: ¿Conoció
3: claro.
0: usted al primo de Marcelo Velasco, no? Que le quería presentar a Micho, dijo.
3: A Micho, claro, un abrazo para él, pero no, ahí quedó.
0: Ahí quedó.
3: Ahí quedó, sí.
1: No
3: llegó
1: a conocerlo a Micho.
0: No.
3: No, no, inclusive.
0: Le hablaron de él, pero.
3: Inclusive estábamos hoy en.
2: Pero sí le estrechó la mano.
0: Claro.
3: En la cobertura con Carlitos Matovelle. Como le decía, buen ambiente. Sin la novedad en el Cuenca es que
0: no hay novedad.
3: No hay novedad.
0: Por
3: o
0: ahora.
3: Sea, tiene el equipo completo.
1: Oiga, ¿quiénes hablaron a propósito?
3: Habló Mateo Macari y Jeremy Mejía.
1: Algo se comentó sobre la ausencia técnica, entre comillas, de Mancinelli.
3: No, Climo. No, ellos, los jugadores no hablan tanto de otro jugador, obviamente, ya. Tampoco
1: pero
3: de la
1: no
3: parte
1: se escuchó algo.
3: De la parte económica, están medio alejados, tampoco tocan ese tema. Más bien, ellos están conscientes que urge
0: una
3: victoria para que Deportivo Cuenca esté tranquilo y se pueda alargar un poco esos 6 puntos que al momento mantiene con Delfín. También se pudo conocer que...
0: Pero guarde un poco de información para irlo contando.
2: Todavía no va mi pregunta. Voy a hacer. Hoy en la mañana los compañeros decían que la vez anterior, o cuando fue que le mordió un perro que estaba allí en el complejo.
3: No,
2: en la Victoria.
3: En la casa de Jorgito
2: no,
3: pero un perro.
1: No me acuerdo, me costó mucha plata.
2: La vez anterior
1: murió el perro. Al perro.
2: La vez anterior le había mordido unos perros que andaban ahí por el complejo de la Victoria. Y hoy se extrañaban de que ya no están los perros. Obvio,
3: no, sí
2: le mordieron y murieron enseguida. Pues.
3: Sí estaban. Monchito y Polaco, ahí estaban.
2: ¿Ahí estaban?
3: Ahí estaban.
0: Los dos.
3: Ahí están los perritos.
2: Pobre, bueno, pero el perrito de Jorge sí le mordió a usted y murió. El siguiente día falleció.
0: Qué pena.
2: ¿Por qué?
3: ¿Qué me habrá querido?
1: No, le salvamos, pero costó mucho.
0: Costó mucho. Y no pagó nada de ese. Oiga, no colaboró.
3: Entonces, contamos luego, señor Paul.
0: Claro, vamos.
3: Sí,
0: vamos,
3: oiga,
0: vamos,
3: hoy asustado le vi a usted a la cuarto, a las dos, temblando.
0: ¿Por qué?
3: Estaba perdiendo.
0: El Barça.
3: Claro.
0: 1-0 nomás.
3: Asustado estaba.
0: Ya llegó la remontada después. 4 goles marcó el Barça y ganó hoy con autoridad en Turquía. Muchos resultados importantes. Ya vamos a hablar de la Champions.
3: Como diría el dictador, ¿no?
2: No importa el clima, no importa la lluvia, no importa el rival, no importa el árbitro. El buen equipo en todo lado.
0: Va y gana.
2: Acá es que mucho calor, mucho frío, que el árbitro,
0: la cancha.
2: Que es la cancha.
1: Entre semana,
2: que ya jugamos.
1: Que fue una semana corta de entrenamientos.
2: Que recién llegó.
0: Falta esto, falta el otro.
2: No me acoplo.
3: ¿Usted cree que eso solo pasa acá en el fútbol ecuatoriano?
2: Pero si están las pruebas, pues los grandes equipos no se detienen ante nada. Pero claro, los grandes.
0: Claro. Van y ganan. Invitados a participar al 0987-1757-88, nuestra línea de WhatsApp. También pueden hacerlo a través de YouTube. Pueden dejar allí su comentario, su criterio. Acaban llegando algunos mensajes. Felicidades al amigo de Zeta en su nueva cobertura en Victoria del Portete, dice Federico Corral.
3: Un abrazo.
0: Sí, y adjunta acá un sticker de usted corriendo en la cancha.
3: No, eso
2: todo
3: sí es una falsedad. Yo jamás me saqué la camiseta.
1: ¿Y entonces?
0: ¿Se ha flaqueado?
3: No. Y más ese cuerpo, señor.
0: No es suyo.
1: Ese cuerpo fue mío.
0: Me gustaría tenerlo.
3: Bueno, algún momento.
0: Desde
3: algún
0: acá, día. Amigos, buenas noches. Hoy juega Ener. ¿Será que le va bien? Acá vemos ya imágenes. A las 19:30 arranca el partido en la Bombonera. Boca frente a Vasco. Está.
1: Ya hay formación. ¿Eh?
0: Titular Ener Valencia. Sí, acá está la alineación: Montero, Lozano, Dilolo, Herrera y Blanco. Ascacíbar, Alarcón, Delgado y Palacios. Arriba Flores y Ener Valencia. Se quedó en la banca Merentiel, el uruguayo con el que peleé el puesto Ener Valencia. Ener, que había sido titular en la fecha anterior ante Instituto, decían que lo

0: Sí, perdone que le...
1: No, no, tranquilo.
0: Vea una
1: si
0: foto.
1: Podemos, muéstrenlo acá en la cámara.
2: Pásale
1: acá,
2: que, lo puede que mostrar. Lo publique.
0: A ver.
1: Ahí está. ¿Ahí? Muestre, señor.
3: Ahí está, mire.
0: Ahí está.
1: No, un poquito más abajo.
2: Bájala.
3: Claro, hoy tuvimos la presencia.
2: Vuelve a mirar y bájala. No, ya lo vas a publicar.
3: Jorgito.
0: Bájese un poquito. Una foto con Delfín.
3: El señor Paul no sabe quién es el personaje que usted acaba de nombrar.
1: No, sí sabe. Claro
3: que sí lo conoce. Así sabe quién es.
1: Por supuesto.
3: Ah, ve.
1: Mira, acá otro mensaje nos dice: señores, buenas noches. Que Ener se quede en Boca, porfa, no a la selección. Nos dicen en otro mensaje.
3: No, la selección ya es difícil.
1: No, y yo creo que Ener también fue bastante claro y contundente en su sentir. De hecho, cuando marca ese hat-trick en Copa Ecuador, coincidía que era previo a la convocatoria de Gallardo para la gira por Asia. Y le pregunta a Ener Valencia y dice que no, que él está muy tranquilo en Boca y que lo de la selección para él ya pasó. Fue un buen momento y no tiene pensado volver, pero claro, siempre está en la encrucijada, ¿no? Mientras Ecuador no tenga un nuevo goleador y Ener siga jugando, como que va a quedar flotando en el ambiente y si lo vuelven a convocar. Yo creo que ya cumplió, que está muy bien y cada jugador toma la decisión de continuar o no. Y yo creo que Ecuador debe buscar nuevos talentos y superar ya lo que dejó Ener Valencia. Para algunos mucho, para otros poco, pero lo hizo bien en la selección. Acá nos mandan otro mensaje. Amigos, buenas noches. ¿Qué se sabe del partido del viernes? ¿Habrá cambio de horario o no?
0: No.
1: Por otro lado, ¿se entra o no se entra gratis? Soy abonado a preferencia,
3: sí.
1: Nos dice yo.
3: Sí, señor.
1: Marco, a ver, del cambio de horario nada. Está establecido para las 15:30.
2: Pero han intentado, supe.
1: Sí. Lo contaban hoy también los compañeros de que el Cuenca había hecho una gestión, una averiguación, pero de parte de Liga Pro les habían dicho que no es posible, que ese es el horario.
3: A eso iba.
2: Mucho gusto.
3: A eso iba. La decisión de no jugar en la noche no vino de Liga Pro.
1: ¿No?
3: Vino de más arriba.
1: ¿De quién?
3: Ya vino de la presidencia.
1: Que no se puede cambiar.
2: Eso ya sabía.
0: Ministerio de Energía.
3: Presidencia, claro, de la República.
2: Eso ya sabía.
3: Por eso. Pero ustedes dicen que fue de Liga Pro.
1: O sea, no, ¿cuál que hizo la averiguación de Liga Pro?
2: Liga Pro hace en función de esa disposición.
3: Por eso.
2: De ahorro de energía.
3: O sea, el resto de gente que vea no va a saber que el Cuenca está usando generadores de luz.
1: Claro.
2: O sea, pero ese era el argumento para plantear de que se le permitan jugar en la noche.
3: Pues no se dio paso por el uso del diésel.
1: Claro, no, más que nada por eso.
0: La respuesta habría sido que por solidaridad en estos momentos de estiaje, no hubiese sido justo que se juegue en la noche acá, aunque tenga equipos propios.
2: Yo no le veo que sea un aliciente como para respaldar una.
0: Pero es que después posición. Va a querer jugar liga.
1: Claro,
2: pero es que tiene también el mismo sistema de iluminación, ¿por qué no?
0: Pero es una especie de respaldo.
1: Es una campaña que Liga Pro está sumándose a.
2: No, pero con la debida explicación, pues no le veo por qué.
1: No, sobre todo porque no quieren romper un poco
0: el presidente de la República.
2: Bueno, y entiendo que alguien le contara.
3: Jorgito ya quiere, ya. Hasta ahí, el Cuenca hizo la gestión.
0: Sí, es un buen argumento, pero en cambio, digo yo, por esta campaña de ahorro de energía.
2: Uno se puede ser solidario en otras cosas, pero no en eso.
1: Claro, yo creo que la bajada de línea que llegó por parte del Ministerio de Liga Pro es tratar de colaborar al ser un torneo masivo y mucha gente estar pendiente, pues dar ese ejemplo de nos acoplamos y bajamos los horarios momentáneamente hasta que la situación del país pueda terminar saliendo a flote y sobre todo para evitar casos similares, porque claro, el Cuenca tenía un buen argumento, si lo explicaba o así lo hicieron, pero el tema es que los demás clubes también lo querrían hacer y entonces ya de qué servía sumarse a la campaña del gobierno si todos iban a poder jugar en la noche, que es lo que quieren evitar, más allá de que tenían argumentos de decir no estamos usando energía eléctrica, estamos usando generadores, pero es la imagen, ¿no? El decir, miren, como fútbol, como campaña, como liga, estamos sumándonos a esto para que todos sigan el ejemplo. Es un tema más de forma que de fondo, pero creo que allí va el tema. Después sí, que el Cuenca sale perjudicado, evidentemente, le ha tocado el peor horario. No pudo jugar sábado ni domingo, lo han puesto viernes a las 3 de la tarde con 30 minutos.
2: Y siendo único partido del día, además.
0: Único.
1: Esta vez le tocó. A otros equipos también les tocará más adelante. Bueno, esta vez fue para
3: a todos
1: para
3: les está tocando, Jean Paul.
1: En algún momento.
3: Jugar antes de las 5 de la tarde.
0: ¿Ustedes van al estadio el viernes?
3: Sí, claro, señor. Claro. Ahí está.
1: ¿Usted también?
0: Ya toca.
2: Pero así te noto medio... medio. Ya toca como medio obligado.
3: No.
1: Acá nos preguntaban sobre el tema del ingreso gratis también al estadio. Allí hubo una confusión que llegó por parte de Deportivo Cuenca temprano en la mañana, 7:45. El Cuenca informaba que salían a la venta las entradas, las mismas ya con precio. General $4, preferencia 8, tribuna 12 y palco 15. Dentro de ese comunicado... Hablaba de que en esto

0: acción, no iba a haber promoción para los abonados y que se invitaba a la hinchada a poder acompañar y respaldar al equipo en este partido. Pero después de unas horas, a las 10 de la mañana con 18 minutos, llegó una rectificación por parte del club informando que la noticia o el dato que habían dado esta mañana era una confusión interna y que por disposición de la presidencia, los abonados que compraron justamente el pase para los partidos de Liga Pro pueden ingresar con su abono al partido de este viernes respetando la localidad habitual, como se hizo en el partido ante Mushurruna y como entiendo se hará para los próximos partidos que el Cuenca juegue en condición de local. Ha corregido sobre la marcha el Cuenca un error, que yo creo que era un error bastante claro. Si no le iban a dar entrada gratis a los abonados, al menos un descuento creo que tenían que haberles dado en el tema de las entradas como un gesto, ¿no? Para cuidar, para fidelizar a esos socios, a esos hinchas que en enero van a tener que volver a comprar su abono, o en diciembre. Ya estamos entrando a la época de Navidad. Normalmente el Cuenca, en la parte de marketing, de venta de abonos, suelen decir que diciembre es una fecha importante en cuanto a la venta de abonos, ¿no? Por el tema de los regalos, de la Navidad y todo aquello. Entonces, para proteger a los hinchas, yo creo que mínimamente tenían que haberles dado ese descuento y así no iban a ingresar gratis. Pero luego han rectificado. Habrá que ver de dónde surge la confusión. No hace bien a un club serio, un club ordenado, que haya este tipo de confusiones. No sé en dónde estuvo el error o la confusión, o si fue que sobre la marcha lo tuvieron que cambiar porque hubo una reacción negativa por parte de la hinchada, pero bueno, al fin y al cabo pues han dado entrada libre para los abonados y ver cuántos pueden llegar, ¿no? También de los abonados, cuántos pueden llegar el viernes, es un horario bastante complicado.
1: Sí, en todo caso pues se ha rectificado, que es lo fundamental, y creo que es un reconocimiento que hace la directiva del Deportivo Cuenca a los hinchas que tuvieron la bondad de comprar el abono a principio de año. No sé por qué no se emitieron abonos para esta parte del torneo, que también es importante, pero bueno, salieron beneficiados en todo caso los hinchas.
2: Entiendo que, considerando el horario también, a lo mejor la asistencia va a ser baja, a ver si se le engancha al abonado a que vaya a hacer presencia y apoyar al equipo del Deportivo Cuenca en este partido frente a un rival directo, ¿no? Técnico.
3: Totalmente.
2: Técnico universitario.
3: Este rato, hasta el Manta. Totalmente. Hasta el Manta.
2: Así con esa mala gana, totalmente.
3: No, hasta el Manta es un rival directo. Este rato no es todo que Delfín. Peleando, claro. Todo está parejo ahí, a las esperas de que al Manta por ahí le devuelvan esos tres puntos y ahí la cosa sí se pone complicadita.
1: ¿Cuál sería un rival indirecto?
3: Ninguno. Este rato, todos. Técnico universitario está ahí también, peleando.
0: Todos, mientras matemáticamente
3: pero obviamente
0: ninguno esté salvado.
3: Al que le ha ido mal, Jean-Paul, es a técnico universitario.
0: De los seis, es el de primeras, peor arranque.
3: Exactamente.
0: Así como el Mante es el de mejor arranque.
2: Orense puede ser un indirecto, ¿no?
3: No.
2: ¿Quién?
3: Orense, no.
0: Creo que está todavía
3: todos,
0: allí.
3: Todos los cinco, o sea, seis todos
1: equipos. Directo porque todos. Está más cerca del Cuenca.
0: Claro, está debajo.
3: Si existiera una distancia como la tiene IDB con el segundo,
0: claro,
3: por ejemplo,
0: ya no tiene.
3: Ahí ya prácticamente el Manta está enterrado.
0: Claro.
3: Aquí
1: todos son rivales indirectos, entonces.
3: Claro.
0: Son directos.
3: Oiga, y esto de los abonados que le quería consultar, ojalá y quede ya definitivo para los
0: va a quedar
3: cuatro partidos.
0: Tres.
3: Que le,
2: claro, debería ser.
3: Le resta jugar con Técnico, con Delfín, con Manta
2: y acá. Con Orense.
3: Y con Orense.
0: Con Orense, o sea, claro. O sea, pero para este ya está establecido que
3: esto
0: es
3: sería los para los tres restantes. Ajá. Quedarían los abonados.
0: Yo creo que va a seguir igual.
3: Claro.
0: Porque venta de abonos a esta altura ya no va a haber. Y el Cuenca, después de este partido, tiene dos salidas a Manta, con Manta y con Delfín. Vuelve a jugar de local.
2: ¿Y es domingo o miércoles domingo?
1: Días
3: con Manta.
0: Acá tenía el dato.
3: Si fuera miércoles domingo al Cuenca, ahí sí le resultaría quedarse en Manta.
0: Liga Pro definió ya el horario y el día de la fecha 4. Lo tengo acá. El Cuenca juega el próximo sábado 24 a las 11:30 a.m. con el Manta.
2: En Manta, 11:30 a.m, Jorge.
1: Sol del mediodía.
2: Lindo para ir a la playa.
1: Vamos.
2: Vamos.
1: A coger fallas.
2: ¿Quién dijo mierda? ¿Y con Delfín?
0: Con Delfín no está todavía. Esa sería la fecha 5. Esa todavía no está publicada.
2: Hay alguna fecha, pero así en el calendario general que... En el
1: que sea entre semana.
2: Que entre semana.
0: No, va a ser.
2: No hay fecha de entre semana.
0: No.
2: En este hexagonal.
0: El siguiente podría ser viernes, sábado, domingo o lunes de la siguiente semana. En este caso sería la primera ya de noviembre. Por ahora el Cuenca tiene establecido que luego de este partido con Técnico, el sábado 24 juega en Manta, en el Jocay a las 11:30 con Manta Fútbol Club.
3: Vea usted, si el Cuenca juega el sábado 24,
2: ahí está, va a saltar en
3: Primer plano para la cabra, mire. Vea usted.
2: La cabra.
3: El qué, chivo.
2: Qué feo apodo.
3: ¿Qué apodo le quedaría a usted a N?
1: El que hoy le ha dicho.
3: Superman.
2: No, tampoco.
3: Superman.
0: Superman le dicen.
3: Superman.
0: Supermandarina. Ese es usted.
1: Sí, ese fue el primer apodo que tuvo en
0: Ecuador.
3: Claro. Oiga, yo decía que al Cuenca lo colocaran a jugar miércoles con Delfín. Ahí sí le resultaría.
0: No, no, pero no hay fecha entre semana.
3: Ah, pero bueno, digo, le resultaría.
0: Claro, allí sí, pero como no hay fecha entre semana, habrá que ver si le programan para el siguiente sábado.
1: De Boca, ¿no?
0: O domingo.
3: No, esa es la.
2: Lo mejor que tiene Boca es de hinchar.
3: No, y de lo que yo sé, lo mejor que tiene Argentina en fútbol es Boca Junior.
0: Por
3: de
0: historia.
3: Yo, exacto.
2: ¿Usted quiere entrar en polémica conmigo? Con
0: ¿quiere Paul? Pelear?
2: No, no le voy a dar gusto.
0: No le vamos a dar
1: apoyo.
3: Yo les estoy contando lo que uno ha visto.
2: Lo que usted piensa es irrelevante.
0: ¿A quién le interesa? Como usted mismo diría.
2: No, a él nomás le digo.
0: No. Acá hay más mensajes.
2: Pura joda, dice.
3: ¿Qué dice la
0: buenas gente? Noches con todos, con todo el respeto, pero ¿y el gasto del diésel? Hay prioridades, nos dice Marco.
3: Por eso, le decía, es el claro. Diésel.
2: Problema también,
3: es,
2: claro.
0: Que igual el Cuenca se ahorra, digamos, jugando a las 3 de la tarde, ya no paga. Oiga, lo que tiene que pagar.
2: Porque a esta altura un dólar es.
1: Si bastante. No hay, si hay estiaje en el país, se está abasteciendo a través del diésel.
0: Claro.
1: La energía eléctrica.
2: Los, pero bueno, ya es para cosas bueno, más no. Importantes.
1: Yo, por ejemplo, ¿no? Le justificaba plenamente al Cuenca si es que planteaba que le permitan jugar en la noche.
0: No, lo planteó. Lo no, planteó, pero no, no, no le funcionaron.
3: El Cuenca lo planteó. El Cuenca
1: seamos hizo. Solidarios en otras cosas más importantes.
0: Acá nos dicen que no se usa energía y eso ya es solidaridad. Es ilógico. Yo por el trabajo no puedo y deseo asistir. Si fuera en la noche voy. No puede claro. Ser esa disposición. Nos
1: es
0: dicen
1: un perjuicio
0: acá,
1: al Club Deportivo Cuenca.
3: Claro, pero el resto de equipos van a reclamar.
1: Pero y si es que tiene la capacidad claro. De también jugar con energía que no sea la eléctrica, pues que tienen que hacerlo, pues.
0: Claro, es que el problema no es que los clubes no quieran intentarlo, es que ya hay una disposición de Liga Pro y de presidencia.
2: Y aparte,
0: los clubes
2: si viene
0: no
2: de la presidencia, ya viene a ser una orden más o menos.
0: Claro, ya no pueden hacer, los pueden pararse disposición. De cabeza los clubes.
3: ¿Qué estadios
0: ya no
3: en el país tienen generador?
2: Liga.
0: Liga, me imagino el que Monumental.
3: El de Melec.
1: La mayoría.
0: El Independiente, como es moderno, me imagino también.
2: También debe tener sí, generadores. Son pocos ya los que quedan, o bueno, ni tan pocos, ¿no? Los que quedan
0: claro, con tal vez en Manta, pública. En Machala.
2: Ahora yo no sé si en Cuenca antiguos. Se va a mantener eso de los grupos de generación o algún momento va a entrar a la red.
0: Debería
2: nacional.
0: Cambiar ya. Claro. Porque ese trabajo se hizo a inicio de año para que el Cuenca juegue la Copa Sudamericana. Y el partido con Libertad fue en marzo. A esta altura ya debería estar con las conexiones y trabajar.
1: Al menos como alternativa. Yo no sé cuál podría ser el principal, si el diésel o la energía eléctrica propiamente.
2: Debería, ahí iría ya asunto de costos, ¿no?
0: Claro.
2: ¿Qué es lo que más le conviene al equipo que programa?
0: Claro, decían del Cuenca que más o menos es entre unos 800, $900 por partido.
2: ¿Y con energía?
1: El triple.
0: Con energía no.
2: 3,000.
1: Es el triple.
2: 3,
0: pero
2: 000.
0: Claro, era menos de $1,000 o cerca de los $1,000 del poner la cantidad de diésel para el partido en horas de la noche.
3: Con eso puede.
2: Ah, $2,000 el diésel.
0: No, menos de 1,000.
2: Menos de 1,000. Y sí. Con energía eléctrica, un el costo triple. De 3,000.
0: Ahí no sé. Más o menos. Claro. Pero me imagino
2: que alguna vez escuché que era 3,000.
0: Por costo es mejor pagar el diésel.
3: Claro, mañana el Cuenca lo que va a hacer es, el viernes, perdón, ahorrárselo del diésel y tratar de juntar para la programación, que no es barata. Ojo a eso. Va a tener nuevamente
0: el sombrerito.
1: El sombrero que lo tenía
3: el presidente.
0: El sombrero de Freire.
3: Van a tener que pasar el sombrero de Don Freire.
2: Ese cambio de brazaletes. ¿Eh?
0: Mira. Va a arrancar el partido en la Bombonera.
3: Oiga, a propósito de esto.
2: Cambiaron las cintas de capitán.
0: De capitán, sí.
2: Qué buen
0: no
2: gesto.
0: Solo el banderín, sino también las bandas de capitán.
2: Me parece inédito eso. ¿Eh? Sí, no primera era, vez sí. Que observo.
0: Sí, sí, con un eslogan de.
2: Acá cambiamos. ¿Quiere cambiar la banda?
3: No. Acá les iba a contar.
0: ¿Qué nos iba a contar?
3: Que Don Ener Valencia ya jugó la Copa Sudamericana con Emelec en el año 2010 y en el año 2013. Y la vuelve a jugar ahora en el 2026.
0: Con Boca, exactamente. Sí,
1: 13 años después.
3: Así, exactamente.
0: Uh-huh. Acá nos dicen: enganchen a los estudiantes, a los jóvenes, la directiva, no sé en qué trabaja, jóvenes de los colegios, hagan alguna promoción. En este tipo de partidos se tiene que ganar a la hinchada. Les va a dar lo mismo poner a 4 que a 2, porque no va a ir gente, hablando netamente por el horario, nos dice Darwin en un mensaje.
3: Con mucho runa, costó $3 la general, ¿no?
0: Sí, fueron las más baratas. Igual,
3: ahora 4.
1: Es que se da un fenómeno, ¿no? mientras más baratas son las entradas, como que el hincha piensa que el espectáculo no sirve.
3: Claro, es que esa es la idea.
1: O sea, es de...
3: O sea, ¿qué es? Lo barato sale caro, quiere decir
1: no,
3: usted.
1: No, sino que como no es atraco.
2: Alguna vez se prohibió, no sé si sigue en vigencia, pero cuando pertenecía a la Federación Ecuatoriana el torneo, era prohibido dar entrada libre.
1: Sí,
2: era prohibido, prohibido dar entrada libre, justamente por eso, ¿no? Porque se menoscaba el espectáculo.
1: Pues. Claro.
2: Claro, mientras más bajas la entrada, el hincha dice, güey.
1: Inclusive en algún momento se llegó a vender toda la taquilla a determinada empresa, te acordarás vos, Germán. Uh-huh. Que tal empresa compraba, qué sé yo, $100,000.
0: En entradas.
1: Y
0: la regalaba.
1: Y la regalaba.
2: La regalaba. Era una promoción.
1: Nunca sí se hizo alguna
3: promoción. No se dio en la presidencia de Julio León, no se dio eso.
1: No tengo idea cuándo fue, pero se hizo en Cuenca. Alguna empresa compraba toda la taquilla y ofreció, en fiestas de Cuenca básicamente era aquello.
2: Sí,
3: pero ahora en este siglo, dice usted, Jorgito, en este siglo, ahora.
1: No sé por qué yo no se dio en el otro siglo.
3: No, yo le pregunto si fue a partir del año 2000.
1: No, antes.
3: Ah, entonces, año siglo. 70. Bueno.
0: Muy bien, bueno, vamos a abrir espacio publicitario en vivo, ya leemos más mensajes, ya nos cuenta DZ muchos más detalles sobre el entrenamiento del día de hoy. Antes vamos con recomendaciones a esta hora de la noche.
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0: Muy bien. Cerramos publicidad, 19:33. Señor de Z, cuéntenos detallitos para luego de la pausa poder escuchar a Mateo Macari lo que vio el día de hoy en el entrenamiento.
3: Bueno, hoy en el complejo deportivo de la Victoria del Portete, en primera instancia, el equipo ejercicio de calentamiento, es lo que se pudo observar. Luego ya ingresó a la cancha el director técnico y ahí ya pidió a Coco Verdugo que por favor se abandone el club. Pero lo que sí no observamos es jugadores haciendo trabajo diferenciado. Vimos llegar a Lucas Mancinelli, Romario Ibarra, Brian García, presente ahí, Matías Klimowicz, todo el plantel.
2: 30 titulares.
3: El técnico Andrés Illana tiene prácticamente el plantel completito, a no ser
0: que
3: entre mañana hasta el día viernes o antes del partido aparezca algún tema médico en alguno de los jugadores, que siempre pasa, acuérdense.
0: Claro.
3: Horas antes del partido siempre hay un comunicado. Ibarra está entrenando.
0: Pero normal.
3: Entrenando normal, porque
0: o sea, no, es decisión nada más del técnico.
3: Si no se lo vio haciendo trabajo diferenciado a nadie hasta porque el momento que estuvimos ahí.
1: El informe médico de la semana anterior fue de que había sentido un problema muscular.
3: Sí, pero
1: por eso
3: hoy
1: no estuvo para el partido.
3: Hoy estaba ahí ya presente.
0: Entrenando con normalidad.
3: Romario, todo el plantel. O sea, no hay que decir tal jugador estuvo haciendo trotecitos en la cancha,
1: trabajo diferenciado.
3: Estuvo alguna en el departamento médico. Absolutamente.
0: Bueno,
3: no hubo ninguna novedad, entonces Illana tiene plantel completo. Vamos a ver qué cambios hace en lo que fue el último partido frente a Orense.
0: Perfecto. Vamos a la pausa entonces. Al volver escuchamos a Mateo Macari, leemos algunos mensajes más. Ha arrancado el partido en la Bombonera, 0 para Boca, 0 para Vasco. Estuvo a punto de hacer gol el equipo brasileño, así que volvemos enseguida y les contamos mucho más.
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0: 19 con 39, volvemos con más. Un abrazo para todos. Estamos en Fanáticos y Campeones a través de Radioactiva. Para ir cerrando el tema Deportivo Cuenca, escuchemos qué fue lo que dijo hoy Mateo Macari en el entrenamiento de Deportivo Cuenca. Y estuvo el señor de Zeta en Chacota y luego trabajando.
1: Con Don Moroco. Oiga, no, ¿con no, quién? No, no. A ver, ¿cómo? Con Chacota, con Don Moroco estuvimos ahí. Ah, con Carlitos Matovelle. Oiga, eso de Chacota, ¿qué pasa? Oiga, acá está la dirección técnica de acá producción. Se sorprende acá, que acá dice, lo veo. No, no.
0: Junto dos palabras que haciendo una sola está complicado.
1: Con Don Moroco. ¿En dónde así está? Con ahora. Carlitos Matovelle.
2: Así le dicen ahora.
1: Acá, yo escucho que le dicen Don Moroco. ¿O cómo es?
3: Es otra cosa.
0: Pero usted dice.
3: Con Don Moroco.
1: No, con usted está fregada la cosa. Así, a lo que iba.
3: Ha estado para poner apodos hoy.
1: No, para
2: primero,
1: nada.
2: Primero a la Andrés, ahora Carlos, que ya basta.
1: Oiga, no, a lo que iba es que en Patamarca, no es que fui a la Chacota.
0: ¿En Patamarca? ¿Y para qué se fue a Patamarca?
1: En Victoria de Portete, la mala costumbre. Antes íbamos a Patamarca. No ir en son de amargura, sino que hay que ir a trabajar, a divertirse, a reír un poco.
2: Bueno, a los años también.
1: Socializar con los colegas.
0: ¿Cuándo vuelve de aquí a Portete?
1: Ya debe haber oportunidad.
3: No, ya va a ir más seguido.
1: Sí, hay que ir más seguido.
3: Oiga, ya que menciona Patamarca de Zeta, habrá un homenaje especial.
1: Claro.
3: A don Humberto Pesante Solano, que falleció la semana anterior. Porque él fue gestor fundamental del predio de Patamarca.
0: Claro.
3: Que lamentablemente lo perdió.
1: Pero usted dice el homenaje que lo
0: el
1: va a hacer.
0: Viernes. El día viernes.
1: Deportivo Cuenca. Ojalá que sea ante una presencia aceptable de público. Don Humberto se merece un marco de público espectacular para aplaudir y agradecer a quien fue el gestor de Deportivo Cuenca y quien tiene esa cornetita, pues.
0: Que sonará el viernes.
1: Que sonará, claro, el día viernes con toda seguridad.
0: Por supuesto. Escuchemos entonces a Mateo Macari, lo que ha dicho el jugador de Deportivo Cuenca previo al partido del viernes ante técnico.
4: Sabíamos que iba a ser un rival complicado, bastante directo por la tabla de posiciones. Creo que se dio también en un contexto donde la cancha, el clima y el horario fue un poco complicado, por eso creemos que hicimos un partido inteligente. Sabíamos que no podíamos traernos las manos vacías, así que nada, fue un partido medio raro. Creo que en el segundo tiempo fue donde mejor nosotros nos sentimos y donde pudimos generar bastantes situaciones de goles, pero bueno, nos queda ese gusto medio amargo porque más allá de que logramos un empate, nosotros teníamos la idea de traernos los 3 puntos, que es lo que últimamente a lo mejor nos viene costando un poco. Y nada, bueno, lo positivo es que ahora tenemos una revancha rápida el viernes y vamos a hacer lo posible para traernos los 3 puntos y dejarlo en casa.
5: Urge una victoria, ¿no?, para el plantel en medio de estos resultados que no se le han dado, par de empates en el arranque de este hexagonal. ¿Qué le ha hecho falta a Deportivo Cuenca para conseguir esa ansiada victoria, Mateo?
4: Sí, bueno, a lo mejor suena repetitivo, lo han escuchado también de muchos compañeros, pero la verdad que es que el grupo, la verdad, está al 100% predispuesto y con las ganas de dejar al club dentro de todo en lo más alto posible. Si ustedes ven los entrenamientos, la verdad se ve una gran mejoría, el grupo está unido, que es lo mejor que tiene hoy en día el plantel, así que nada, ojalá y Dios quiera el viernes podamos hacer un gran partido. Estamos convencidos porque venimos trabajando día tras día para sacar un gran resultado, y nada, como te dije, creo que estar de local y ante un rival directo va a hacer que salgamos a la cancha a dejar la vida. A veces yo siempre digo, los resultados se dan, otras veces no, pero bueno, el grupo nunca deja de creer y siempre va a querer lo mejor para el club, así que en eso nosotros estamos tranquilos, porque más allá de que a lo mejor no se dan los resultados que nosotros queremos, tenemos un poco la conciencia tranquila de que queremos dejar en lo más alto a esta camiseta.
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0: Muy bien, ahí el detalle entonces.
1: Luego de la lesión, no, señor Paul.
0: Recuperado.
1: Recuperó y está muy bien Mateo Macari. Con toda seguridad estará titular junto a Vega en esa línea de primer volante.
0: Así es, acá algunos mensajes. Buenas noches. Sobre el tema que hablábamos del consumo, sobre energía eléctrica o diésel, nos dicen: el consumo eléctrico bajó al 20% con el cambio de halógenos a LED. No debería costar más de $600. Siempre será más económica la energía eléctrica de la red que la generación con diésel, nos dice Marcelo con mensaje. Bueno. Nos aporta ese dato.
1: A lo mejor sabe de ese tema de electricidad.
3: Seguro. Sí, yo hablaba de que es el triple porque alguna vez que organizamos un evento en el estadio, había que cancelar 3,000 para la energía eléctrica.
2: Sí, así era. Así era.
0: Así es. A lo mejor se actualizó con este cambio de halógenos a LED. Sí, claro, sí, la tecnología también cambia bastante. Nos dice, amigos, me temo que menos de 1,500 personas entran el día viernes.
3: Yo también me temo.
0: Sí, complicado.
1: Ojalá por lo menos sea dos.
0: El ingreso más.
1: Sí, más va a ser la peor asistencia.
0: Porque
1: señor,
0: jugó un día entre semana el Cuenca con Guayaquil City a las 5 de la tarde, me acuerdo, recientemente. Por una fecha
1: el partido que lo ganó, dice 1-0 con gol de Benalcázar.
0: Exacto, pero fue a las 5. No a las 3:30. Y fue entre semana, miércoles.
1: Claro, miércoles 5 de la tarde.
0: Claro, y no hubo tanta gente. Pero era un poquito más cómodo a las 5 que por último llega el segundo tiempo.
3: Y estaban vigentes los abonos.
2: Y claro. Creo yo que todo este hexagonal va a tener una asistencia baja el Cuenca.
0: Sí. Hay que ver, no, después de este partido le toca a 12 de visitante. Está. Y a lo mejor si le va bien, capaz, y si se dan los resultados, puede llegar con encaminado el mantener la categoría. Ahora, entonces ya los últimos partidos
3: si es que le ponen otra vez viernes a las 3 de la tarde o lunes a las 3 de la tarde, se va a repetir una asistencia bajísima.
0: Ahora habrá que ver, pero aquí le toca dos visitas, decíamos, en Manta. De aquí dentro de 15 días, si a lo mejor la situación energética en el país cambia, capaz pueden restablecerse los horarios normales.
3: ¿Qué tal
0: normales,
3: que
0: Cuenca
3: les gana a los dos y los hunde definitivamente?
0: En Manta. Primero tendría que ganarle a técnico.
1: Primero a técnico.
3: Eso digo, claro. Los dos de visita me refiero.
1: Usted sabe que Manta no ha sido un buen terreno para Deportivo Cuenca. No, bueno, en Copa Ecuador este le ganó al Manta. Ya, en Copa. Ah, no, este año también con gol de González.
3: Eso digo, este año le ganó.
1: Claro.
0: No, en Manta no. En Manta ganó sí. Con gol de la Tuquita. Ganó 1-0, sí.
1: De la Tuquita.
0: Gol de la Tuquita, sí, pero lo ganó. Le ganó al Manta 1-0.
1: Con gol de González ganó.
0: A Libertad en Loja.
1: En Loja, exactamente.
0: Efectivamente.
1: 4:30 jugó con Guayaquil City.
0: 4:30.
1: Claro, 4:30 y fue un miércoles 2 de septiembre.
0: Mira.
1: Sí, señor.
3: Dato completo.
0: Ahí está el dato. Acá nos preguntaban sobre el tema, nos habían escrito ayer también. Saludos al amigo que desde New Jersey nos escribe, nos escucha, nos dice cómo va el tema de la aclaración realizada por GFI, pese a que ya hay dictamen, ¿qué tendría que acontecer con, en el mejor de los casos, para que la dirigencia acepte y dé su brazo a torcer y entregue a GFI? La otra pregunta, ¿qué podría pasar en el tema de la Serie B por el amaño de partidos que supuestamente están investigando? ¿Qué dice el reglamento en los equipos que son reincidentes y qué podría pasar si se comprueba que hubo amaño de partido? Nos dice Cristian, que nos escribe todas las noches desde New Jersey, escuchando la programación deportiva. Un abrazo para él. A ver, el tema de GFI, tenemos todos la misma información, ¿no? Que es nada. No se sabe realmente qué va a pasar, qué pretenden, qué están haciendo, si es que han hecho movimientos, lo han hecho internamente, más no públicos. Y bueno, el rato menos pensado podría aparecer alguna novedad, pero así públicamente contar y decir esto va a pasar, esto están planeando, esto va a ocurrir, la verdad que ahora es muy complicado. La verdad la tienen ellos y sabrán cuándo la cuentan y cuando la publican, si así es el caso.
3: Lo último que se supo es que sí están en contacto, al menos con el director deportivo. Eso lo
0: claro, para la contratación del técnico.
3: Sí, entonces, pero así de que quiera hacerse cargo del plantel o que el Cuenca lo vaya a entregar fácilmente.
0: No,
1: es que hay un mutis de lado a lado.
0: De lado a lado.
1: Total.
0: Sí. No se sabe. El tema de Serie B, bueno, están investigando. Están investigando. Habría que ver si son reincidentes de algunos.
2: Se han dado nombres, ¿no? De equipos en.
0: Que estarían involucrados
2: que
0: en aquello.
2: Involucrados.
3: 22.
2: Son 5. 22 de julio, Cumbayá, Gualaceo, Cuenca Juniors y Vino Tinto. Este es un. De X de.
3: Qué lástima que le asaltaron.
2: Antonio Rivas. Es el artículo.
1: Ese es el mal que le hizo al equipo cuencano.
3: De claro, ahí viene la debacle.
1: Ya pasó con Jesús Preciado. Claro. Luego volvió y nuevamente fue separado.
3: O sea, ¿fue reincidente o es el mismo tema que lo alejó del Cuenca Junior?
1: Es que no hay una aclaración. O sea, nadie ha dicho absolutamente
0: nada.
1: Investigación,
3: es claro. Que es un tema delicado.
1: Solo se lo separó, exacto. Claro. No se puede decir
0: pero
1: nada.
0: Pero se lo separó
1: tener algo.
0: Por esa presunción o por esa. O por alguna prueba, entiendo que debieron haber tenido alguna prueba.
2: Hasta el momento.
0: Hasta que no
7: los contra equipos que no están peleando.
3: Preciado cuando conversó con nosotros fue a principios de este año. en el Golden.
7: No estuve.
0: No, fue el cierre del año anterior.
3: Bueno, él manifestó de que todo había quedado aclarado.
0: Claro, a él le levantaron la sanción.
3: Había firmado un contrato a largo plazo, si se quiere, con
1: claro,
3: el
1: Boca Juniors. Claro, pero le hicieron algo, ¿se acuerda? ¿Cómo es la prueba que le hicieron a Preciado?
0: Sí, a él y a otros jugadores de Cuenca Juniors ya había salido.
1: ¿Cómo es el nombre?
2: El polígrafo.
0: Exacto, le había salido que efectivamente sí, sí. Había tenido algún inconveniente él y un par de jugadores más. Por eso Cuenca Juniors aparece en esa lista, que todavía no es oficial. Lo que sí es la investigación del partido entre 22 de julio y el Nacional. Dos equipos ya descendidos a
3: ahora, por
0: a
3: el tema de Preciado es que asoma en esta lista.
0: Claro, sí.
3: Cuenca Juniors
2: seguramente
3: o por
2: no.
3: algo más.
2: Seguramente, no.
1: Parece que es
2: debe
1: por
2: ser
1: él.
2: Por eso.
0: Claro.
2: Pero sí se pide a través de crónicas de prensa a ver si Liga Pro es capaz de sancionar a todos y bajar a 5 equipos de la Serie B a la segunda categoría. No creo que eso vaya a suceder, pero primero, sobre todo, tienen que investigar y realmente ver si hay culpa o bueno. No existe.
3: Oye, Germán, es que tendrían que irse los 5 equipos, y si son más,
2: claro,
3: tendrían que irse, porque no es que el hecho de que de aquí fueron 5, de acá fueron 2, es la falta cometida, puede ser uno.
0: Claro, y sobre pero todo ya, es la reincidencia, ya, ¿no?
2: Pero porque es ya que pasó aquí el falta anterior. También los equipos, de segunda categoría, pues.
1: Claro.
2: Segunda
1: y categoría, no está Nacional ahí.
2: No asoman esta nómina. Bueno, pero esta es una nómina de un periodista deportivo que da.
0: Claro,
2: que
0: todavía no es oficial.
2: Ajá, no es nada oficial, eso, por supuesto. Por eso estoy citando la fuente para.
3: No, pero el hecho claro. de que dé nombres tiene que tener ya los respaldos suficientes, pues no pero, se va a aventurar.
2: Pero igualmente se habla de no menos de otros 5 o más equipos en segunda categoría.
0: Claro.
2: Donde había
0: allá también, hay audios incluso.
2: Hay audios, hay tomas de goles, pero imposibles claro. que se hacen. Entonces, sí está complicado el fútbol ecuatoriano con eso.
3: Pero ahora, lo que pasó la semana anterior, perdón, Germán, con el arquero de Muchurruna, pues. Hay pero, gente que pedía investigación.
1: Formento, también. Dice usted.
0: En el partido con Delfín, sobre todo en el tercer gol. Claro. Formento había hablado, le habían hecho una nota y él, bueno, obviamente por su nombre ha dicho que da su celular, que lo investiguen, que él no tiene problema, que él va a declarar que fue una mala tarde, que no le fue bien, que la cancha estaba complicada, pero que si lo tienen que investigar, él no tiene problema de dar pruebas o declaraciones. Por esa situación puntual de aquel gol que recibió. Fue una mala tarde de Rodrigo Formento.
3: Los
0: que
3: tres goles.
0: Es buen arquero, ¿no? Pero le fue mal el fin de semana y ahora está todo el tema de la sospecha, ¿no? Cada situación, cada partido, cada jugada, cada penal, cada mano, cada expulsión.
3: Todo está bien entredicho.
0: Va en entredicho porque han habido ya estas situaciones.
1: Y en primera categoría nada, ¿no?
0: Por ahora no
1: han
0: habido.
1: Hoy escuchaba a alguien que...
3: Mejor.
1: Que los jugadores tienen prohibido apostar.
2: Pero
1: los jugadores.
2: Pero claro,
1: pero buscan, pero
0: el tema es que, claro,
1: buscan por otro
0: terceros,
1: camino.
0: O sea, por terceros, claro.
1: Ellos
0: no se van a arriesgar ellos.
1: No se van a exponer, obviamente.
0: Obvio. Acá nos mandan otro mensaje. Saludos, amigos. Espero que en algún momento se utilice las luminarias con la energía eléctrica de la red pública, porque hace mucho ruido los generadores.
1: Y el humo también.
0: Tanto como humo bajo. Humo.
1: No. El humo que yo vendo
0: es otro.
1: Es un humo sano.
0: No el de los generadores.
2: No, ningún humo que vende sano.
1: Sí, no, es humo sano. No. Yo le hablo del humo de...
0: Humo bajo.
1: De claro, el humo bajo.
3: Pero es que es un
1: para
3: químico.
1: Cuando se case el señor Pola y hay que lanzarle humo bajo, pirotecnia.
0: Gratis.
1: Eso va de regalo, señor Pola.
3: Y hacer algo más moderno.
1: Pero acá no, acá
0: no es otro humo.
2: No, cuando se case Jean Paul.
3: Sí, ya no se utilizaría esa técnica.
2: Ya
0: hay
2: no.
0: que posar otra.
2: Oye, ¿qué está próximo eso?
0: No.
1: Déjenlo tranquilo. Déjenlo.
2: Después de 20 años, entonces ya será cosa
0: de la vida. Está de set. Estará de set en 20 años.
1: Ya con bastón.
0: Bastón,
1: no sé.
0: Pero igual va a ir. Yo lo invito, tranquilo.
1: Claro, ahí vamos. Ahí
0: mira, acá nos dice: tanto que se quejan los hinchas del horario, los que en verdad apoyamos al club, haremos todo lo posible para ir. En estos momentos que más necesita el club, aunque sea el segundo tiempo.
3: O sea, no es que nos estemos quejando.
0: No nos refiere
3: a lo más conveniente para el Cuenca es el horario nocturno.
0: Por supuesto.
3: Ese es el,
1: toda la vida,
3: el meollo del asunto.
0: Exactamente.
2: Ahora, bueno. El homenaje a don Humberto, pues sí hubiese merecido. Ojalá merezca un buen marco de público, ¿no?
1: Exacto.
2: Porque, como digo, yo creo que estos partidos de este hexagonal va a ser con asistencia media nomás.
0: Sí.
3: Ahora, lo bueno sería de que efectivamente transmita a la televisión también ese homenaje, porque mucha gente va a estar pendiente. Acá DZ ya se ha comprometido a estar en la cancha ese momento del homenaje.
1: Ojalá que haya como en verdad hay muchas barreras ya para el periodismo.
2: ¿Usted va a llevar
1: para poder ingresar a la fosa, a la cancha? No, ya hay demasiados. Demasiada barrera.
0: Complicado.
1: No se puede.
0: Muchas trabas.
1: Muchas trabas, imposible.
2: A ver, ¿perdón? Hablar con el nieto. que es el
1: está invitada toda la familia de don Humberto Pérez.
3: Y usted los va a invitar también para que
0: luego del partido
3: algunas palabras.
1: Totalmente, claro.
0: Bien, ya, bien. Perfecto. Bueno, abrimos espacio publicitario en vivo, 0-0 en la Bombonera. Ya hubo oportunidades de lado y lado. Boca y Vasco empatan 0-0 por la Copa Sudamericana. Vamos con recomendaciones de inmediato.
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0: Gol brasileño.
1: De Vasco, sí, señor. Festéjelo. Cántelo.
0: Sonríe, Germán.
1: Sonríe, Germán. Sonríe, Paul. Sonríe el señor.
0: Gol de Vasco.
1: Sonríe el señor director también.
0: Pero todas las gallinas.
1: Adelante, Germancito.
3: Adelante, gallina.
2: ¿Qué iba a decir?
0: Se contuvo.
1: Déjelo ahí, déjelo.
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1: Oiga, se parece al gol que hizo Pretel, ¿no? A el autogol. Sí, exactamente.
0: Adson se llama el brasileño.
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0: Cerramos publicidad. Bueno, pausa de hidratación en la Bombonera justo luego del gol de Vasco da Gama. Se ha puesto en ventaja.
3: Oiga, Vasco siempre le complica la vida a los argentinos, sí, no solamente a Boca.
1: A los ecuatorianos también. Pregúntele a Barcelona.
0: Que le ganó la final. Claro que sí.
3: ¿En Vasco jugó un ecuatoriano, Capurro?
1: No, Olger Abraham Quiñones.
3: Quiñones fue.
0: Sí.
1: Olger Abraham.
3: Capurro fue en el Cerro.
2: Vasco fue finalista en el Barcelona en la Copa Libertadores.
0: Claro,
2: fue
1: en el 98.
0: 8. 95 fue con Olimpia, ¿no?
1: Olimpia de Paraguay.
3: Uh-huh. 92.
0: 92, perdón. Sí, 92. Bueno, antes de irnos, decíamos Champions. Hubo victoria del Barça 4-1 en Turquía con remontada. Contento el señor Morocco también. Ganó el Atlético de Madrid.
3: Ya no es solo Morocco.
2: Le ganó al Múnich, ¿no?
0: Ah, con Don Morocco, exactamente, que estábamos viendo el partido.
2: ¿Quién le ganó, señor Morocco?
0: Al Manchester United.
1: Carlitos Matovelli. No se, claro, no se esfuerce.
0: El partido tanto. Lo vimos allí con Don Morocco, efectivamente. Hubo partido entre el Viking y el Bayern 3-3. Ese fue el partido de el sorprendente, ¿no? Lo ganaba 2-0 el Viking y luego terminó empatando 3-3. Y el resultado más importante de la jornada, o el más llamativo, la victoria del Brujas de Bélgica 4-3 al Inter en Italia. Mañana hay más partidos.
2: ¿Jugó Estupiñán?
0: Pervis, no. El Milan no está en Champions. Hoy jugaron los equipos de los ecuatorianos, pero lamentablemente están lesionados. Tanto el
3: Pierre Incapié.
0: Incapié con el Arsenal, que no jugó hoy en la victoria 3-0, y Joel Ordóñez, que está lesionado y vuelve el próximo año. Lamentablemente una lesión de larga data para el central ecuatoriano.
3: 15 días para Piero.
0: 15 días para Piero y, bueno, 2 meses más para
3: Joel Ordóñez. ¿Quién retornó y lo hizo bien? El niño Moy.
0: Exacto, el fin de semana con el Chelsea. El Chelsea que no está en Champions, así que mañana no habrá actividad de ecuatorianos, pero sí muy buenos partidos en la Champions y estaremos contándoles el día de mañana mucho más. Nos vamos. Un
3: mañana
0: abrazo.
3: El Cuenca trabaja nuevamente en Victoria.
1: No hay planificación, Jorgito. Decíamos,
0: o sea, sí hay, pero todavía no se planifica.
1: Posiblemente.
2: Pero no sabemos.
1: Posiblemente, claro, hay planificación, pero no se la ha hecho público. No. Pero creo que al estadio tendrá que ir mañana, me imagino.
0: O el jueves.
1: O el jueves, ya para definir el equipo.
0: ¿Qué pasa? Se está quedando sin voz.
1: Ya, vuelta el efecto.
0: ¿Fue usted o fue el efecto?
1: No, el efecto. Ya, ahí está. Ahí se da cuenta.
0: Vamos, que el señor de Z se nos enferma. Un abrazo para todos. Una buena noche.
7: Oiga, joven, ¿cómo le va?
0: Todo muy bien. Buenas noches.
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Hey, ¿cómo van? Buenos días. ¿Cómo les va? Otra mañana más, otra jornada. Espérenme que no me escucho muy bien. Ahí estoy. Ahí sí. Nos encontramos nuevamente. Hoy un poquito tarde, pero bueno, aquí estamos, que es lo importante. ¿Quieren pasarla bien? Eligieron la radio correcta. ¿Quieren escuchar? ¿Quieren informarse? ¿Quieren disfrutar la vida? Eligieron la radio correcta. Soy Hans Ochoa y estoy junto a ustedes hasta que sean las 8 de la mañana. Es decir, los primeros sorbos de un día. Las primeras dos horitas de la mañana. Ya miércoles 14 de octubre del 2026 es el año. Bienvenidos sean todos. 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Aquí estamos, empezamos y nos quedaremos juntos hasta que sean las 8 de la mañana.

0: Lobo, Te Extraño Corazón, música de la banda mexicana Maná, que suena a las 6 de la mañana, 23 minutos ya. ¿Cómo andamos? ¿Cómo les va, cafeteros? ¿Todo bien, bien, bien? ¿Muy bien? ¿Más o menos bien? Espero que muy, muy bien. Y le preguntamos lo mismo a Landre. ¿Cómo está Landre? ¿Cómo amanece hoy? ¿Cómo arranca su jornada? Hola, André, ¿cómo estás?
1: Hola, Hans, ¿cómo estás? Cafeteros, abrazo fuerte a todos. Pues bien, bien, tranquilo, con un poquito de frío.
0: Sí, acá está caliente esta cabina, no sé por qué.
1: Acá está.
0: Como nunca.
1: ¿En serio?
0: Como nunca.
1: Está helada, acá está helada. No,
0: acá está caliente.
1: Hemos dejado abierta la puerta para que,
0: Que entre,
1: salga el frío.
0: Salga el frío, claro.
1: Salga el frío y entre el calor del lobby de la radio, pero bueno, bien. Bien, ¿usted?
0: Bien,
1: ¿alguna
0: bien,
1: novedad?
0: Bien. No, todo bien.
1: ¿Hasta qué hora farrió ayer?
0: Ayer, farrear, creo que no, más allá de 9 de la noche, 9:30, pero de ahí me he quedado haciendo algunas cosas. Ya. No he dormido pronto, me he despertado temprano, pero bien.
1: Bueno, me alegro mucho.
0: Sí.
1: ¿Y eso?
0: ¿Y así? Bueno, gracias. Eso es todo lo que había que contarles hoy, no hay más.
1: Sí,
0: que les vaya bien.
1: Pon musiquita y hasta luego.
0: Sí, ya nos vamos, ¿no? Bueno,
1: nos vamos.
0: Vamos con algo de música. Realmente ya les seguiremos contando más cosas dentro del programa de hoy. Esto es Café Activo. Hasta las 8.
1: Hasta las 8.

0: Bueno, ritmo para amanecer, para empezar otra jornada, para despertar. Son ya las 6 de la mañana con 28 minutos. Están escuchando Café Activo en 88.5 y en 103.3. ¿Cómo van las cosas por allá?
1: ¿Por allá dónde?
0: Por allá en su ubicación, compañera. ¿Todo bien?
1: Ah, tiene que especificar porque tenemos...
0: Por allá por Guayas.
1: Por Guayas, Guayaquil, Azogues, Cuenca. ¿Quién sabrá dónde más nos escucha?
0: Cada uno,
1: ¿no?,
0: conteste en su lugar.
1: Exacto. ¿Qué dice?
0: Vecina, se fue la luz, dice por acá, ¿no? ¿A que no sé a qué se refiere?
2: Buenos días.
0: Y acá mandando un audio
2: de Guayaquil sin luz desde la madrugada. No. Yo estaba tranquilo, feliz, porque con el lado se había luz en mi sector. Y resulta que las noticias anunciaban que no había. Pero se acaba de la luz en mi sector también. Así que parece que en Guayaquil alguien se durmió y no hizo lo que tenía que hacer en la empresa eléctrica y está dejando sin luz por partes acá, sector de Guayaquil. En todo caso, que sirva de aprendizaje, como siempre digo, el día de una persona empieza la noche anterior, dejen todo listo en la noche, porque nunca se sabe qué puede pasar en la mañana. Ojalá y salgan bien planchaditos hoy día los que tuvieron la precaución de sí dejar todo listo ayer.
0: Claro. Y mira, no es el único
1: la
0: mensaje.
1: La planchada, un drama hoy día entonces.
0: Porque acá
1: para
0: de Guayaquil,
1: los que planchan.
0: Claro, nos dicen también, vecina, se fue la luz.
1: En todo el barrio.
0: Imagínate, se ha ido la luz en Guayaquil, en algunos sectores al parecer, es el reporte, amigos, que nos escuchan en sus autos.
1: Y para completar el reporte, el clima, ¿ha llovido? Porque ha estado lloviendo fuerte en Guayaquil.
0: ¿En Guayaquil? Bueno.
1: Mira que toda esa agua que sobreabunda en las lluvias guayaquileñas, ¿cómo traemos toda esa agua acá?
0: A la
1: hidroeléctrica.
0: Claro. Para que sea un afluente de
1: Mazar. Claro, ¿te imaginas que hiciéramos todo un canal para que un río superficial que traiga toda esa agua hacia acá, ¿no?
0: Claro, no es posible, o por lo menos por ahora no se han ingeniado la manera.
1: No se han ingeniado.
0: La manera de hacerlo.
1: O sea, todavía falta por ingeniarse algunas cosas para no estar nuevamente en esta situación, ¿no? La planificación es evidente que sigue haciendo mucha falta en este país, ¿no? En fin, hay que estar preparados, como bien decía Denis, deje planchada la ropita el día anterior, no se sabe.
0: Claro, es que imagínate lo que es no poder planchar.
1: No se sabe, uniformes, imagínate esas cosas, ¿no? Porque no sabemos cómo viene la cosa, el sector industrial ya pues se siente directamente la afectación con la primera tanda de cortes eléctricos y en cualquier momento podrían ya... llegarnos a los hogares ecuatorianos. Habrá
0: tú lo has
1: que
0: dicho.
1: Ver.
0: Bueno, ojalá que no se complique más la situación, que no lleguemos a eso.
1: Y
0: pero
1: que
0: bueno,
1: una vez dependemos de San Pedro y San Pedrito pues tenga compasión
0: sí,
1: de estos seres.
0: Ayer había amenaza de lluvia, finalmente llovió poquito al
1: muy
0: mediodía,
1: poquito,
0: pero
1: sí,
0: así
1: sí,
0: era un chiste de lluvia por acá, así es que...
1: Sí, y hoy por lo menos tampoco pinta.
0: Sí, no, parece que no. En la tarde hay también probabilidades, pero mínimas. ¿No?
1: Mínimas,
0: no es
1: bueno,
0: que hay... Uh-huh. Hay la certeza en este caso sí, de que va a llover.
1: Bueno, un abrazo entonces a la gente de Guayaquil que se encuentra sin luz en este momento, que pues puedan solventar la situación y todo fluya en la medida de lo posible esta mañana.
0: Claro, y a los que están con la ropa arrugada no pasa nada,
1: claro.
0: Limo.
1: ¿Qué otra cosa puede complicarse?
0: Bueno, si tienen cocinas, las cocinas de inducción que se pusieron medio de moda en su
1: exacto,
0: momento.
1: Exacto, vea usted.
0: Ya se altera. Se complica,
1: claro.
0: Ya no hay micro, ya no hay, o sea, debes claro, volver a la cocina.
1: El desayuno se complica.
0: Claro, se complica el desayuno.
1: Uh-huh. Si tiene auto eléctrico.
0: Si tienes auto eléctrico, bueno, ojalá que hayas
1: más
0: cargado ayer, si no, chao.
1: Se complicó más.
0: Claro, si no te complicas. Y en sí, o sea, parece, hay otras necesidades quizás más básicas, pero la luz es, acuérdate, es un problema, o sea, no tener luz te bloquea todo, el internet, o sea, no vas a poder trabajar.
1: A eso iba.
0: Es muy complicado.
1: Se alteran
0: ¿no?
1: muchas cosas.
0: No,
1: en
0: no
1: fin.
0: Solo el que la ropa quede ahí mal arrugada o no esté planchada. Vamos a la pausa.
1: Vamos.
0: Ya regresamos.

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0: Seguimos por acá. ¿Dónde están ustedes? ¿Ya en el auto? ¿Se embarcaron a dejar a sus bendiciones? ¿Salieron a trabajar? ¿Están preparando todo para la jornada de hoy? Son las 6 de la mañana con 41. Es temprano, es temprano. Es una buena hora para iniciar y para compartir, como lo ha hecho Landre. Desde temprano, muriendo de frío, pero ahí va.
1: Aquí estamos, sobrevivimos, vivimos y luchamos.
0: ¡Achi! Estás ya sonaste a candidata. Ya.
1: Sí, claro. Es que yo soy vecina, entonces estoy ahí con la campaña en la oreja.
0: Ah.
1: Por eso yo sabía hasta qué hora farrió usted, porque yo estoy monitoreando todo sin querer.
0: Sí.
1: Se escuchaba hasta mi casa al menos.
0: En serio, bien está.
1: Sí, sí, sí.
0: Me alegro.
1: En fin, ¿qué más?
0: Bien, bien, todo bien por acá. Tenemos algunos consejos para darles. Déjame ver si tenemos más mensajitos de la gente, sobre todo el Guayas, que nos reportaban pérdida de luz. Dice, buenos días, Hans y Andreita, sin lluvias por el momento. Ayer hubo buen sol. Saludos desde Guayaquil. Nos mandan un saludo, Yuri, un abrazo también. Buenos días, amigos cafeteros. También amanecí sin luz, sector Ochoa León. Estoy es acá, ¿no?
1: Ah, eso es acá. Ah,
0: dice que deberían las autoridades por lo menos informar ahora qué tanto, qué, bueno, habla de que hay propaganda y que se informe más bien. Uh-huh. Y si no pueden evitar, por lo menos ayuden informando. Y Pato nos manda su reporte también, ya somos seguro de la luz.
2: Saludos de Guayaquil. Cero lluvia por acá, cero luz por acá. Ya nos estamos acostumbrando desde el fin de semana a los cortes de energía que iniciaron acá en Guayaquil. No. Aunque nuestras autoridades digan de que no, pero ya sabemos por dónde va. A prepararse con los power bands. Así que Hans, no lo venda, sino que póngale diésel, que está caro. Chao.
0: Oye, van a volver a funcionar, pues esos que los
1: bueno, habrá gente que, el lado positivo, gente que no logró usar su power band.
0: Van a estrenar.
1: ¡Lo van a estrenar!
0: Siéntanse felices, esa plata que invirtieron hace un año va a funcionar ahora.
1: Va a valer la pena, sí señor.
0: Va a tener su resultado.
1: Y si lo quiere vender, pues habrá quien lo compre también.
0: Sí, sí, sí, sí. Ahora eso es de seguro.
1: Veámosle el lado positivo a la situación.
0: Dios, sí. Es lo que queda, ¿no? No hay
1: Dios. Ay, Dios, en fin.
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0: Acá dice, buenos días, Hans. Ayer los deportivos estaban diciendo para jugar un partido de fútbol, ¿te unirías al equipo de Área 88 o al de los oyentes? Dice, ¿a cuál me uniría yo?
1: Por favor, piensa bien esa respuesta.
0: Yo creo que me voy a meditarlo un poco más, pero en primera instancia creería que me uniría al equipo de mis amigos de Área para subir su nivel. Hay que elevar un poquito el nivel ahí.
1: Disculpe.
0: En Área. Alguna vez sí jugábamos con ellos.
1: Entonces. Ah, bueno, entonces tú conoces su nivel.
0: Sí, sí, sí. Andrés es una máquina.
1: O sea, así como juegan.
0: Andrés, al que menos. Sean, que nunca ha jugado con su vida.
1: Si así juegan fútbol, a ver, no, ¿cómo sería? Quiero que me salga bien la frase.
0: Si así lo cutan.
1: No, sería si así juegan fútbol. O sea, lo que quiero decir es que mejor se queden de locutores.
0: Estás como el chavo que cambiaba los refranes, ¿no?
1: A ver, ayúdenme a armar el pero si sí hay un refrán que aplica para
0: claro,
1: eso.
0: Claro, claro, dices.
1: Es como cuando dices, si así, con esos amigos, ¿para qué
0: ya mismo sabes tú, no? Ya mismo sales tú con, si así llueve, que no escampe.
1: Algo así. Mira lo que iba a decir. Con esos amigos, ¿para qué enemigos? No, tampoco.
0: Tampoco, no, no tiene nada que ver.
1: Déjenme que me despierte.
0: Déjela vivir.
1: Ya van a ver. Pero bueno, se entendió, ¿no?
0: No se entendió, pero no importa.
1: Se entendió. O sea, de que son tan buenos. O sea, si fueran tan.
0: No, Andrea, ya. André, déjalo ahí. Está bien.
1: Ya, que se queden locutando, punto.
0: Acá ya te van a ayudar. Si como juegan, locutan, mejor se quedan de locutores.
1: Eso, eso, ¿ves?
0: Ya.
1: Esa persona seguro está despierta desde las 5 de la mañana y ya volvió del gym.
0: Despierta, sí, seguro. Buen día, cafeteros.
1: Esa es la frase.
0: La parroquia Solano, dice, Cantón Deleg, sin luz.
1: No.
0: Desde las 10 p.m. hasta las 5:45. O sea, el reporte es también acá en la provincia del... Aunque Deleg,
1: ¿por qué no Deleg nos está, hemos enterado?
0: Deleg pertenece a Cañar, me parece, ¿no?
1: Híjole, porque es la adicción, no sé.
0: Sí.
1: Lo que sea, compañero. Nadie bueno, ha dicho claro. Que nos van a cortar la luz. Hablen claro.
0: Si así juegan, que no lo cuten, dice.
1: No, era la anterior, era la anterior.
0: Sí.
1: ¿Puede repetirla?
0: Claro, si esto hace falta, es necesario.
1: Necesario.
0: Si como juegan, lo cutan, mejor... Que se queden locutando.
1: Eso quería yo decir.
0: Sí.
1: Sí, por eso. Favor. Eso. Gracias. Bien.
0: ¿Qué más? ¿Qué más? ¿Tenemos algún consejo más? Sí, queremos hablarles claro. 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
1: Ok, bueno, hoy arranca... ¿Es jueves? ¿Hoy es miércoles? No.
0: Hoy es miércoles.
1: No, no. Uy, estoy mal, compañero.
0: ¿Qué pasó?
1: Hoy no arranca, es mañana.
0: ¿Qué cosa?
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1: Así que estoy desubicada en los días, pero en todo caso...
0: No solo en los días, André, en los refranes también.
1: En los refranes también, sí, señor. Lo admito. 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
0: Okay. Muy bueno. ¿Qué más? 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
0: Buenos días, dice Chordelec sin luz. No. Otro reporte, lastimosamente.
1: Madre mía.
0: Dice, mejor locutando que peloteando, porque la pelota anda esquivando.
1: Ah, bueno, me gusta.
0: A este ya crearon su propio refrán para hablar del nivel de nuestros compañeros de deporte.
1: Ya, ya, ya.
0: Bueno, no, creo, déjame pensar, creo que sí hay equipo ahí.
1: A ver, piensa.
0: Sí, sí, sí hay, sí hay.
1: Andrés no.
0: Andrés no es, digo que no es lo que más...
1: ¿Cómo puede a alguien gustarle tanto
0: un deporte y no practicarlo? Bueno, para que veas, ¿no?
1: Bueno, sí, sí, pensándolo bien puede ser común,
0: claro,
1: ¿no?
0: Sí, sí.
1: Solo o sea, para verlo.
0: Diego sí juega y sí, sí, sí la mueve.
1: Sí se defiende.
0: Sí, con, no sé, Carlitos. Creo que también sí, Carlos también sí.
1: No sabes.
0: Carlos no, es que con Carlos he jugado. De ahí, por ejemplo, el Joan, ¿no? Dieguito, DZ.
1: Cero.
0: Flojón, DZ.
1: No.
0: Flojón.
1: Y ya
0: pero
1: se acabó
0: le
1: el equipo.
0: Pone unas ganas.
1: ¿Ah, sí?
0: Le pone unas ganas de Z. Cosa seria. Ya. Jorgito sí, Jorgito sí, wow, con Jorgito ahora que me puedo empezar. Jorgito también, ¿ah? Bueno, ahí está, ya habrá si es que se da la posibilidad. En fin, enseguida noticias, ya les contamos. ¿Sí? ¿Tiene algo más?
1: No.
0: La vi que se fue. Sí.
1: ¿No?
0: ¿Se perdió? ¿Todo bien?
1: Me perdí, sí, todo bien.
0: Ok. Vamos a las noticias.

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0: Estas son las noticias de hoy en Diario El Mercurio de cáncer de pulmón. En este caso, operan a el Papa, a León XIV. El Papa León XIV fue operado de un tumor canceroso en el pulmón derecho. El Vaticano informó que la cirugía fue exitosa y sin complicaciones. El sumo pontífice permanecerá hospitalizado en Roma. Su recuperación genera dudas, en este caso, pues, sobre la gira que tenía previsto hacia Uruguay, Argentina y también Perú durante el mes de noviembre. Por otro lado, Turi, daños en la vía y también en el mirador, es uno de los títulos que hoy se da a conocer. Habitantes de la parroquia de Turi alertan sobre un socavón y también da a conocer acerca de los daños en el camino, mientras que aseguran varias viviendas también empiezan a cuartearse. El mirador de Turi, que es tan conocido, emblemático para todos en la ciudad de Cuenca, también podría estar presentando deterioros importantes. Es lo que da a conocer moradores de Turi. Además, les informamos 9 planes de apoyo al turismo. 9 planes de apoyo al turismo. En este caso, desde la alcaldía de Cuenca, los 9 candidatos a la alcaldía de Cuenca proponen impulsar el turismo con rutas diferentes, promoción nacional y también promoción internacional, además proyectos comunitarios. CPCCS, en 7 años se destruyó a 20 consejeros. En este caso también se habla una nota acerca de algunos temas vinculados al Consejo de Participación y algunas polémicas en torno. Robos a diario y la seguridad continúa solo en discurso. Es uno de los titulares hoy de Diario El Mercurio. Una semana para la danza, libros y la música. También se da a conocer. Y a nivel deportivo, uno de los titulares que resalta el día de hoy es precisamente vinculado al fútbol. Deportivo Cuenca recibe el día viernes a Técnico Universitario a las 15:30. Este partido se buscará también en este partido sumar 3 puntos que serán clave para asegurar su permanencia en la Serie A de la Liga Ecuatoriana de Fútbol.
1: 6:58, Diario El Universo nos trae la siguiente información para hoy. Servicios fantasma, eventos sin permiso, contratos con fallas, son los hallazgos de la Contraloría en la gestión municipal de Cristian Zamora. El organismo de control examinó un monto de $1,150,000 financiado con recursos de autogestión. Contraloría identifica presuntas inconsistencias en contratos para la construcción de 3 hospitales de Cuenca durante la administración de Cristian Zamora. PID anuncia a Luis Alonso Moreno como su candidato a la prefectura de Pichincha. Ejército decomisa marihuana y otros indicios durante operativo en la capital. Casos de dengue suman 38,607 contagios en Ecuador y ya superan a los registrados durante todo el 2026. John Reinberg anuncia traslado al encuentro de reos fugados de la cárcel de Santo Domingo. Daniel Noboa entrega 27 tractores y 34 camionetas para productores de 11 provincias. Río Vince se desborda en Salitre y suben a 7 los desbordamientos en Ecuador. Cuerpo de Bomberos de Ambato llevará a la Fiscalía pruebas de presuntos incendios forestales intencionales. 3 personas fueron aprehendidas por presunta extorsión a una agricultora en la provincia de Los Ríos. Corte de agua en Guayaquil, reparación de una fuga en sector industrial causará restricción del suministro durante 12 horas en barrios del norte. También les contamos que un bus de transporte público se incendió en Muisne, Esmeraldas. Y en el caso Goleada, tribunal ratifica a Sebastián Cornejo como juez de la causa. Audiencia de apelación a la prisión preventiva de 8 procesados será este 19 de octubre. En lo deportivo, Boca Juniors de Ener Valencia versus Vasco da Gama por Copa Sudamericana. Horarios y canales para ver en vivo la semifinal de ida. La medusa espacial más brillante del año en el cielo, el lanzamiento de SpaceX, que lleva 6,300 investigaciones a la EEI. Esto lo más destacado con el universo para hoy.

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0: Gran tema ese que acabamos de escuchar, A los tiempos. Algo de música suavecita también. Nunca cae mal, nunca cae mal. Tenemos ya las 7 de la mañana con 10 minutos.
1: Avanzamos, avanzamos. ¿Qué dicen los cafeteros? ¿Alguien más reporta no tener luz, tal vez? ¿Energía eléctrica?
0: Sí, tenemos algunos mensajes. Déjame nada más reviso por acá. Hoy estamos 14, ¿verdad? 14.
1: Yes.
0: A ver, ¿qué dice la gente? Acá dice, hola, mi esposo, él arma el equipo de los amigos y no juega nunca. Es como el DT. Ah, ¿ves? Hay gente que organiza el fútbol, pero no juega.
1: Claro.
0: Eso está más raro.
1: Es como los críticos de arte, ¿no?
0: Claro.
1: Que no son artistas.
0: Mira.
1: Pero son críticos de arte.
0: Pero organizar el fútbol y no jugar, eso me suena raro, porque ¿cuál es? No sé, ¿dónde le encuentra la emoción? O sea, solo en el tema de organizar. Debe ser buen organizador de eventos y actividades así.
1: Debe tener alma de DT, pues.
0: Debe, sí, o sea.
1: Algo así, ¿no?
0: Raro. Dice, hola, buenos días, Andreita y Hans. Ya estamos en mitad de semana.
1: Sí, señor.
0: Llegué tarde a escucharles, pero aquí estamos, dice.
1: Lo importante es que estás.
0: Pie del cañón, un lindo día.
1: Qué lindo, un besito.
0: Gracias a María Isabel que nos escribe. Acá hay otro audio, pero pongámoslo por acá. A ver. ¿Qué dicen?
2: Buenos días, ¿cuál es serio, Dianita? Partido de Boca Falle.
1: ¿Qué?
0: ¿Qué? De entrada del nombre ya.
1: Primero
0: no
1: me dice el nombre que yo no tengo.
0: Sí.
2: Buenos días, ¿cuál es serio, Dianita? Partido de Boca Falle.
1: Eso ya no le entendí.
0: No, yo tampoco. Eso es lo...
2: Buenos días. Hable serio, Dianita. Partido de Boca fue ayer.
1: Hable serio, pues no me cambie el nombre.
0: Oye, no entiendo lo que te dicen.
1: No,
0: además.
1: No, tampoco.
0: Vecina, tampoco. Ya llegó la luz, dice.
1: Ay, Guayaquil, qué bueno, Guayaquil. Qué bueno.
0: Pato nos reporta que al menos donde él vive ya llegó la luz.
1: Ay, qué bueno, qué bueno. Nos alegramos.
0: Ya llegó la luz.
1: Ya puede planchar la camisa, Pato.
0: Así es.
1: Hay tiempo, hay tiempo.
0: ¿Qué más? A ver, ¿qué se celebra hoy, compañera? Para ver si...
1: Si está atenta.
0: Sí, a ver.
1: ¿14 de octubre?
0: 14 de octubre.
1: Ni idea.
0: Hoy es el Día Mundial de la donación de órganos, tejidos y también trasplantes.
1: Ya, sí, la verdad no es una fecha que la tenga presente.
0: Muy mal hecha.
1: Sí.
0: Además, es el Día Internacional de los Residuos Electrónicos. Mira que cada vez estamos teniendo...
1: Eso es tremendo.
0: Es una cantidad de contaminación que estamos generando.
1: ¿A dónde va todo eso? Dicen que parte de eso al espacio, ¿no?
0: ¿Ah, sí? Uh-huh. Mira. Dice, cada 14 de octubre se celebra el Día Internacional de los Residuos Electrónicos. Una iniciativa que se creó en el año 2018. El objetivo es concientizar a la ciudadanía sobre la importancia de recoger, gestionar y reciclar correctamente los residuos de aparatos electrónicos en el mundo.
1: Se habla de esto poco y creo que hay planes. Yo, por ejemplo, no conozco en dónde ir a dejar una computadora que ya no uso, que ya no sirve. ¿Se la deja para que se la lleve la EMOC? ¿La recolección?
0: Claro, o sea, hay algunas empresas que me parecía, o al menos hace tiempos escuché, que tú les dabas la computadora antigua,
1: sí,
0: y te reducían un poquito,
1: son,
0: ¿no?
1: Son iniciativas
0: costo.
1: De
0: sí, son
1: bastante
0: aisladas, ¿no?
1: Esporádicas, ¿no? No existe así como un plan de aquí tienes que venir a dejar tu chatarra electrónica.
0: Exacto.
1: Y desde ahí ya creo que hay un problema, ¿no?
0: Día Mundial de la Normalización o Estándares.
1: Ve.
0: ¿A qué se refiere esto?
1: ¿A qué?
0: Dice que esta jornada reconoce la importancia de los estándares técnicos internacionales para garantizar la seguridad, la interoperabilidad y el desarrollo tecnológico sostenible a nivel global. Ah, ok.
1: Ok.
0: ¿Sabe qué más es hoy? Es el Día Mundial de la Costurera. Es el Día de la Costurera.
1: Costurera.
0: Sí.
1: Un abrazo a las costureras, ¿ah?
0: Antes como que era un oficio más común, todavía las hay, entiendo, pero...
1: Lo que pasa es que ahora siento que son las diseñadoras que han opacado a la costurera.
0: Sí, más que, o sea, elevó el nivel, las diseñadoras profesionalizaron ese oficio, porque antes...
1: pero la mayoría no cosen.
0: Sí, pues tienes razón.
1: No cosen.
0: No, creo que están... o sea, tienen una cercanía, pero no es lo mismo.
1: Y habrá el día de la diseñadora, pero la costurera...
0: Es que claro, hay el diseño de moda, que es...
1: Es la que cose.
0: Claro, la costurera es alguien que operativiza parte Exacto. del concepto de diseño, sí. de diseño textil que hay, ¿no?
1: Y antes yo, por ejemplo, si en una buena época de mi vida me mandaba a hacer la ropa con la costurera.
0: Ah, sí.
1: Cuando tenía.
0: Sí, antes había, yo me acuerdo, antes mi mami.
1: Cuando había un evento especial o algo, era fijo ir donde la costurera. Y eran brillantes, ¿no?
0: Sí.
1: Brillantes. O sea,
0: no siempre, a veces te mandaban un pantalón más largo la.
1: Oye,
0: la
1: basta no me pasó. Que el otro, yo tenía un par de costureras brillantes, tenían un acabado perfecto. Y mira qué gente empírica, ¿no?
0: Claro.
1: Gente que no ha estudiado nada. Muy buenas, así que bueno, vale reconocerlas el día de hoy.
0: Día Mundial del Improvisador. Ah, este me interesa.
1: Improvisador.
0: Cada 14 de octubre se celebra el Día Mundial del Improvisador.
1: O del improvisado.
0: No, improvisador, dice. Fue instaurado en el año 2015, hace 11 años atrás, por la Liga Internacional de Improvisación Teatral.
1: Ah, ¿sí? Ok.
0: Esta fecha rinde homenaje a los actores, comediantes y también a los artistas escénicos que promueven la espontaneidad, la agilidad mental y también la creatividad sobre las tablas.
1: Ah, ya, ahí sí. Ya, es en un contexto teatral.
0: Sí.
1: Muy bien.
0: Y a ver, solo nombro dos porque nos vamos con nuestras cápsulas.
1: Sí.
0: Para ver luego con cuál quedamos unos minutitos. El Día Mundial de un Futuro Sin Caries.
1: Ese, pues, compañero.
0: Día Mundial de un Futuro Sin Caries. Y luego el Día Internacional de la Mantequilla.
1: La mantequilla. ¿Qué sería del mundo sin mantequilla?
0: Bueno.
1: ¿No?
0: Gran pregunta.
1: Gran pregunta.
0: Vamos con creando valor. Vamos con el reporte que tenemos acá, nuestras cápsulas, y luego conversamos un poquito más.

0: 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La Agencia Nacional de Tránsito habilitará 7 jornadas extraordinarias de atención los sábados, entre el 17 de octubre y el 19 de diciembre. Los usuarios podrán obtener la licencia por primera vez, renovarla o solicitar duplicados a nivel nacional sin aplicar la restricción por el último dígito de la cédula. La Embajada de Estados Unidos dictará 2 charlas gratuitas sobre procesos de visado en Cuenca. La primera charla será hoy miércoles 14 de octubre a las 15 horas en el auditorio de la Dirección Municipal de Áreas Históricas y Patrimoniales. La segunda charla será mañana jueves 15 de octubre a las 8 horas 30 en la Cámara de Industrias de Cuenca. Meta presentó Muse Wonder, un nuevo modelo de inteligencia artificial diseñado para conservar el contexto y la información del usuario durante semanas o meses. Desarrollo que impulsó un alza de casi el 5% en las acciones de la compañía. 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

0: 7:23. Buenos días. ¿Cómo van, cafeteros? ¿Cómo se encuentran el día de hoy? Un poquito cansados, llenos de energía, ya fueron a hacer deporte, ya desayunaron, acaban de quedarse las bendiciones, se les olvidó un cuaderno, no han llevado el trabajo, tienen que volver a casa, tantas cosas que pueden pasar. Y ahí a veces nos toca improvisar. Es que a veces la vida nos... lo bueno está planificar, pero hay que tener cierta dosis, cierta destreza y capacidad para improvisar en ciertas áreas también, ¿sí o no?
1: Sí, compañero.
0: ¿A usted cómo le va con la improvisación? ¿Bien?
1: Bien, bastante bien, yo diría.
0: Creo que por nuestra actividad a veces también estamos obligados a tener que tomar decisiones en algo que no estaba previsto, como que suceda algo. Nos puede haber pasado, de hecho nos ha pasado que falla una entrevista, por ejemplo. Teníamos una planificación de una entrevista, falla y claro, hay que... No es que la radio se va a apagar porque te falla algo de lo planificado, ¿no?
1: No tenemos un guión estructurado para leer.
0: O sea, no hay un guión que lo llamaríamos literario, ¿no? Tenemos una estructura.
1: Exacto, el literario, porque obviamente el programa tiene una estructura. Y entonces a partir de allí yo creo que la radio... nos ayuda mucho a desarrollar esa capacidad de improvisación, por ejemplo, a la hora de expresarnos, ¿no?
0: Así es.
1: A la hora de comunicarnos.
0: Lo que no quiere decir que la gente de radio sea buena para todo, porque es típico, ¿no? Es que hable la de típica reunión así de familia, así que...
1: Que haga el brindis. Entiende.
0: Claro, que haga
1: usted
0: el brindis.
1: Usted que hable en la radio.
0: Andrea, que haga el brindis, la Andreita, tú.
1: Sí.
0: O por poco es el cumpleaños del primo y alguien tiene que dar unas palabras, o el cumpleaños del abuelito y alguien tiene que dar unas palabras. La Andrea,
1: pues claro. Ella habla en la radio.
0: Que hable la Andrea.
1: Es lo peor que a mí me pueden hacer.
0: Es que de verdad, ¿no? O sea, sí, y es como que... Ah.
1: Me incomoda mucho eso, ¿sabes? No
0: sí.
1: Me gusta.
0: Y pasa sí, muy a
1: claro
0: menudo.
1: Claro que pasa.
0: Es que te ven y te dicen...
1: Y a mí no me gusta.
0: Claro, y tú así como que... No, es que...
1: ¿Y por qué, pues?
0: ¿Por qué? Claro. Dice, lindo día. Dice, a ver, déjame levantes para no... dice que la EMOB dispone de un espacio para reciclar esos desechos y que está frente al Colegio Garaycoa.
1: Bueno, es decir, pero no lo comunican.
0: Estos de desechos tecnológicos, yo tampoco sabía.
1: ¿Usted sabía?
0: ¿No?
1: ¿Quién sabía?
0: No sabíamos, pero es bueno conocer para utilizar esos.
1: Sí, señor. A ver. Claro.
2: Hola, Andreita. Hola, Hans. Frente al Colegio Garaycoa, la EMAC tiene un punto de recolección de chatarra tecnológica. Ahí se puede ir a dejar todas televisiones, computadoras, impresoras, todo lo electrónico.

0: electrónico que ya no sirva.
1: Qué bueno, creo que solo tú y yo no hemos sabido.
2: Sí, creo que los dos nomás no hemos sabido.
1: Perdón, yo hace un momento dije MOV, no es
2: que,
1: el MOV,
2: de hecho,
1: es el
2: en el mensaje estaba MOV y por eso. Acá sí nos dicen que el 24 de mayo, ahí está otro mensaje.
1: Ah, bueno, qué bien que lo sepa.
2: O sea, la gente ha sabido, solo nosotros no hemos sabido.
1: Porque alguna vez que conversábamos sobre la recolección de basura y cuándo se saca la basura reciclada, no pasaron la lección los cafeteros.
2: Sí, varios nos han dicho eso. ¿A dónde? Gracias, ok.
1: Muchas
2: dice,
1: gracias.
2: Dice en EMOB, sí, los dos dijimos en EMOB, no. Tiene que ser en EMAC, además.
1: EMAC, ¿qué MAC?
2: La empresa municipal que...
1: De aseo.
2: Exacto, de aseo Cuenca. De Cuenca. Que desarrolla esta actividad importante. Bueno,
1: felicitaciones que tengamos esto y gracias por ese dato tan importante.
2: Dice, lo que dice el audio, ¿te acuerdas del audio que no entendíamos que decía?
1: Sí, ¿qué decía?
2: Dice, lo que dice el audio es que el partido de Boca fue ayer.
1: Ah, ok. Anoche.
2: Debió haber sido.
1: Debe haber sido anoche, por eso siempre no se actualiza la información deportiva. Bueno, ¿y quién ganó? Ya de
2: ¿quién
1: paso.
2: ¿Quién pasó? Sí, díganos. Me interesaría saber, ¿jugó Ener?
1: ¿Quién pasó? No sé.
2: ¿Jugó Ener? Creería cuenten.
1: Sí. Creería que sí. Ya no voy a leer nada de deporte.
2: Sí, yo creo.
1: Porque como no estoy pendiente del tema deportivo, entonces...
2: A veces se nos van estos sí, datos, ¿no? Sí. Muy bien, son las 7 de la mañana con 27 minutos. ¿Hay tiempo de alguna pregunta cortitas? ¿Cómo les va a ustedes? ¿En qué improvisan? ¿Les va bien con la improvisación a ustedes? ¿En qué área les ha ido mejor?
1: Tienen 2 minutos para responder.
2: Tienen 2 minutos y medio. Respondan.
1: O callen para siempre.
2: Sí, o dejen así. ¿Tú en qué, aparte de esto de hablar, en qué otro momento eres buena improvisando, no sé, para organizar una reunión? Gente dice, oye, hay que hacer esto, ya, hagamos, vamos. Y tú que andas ahí en como event planner, tú también, me imagino que podrías hacerlo. Si yo te digo, Andrea, mañana hay que hacer un evento, tú lo puedes organizar.
1: O sea, sí, y pero depende, ¿no? Si vienes, depende si es un evento sencillo, si no, imposible.
2: Claro.
1: ¿No?
2: Claro.
1: Pero mira que más bien en los eventos no se debería improvisar.
2: No se debería.
1: Y cuando se improvisa...
2: Generalmente algo falla.
1: No siempre las cosas salen bien.
2: Buenos días, amigos cafeteros. Ideal. Ganó Vasco 1-0 de visita a Boca Ubasco. Y sí jugó en el Valencia.
1: Ubasco da Gama.
2: Ganó Vasco da Gama y ha jugado en el... Y ojo, Boca de local, ¿no? De lo que nos cuentan
1: eso
2: por acá.
1: Es un clásico Vasco Boca.
2: No sé si a un nivel así clásico, pero es un partido
1: porque
2: importante.
1: Porque Vasco es como el Boca de Argentina, pues. Es un poco así.
2: ¿Tú crees? No
1: Vasco
2: creo.
1: Vasco da Gama.
2: No creo.
1: Sí.
2: ¿Crees que
1: es muy fuerte Vasco
2: es así
1: en
2: como
1: Brasil?
2: Boca.
1: De popular.
2: Ah, dice Joan.
1: ¿Cuál es el más popular de
2: Brasil? Yo creo que Flamengo
1: Brasil.
2: Es el más popular de Brasil.
1: Es que bueno, en Brasil, ahí sí puedo claro, decir que el clásico es Vasco o Flamengo.
2: Sí.
1: ¿Verdad,
2: sí. Yo al Joan le pregunto.
1: ¿Verdad, Joan?
2: ¿Vasco o Flamengo es el clásico de Brasil? No, dice.
1: ¿No es? No. ¿Cuál es?
2: ¿Cuál es? Flamengo Palmeiras.
1: No es. Es Vasco.
2: No, que estás equivocado, que no sabes nada, dice la. ¿Y para qué estás ya en deporte si no sabes cuál es el clásico?
1: Te es manda el clásico decirle a Andrea. Carioca, señores. Yo sé, pues yo sé por qué le digo.
2: ¿Cómo le vas a contradecir que ella sabe?
1: Hágame caso a mí, que yo sé.
2: ¿Qué te pasa? Que ya no quiere que vengas tan temprano si vas a... si no vas a darle certezas.
1: Joancito, bienvenido.
2: Ok, dice que ya no va a venir, dice Joan.
1: Me voy a sacar la duda porque yo sé por qué le digo. Que sé de esos clásicos.
2: Buenos días, amigos. Si jugó, bueno, dice, si jugó Ener todo el partido, pero lastimosamente no ganaron, perdieron 1-0. Y dice, pero la próxima semana se juega la revancha en Brasil. Yeah. Acá los cortes de luz van a ayudar para que el próximo mes la gente consuma menos. Los niños no estén solos en el celular y así paguen menos la planilla de luz. Atentamente dan el nombre de una comunicadora muy conocida. Entiendo que este mensaje lo ha dado una comunicadora nacional. Y dice, los cortes de luz van a ayudar para que el próximo mes la gente consuma menos, los niños no estén solo en el celular y así paguen menos la planilla de luz. O sea, es como cuando se trata de justificar un hecho que no hay, no tiene justificación. Dice,
1: mire, A ver, diga.
2: Yo le ayudo a organizar, dice. Soy experta en esos temas de improvisación para que todo sea perfecto a las órdenes. Ok.
1: Muy bien. Mire, uno de los duelos con mayor convocatoria de hinchas en Río de Janeiro es el clásico 2 millones Flamengo-Vasco da Gama.
2: Mira, acá dicen, buenos días, cafeteros. El clásico de Brasil es Fluminense versus Flamengo. Andrés, tú, por favor, danos tú el detalle, porque acá todo el... Creo que cada uno apunta a un clásico diferente, ¿no?
1: Sí.
2: Así es que, amigo Andrés Muñoz,
1: bueno,
2: tú
1: yo
2: no
1: le
2: tiras.
1: Estoy... Yo estaba acertada en algo, que es el clásico en Río de Janeiro.
2: En Río de Janeiro. Esa es otra cosa, ya.
1: Que a la final es como... Es como decir, es que, el clásico en Guayaquil.
2: Claro, claro. Lo que pasa, ¿entiendes?, es que el clásico de Guayaquil, ese sí es el clásico... No sé si es el clásico de Ecuador, pero es el clásico más grande del país, que
1: claro,
2: es el Barcelona.
1: Entonces, por eso es que yo lo tenía pues como muy presente, porque es el de Río. Ya.
2: Acá nos cuentan que le han anulado un gol a Ener. 2 metros de la línea del arco, dice, para ya terminar el partido. ¡Qué vaina! Bueno. Otro dice, el clásico de Brasil es Fla-Flu, o sea, Flamengo-Fluminense.
1: Fluminense, pero el Fluminense, ¿de dónde es este equipo?
2: ¿De qué estado es? ¿Del Flu, John? Que no sabe, que bueno, no hace por deportes.
1: ¿Sabe qué? Ya.
2: ¿Para qué le estás preguntando a él?
1: ¿Por qué estamos hablando de esto en café, por favor?
2: Buenos días, cafeteros.
1: Yo también que me meto donde no me llaman.
2: Clásico 2000, ¿cómo sería? ¿Millones?
1: 2 millones.
2: Ok, Flamengo versus Vasco da Gama, uno de los duelos de mayor convocatoria en Chá de Río de Janeiro.
1: En Río.
2: Dice, el amigo debe organizar, pero para campeonatos de fútbol, no para amistosos.
1: Ah, ya, ok. Eso en temas
0: Andreita,
1: de...
0: si así usted da deportes, Copa Anima, Café Activo... Siga animando Café Activo. Saludos.
1: No le salió como es el dicho.
2: Yo como también, dice el dicho.
1: Como dice el dicho, que no me salió en la más temprano, a usted tampoco le salió.
2: Muy bien.
1: Pero le entendí lo que me quiso decir. Y yo, ¿sabe qué? Estoy de acuerdo con usted.
2: Ok. Bueno, vamos a la pausa.
1: Vamos a la pausa.
2: Mejor vamos a la pausa.
1: Sí, vamos.
2: Ya volvemos.

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0: Regresamos, son ya las 7 de la mañana, 39 minutos. Tenemos algunos consejos que darles y una entrevista muy interesante también para compartir con todos ustedes. 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
1: Muy bien, y bueno, ya les habíamos contado que llega a Ecuador la auténtica Feria Sevillana 2026. ¿Cuándo será esto? El sábado 24 de octubre en Hacienda La Leyenda, en Santa Rosa El Oro, aquí muy cerquita de la ciudad de Cuenca. Vas a disfrutar de más de 10 horas de espectáculos ecuestres en el Festival del Caballo Español, con jinetes de España y Francia. 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Y olé, señores, señoras y señores, tenemos con nosotros en cabina esta mañana a su director, al director de este festival, nada más y nada menos que Oscar Borjas, que también nos visita desde la madre patria y ya está con nosotros acá para contarnos un poquito más de detalles de este evento, que seguro a mucha gente que ama el mundo de los caballos, que en Cuenca no es poca, estará muy pendiente para visitarla. Oscar, es un gusto tenerte con nosotros esta mañana. ¿Cómo estás?
2: Buenos días, un gusto es para mí que me hayáis recibido para poder contar el espectáculo que voy a hacer acá.
1: ¡Qué bueno! Bueno, cuéntanos desde cuándo se venía tal vez cocinando esta idea. Es la primera edición. ¿Y en qué consiste una feria sevillana, sumado a esto, un festival de caballo español?
2: No, la idea lleva ya 3 años. Esto es un proyecto que llevamos haciendo 3 años.
1: Okay.
2: Lo que hemos dado diferentes títulos a los espectáculos que hemos hecho. Por ejemplo, el año pasado dimos experiencia medieval y trajimos un torneo medieval, todos vestidos de época. Hicimos luchas, hicimos peleas, hicimos juegos, y aquello fue impresionante. Lo que este año queríamos hacer era lo de la Feria Sevillana. Queremos transmitir ese pedacito de España acá al país, esa feria tan importante que tenemos nosotros en España. Queremos transmitirla aquí al Ecuador, a Santa Rosa. Y entonces luego vamos a hacer un show, venimos diferentes artistas, vienen los cantantes, vienen unos guitarristas, viene una cosa muy especial solo aquí para el Ecuador.
1: ¡Qué maravilla!
0: Bueno, Oscar, bienvenido. ¿Por qué el Ecuador y por qué en Santa Rosa precisamente? Ahí hay un lugar muy especial, entiendo que esa es parte de la razón, pero cuéntanos un poquito más.
2: Mira, esto es un proyecto que gracias a don Denis, que es el dueño de la hacienda, me dio un poco carta libre para poder hacer las cosas. Entonces, cuando a mí me dan carta libre, no tengo tanta presión. Sí que tengo que exponer un proyecto. Uh-huh. Pero claro, no me privan tanto de poder contratar a gente. Y yo lo que quiero traer es una gente muy profesional. Venimos, me parece que somos 10 artistas que somos reconocidos mundialmente. Entonces, es muy difícil juntar 10 artistas y traerlos al Ecuador, como vamos a estar acá 15 días que vamos a estar acá en el país preparando ese show. Entonces, es una cosa que nosotros hemos sido, un proyecto que no es de un día para otro. Nosotros acabamos ahora, por ejemplo, la experiencia sevillana, y al mes o así, ya cuando pasan Navidades, uh-huh, ya estamos montando el siguiente show.
1: Toma su tiempo.
0: Me queda con una duda. ¿Cuáles son las características de una feria sevillana? Porque entiendo, además, la madre patria tiene mucho de la cultura y en cada zona tendrá sus particularidades. ¿Y qué identifica, qué diferencia esta feria sevillana?
2: Pues mira, traemos lo que te he dicho, el trocito de la feria de abril que hay allá en España. Habrá muchas mujeres vestidas con vestidos de flamenco.
1: Ya lo he visto, claro. Yo quiero ir un día.
2: Okay. Habrá muchas mujeres vestidas de flamenco. Hay mucha gastronomía típica de España. Habrá paella, tortilla de papa. Y luego, claro, nosotros venimos con el show. Nosotros traemos ese show que es cómo bailan los caballos andaluces.
0: Okay.
2: Entonces, a ese show yo le he acoplado, luego también le he acoplado un poco de acrobacia, un poco de adrenalina, un poco de locura.
0: Ya, traigo, más show.
2: Traigo dos volteadores que se pasan por debajo del caballo, se ponen de pies a pleno galope, eso es pura adrenalina.
0: Ok.
2: Y traigo una muchacha que tenemos que ver, porque claro, hay que mirar todo bien. Vamos a echar como una grúa, que se llama ya en España unos cables, porque hace un baile con un caballo con unas cintas desde arriba. Y es un número muy espectacular. Luego estoy preparando un trocito de la película del Zorro.
0: Ya.
2: El show, la verdad, está muy completo, está muy bonito y creo que va a ser muy impresionante para acá, para el Ecuador.
0: Qué chévere.
1: Qué interesante, ¿no? Y entiendo que también habrá exhibición de caballos españoles.
2: Claro, la feria es todo el día. Empieza, me parece, 11 de la mañana y ahí van a hacer una exposición de cómo se ha hecho el criadero, sacan diferentes caballos, sacan las yeguas, sacan crías que ya han nacido acá de caballos exportados. Uh-huh. Hay mini horse, hay carretas, hay un elenco de cosas muy bonitas. Y luego hay mucha gastronomía, hay muchos auspiciantes que llevan carros, que llevan cualquier cosa. Es para ir con toda la familia, es un espectáculo para pasar todo un día diferente a lo que está ahora mismo el tiempo.
1: ¿Y te veremos, Oscar, en escena, ti?
2: Sí, claro.
1: ¿Qué hace exactamente Oscar? A mí cuando me contaban sobre Oscar, me decían, es que Oscar es el Messi del mundo ecuestre.
0: Muy bien.
1: ¡Wow! Dije yo. Y te digo, muy sinceramente, yo conozco muy poco de este mundo, pero nos encanta que estés acá y nos cuentes también un poquito sobre ti.
2: Mira, sobre mí te puedo contar. Sí, dice mucho la gente esas cosas de mí. Yo soy una persona, la verdad, muy humilde, muy tapada, porque no me gusta. He vendido caballos a actores, actrices. Nunca subo fotos. Me gusta ser muy tapado. Me gusta, no sé, mi personalidad es así. Soy muy creador. Como se dice acá y en España, soy muy bohemio, soy muy loquito. Soy muy loquito. Pero creo que toda la gente que es un pelín artista tiene ese punto de locura y ese punto de pasión. Es, por ejemplo, yo me pongo a domar un caballo y yo igual lo monto 3 o 4 días, me puede costar 10, 15 mil dólares. Me monto. Como no me transmita, no me vuelvo a subir en el caballo ni aunque me paguen. Y lo vendo en 5 o 6 mil dólares, me está estorbando. No es una cosa que yo me sienta conectado con él. Yo necesito una conexión. Es, por ejemplo, aquí vienen mis dos hermanas y viene un niño que viene, están conmigo. Entonces, yo nunca... Yo cada vez que montan soy muy, muy complicado para enseñar, porque me gusta que aquello se funda, que cuando tú montes en un caballo crees un centauro, que nadie vea dónde tocas, que nadie vea dónde lo estás topando con las piernas, que no tires de las bridas.
1: Que seas uno solo con el caballo.
2: Efectivamente, eso tiene que estar súper fundido. Entonces, claro, al espectador lo que ve dice, ¿y este dónde está tocando? ¿y cómo está haciendo esto? ¿Y dónde está tocando acá? Entonces, claro, ya se crea esa fusión. Y tú cuando... tú puedes ver un cantante, un artista o lo que tú quieras, lo puede hacer todo perfecto, todo muy bonito, canta con una voz preciosa, toca la guitarra muy bonito, pero le falta esa magia. Y sí, tú lo ves, pero a ti no te hace poner los pelos de punta. Uh-huh. Y puede venir Pasa. Otro que no sea tan profesional,
1: tan técnico,
2: pero tiene ese duende, tiene esa magia. La gente muchas veces dice, ah, eso no existe. Eso es mentira, sí existe. Uh-huh, sí existe, claro. Una gente que te transmite y otra que no. Es muy difícil y eso, por más que te enseñen, eso lo lleva uno adentro. Es un ángel que te da Dios.
0: Qué interesante. Y escucharte, o sea, escucharte hablar con la sabiduría y además con el sentimiento que provocas, que con el que comunicas eso, ya uno se puede imaginar lo que vamos a vivir en esta feria. Estamos en un lugar estratégico para 2-3 provincias más o menos, así es que la invitación entiendo que va apuntando hacia allá, ¿no? Que la gente pueda ir tanto de Loro, provincia de Loja, me atrevería a decir que también les queda relativamente cerca, y nuestra provincia de Azuay, e incluso Guayas, tienes toda la razón. Entonces es una invitación abierta, estamos llegando a Guayaquil también para que la gente de Ecuador vaya y se encuentre con esto que va a ser diferente, ¿no?
2: Sí, claro, el otro día hablando con Mari, la que lleva todo esto, que es la hija de Don Denis, estuvimos así un rato mirando las entradas porque se ha vendido muchísima entrada ya, y venía mucha gente de Cuenca, de Loja, de Manabí, de hasta de Quito, y pero de Quito van a venir hasta acá, que hay que coger un vuelo hasta de Quito. Había mucha gente. Es que el evento es una cosa que se ha restaurado ya, es una fecha como que Don Denis ya la ha grabado acá en el país. Entonces es lo que te digo, venir una gente tan profesional de allá acá no lo van a ver, ¿me entiendes? Entonces es una cosa mágica. A quien le guste el caballo, que le guste esto, no se tiene
1: no se
2: que
1: lo puede perder.
2: Claro, no se puede perder un evento así porque son cosas que no van a ver. Y luego, otra cosa. Yo me dedico a preparar caballos y mucha gente allá en España. Pero ahora mismo, yo lo digo alto y claro y lo he dicho en más entrevistas, no hay 20 caballos preparados ni en España en una sola cuadra como hay acá. Es que aquí se escogieron un caballo bueno de acá, un caballo bueno de allá. Y entonces, claro, se ha juntado ahora en la hacienda 20 caballos que no hay en ningún sitio. Es que ahora mismo me mandan a mí buscarlos en España y no los encontraría.
1: Mira qué nivel. Increíble. Ahora, ¿cuándo, dónde, cómo se adquieren esas entradas? Que me imagino quedarán pocas, Oscar, para poder no perdernos esta feria sevillana.
2: Esto es el día 24 de octubre en Hacienda La Leyenda, en Santa Rosa. Y todo el mundo, si duda en sacar la entrada, yo le voy a hacer otra invitación más fácil. Entren en la página de Instagram, Hacienda La Leyenda. Ahí hay cortos vídeos de espectáculos que se han hecho, de entrenamientos, de preparación. Ahí lo puede ver y se van a convencer de que es una cosa mágica. Y ahí manden un mensaje, ahí lo mandan el link para comprar las entradas. Hay dos tipos de entradas. Uh-huh. Hay una entrada VIP y una entrada VOS. Ahí las pueden ver. Es un evento para toda la familia. Y van a estar súper entretenidos. Y los niños que ahora están tanto con el teléfono, con los iPads, con todo, que vayan allá, van a ver lo que es la naturaleza en realidad. Que es lo más bonito que hay en esta vida.
1: La belleza de un caballo, ¿no?
0: Claro.
1: Uno de los seres más hermosos de este planeta.
2: Y que más nos han ayudado al hombre en todo desde la historia.
1: Muy bien.
0: Qué bueno, qué bueno. Felicitaciones. Invitados todos los cafeteros y cafeteras que nos escuchan a que acudan a este gran evento.
1: Oscar, ha sido un placer. Que sea un éxito y que vengan muchas nuevas ediciones de este festival que cuenta con tu dirección, y creo que eso ya lo garantiza todo. Y que pues también un día tengamos este gran show en esta ciudad que ama tanto el mundo ecuestre. Esperemos que así sea.
2: Muchísimas gracias y ojalá sea aquí en primicia, lo digo. Intentamos hacer aquí el show 2 días en Cuenca. A mí, yo lo dije el año pasado, esto es una ciudad. Yo ya he venido 3 o 4 veces acá a Cuenca. A mí me encanta esta ciudad. Y no sé, es lo que te digo, tiene magia, puedes andar tranquilo, me gusta muchísimo. Yo la he recorrido de punta a punta y me encanta. Y Dios quiera que el año que viene tengamos chance para poder hacer aquí el show.
0: Mira, ojalá así sea, qué bueno.
1: Gracias a Oscar Borjas y a la Feria Sevillana Festival del Caballo, este sábado 24 en Santa Rosa el Oro, Hacienda La Leyenda. Quienes aman este mundo, pues ya saben que esta invitación es imperdible. Y así nos vamos, compañero.
0: Nos vamos, cuídense todos, que tengan un lindo día, que les vaya bien este miércoles, mitad de semana. 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
0: Será hasta mañana, cuídense.
1: Un beso grande, chao, hasta mañana.

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Hola, buenos días, ¿cómo están todos? Saludos y bienvenidos. Los deportes y al aire por Radioactiva, 8:05, miércoles 14 de octubre. Todo el deporte está aquí en Radioactiva, semana de Champions. Se viene el fútbol ecuatoriano el fin de semana. Informe de Doña Pachi Enríquez, hablaremos del Cuenca en la parte deportiva y la no deportiva. Y un segmento especial con el Barça, el equipo de moda en el mundo en este minuto. Bienvenidos.

0: ¿cómo están todos? Bienvenidos, saludos, buen día, Área 88 y al aire en Radioactiva, un fuerte abrazo, esperamos que estén todos muy bien, bienvenidos a los deportes, gracias por estar, por acompañarnos, por juntos hacer el programa, tenemos un poco menos de dos horas para hablar del mundo deportivo, bienvenidos a sus mensajes también, la vía de comunicación permanente a través del WhatsApp 0987-1757-88, además de la vía más moderna, si se quiere, a través de los en vivo que tenemos en YouTube. Tienen que ser parte de nuestra comunidad en YouTube. Vayan, suscríbanse al canal de YouTube de Radioactiva. Nos encuentran como Radioactiva Ecuador. Programen las notificaciones. Ahora empezarán a ver también los lives de la radio programados. O sea, ustedes pueden mirar que ya está programado el siguiente programa y tienen la opción de activar la campanita y les llega la notificación cuando empezamos. Y en el chat, bueno, participen y sean parte del programa con sus mensajes también a través de del video en YouTube. Saludos a la gente que nos mira en X también. Un abrazo a todos en Señal FM también a esta hora de la mañana. Jornada relativamente fría en Cuenca, no ha llovido, 14 grados centígrados. La temperatura exterior y también la temperatura interior. Bienvenidos al programa desde el frigorífico Radioactivo. Si lo vamos a llamar a nuestra cabina, tenemos también 14 grados en la cabina. Señor Martínez, buen día.
1: Hola.
0: ¿Tirita de frío o no tirita de frío?
1: Más o menos. Sí está friecito aquí en la cabina, en el auto ahora que venía. La verdad, no tanto.
0: Hace más calor en el carro, claro.
1: Pero claro, aquí en la cabina uno siente un poquito más de frío. Un abrazo a toda la gente. Gracias por estar como siempre junto a nosotros en esta mañana. Se acerca la mitad de octubre ya, Muñoz.
0: Ay, ay, ay.
1: Increíble, va volando el tiempo. Mañana ya estaremos a la mitad de mes. Y con eso le van a quedar 2 meses y medio nada más al año 2026. Va a pasar rapidísimo. Así que nada, para hablar de algunos temas del deporte, por supuesto, hay jornada de Champions. Me imagino, señor Muñoz, estás emocionado porque juega hoy el Real Madrid.
0: Así como emocionado,
1: visitando a la Roma.
0: Digamos que sí, o sea, hay...
1: Ah, no, no te interesa.
0: ¿A quién le interesa?
1: O sea,
0: hay fútbol, juega el Barça, sí. Pero juega el Madrid, el partido interesante porque hay ahí también un duelo de sensaciones, ¿no? De Mourinho que va a visitar a su ex equipo a la Roma. Pero sí, sí, te digo que está medio más emocionado por Pacho, honestamente.
1: Por Pacho, que visita al Manchester City.
0: Ese es el partido de la jornada.
1: Sí, buen partido.
0: Sí.
1: Buen partido, la verdad que sí. Esos dos encuentros son a las 14 horas, hay otros que son a las 11:45 en hora de Ecuador, así que bien. Y hoy nos han abandonado.
0: Básicamente tendremos hoy ping-pong.
1: ¿Ping-pong?
0: Martínez Muñoz, Muñoz Martínez.
1: Sí.
0: No hay mucho más por
1: ¿qué
0: por
1: es de Matoelle?
0: Morocón es... a ver, debo confesarlo, ¿no? En este programa tenemos un faltón con Tumás.
1: ¿Cómo?
0: El faltón con Tumás es...
1: El faltón con Tumás.
0: El faltón con Tumás, que no es lo mismo que... tenga más faldón. No, eso es otra cosa, ¿no? El faltón con Tumás es Decker. Creo que ya la gente lo sabe a esta altura, lo tiene claro. Que han coincidido algunas cosas, como que, no sé, por ejemplo, a mí se me juntaron vacaciones y una operación y estuve lejos un tiempo. Pero normalmente, tú no faltas. Normalmente, Carlos no falta. Es de los que menos falta, ustedes dos son los de los que menos faltan. Y yo tampoco no falto, así que hoy es raro que hagamos un programa de a dos. Uh-huh. Morocco tiene algún compromiso, laboral, pero laboral de otro lado. Y está de viaje.
1: Ah, está de viaje.
0: Que se fue a tomar helados en el Chimborazo, dicen, no sé.
1: ¿Helados en el Chimborazo?
0: Sí, helados en el Chimborazo. Helados en el Chimborazo. Así que por eso no está con nosotros. Nos toca estar aquí, conversando.
1: Sí.
0: Dialogando. Hablando.
1: No queda más.
0: Hablando, sí, señor.
1: Y no queda más.
0: La gente es parte de esto, ¿no? Así que bienvenida. Escríbanos y sean parte del programa. Y vamos a conversar un poquito de algunas cosas sobre la actualidad del mundo del deporte y sobre algunos otros temas. No ha llovido. Por cierto, en
1: ayer
0: el repaso
1: a la tarde,
0: climatológico,
1: tronaba el cielo. Se puso negro el cielo. Parecía que iba a caer el diluvio universal. Y cayeron 2-3 gotas. Nada más.
0: O sea, solo se escucharon los rayos, se escucharon los truenos,
1: los
0: se vieron
1: truenos.
0: No hubo rayos, creo.
1: No.
0: Se escucharon los truenos, pero no se vieron ni
1: se
0: rayos ni gotas.
1: Se oscureció un poco, el cielo se puso negro. Parecía que iba a caer un aguacero de esos que no se han visto mucho rato.
0: O sea, de la canción solamente es quedamos en el parece que va a llover, el cielo se está nublando, está ahí nomás.
1: Y nada más.
0: Hasta ahí nomás.
1: Nos amagó San Pedro de una manera de esas impresionantes.
0: Bueno, ya va a llover. Vamos a ponerle fe.
1: Porque... aparte, tú eres quien habla con San Pedro directamente. Tú sabrás ahí cómo viene el asunto.
0: No hablo con San Pedro. Debo descartar esa posibilidad.
1: Ahí está un meme, Muñoz.
0: Sí, pero no. O sea, no. Esos son rumores de la gente. Pero bueno, ojalá. Ojalá que de alguna manera la situación vaya mejorando y que llueva. Veo que amaneció Ecuador con algunos apagones en algunas ciudades.
1: ¿En serio?
0: Hay algún problema ahí con...
2: Y hablen de Cuenca, pues, incendiarios.
0: El Sistema Eléctrico Nacional. ¡Saludos, Popular! Buen día, ¿cómo anda? Ya se va... Por una vez que va al entrenamiento, ya pide que hablen del Cuenca. Ya vamos a hablar del Cuenca. Vamos a hablar del Cuenca, vamos a hablar de sus estadísticas no positivas. Escucharemos a Mateo Macari, vamos a hablar de la situación institucional. ¿Ha cambiado algo en la parte institucional con el Cuenca? Bueno, vamos a hablar al respecto. Mensajes de la gente antes de empezar el desarrollo. Saludos, amigos. Quisiera escuchar al dictador cómo le fue después de la goleada. Paréntesis, una más del Barça. Feliz estaba con los goles del Galatasaray ayer, ¿no? O sea, sí, como feliz, no, pero me llamó la
1: atención. Estabas feliz, no seas sinvergüenza, Muñoz.
0: En el 2-0...
1: Estabas que te le reías a Milhouse en la cara y a mí también.
0: O sea, pero es que tú, bueno, no eres muy expresivo.
1: No, pero...
0: Pero Jean-Paul ya lloraba. En el segundo gol del Galatasaray, Jean-Paul ya le corrió una lágrima por su mejilla, como dice la canción.
1: Va corriendo una lágrima por tu mejilla.
0: La verdad es que si ese 2-0 se ratificaba, te digo, yo honestamente creo que no sé si había retro para el Barça. Igual es increíble como... Igual lo pasó.
1: Ganaba 4-2. Tiempo. Si era 2-0, ganaba 4-2.
0: Pero ya era más difícil.
1: Basta.
0: Ya es más
1: si,
0: difícil.
1: Y si estaba 3-0, ganaba 4-3. Así no de sé, sencillo.
0: Sí, puede ser. Ahora que veo, ha venido Evelyn con la camiseta de la Roma. Con la camiseta
1: de la Roma. Roma.
0: Sí, con la camiseta de la Roma. Saludos, Evelyn. Saludos, amigos. ¿Yamal se merece ya el Balón de Oro? Pregunta un oyente. Responda, Decker. Decker, digo.
1: No me diga Decker, por favor. Disculpa. Puede decirme cualquier otra cosa menos Decker. No creo. No, o sea, a hoy no es el mejor de todos.
0: Iba a responder a lo de Kerry, yo por eso se me cruzaron los cables.
1: A hoy no es el mejor
0: no,
1: de todos.
0: No, siguiente pregunta, amigo.
1: Ayer
0: no,
1: hace siguiente pregunta. Esa rabona que le Bruta, sale mal.
0: Pero no da para Balón de Oro.
1: Pero yo no sé si quiso hacer eso. Ya lo vamos a hablar.
0: Sí, dice acá, y si va a gritar los goles del madridista del dictador, jaja, saludos, panas. O sea, no estamos transmitiendo al Barça. Vamos a hablar mucho del Barça hoy día, pero no vamos a transmitir al Barça. Salvo
1: no,
0: que
1: no,
0: como
1: no.
0: que...
1: Al Real Madrid dirás. No vamos a transmitir al Real Madrid.
0: O sea, es que el amigo dice, si yo voy a gritar los goles, no sé si se refiere al Barça. Sí, el Madrid tampoco, ¿no?
1: Pero el Barça ya jugó ayer, pues.
0: Claro, no. Dice que se quedó con ganas de escuchar los goles del Barça relatados por mí.
1: Todavía no gritaste un gol con tu garganta nueva, ¿no?
0: No, el domingo fue 0-0. Vamos a ver cuándo nos toca. La Galla se quedó con ganas, dice, de escuchar mis gritos de gol del Barça. Así que pediremos a gerencia si nos deja transmitir la Champions. Saludos, señores. A Unito se le apagó la sonrisa, como dicen en mi barrio. ¿Cómo te quedó el ojo? 4-1 nomás fue. Bueno, todos van en mi contra.
1: Hablas antes de hora, Muñoz.
0: Buenos días.
1: Eso tienes en serio. Permíteme ahí un pequeño consejo.
0: Crítícame.
1: Los partidos duran 90 minutos o más.
0: Sí, claro.
1: No gana el que mete el primer gol. No es como en el barrio. Mete gol, gana.
0: Verdad.
1: La otra vez ya te pasó con el Bayern Múnich.
0: Sí. Ayer medio también.
1: Finalmente fue empate, ¿no es cierto?
0: Por lo menos salvó el empate el Bayern München.
1: Así que no te anticipes.
0: Bueno.
1: Dale un chance más ahí al partido.
0: Muy bien. Aceptada la crítica. Buenos días. No han sido 4 días de lluvia, sino 4 gotas. Eso fue ayer. Pero calma, hablamos a fin de mes. Ya les dije, hablamos a fin de mes, no hablamos de este rato. Buenos
1: pero
0: días.
1: Pero yo no sé si a fin de mes es tarde.
0: No.
1: De acá en 15 días más sin llover.
0: Estaríamos al borde.
1: El límite en Mazar está
0: al borde.
1: Creo que a 10, 12 metros.
0: Buenos días. Desetas la maldición del Cuenca, Macanaki Pelón. No sé qué viene el detalle, pero bueno, saludos. Mensaje de la gente, buen día. Estimados, me gustaría saber si el trabajadorcito pudo golpear las bolas de tenis o no.
1: ¿Cómo?
0: O sea, si has jugado o no has jugado tenis.
1: Jugué tenis el viernes anterior. El viernes de feriado.
0: Viernes de feriado, ok.
1: De 7 a 9 de la mañana, no llovió. Estaba perfecto. Después no volví a jugar. Y no tengo planificado jugar estos días.
0: Bueno.
1: Ojalá el viernes o el sábado.
0: El viernes
1: o el sábado.
0: Bueno. Buen día, señor don dictador. Confirme si hoy nos ilustrará con sus preguntas cantinflescas como ayer. Saludos, amigo. Gracias. Yo también le aprecio un montón. No, sé
1: no,
0: si
1: ya ni para que ese tipo de debate otra vez sería insostenible.
0: Bueno.
1: Insostenible.
0: Karma. Déjame
1: mandar un saludo de cumpleaños.
0: Karma, puede, dice la Gaya. Saludos, Gaya. Cálmate. ¿Cómo no, por favor? Momento de saludo de cumpleaños en el programa.
1: Nos escribe Miriam Sea.
0: Ah, caramba.
1: Y nos pide un saludo muy especial de cumpleaños para don Augusto Sea, el papá de Miriam y por lo tanto también papá del popular DZ, que hoy cumple 84 años. Siempre está en sintonía, don Augusto, de la payasoterapia. Siempre está en sintonía de la payasoterapia.
0: Payasoterapia.
1: Así que en este día tan especial, en sus primeros 84 años de vida, a don Augusto le mandamos un abrazo desde este humilde espacio.
0: Un fuerte abrazo para don Augusto, que cumple muchos años más, que disfrute ahí de los hijos, de los nietos.
1: De DZ no tanto.
0: Sí.
1: Yo a don Augusto,
0: sí,
1: ahí le recomiendo, o sea, que con DZ guarde distancia.
0: Pero te imaginas tener un hijo tan popular como DZ. Popular.
1: O sea, sí,
0: popular,
1: pero...
0: del norte al sur de Cuenca, o sea, desde Chayoabamba hasta Narancay. Popular desde Sayaucí, donde vive la Barbie, hasta el lado oriental de Cuenca. ¿Cuál sería el lado oriental?
1: A ver, nadie puede discutir la popularidad de DZ.
0: Absoluta.
1: Nadie.
0: O sea, si
1: de hecho,
0: se lanza candidato a alcalde, barrio con todos.
1: Políticos, claro, candidatos a alcaldes son menos conocidos,
0: claro,
1: que DZ.
0: Absolutamente de acuerdo.
1: La mayoría. Ahora hay como, ¿cuántos candidatos son? A la alcaldía, 9, 10, alguna cosa así.
0: Sí.
1: Bueno, muchos quisieran tener la aceptación y el nivel de popularidad de DZ. Pero eso es una cosa que no se discute. Otra es que es un tipo de cuidado de DZ.
0: Ah, bueno, es otro tema. Bueno, entonces, tú que tienes esa amistad tan cercana, tan profunda, conoces el tema de eso del
1: por cuidado. Lo menos hoy, que es el cumpleaños de don Augusto de DZ, déjale que se coma el plato completo.
0: Ah, eso es verdad.
1: DZ es un tipo que no perdona a nadie.
0: Muy
1: a
0: bien,
1: nadie.
0: Muy bien, muy bien. Saludos, don Augusto, y felicidades. Buenos días, mis queridos amigos. ¿Cómo están ustedes? Espero que tengan un lindo día. Una pregunta para ustedes. ¿Qué pasaría si el Cuenca desaparece? ¿De qué hablarían? ¿No creen que ustedes también pierden auspiciantes y mucho? Se quedarían sin trabajo. Tendrían que ir a comentar las ligas parroquiales. Con mucho gusto lo respondemos.
1: Qué lindo mensaje.
0: Sí, sí, con mucho
1: Me
0: gusto
1: encanta.
0: Lo respondemos. Indiscutiblemente, el periodismo deportivo de Ecuador como tal, de Cuenca, habla más de fútbol que de otras cosas. Eso es un facto. Que deberíamos hablar un poco más de otros deportes, es posible, pero es innegable la popularidad del fútbol. Uh-huh. Dicho esto, el club de fútbol de la ciudad de Cuenca es el Cuenca, por historia y por el único, ser el único hoy en la A. O sea, es el club del único de primera A. Si el Cuenca desaparecería, perdería por ende entonces todo el fútbol y todos quienes indirectamente estamos vinculados al fútbol. Sí, claro, seguro. Pero si nos tocase, y esto no es por si acaso ningún tipo de afronta ni de un asunto de, no sé cómo calificarlo, de actitud negativa, si nos tocase, pues tendríamos que hablar de más cosas.
1: De otros temas.
0: Y hay otros temas.
1: Claro.
0: Aceptando y reconociendo que evidentemente hay un interés muy importante por el Deportivo Cuenca, bueno, si llegase a pasar... sería como algún día en Loja dejaron de hablar de Liga de Loja y no sé, les tocó otros temas y hoy está Libertad.
1: Claro.
0: Cuenca tiene un equipo en la B, el Cuenca Juniors, que creo que tiene todo para ascender el próximo año. Creo que ya tienen ganas de ascender el próximo año. Cuenca tiene otros deportes, está la selección, que es de interés nacional.

0: o en hasta cierta forma alcahuetes de nada. O sea, claro, hacemos periodismo y se acaba. Con el Cuenca, con la selección, con lo que toque. Con Federación Deportiva.
1: Sí, sumo lo que dices. Un poco el Cuenca mueve la aguja informativa deportiva en la ciudad, eso es cierto. Eso es cierto. Habría que ver qué pasa sin el Cuenca y de qué tendríamos que hablar en el día a día un poco más, por supuesto. Pero no hay una dependencia, digamos. ¿No es cierto? Hoy es lo que hay. Nos toca hablar de eso. A veces puede ser cansino incluso hablar más de los problemas que el Cuenca tiene, de eso de hablar de cómo juega el Cuenca, si bien o mal. Es la dinámica en la que estamos involucrados toda una vida. ¿No es cierto? Muchísimos años. O sea, siempre desde que yo hago periodismo, el Cuenca tuvo líos. El Cuenca tuvo problemas.
0: Sí, sí.
1: Y bueno, un poco hay que transitar por ahí, por ese lugar.
0: Sí, es tan claro como eso y nada, nos encantaría y también, viéndolo desde el otro lado, qué bien nos iría a todos y qué fabuloso sería tener a un Independiente del Valle aquí, ¿no? Pero no tenemos, pues, lamentablemente. Entonces, nos toca abordar lo que toca. Y lamentablemente hay otro tema que lo venía pensando en estos días. Cuando el Cuenca anda mal, institucionalmente hablando, deportivamente hablando, se empieza a hablar de la prensa también, o sea, y se empieza a cuestionar el rol de la prensa porque se habla mal. Cuando el Cuenca anda mal, no hay respuesta de los jugadores, no hay respuesta del club, no hay respuesta de los directivos, no quieren hablar. Claro, ¿por qué? Porque el periodista se torna en un opositor por hablar las cosas como son, por decir las verdades. Pero cuando todo está bien, en sí todo está perfecto, ¿no? En sí todo el mundo habla, todo el mundo está feliz. Entonces, el tono que use o que termine teniendo el periodismo cuando las cosas están mal, no es culpa del periodismo, es culpa de los que no logran estar bien. Y cuando las cosas están bien, se habla bien, porque todo está bien. O sea, no sé si soy muy obvio en lo que digo, pero pasamos a ser medio antagonistas cuando las cosas están mal, pero no es nuestra culpa que estén mal. Uh-huh. O sea, es lo que nos toca hablar. Ya que estamos en el Cuenca, contar que Deportivo Cuenca ha cambiado un poco el tema este de los abonos y ha rectificado ayer lo que contábamos en la mañana y criticábamos a esta misma hora de no darle privilegio a los abonados y finalmente van a tener privilegios, ¿no? Van a entrar gratis los abonados, en una medida que creo que es correcta, ¿no?
1: Sí, sí, sí, sí. A ver, el Cuenca ayer emitió a través de su chat de prensa una rectificación a la información que se había entregado en un principio. Que ojo, esto no fue periodístico. El Cuenca informó primero lo uno y después rectificó para informar lo otro.
0: Periodística y de opinión pública, la crítica que creo que llevó a que rectifique.
1: Bueno, eso es otra cosa y me parece que tiene que ver con eso. O sea, sintieron que la decisión no fue correcta. No creo que hubo una confusión interna, como se ha dicho desde relaciones públicas. Pero bueno, esa es la excusa o el argumento que ponen. Está bien. Lo cierto es que para el viernes contra Técnico Universitario, en el partido a las 15:30, los abonados van a poder ingresar a su localidad habitual, al lugar en donde han ido durante toda la temporada con su carné de abonado. Uh-huh. 2026.
0: Y eso es positivo. Podemos mirar en imagen también, mi querido Triple J, el anuncio de Deportivo Cuenca, abonados gratis para este viernes 15:30 ante Técnico Universitario y los precios se mantienen para el resto de aficionados, general $4, preferencia 8, tribuna 12 y palco 15, recordando que habrá un homenaje a don Humberto Pesantes en la previa del partido. Yo te diría eso, que eso es un atractivo, y lo digo desde el sentimiento que puede un hincha tener, más no tanto desde, digamos, la parte marquetera, sino desde el verdadero y real sentimiento del hincha de ser parte de este homenaje póstumo que creo que va a terminar siendo sentido, si se quiere decir de alguna manera.
1: Sí, sentido, emotivo.
0: De hecho, en la cuña
1: que
0: suena a diario en las radios, a través de estos convenios que existen con todas las radios o muchas de las radios de Cuenca que tiene el Cuenca, que se entregan entradas y se publicitan los partidos, pues... De hecho, Fabricio Vázquez, que hace esas cuñas, empieza hablando de ese homenaje que habrá este día viernes. 3:30 de la tarde el partido. Horario incómodo, pero
1: sí.
0: Es lo que hay.
1: ¿Vio que DZ está con un emprendimiento nuevo?
0: Sí, no entendí mucho el sentido del tema.
1: Me parece que anoche ha dicho algo así.

0: noche, no escuché qué pasó. Uh-huh. Y también, es que asistió al entrenamiento con Don Morocco.
1: Claro.
0: Ayer.
1: Entonces, el eslogan es: no te rasques la cocola.
0: Ay, no, eso es terrible.
1: Claro.
0: Deje.
1: No te rasques la cocola. Si quieren, puede poner. No, deje. No se puede.
0: No, por favor, no, por favor.
1: Es recomendable.
0: Los matan. Saludos de la licenciada.
1: Es un asunto de hasta salud pública.
0: Licenciada y magíster Patricia Enrique Salazar, que está en sintonía del programa, como siempre.
1: Segura, está escuchando.
2: Doña Barbie.
0: Acá. Eso, doña Barbie. Está afilada. No creo. Y está, como siempre.
1: Creo que está en otro dial.
0: Aguda en su crítica. 8:27. Liga Pro también ha mostrado y anunciado ya los horarios de la fecha 4. Ayer han sido publicados.
1: Ya estamos en la fecha 3.
0: No todavía.
1: Pero se va a jugar la fecha 4.
0: La fecha 4, exactamente. Así que más adelantito vendrá la fecha 4. El Cuenca va a jugar feo horario, sábado 11:30 de la mañana, el 24 de octubre, contra el Manta. Uh-huh. ¿Qué es peor jugar en Machala, la Manta? Hablemos de dos ciudades costaneras. ¿A las 2 de la tarde o a las 11:30? ¿Qué es peor?
1: A las 11:30.
0: ¿Crees?
1: Sí.
0: La gente que vive allá, más de una vez a mí me ha dicho, es peor el sol que empieza a pegar desde las 2 en adelante que el de la mañana.
1: Pero se entiende que el sol del mediodía es el más fuerte de todos.
0: Puede ser.
1: ¿O no?
0: O sea, uno entiende que la canícula es a la hora que es, a las 12 del día, claro. Y que el sol es donde me pega más fuerte.
1: Claro, a las 12 del día.
0: Sí, pero no sé por qué, y esto los mensajes de la gente nos podrán ayudar, los entendidos, los que han vivido en la costa, los que viven ahí, dicen...
1: jugar en Manta a las 11:30 de la mañana... Durísimo.
0: Yo creo que es peor a las 2. Cuando vas a la playa, ¿dónde sientes más calor? ¿Tipo 2 o 11 de la mañana? A las 11 está como que saliendo.
1: No, es que no es a las 11, es a las 12 el asunto.
0: Bueno, 11:30, 12.
1: Porque el partido empieza a 11:30.
0: Defiendo la teoría, que repito, no es mía, de que en teoría hace un poco más de calor a la tardecita, 2, 3 de la tarde. Pero bueno, en todo caso, horario bien, bien complejo. Hay un Liga Macará interesante para sábado 24 a las 4:30 de la tarde. Emelec jugará contra el City, ya partidos de vuelta del cuadrangular, el domingo 25 de octubre, 2 de la tarde en el Capuel. Y hay un Aucas Barcelona a las 4:30 del domingo también, 25 de octubre, en el primer hexagonal.
1: Y el lunes se juega el técnico Muchurruna, ¿dijiste
0: eso? Sí, técnico Muchurruna. Sí, no leí la fecha completa, okay. La gente en video la está viendo ya. Hay un Independiente Católica también para viernes 23 de octubre, 3:30 de la tarde. Ya con Independiente, que podría ser campeón. A propósito de eso,
1: ¿cuándo van a poner el IDB Barcelona?
0: Sobre la otra duda que
1: Barcelona
0: hay,
1: Barcelona IDB,
0: que es la resolución del aspecto este de Manta y de Macará. Dicen que se resuelve esta semana. Ayer lo dijo José Molestira públicamente, que él tiene la info que se resolvería esta semana.
1: Ojalá.
0: Si se resolviese a favor del Manta, o sea, Macará perdería los puntos, que parece que no va a ser la resolución, pero podría ser, Independiente no sería campeón. Se le abrirían más las opciones que de empatar y ser campeón el sábado. Si no hay resolución esta semana, Independiente es campeón el sábado solo ganando. Uh-huh. Solo ganando, eso como para tenerlo también como detalle. Dice acá alguien, probablemente la sensación térmica sea mayor pasadas las 2, ya que el mar absorbe todo el calor del mediodía y lo empieza a radiar después. Es su posición, dice José. Le enviamos un abrazo y gracias por responder en ese detalle. Saludos desde Piñas, un abrazo a Jorge Andrade, que nos escribe en el chat de YouTube.
1: Siempre, ¿qué dice Jorge?
0: Eso, saludos desde Piñas.
1: Saludos desde Piñas.
0: Exactamente. Saludos a Jairo Ramón, que escribió primerito, como siempre. Buenos días a todos. Hoy Morocco aprenda a cómo se debe ganar un partido de Champions. Fiel hincha de la Roma desde la cuna, nos dice. Saludos a Jairo. Ya vamos a hablar del Barça ampliamente y del Cuenca también un poco más desde la parte deportiva. Edison Jaco me dice, Morocco pidió permiso porque no confiaba que el Atlético podía ganar. Y no quería escuchar hablar de la máquina blaugrana. Bueno, puede ser. Morocco no es muy de reaccionar y ni de participar en el chat general de la radio, del deportes, pero hoy he reaccionado a la invitación para que vean este programa y escuchen el programa con el tema del Barça. Puso una reacción, un emoticón.
1: ¿Un emoji?
0: Un emoji, sí, chequeé.
1: ¿Qué emoji?
0: Un emoji de que no le gusta el tema.
1: ¿Puede ser un poco más descriptivo, Muñoz?
0: No, porque no quiero venderlo, Carlos. O sea, digamos, solamente dejo ahí. No le ha gustado el tema central que vamos a tener.
1: Mira, puso un emoji, tienes razón.
0: Sí. Dice por acá, Martín Yiguizaca, Andrés
1: Muñoz.
0: Está
1: viajando y se mareó, parece.
0: Puede ser, exactamente. Martín Lleguizaca. Andrés Muñoz, ¿qué vas a comparar al Cuenca con el Cuenca Juniors? Hable serio, es como comparar al Barcelona de España con el Barcelona de Ecuador. Yo no he comparado a nadie, amigo. Yo he dicho quiénes son los clubes de Cuenca que tienen hoy participación en la primera categoría, nada más. Usted lo nota ahí susceptible sobre el tema, como algunas otras personas. Luis Chucky dice, ¿a usted le gustaría tener a IDB en Cuenca? Me lo dice a mí. A mí me gustaría tener a Roberto Bonafont acá en Cuenca, pero lamentablemente tenemos a Andrés Muñoz. Bueno, Luis, es lo que hay, pues.
1: ¡Qué grosero, Luis!
0: Es lo que hay.
1: ¿Qué pasa?
0: ¿Qué más podemos hacer? De pronto, y el abogado Bonafont decide algún día... pasar sus últimos años de periodismo aquí en Cuenca.
1: Pero no está difícil, Luis. No nos sintonice a nosotros y póngalo a lo abogado. No sé este rato el abogado en dónde suena.
0: No, este rato en ningún lado.
1: En ningún lado. Bueno, más luego, más tarde, a la hora que sea. No se amargue la vida.
0: Bueno, yo lo leo porque luego dicen que no leo las cosas. Para irnos a la pausa, ¿qué más dice la gente? Ya vamos a hablar del Barça y del Cuenca más en propiedad.
1: Dice, debería existir pasillo para el campeón, Jairo Ramón. Claro.
0: Sí, claro. Sí. Me pasa una buena costumbre. ¿Quién le dijo que no le gustaba el pasillo para el campeón?
1: No recuerdo.
0: Ayer estábamos en el otro programa, conversábamos de ese tema.
1: Pero el año pasado sí sucedió, ¿no?
0: Sí, y pasa en todas partes.
1: IDB, no me acuerdo contra qué.
0: Está pasando las Copas del Mundo.
1: Ya fue campeón, lo recibieron como tenía que ser.
0: Es una costumbre más europea, pero que se está haciendo mundial.
1: Es un asunto de deportividad.
0: Mira.
1: Elemental.
0: Un amigo nos manda una captura de pantalla con lo que dice la IA. ¿Tú le crees a la IA? Sobre el tema del sol.
1: A la IA le creo en algunas cosas. En otras, sin embargo, hay que tratar de contrastar y buscar más
0: fuentes
1: de consulta.
0: En este caso, nosotros no sabemos de clima, entonces démosle una derecha a la IA.
1: Okay.
0: En Manta, generalmente el sol a las 11 de la mañana es menos fuerte que el de las 2 de la tarde, aunque ambos pueden ser muy intensos. Uh-huh. La radiación UV, que es otro tema, podría alcanzar niveles muy altos o extremos alrededor del mediodía y las primeras horas de la tarde.
1: Eso de la radiación es un asunto muy interesante.
0: Y dice la IA, le pone a las 11 a.m. un sol... Y a las 2 p.m. un emoticón de fuego.
1: Es que primero no es a las 11 el partido. El partido es 11 y media. Y por lo tanto, a las 12 del día, cuando se jueguen los 30 minutos del primer tiempo, es cuando el sol más fuerte va a pegar.
0: Ahora, la pregunta es, ¿qué es? O sea, estamos hablando de cuando el sol
1: pregúntale
0: pega.
1: Pregúntale a la IA, ¿qué es más fuerte? ¿El sol de las 12 del día, no de las 11?
0: Pero la pregunta
1: de
0: es.
1: ¿De las 12
0: la
1: del día es, o de las 2?
0: La pregunta es, ¿el sol más fuerte o el momento de mayor calor y humedad, que eso sí afecta de frente?
1: A ver, la humedad es otra cosa.
0: Mira, vamos a hacer la siguiente pregunta a la IA.
1: ¿Qué le va a preguntar usted a la IA, Muñoz?
0: En la costa ecuatoriana, aunque no es lo mismo, porque en realidad una cosa es una ciudad costarera.
1: No, pregúntale
0: y otra
1: directamente en Manta.
0: En Manta.
1: En el estadio Hawkeye.
0: Más
1: específicos todavía.
0: ¿En qué horario podría hacer más calor? Aquí me equivoqué. Podría hacer más calor y más humedad. A las... Está bien si te pongo 12 del día.
1: A las 12.
0: A las 12 horas.
1: O a las 2.
0: A las 14 horas. Vamos a ver qué nos responde. Esta es la IA de Google. Gemini.
1: Si quieres... A ver, con 30 minutos jugados sería a las 12 o a las 14:30.
0: Pero ya le puse 14 horas.
1: Ok.
0: A las 14 horas, dice la IA, es cuando suele hacer más calor, mientras que a las 12 suele haber más humedad relativa. En ciudades como Manta, estos dos factores meteorológicos se comportan en forma inversa durante el día debido al ciclo del calentamiento solar. Dice que la temperatura a las 12 del día va en aumento, pero el suelo sigue absorbiendo energía. A las 2 de la tarde, el calor acumulado en la superficie llega a su punto máximo. La humedad relativa es más alta a las 12 del día porque el aire está un poco más fresco en la tarde. A las 2 de la tarde disminuye la humedad relativa porque el aire caliente se expande y retiene más vapor sin saturarse. La sensación térmica, mira, te saco tres temas.
1: La sensación térmica
0: a las 12 del día es alta combinada con una radiación solar extrema por la posición del sol, pero a las 2 de la tarde la sensación térmica es la máxima del día. El pico de temperatura suele compensar la baja de humedad.
1: O sea, hay menos humedad a las 2 que a las 12. La radiación es mayor a las 12 que a las 2.
0: Y más sensación térmica.
1: Pero el calor es más a las 2 que a las 12.
0: Exacto. O sea, en pocas...
1: ¿Por qué no quieren jugar a las 4 de la tarde?
0: En pocas estaríamos hablando de que la peor hora es a las 2. ¿Y sabes que esto alguna vez yo lo escuché?
1: Es que por la radiación, no sé, Muñoz.
0: Es que yo he escuchado esto también de... Si no estoy mal, estoy tratando de refrescarme.
1: La radiación
0: jugadores.
1: Es un problema muy serio. De hecho, las recomendaciones de la OMS sobre la radiación es que no te expongas en los picos más altos de radiación.
0: De acuerdo.
1: Y el pico más alto de radiación es a las 12.
0: Pero el pico de radiación no te lleva a... una afección en el rendimiento deportivo, te lleva una afección de la piel, una afección de exposiciones reiteradas y prolongadas. A lo sumo, terminarás el día con la cabeza, con la cara
1: chamuscado.
0: Roja. Claro, como camarón. Pero hablando del rendimiento deportivo, estamos hablando más, con más relevancia, más que de los rayos UV, del calor, de la sensación térmica, de la humedad. Y ahí creo que termina siendo la respuesta de la IE, confirma que es peor a las dos. Uh-huh. Y creo que los jugadores también lo han dicho de alguna manera. Aparte, depende del día que te toca un día frío a las 12 del día. O sea, qué rico jugar a las 12, pero es porque el día estuvo frío.
1: Claro.
0: O a las 2, es un tema.
1: ¿Usted
0: un tema
1: qué hora relativo. Prefiere, por ejemplo, en Manta, en la playa, tomarse una cervecita fría?
0: Yo a las 2 de
1: la tarde. ¿A las 12 o a las 2?
0: A las 2. Porque a las 2 está recién desayunado. Yo sé que tú igual te tomarías a la playa a las 2 de la mañana, a las 8, pero...
1: Depende de qué hora uno almuerce, pues.
0: También, pero, o sea, ¿a qué hora desayunes también sería?
1: Además, ¿a qué hora desayunes?
0: Bueno, señores, buenos días. Hoy por hoy ustedes son el mejor programa deportivo.
1: ¿Quién escribe? La Barbie.
0: Ya que leí cosas en mi contra, voy a leerlos de favor y disculpen por ese detalle. Y el señor Muñoz es uno de los mejores relatores del país. Más respeto por quienes se han ganado el pulso, su lugar en el periodismo ecuatoriano. Yo los escucho siempre y no soy hincha del Cuenca. Saludos y abrazos de gol. Bueno, gracias al amigo por el
1: ¿quién
0: mensaje.
1: Es?
0: Se llama Dani. Tiene Dani en su nickname de WhatsApp.
1: Dani.
0: Dice por acá, ahora pregunten si es peor jugar en la costa a las 12 que en la sierra a las 12 por los rayos UV. Saludos. Yo creo que es peor en la sierra, claramente.
1: Estás en la
0: cerca,
1: sierra.
0: Estás más cerca del sol.
1: En la sierra.
0: Sí, sí, eso está claro. Vamos a hablar del Barça en un ratito.
1: Aunque en la sierra también a las 12 si te puedes tomar una cervecita si hace mucho sol.
0: De hecho, sí. Totalmente de acuerdo. De hecho, puede ser hasta más necesario por el tema de esa sensación. Bueno, vamos a avanzar con mensajes. Dice, la gente es tan grosera, creo que no es el dial para ese tipo de gente intensa. Bueno, acá nos han mandado algunas cuestiones referentes a los mensajes. Yo solo trato de leer lo que nos mandan para que no se diga que se lee solo lo bueno, ¿no? Dicen, bloqueele, señor dictador. No, no bloqueamos
1: a los Carlos amigos, ya lo no habría bloqueado. Por menos Matovilla habría bloqueado al oyente.
0: Sí, sí, es verdad. Bueno,
1: creo que perdimos a un oyente hoy, de hecho.
0: Puede ser. Dice, anoche de Zeta le bautizó a Don Morocora, entiendo todo.
1: ¿Cómo lo bautizó?
0: Tranquilo, Diego Martínez, si el Cuenca desaparece por no hablar más de tenis.
1: Mira, podríamos, si el Cuenca ya no está, en este programa que dura 2 horas, hablar un bloque entero de tenis y no apenas un minuto.
0: Mira, mensaje desde Guayaquil, gracias a nuestra audiencia en Guayaquil. Saludos de Guayaquil.
1: Saludos.
0: A las 2 es fatal. A Emelec le toca el domingo 25 esa hora. Jugar a las 2 hasta las 4 a la 1 recién se siente más calor. Uh-huh. Y se posdata Emelec de jugar sin público, ¿verdad? Yo creo que van a tener que sancionar al Capo por todo lo que ha pasado. Y un montón de mensajes de la gente. Vamos a irnos a la pausa y desarrollamos más del Cuenca. Vamos a hablar del Barça, de la Champions y algunos otros temas más en el programa. Así que seguimos con más 8:40. Vamos a...

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0: se puso ya en modo fin de semana Doña Evelyn. No, la señorita Evelyn, ella no es todavía, no se puso Doña Evelyn. Así que bueno, nos trae música movidita a esta hora de la mañana. 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
0: ¿Roncas fuerte por las noches? ¿Cuánta gente ronca en el mundo? Tiene que haber un promedio muy alto de gente que ronca.
1: Yo creo que de cada 3, 4.
0: Ponle 2 de cada 3, no sé, hay que averiguar. 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Muy bien, 8:48. Seguimos con más del espacio publicitario y continuamos también ya en YouTube para decirte que...
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0: Muy bien, fin del espacio publicitario. Vamos a avanzar con más en el programa. Gracias por estar junto a nosotros y por ser parte de el programa. Alguien mandó este mensaje ya para cerrar la parte climatológica. ¿En serio? No sé si enojarme o reírme. Nunca tuvieron ciencias naturales o geografía en la escuela. Uh-huh. 2 p.m. más calor en la mañana que al mediodía, dice el amigo.
1: Bravísimo.
0: La verdad, yo sí tuve ciencias naturales y geografía, pero nunca nos enseñaron eso. O si nos enseñaron, no me acuerdo.
1: Tantas cosas que uno se va olvidando, Muñoz.
0: Bueno, 8:50 en la mañana. Vamos a meternos a modo Champions y vamos a hablar del Barça en particular. El Barça ayer le ha ganado al Galatasaray, perdía 1-0, perdía 2-0 hasta que el VAR dijo, no es gol.
1: Sí, fue offside, ¿no?
0: Y fue offside, sí, fue offside, un offside bien, bien raro, pero digamos, sui generis, pero offside clarito, bien sancionado. Y de inmediato luego el Barça se puso adelante y terminó por empatar el primer tiempo y luego lo bailó al Galatasaray en el segundo tiempo. El Barça es el mejor equipo del fútbol europeo y vamos a ir con números analizándolo, pero preguntándoles también a todos ustedes de manera preliminar, ¿quién puede parar al Barça? Porque todo lo que vamos a poner en este minuto, digamos, en la mesa, nos va a llevar a solamente ensalzar al, repito, mejor equipo del momento en el mundo. Y en Europa en particular, para si quieren no salirnos, porque no sé si en el mundo hay en la Liga de Nicaragua un equipo que ha ganado 20 partidos salidos, se puede pasar. ¿Quién puede parar al Barça? Es la pregunta que quisiéramos que ustedes respondan. ¿Qué equipo en Europa puede parar al Barça? Y si en España alguno sería capaz de parar al Barça.
1: Mira, desde el calendario, el Barça tiene que jugar este fin de semana contra el Real Betis. Uno dice, en ese partido...
0: Partido fuerte.
1: Sí, pero...
0: Nada del otro mundo.
1: Luego se viene por la Champions el partido contra el Paris Saint-Germain.
0: Ok. Tienes a la vuelta de la esquina el primer...
1: El 20 de octubre. El
0: primer red flag.
1: A las 2 de la tarde. Un calorzazo a las 2, que es más que a las 12.
0: No, pero no juegan esa hora.
1: Y a las 2 de Ecuador, sí, es verdad.
0: Calor para ver.
1: Exacto.
0: Cosa que fomenta la hidratación al momento de ver el partido.
1: Y después viene el clásico. Barça-Real. El 25 de octubre.
0: Epa. Bueno. ¿Cómo están las estadísticas de los clubes europeos en la temporada que empezó hace poco? El mejor equipo, el único que lleva en Europa el 100% de efectividad es el Barça. Números del Barça. 10 partidos jugados, 10 victorias, 0 empates, 0 derrotas, 43 goles a favor, 9 en contra, 30 puntos, 100% de efectividad. O sea, el Barça salta a la cancha y gana. No sabe lo que es siquiera empatar.
1: ¿Cuántos goles le hicieron?
0: Le hicieron 9 goles, 9 hizo goles 43.
1: En 10 partidos.
0: O sea, menos de un gol por partido y anotó 4.3 goles por partido. ¿Cuáles son los rivales a los que el Barça ganó? Empezó en la Liga ganando la Elche de visita 5-0. Recibió al Athletic de Bilbao, le ganó 2-0 en el Camp Nou. En el Camp Nou le ganó 5-2 al Rayo Vallecano. En Mestalla de visita le ganó 5-0 al Valencia. Por Champions le ganó de local 5-1 al Feyenoord. Por la Liga le ganó de visitante al Levante 4-2. Por la Liga en el Camp Nou le ganó 7-2 al Racing de Santander. Le ganó 3-1 al Sevilla en el Sánchez Pizjuán. Todo esto por la Liga. Recibió al Getafe y le ganó 3-0 el último fin de semana. Y ahora en Estambul le ha ganado 4-1 al Galatasaray. Uh-huh. Es decir, todavía no se enfrentó el Barça, no sé si coincides, Diego, a un equipo realmente fuerte. El Athletic de Bilbao es un equipo siempre competitivo. Galatasaray en Turquía siempre supone una amenaza. Pero más que eso yo no veo.
1: No, es que no hay.
0: El Sevilla, el Sánchez Pizjuán, una que otra nombre, o sea, fuerte. Es más nombre fuerte que actualidad.
1: Evidentemente los partidos que están por llegar son, en algunos casos, con rivales mucho más exigentes. Contra el Paris Saint-Germain por la Champions el 20 de octubre.
0: Y un clásico
1: el
0: siempre.
1: Clásico, el siempre. Superclásico con el Real Madrid el 25. Unos pocos días más tarde, el 8 de noviembre, visita al Atlético de Madrid.
0: Hoy el Sevilla está bien.
1: Por digamos. Champions juega con el Aston Villa también.
0: Visita
1: el 3 de noviembre.
0: Después del Real Madrid, el Atlético.
1: Es que el Barcelona-Real Madrid es en casa del Barça.
0: Ok.
1: Después es local con Alavés.
0: Ah, Alavés, ok.
1: Después viene Champions con Aston Villa y después visita al Atlético de Madrid.
0: Después, bueno, ahí tienes Aston Villa, Atlético...
1: Y el Paris Saint-Germain.
0: PSG primero y luego el Real Madrid, todos son
1: claro.
0: Partidos importantes. El Sevilla viene hoy en la Liga Española y podría haber sido, y el, supone un equipo fuerte. ¿Quiénes son los otros clubes que lo siguen en rendimientos en Europa? Solo para dejar citado. El Friburgo en Alemania viene muy bien con 8 partidos jugados, 7 ganados, 1 empatado, ninguno perdido.
1: Después hay que ver también con quién.
0: En la Bundesliga.
1: Claro.
0: En la Bundesliga tiene 91.7% de efectividad. El Porto en Portugal tiene 10 partidos jugados, 9 ganados, 0 empatados, 1 perdido. Tiene 90% de efectividad. El Arsenal en Inglaterra tiene 10 partidos jugados, 9 ganados, 1 perdido. Y el City tiene 9 jugados, 8 ganados, 1 perdido. Entonces estamos hablando de que no hay otro club en Europa como el Barça en cuanto a rendimiento perfecto. Y la verdad es una locura. O sea, el Barça tiene, Diego, más 34 de gol diferencia. Uh-huh. En 10 partidos, más 34. Es una grosería.
1: ¿Sabes qué pasa? Que hay que mucho reflexionar sobre el nivel defensivo del Barça. Que es ahí en donde están los principales inconvenientes del equipo. Y cuando el Barça enfrente a delanteras más poderosas, a equipos que puedan llegar a generarle más riesgo en defensa, por ahí la va a pasar peor. Si tú miras, por ejemplo, la calificación de los jugadores ayer en el partido contra el Galatasaray, en defensa encuentras los rendimientos más bajos.
0: Claro.
1: Bueno, Gerard Martín hizo ayer 2 autogoles, podríamos decirlo.
0: 2 desvíos.
1: 2 desvíos. Es el que menos calificación tuvo, 6.9 en la aplicación que yo estoy revisando, al igual que el otro central. Pau Cubarsí también 6.9. Pero el lateral derecho, Eric García, 6.8. Y Joao Cancelo tuvo una puntuación mayor, 8.4. Cuando ves en medio campo, el medio campo de contención, en promedio, está en 7 de calificación. Y los ofensivos pasan todos de 7.5. Entonces, ahí hay una muestra muy clara que las principales virtudes de este equipo están en ataque, desde lo individual, pero también desde los rendimientos que el equipo ha mostrado colectivamente, y los principales problemas están en la zona defensiva. Ahí, en defensa, es cuando el Barça patalea.
0: El tema
1: cuando
0: es que el Barça,
1: frente al Paris Saint-Germain o al Real Madrid, que son equipos que tienen un mayor poderío en ataque, esos niveles de defensa van a verse expuestos mucho más todavía.
0: El tema es que cuando haces tal cantidad de goles, no importa si te hacen 1 o 2, porque siempre haces 3, 4, 5, 6 o hasta 7. O sea, ese es el razonamiento del Barça de hoy. Para seguir analizando los números del Barça y volver un poco al partido de ayer, escuchemos la palabra de los protagonistas, luego de un partido que tal vez ha supuesto uno de los sustos más complejos, pero el Barça podría ser. Ha hablado Frenny López, autor de uno de los goles, y esto fue lo que dijo la Fuentes Diario AS ayer luego del partido. Le han preguntado justamente sobre cómo sienten el momento, lo bien que están yendo, los 43 goles en 10 partidos, etcétera.
2: Está a un nivel muy alto, pero al final es el principio de la temporada. Como te has dicho, quedan muchísimos partidos, vamos a tener seguro baches malos, pero bueno, tenemos que disfrutar, que ahora estamos en una muy buena dinámica y tenemos que prorrogarla lo máximo posible.
3: No, no podemos seguir así toda la temporada, yo me lo estoy pasando muy bien.
2: No, ojalá, nosotros también, sí, sí. Pero bueno, sabemos que es difícil mantener este nivel y bueno, nosotros lo intentamos cada día y ojalá podamos seguir así muchísimo tiempo.
3: Gracias.
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0: Bien, la palabra ahí de Fermín López. Debe ser fantástico estar subido en el Barça este rato, jugando en el Barça, el protagonista del Barça. Es el equipo de moda. Es el mejor equipo del momento. O sea, ¿alguien duda que el Barça es el mejor equipo del momento?
1: No, a hoy no. A hoy no hay dudas.
0: Porque hay gente que dice que el City, que lidera la Premier, pero perdió un partido igual el City y no ha tenido este performance loco de la cantidad de goles. Bueno, también ha hecho una buena cantidad de goles, pero... O sea, yo creo que es el Barça. Por la efectividad, tienes un 100% de efectividad, eso es indiscutible, ¿no?
1: Sí. ¿Tienes algún otro número? Es un poco por dónde va el asunto.
0: Sí, sí. Destacar un poco el tema de Rafinha, porque Rafinha es el hombre gol de este equipo. Si bien hay partidos donde puede que no aporte o no esté...
1: digamos, como ayer.
0: Como ayer, exactamente, donde no se convierte en un aporte decisivo.
1: Ayer por lesión estaba fuera.
0: Correcto, correcto. Pero lleva 14 goles, de los 43 son 14 de Rafinha. Uh-huh. Es bastante. Tiene 12 goles en la Liga y tiene 2 en la Champions. Un tercio de los goles del Barça son de Rafinha. El 32.6%.
1: Después, ¿quién sigue en número de goles?
0: Lamine Yamal tiene 8. 7 en Liga, 1 en Champions. Fermín López llegó ayer a 5. 4 en Liga y 1 en Champions. 4 goles de Karim Adeyemi.
1: Bueno, ya del primero con el segundo nomás hay una gran diferencia, ¿no?
0: Casi el doble.
1: Con todos los otros.
0: Gabriel Jesús aportó 3, Joao Cancelo 2, Anthony Gordon 2. Hay 2 autogoles rivales y hay un gol de Pedri, de Spart y de Koundé. 1 cada uno. Ese es el detalle, lo cual marca que estamos ante un Rafinha que ya demostró ser importante, muy importante en este rubro el año anterior, ¿no?
1: Sí, cómo no. Para muchos fue el mejor de la temporada, ¿no?
0: Sí, sí,
1: el año pasado, más allá de las presencias de Lamine Yamal, que son importantes. Pero imagínate, si hoy el Barça, por ejemplo, en un partido como el de ayer, le hace 4 al Galatasaray sin su máximo goleador, ¿cuánto se potencia el equipo cuando ya Rafinha esté de vuelta?
0: Claro, absolutamente no. Y o lo lees de otra forma, ¿no ha sentido el Barça la ausencia de Rafinha?
1: Por el momento no. Claro. Por el momento no. Hablemos un ratito de esa rabona de Lamine Yamal.
0: Jugadaza.
1: ¿Fue intencional o fue chiripazo? Lo pregunto en serio. ¿Fue intencional o fue chiripazo? ¿Quiere hacer eso? ¿O quiso en serio hacer una rabona para poner la pelota como un centro hacia el otro costado?
0: Yo creo que...
1: Que después la pelota le queda ahí mismo, con la línea de fondo ya como un enemigo muy visible, y logra ponerle el pase a Gordon para que marque.
0: O sea, la jugada tal cual sale, parecería ser intencional lo que quiere hacer. Solo Lamine Yamal y su cerebro, y aún así en la rapidez con la que decide hacer la jugada, podríamos dubitar en eso, y él mismo puede dubitar, pero... Él hace el gesto de una rabona, pero lo que hace es un autopase con el gesto de la rabona.
1: Claro.
0: Yo viendo lo que se muestra, para mí es intencional.
1: ¿Quiere hacer eso?
0: O le sale perfecto. Si es que no pensó hacer eso y le salió otra cosa, le sale perfecto igual.
1: La hace bien. Yo te digo, tengo duda. Tengo duda de que efectivamente quiso hacer eso. Pero bueno, es tan crack, tan habilidoso... Para muchos del gran heredero, para dominar el fútbol en los próximos años y mucho más.
0: Dieguito, ¿cómo? Esa jugada es intencional, se usa mucho en el freestyle fútbol, dice un oyente.
1: Sí, pero Lamine Yamal no juega freestyle fútbol.
0: Pero puede dedicarse, digamos, a sus horas libres de hacerlo y aplicarlo, dice Jairo Ramón. Es increíble cómo van a preguntar eso, se le están enojando los hinchas del Barça.
1: Se están enojando. Yo solo estoy preguntando si es que fue de que le sale una jugadaza, le sale. Aparte termina con gol. O sea, es... Una jugada previa, increíble, espectacular, y además termina haciendo gol. O sea, es una asistencia para gol. Luego, yo tengo duda de que si fue intencional.
0: No voy a, con mucho respeto, no voy a leer mensajes sobre arbitraje. Más allá de que en este minuto de todo lo que ronda al Madrid es una sensación de que lo perjudican y más, y más, y más, y más. No voy a entrar en temas negros y arbitraje y más, porque si no se desnaturaliza la discusión del Barça o la conversación.
1: ¿Ha inventado la jugada Lamine Yamal?
0: No sé si alguien
1: puede ser patentada, digamos.
0: Si la empieza a repetir, sí. Si no, será una jugada más, creo. Pero no sé si alguien la hizo.
1: ¿Cuál podría
0: antes
1: ser una de las últimas jugadas inventadas?
0: La de Cuauhtémoc. La que conjunta los dos pies y salta y se la lleva.
1: ¿Y la elástica de Ronaldinho?
0: Podría ser patentada porque la hizo muchas veces, sobre todo.
1: Que era ya como que un sello suyo, como una autoría, digamos, una acción de su firma. Lo de Yamal, hay que ver si lo sigue haciendo, efectivamente.
0: Leonardo Fares dice que la misma jugada lo hacía CR7 cada fin de semana o en la Premier. Dice
1: Cristiano,
0: amigo, sí.
1: No lo recuerdo, mira.
0: Acá los oyentes responden, dice, para mí puede pararlo el Barça, el Bayern o el Madrid si despierta, dice un oyente. Amigos queridos, creo que ustedes solo ven al Barça, no voy a tampoco a leer los mensajes con los apodos ofensivos de los clubes. Tranquilamente el City actualmente es el mejor equipo del mundo, actual campeón de Champions, el PSG le pega una bailada de 6 después del Bayern, dejen... que avance la temporada antes de tirar flores. Pero estamos valorando a hoy. Si no, o sea, no hagamos nada y pongamos las tablas de posiciones y listo. Ojo, el PSG no empezó bien. Por más de que es el equipo más fiable de los últimos 2 años, hoy no empezó bien.
1: Mira, hay un... Estaba viendo esto de Yamal y la jugada que hace. Hay un tuit de Pablo Giralt.
0: ¿Qué dice?
1: Que dice, Lamine Yamal, el inventor de la rabona autopase. Y después parece que alguien empieza a preguntarle a Grogues, ¿no?
0: Sí.
1: Sobre qué tan cierto puede llegar a ser.
0: La IA de X.
1: Y lo que se responde acá es que Yamal no inventó la rabona autopase. Matías Fernández la usaba habitualmente desde 2006. Y la, entre comillas, falsa rabona...
0: Viva Chile.
1: O Mati Rabona...
0: Viva Chile.
1: Se practicaba en Chile desde 2002.
0: Bueno...
1: O sea, Matías Fernández la hacía
0: jugar muy importante
1: regularmente.
0: Sí,
1: o cada cuánto.
0: Sí, sí. Tenga cuidado con eso, señor Piojo.
1: Que Neymar solía hacerlo.
0: Pero no es la misma. Porque una cosa es utilizar la rabona para frenar y volverse, que hay varias de esas jugadas. Es así, ahí nos está mostrando por acá en interno Joan unos videos.
1: Esa es la de Yamal, ¿no es cierto?
0: La de Yamal está. Hay una que la última que habíamos visto que era Maradona. A ver, las de Cristiano son para frenar y engañar. Esa última.
1: Es Fernández.
0: Si es Matías Fernández, es exacta la de la Miñamal.
1: Ese es Matías Fernández.
0: Exactamente. Estamos acá por interno viendo tema de derechos, no podemos ponerlo en video. Acá nos dicen, ¿saben lo que está pasando con el Barça? Es que le ha tocado rivales accesibles de inicio en la Liga de España y también en la Champions. Este fin de semana sí le toca medio duro con el Betis y luego sí el PSG. Pasando sus partidos, podremos decir que es el mejor de Europa en la actualidad. Yo coincido en parte. No digamos al 100% de que le han tocado equipos 100% fáciles, pero sí creo que es un equipo que le han tocado equipos relativamente no pesados todavía, los fuertes no. El día de ayer los periodistas que transmitieron el Barcelona mencionaron que el chileno Matías Fernández ya le había hecho antes. Ahí está justamente la información. Viva Chile. Buenos días. Los tres dedos de Yamal lo copió de Modric. La no rabona de Yamal la hacía CR7 cada fin de semana. Vean videos. Lo hacía cada semana. Yamal solo copia. Dejen de patentar la Yamalada porque no hace nada original. Oye, la gente es súper... no sé cómo llamarla. Agria cuando se hablan de estos temas.
1: Están,
0: ¿no?,
1: bravísimos hoy.
0: Sí. Se han desayunado carne de tigre. Dice, a día de hoy, por fútbol, nadie lo puede detener al Barça. Y eso de que el Madrid, si el Madrid despierta, es el mismo mensaje de hace 4 años. Por favor, enojado, escribe Federico Corral, que no solo manda memes, también opina de deporte. Tranquilos, el Atlético de Madrid los frena en seco. Atentamente, Carlos Motobelli desde Guaranda. Diego Pilco escribe, saludos. Diego piensa que el Atlético lo puede frenar. Acá hay un mensaje interesante.
1: Dice, yo creo que el Paris Saint-Germain podría.
0: Sí. O sea, PSG, Barça... PSG, Madrid y el Atlético creo que son los tres más fuertes que tiene enseguida. Pero el Betis no hay que descartarlo, es un equipo fuerte también este rato en España, está jugando bien. Saludos a Francisco Moreno que escribe a través del chat de YouTube y nos pone en la mesa un tema interesante. En la Liga al Barça le hacen un gol, lo empata en un minuto. Eso en Champions jugando al mejor nivel, hacerle un gol al PSG, Bayern, Arsenal, City, muy difícil empatarlo en la siguiente jugada como pasa. La Liga tiene un nivel de fútbol muy bajo a excepción de 3-4 equipos que despuntan cada año. No se duda el nivel del Barça, está volando, pero el nivel de Europa aún le falta el centavo para el dólar. Coutinho en la Liverpool así también del tema, dice. Así que bueno, ahí hay un detalle. Saqué la info sobre las defensas, porque hablábamos de, es claramente el mejor ataque de Europa el Barça. Las defensas, por promedio de goles recibidos por partido, atención. Esto es todo en Europa, ligas locales más ligas europeas. El AEK Atenas de Grecia es la mejor defensa de Europa en esta temporada. Recibió 3 goles en 7 partidos. A 0.43 por partido. El Porto ha recibido 5 goles en 8 partidos. 0.63. El Arsenal tiene el mismo promedio. 5 goles recibidos en 8 partidos. Podemos pensar que de los clubes de élite del mundo del fútbol, la mejor defensa la tiene el Arsenal. Y eso no es nuevo. No es novedad. El City tiene 5 goles recibidos en 7 partidos considerados aquí. Aunque tiene un poco más de partidos el City. Y el Barça tiene 9 en 10, o sea, 0.9. O sea, el Arsenal, y bien decía el amigo hace un rato, podría ser un club que, por ejemplo, o sea, ver hoy jugar al Barça y el Arsenal sería un partidazo.
1: Lindo.
0: Porque estaríamos ante la mejor defensa contra el mejor ataque. Pero destacar que es un gran momento el del Barça, se puede hablar, se puede conversar sobre si hay otro equipo que lo puede parar. Las opiniones están puestas en la mesa. Y además, hay un tema no menor. No le va a gustar esto a los hinchas del Barça. Señor JP, señora Marce y compañía.
1: ¿Qué pasa?
0: Señor
1: ¿qué
0: Pioca,
1: pero le vas
0: señor
1: a buscar?
0: Señor Piocarcito, señor Martínez, señor DZ.
1: ¿Qué pero le vas a buscar?
0: Que todos son culés. El señor Piojo también dice que es del Barça.
1: ¿También?
0: También, son una
1: plaga. Qué bien, Piojo.
0: Son una plaga.
1: Algo bueno tenías que tener.
0: El Barça es imbatible hasta los cuartos de final de la Champions y ahí se come goleadas, dice Denix Bernal. El tema es que ha empezado la temporada recién.
1: Claro.
0: Y como todo en la vida, no importa cómo se empieza, sino cómo se termina.
1: Exactamente.
0: Y específicamente...
1: Eso es lo que te dije al inicio
0: París,
1: del programa, Muñoz.
0: A nivel de partidos.
1: Claro.
0: En el caso de las temporadas no se diga.
1: Por eso, evaluar ayer el Barcelona, Emelec, cuando faltan 8 partidos, no estaba bien, Muñoz.
0: Pero ya se ha jugado el 75% del año.
1: Ya vamos.
0: Me parece que eso ha sido una exageración de parte por de favor. Ustedes. Acabas de romper la mesa.
1: Me dolió bueno, el dedo.
0: Últimos mensajes para la pausa. Amigos, dejen disfrutar a los culés de los jugadores del Barça. Esto recién empieza. Soy culé y voy a disfrutar de este equipo. Escribe Marcela Carrión. No. Es Juanfra que escribe. Dice por acá, no creo que Yamal quiso hacer esa jugada, pero tiene capacidad para resolver en el momento y le salió tremenda jugada. Saludos, amigos. Decir que el Barça es el mejor equipo es como decir que Independiente es el mejor de la Liga Pro jugando contra los del hexagonal de descenso. Le han tocado rivales fáciles. Bueno, esperemos a ver. Parece que es luna tierna. La gente anda encimita, dice un oyente. La luna llena es la que altera la actitud de las personas.
1: ¿Y qué luna estamos ahora?
0: La energía de la luna llena. Deja ver. Ya que estamos en el clima, pregúntele, nos vamos a la astrología.
1: Ira, Muñoz. A ver, ¿cómo le va a preguntar?
0: ¿En qué fase lunar estamos hoy en Ecuador?
1: ¿En qué fase lunar estamos hoy en Ecuador? Lunar.
0: El 13 de octubre la luna se encuentra en una fase de ayer
1: 14 de octubre.
0: De luna creciente. Hoy será, entraremos en fase de cuarto creciente el 18 de octubre. Y la próxima luna llena recién viene el 26.
1: O sea, estamos en luna creciente.
0: Lo cual significa que si el 26 de recién la próxima luna llena, hay una posibilidad de que en los próximos 12 días la gente se ponga mucho, mucho, mucho más sensible todavía.
1: Esa semana del 25, 26, el programa va a ser mucho más tóxico que hoy.
0: Tremendo. Nos vamos a la pausa. Luego les contamos los partidos de Champions de hoy. También hacemos el corte. Y vamos a abrir el espacio publicitario. Sí, señor. Gracias por la corrección, señor Martínez. 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
0: 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Hacemos pausa en YouTube y estamos de vuelta con ellos enseguida. Seguimos con más recomendaciones al aire.
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0: ¿Cómo no? Claro que sí. 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
0: 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Retiro 1.40. Procuro que sea más pronto.
1: 43. Pero a veces no. 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
0: Pausa, venimos con más. 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

0: Volvemos. Estamos de vuelta. Seguimos con más en Área 88. Gracias por acompañarnos. 9:21. Aquí estamos para abordar más temas y para continuar con el programa.
1: Dice frío, Muñoz.
0: Dice un mensaje, 16 grados, ya subió un par.
1: Está muy frío esto.
0: Ya subió un par.
1: Sí.
0: Dice un oyente, el último bloque del programa es un ejemplo de lo que hablarían si el Cuenca desaparece. Pero miren que estamos hablando con el Cuenca vivito, ¿no? O sea, medio golpeado, pero con el Cuenca vivo, así que hay tiempo y hay espacio para hablar de todo. Vamos a hablar del Cuenca, 9:22. Prepara Deportivo Cuenca el partido de este día viernes contra Técnico Universitario en el Serrano Aguilar, 15:30. Ayer informaban a esta hora a nuestros compañeros de Zeta, que fue con Don Morocco al entrenamiento de Victoria del Portete, que el Cuenca está completo, ¿no? Y esa creo que es otra vez la buena noticia. Ibarra no estuvo el último partido, tampoco García. García por tema de decisión técnica. Ibarra por un problema de
1: muscular.
0: Una molestia muscular. Ahora, a esta altura yo no sé si que no esté Ibarra es una mala noticia para el Cuenca. O sea, siempre puede ser una...

0: con la expectativa que ya hemos dicho de que puedan jugar Mancinelli y Klimovic, que han hecho los méritos suficientes como para efectivamente ser quienes arranquen.
1: Y también
0: titulares.
1: Yo creo, Andrés, que con un cambio de sistema. A mí me parece que cae de madura la posibilidad de que Iliana plante 4-2-3-1 para jugar con técnico este viernes.
0: Tengo una duda. ¿Estará bien Eddie Guevara?
1: ¿Por?
0: ¿Te acuerdas que salió lesionado?
1: Pero yo creo que fue más el tema del trajín del partido, ¿crees? El calor.
0: Porque
1: las 2, que es más fuerte que el de las 12. Claro. ¿A qué hora jugó el Cuenca el otro día? 1:45.
0: Ahora, el tema es, Eddie Guevara salió con una imagen en su rostro como de dolor.
1: Como que de lamento.
0: Pero de lamento como de lesión.
1: Sí, como que algo.
0: Ayer lo que nuestros
1: hay
0: compañeros
1: que ver si
0: vieron.
1: Es que desde lo muscular está bien, te preguntas tú.
0: Claro, DZ podrá confirmarlo o no.
1: A ver, pero, si Guevara no está, ponle que tiene una sobrecarga.
0: Con mayor razón.
1: Ojalá no un desgarro, lo que sea. Sí. Eso no limita el cambio de sistema.
0: No, de hecho lo potencia.
1: Claro, porque ahí deberías poner un lateral natural, que me parece sería el Pollo López.
0: Sí, correcto.
1: Para que jueguen otra vez Bolsen y Postel, uh-huh. Y para que juegue por la izquierda Arboleda, entiendo. Arboleda. Uh-huh.
0: Uh-huh. Ahora, técnico es un equipo, ojo, que ataca con 3 hombres. Normalmente técnico juega con Bocanegra, con Estupiñán, ¿y quién es el tercero?
1: El último día, técnico con el Manta tuvo.
0: Ahí cambió.
1: A Armas.
0: Armas de enganche.
1: Armas, Cela, Estupiñán.
0: Estupiñán por un lado.
1: Caicedo y Delgado.
0: Wagner por el otro.
1: Correcto.
0: Bueno, habría que ver si decide jugar con esa flecha de 9 y 2 extremos, o si juega con enganche.
1: Pero más allá de Wagner, lo que el técnico delantero pueda llegar a plantear, y está bien que lo pongas en el análisis, pero creo que el partido del viernes para el Cuenca es pensar más en sí mismo que en el adversario, a diferencia de lo que fue el partido con Orense. Porque creo yo que Iliana, el partido con Orense, lo planteó de una forma muy cauta. A defender, a priorizar el arco en cero, sí. A atacar solo muy de vez en cuando, relativamente, si es que era necesario hacerlo. Por eso la producción en ataque del Cuenca fue tan baja en Machala el otro día. Salvo en el segundo tiempo, en donde el Cuenca, sobre el final del partido, llega un par de veces. Y este viernes contra técnico, yo creo que el Cuenca tiene que plantear un partido más de propuesta, uh-huh. Más de lo que por sí mismo puede llegar a ser, independientemente de lo que técnico le ofrezca.
0: Pero ese es un reto, digo.
1: Porque
0: también,
1: es técnico. Porque si fuera IDB, no sería igual. Porque si sería Católica, no sería lo mismo. Si vas a jugar con Aucas de local, uno dice, el Cuenca tiene que proponer de local siempre, y no es así. Uh-huh. Depende mucho contra quién juegas. Pero siendo técnico universitario, más allá de las bondades o no que pueda llegar a tener técnico universitario para atacar, etcétera, el partido del viernes del Cuenca tiene que trabajarlo de una manera diferente. Por eso yo he señalado que creo que el cambio de sistema es algo que podríamos llegar a ver.
0: Es correcta, digamos, y yo adhiero a tu forma de pensar, sobre todo porque el Cuenca necesita ganar de forma imperiosa ahora. Más importante es no perder. Y a esta altura del año,
1: el que juega no perder
0: puede perder, sí.
1: Te digo,
0: sí,
1: normalmente sí, sí. No pasa el empate.
0: Ahora, sí, de acuerdo, pero quiero ser un poco abogado del diablo. ¿Por qué? Porque ya, ¿cuántos partidos ha jugado el Cuenca en el año? Cuenca lleva 33 partidos en el año, ¿no? Quiero revisar.
1: Más, pues, con Copa Sudamericana y todo.
0: Claro, sí, pero quedándonos en Liga Pro.
1: O sea, en Liga Pro va 32.
0: Sí, van
1: más un partido de 40. Previa fase previa Sudamericana.
0: Son 40. Más 6.
1: Más 6.
0: Son 40.
1: Más Copa Ecuador.
0: 41, es verdad. Quiero quedarme con el segundo semestre. No tengo la estadística sacada, la voy a sacar en vivo y perdón por eso. El Cuenca, desde que jugó con Barcelona en la fecha 17, tiene, y si me ayudas en el conteo, derrota con Barcelona, empate con Leones, 2 derrotas más, 1 empate, 5 derrotas, luego tiene una victoria, es 1-1-5, 1-1-8, el Cuenca llegó a tener 4 puntos, un empate, una victoria y 8 derrotas, 1-1-8, sumó un empate, 1-2-8, 1-2-9.

0: 229-229-2210-2410-2510. El Cuenca tiene 2 victorias, 5 empates, 10 derrotas. Desde que volvió de...
1: 2 victorias, 5 empates, 10 derrotas.
0: Así es, el Cuenca, o sea, tiene...
1: 17 partidos.
0: Tiene apenas
1: desde
0: sumados...
1: que volvió de la para, dices.
0: 11 puntos sobre 17 por 3, 51. El Cuenca ha sacado un 21%, 22% de los puntos desde el Mundial, desde el primer partido postmundial. Quiero sumar otra estadística. ¿Cuántos goles anotó el Cuenca desde que volvió de la para? Le anotó 1 a Leones, 2 a Emelec, van 3. 1 al Manta, 4. 1 a Técnico, 5. 1 al City, 6. 1 a Liga, 7. Y 1 a Mushurruna, 8. El Cuenca anotó 8 goles 17. En 17 partidos.
1: O sea, un gol cada 2 partidos.
0: Analicemos cuántos goles le hicieron al Cuenca. Al Cuenca le hicieron 2 Barcelona, 1 Aucas 3, 1 Leones 4, 2 Católica 6, 3 Macará 9, 1 Emelec 10, 1 Independiente 11, 2 El Manta 13, 2 Orense 15, 3 Técnico 18, 1 Libertad 19, 1 Liga 20, 1 Mushurruna 21. O sea, el Cuenca hizo 21 goles en 17.
1: Le hicieron
0: 21 goles en 17 partidos. O sea, el Cuenca tiene un gol de diferencia postmundial de apenas... O escalofriante de menos 14.
1: O sea, al Cuenca, en resumen,
0: menos 13.
1: Le marcan un gol, 25 por partido, y marca un gol cada 2 partidos.
0: O sea, 0.5 por partido. Uh-huh. Más o menos. Siendo abogado del diablo, no es loco pensar que Illana pueda volver a ser conservador ante técnico. ¿Para qué? Para tratar de privilegiar el bendito arco en cero. Y claro, luego buscar. Pero privilegiar el arco en cero. Quiero con esto decir que Deportivo Cuenca tiene una producción ofensiva tan pobre, pero tan pobre después de la vuelta del fútbol, después del Mundial, que si Illana no está seguro, quiero pensar como abogado del diablo y poniéndome los pies de Illana, si Illana no está seguro que va a poder romper esta mala racha ofensiva, a mí no me parece loco que sea conservador. Como medianamente lo fue ante Orense. Porque luego sales a buscar, como jugó contra el Manta, sales a buscar como jugó contra... de local...
1: el City.
0: Bueno, porque el City lo ganó. Pero sales a buscar como contra el Manta y pierdes. Ese es el partido, para mí, clave. Contra Libertad también el otro. Los dos. Sales a buscarlos, mereces ganar, no haces 2 goles, pum, te hacen un gol, te hacen 2 goles y chau. Entonces, no es loco tampoco pensar que el Cuenca podría ser un poquito más equilibrado el viernes. ¿Por qué? Porque no hay nadie garantiza que el Cuenca empiece a funcionar en ataque. ¿Qué puede ayudarle? Mancinelli. ¿Qué puede ayudarle? Matías Klimovic. ¿Por qué? Porque Matías Klimovic es un jugador que tiene el gol entre ceja y ceja, o por lo menos más entre ceja y ceja que Rivero y que Benalcázar. ¿Y por qué Lucas Mancinelli, al 70%, es más que cualquier otro extremo derecho que haya jugado en este segundo semestre en el Cuenca, específicamente la Tuquito Ordóñez? Porque Mancinelli es un jugador que te levanta, es el máximo levantador de centros del Cuenca en el año, uno de los que más levantó centros en toda la liga, pero a pesar de que no jugó siempre. Y una pelota en el área bien puesta, hasta te pueden llegar autogoles. Y si tienes un tipo que en el área la mete, que tiene olfato y pólvora medianamente seca como Klimovic, y tienes a Mancinelli como un gran centrador, deberías jugar con ellos. ¿Con 3 o con 4 al fondo? O sea, si me preguntas, Mancinelli de volante lateral, de falso volante lateral, sirve. No me extrañaría que si no está Guevara, juegue Nardelli. Y hagas
1: tres al fondo igual.
0: Nardelli, Bolsen, Postel, Arboleda muy hacia arriba si quieres por izquierda, yendo y viniendo para hacer línea de 4. Nardelli no va a subir jamás. Mancinelli tampoco va a volver, es la verdad, con un doble 5 que te corrija. Con un enganche que haga eso.
1: El doble 5, o sea, Vega, Macari.
0: Que alguien te enganche y juegas de arriba con, no sé, o doble enganche, González, Melvin Díaz, y juegas con Klimovic de punta. O si quieres ser más ofensivo, 2 nueves. Klimo y Rivero y un enganche. No sé. Estoy pensando cosas en el sentido de que Cuenca debe seguir privilegiando el arco en cero, pero también obviamente ir a buscar. Pero no buscar denodadamente y perder ingenuamente un partido porque no haces los goles. Dejo planteada la inquietud pensando diferente solamente. Porque creo que puede pasar. Presentamos a Macari. Mateo Macari habló ayer en el entrenamiento deportivo de Cuenca. Trabajo de Zeta y de Don Morocco.
1: De Zeta. con Don Morocco.
0: Exactamente, los dos, en dupla. La cámara Morocco y De Zeta en el micrófono. Aquí la palabra de Mateo Macari, volante central de Deportivo Cuenca. Uno de los capitanes, aunque el último fue Ferrero, ¿no?
1: El partido contra Orense fue Ferrero.
0: Perfecto. Escuchemos a Mateo Macari, miremos también en video.
2: Sabíamos que iba a ser un rival complicado, bastante directo por la tabla de posiciones. Creo que se dio también en un contexto donde la cancha, el clima y el horario fue un poco complicado. Por eso creemos que hicimos un partido inteligente. Sabíamos que no podíamos traernos las manos vacías. Así que nada, fue un partido medio raro. Creo que en el segundo tiempo fue donde mejor nosotros nos sentimos y donde pudimos generar bastantes situaciones de goles. Pero bueno, nos queda ese gusto medio amargo porque más allá de que logramos un empate, nosotros teníamos la idea de traernos los tres puntos, que es lo que últimamente a lo mejor nos viene costando un poco. Y nada, bueno, lo positivo es que ahora tenemos una revancha rápida el viernes y vamos a hacer lo posible para traernos los tres puntos y dejarlo en casa.
3: Urge una victoria, ¿no?, para el plantel en medio de estos resultados que no se le han dado, par de empates en el arranque de este hexagonal. ¿Qué le ha hecho falta a Deportivo Cuenca para conseguir esa ansiada victoria, Mateo?
2: Sí, bueno, a lo mejor suena repetitivo, lo han escuchado también de muchos compañeros, pero la verdad que es que el grupo la verdad está al 100% predispuesto y con las ganas de dejar al club dentro de todo en lo más alto posible. Si ustedes ven los entrenamientos, la verdad se ve una gran mejoría, el grupo está unido, que es lo mejor que tiene hoy en día el plantel, así que nada, ojalá y Dios quiera el viernes podamos hacer un gran partido. Estamos convencidos porque venimos trabajando día tras día para sacar un gran resultado, y nada, como te dije, creo que estar de local y ante un rival directo va a hacer que salgamos a la cancha a dejar la vida. A veces yo siempre digo, los resultados se dan, otras veces no, pero bueno, el grupo nunca deja de creer y siempre va a querer lo mejor para el club. Así que en eso nosotros estamos tranquilos, porque más allá de que a lo mejor no se dan los resultados que nosotros queremos, tenemos un poco la conciencia tranquila de queremos dejar en lo más alto a esta camiseta.
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0: Bueno, palabras contundentes de Mateo Macari. El grupo está al 100, dice él. No deja de creer. Y bueno, esa parte creo que puede ser esperanzadora para el hincha del Cuenca, sobre todo. Que la palabra de Macari se convierta en verdad, ¿no? Que se refleje en el campo de juego. No ha sido una semana para conversar de la parte económica del Cuenca. ¿Por qué? Porque les cumplieron la anterior, ¿no?
1: Claro, el jueves de la semana pasada.
0: No quita que están 2 meses y medio atrás, ¿no? Yo sé que no se pagan quincenas, pero ya están igual 2 meses y medio atrás. ¿Qué novedades hay de la parte institucional, Diego?
1: Desde lo institucional, silencio, no se ha dicho nada. Tú le habías preguntado al presidente Eduardo Álvarez si podíamos conversar acá en el programa, pero no ha podido ser.
0: Sí, han habido ofertas, ha respondido el presidente, pero no. Esta semana ya lo escribí, no tuve
1: dos
0: respuesta.
1: Semanas y pico esperando eso, sí. No se ha dado. GFI tampoco ha dicho nada.
0: También
1: sigue haciendo un ruido muy llamativo.
0: En el caso de GFI estuvimos unas 3 semanas en contacto para una entrevista. La última vez que escribí ya solamente visto en azul. Uh-huh.
1: Bueno, a ver, yo supe hace unos días un asunto que tiene que ver un poco con lo institucional y que tiene que ver con esta investigación que le están haciendo al presidente Eduardo Álvarez por un documento uh-huh. que presentó, que podría ser un documento adulterado.
0: Sí, es una denuncia en fiscalía y están en etapa de indagación previa, que tiene carácter de reservada, si no estoy mal.
1: Bueno, supe que la semana pasada, martes o miércoles de la semana pasada, habían sido convocados los integrantes del directorio, salvo el presidente Álvarez, a declarar.
0: Segunda.
1: En fiscalía, en un segundo llamado. Al primero no fue nadie. Se había estipulado una nueva fecha. Creo que fue 7 de octubre. La fecha que fiscalía puso. Y lo que supe es que llegaron a declarar solamente 2 integrantes del directorio. En esta segunda llamada. Jaime Gómez. Pedro Peña declararon. El resto de integrantes del directorio no llegaron.
0: Uy, uy, uy. Digo uy, uy, uy, porque Pedro Peña y Jaime Gómez, para hablarlo de cierta forma, constituyen, entre comillas, el bloque opositor del directorio.
1: Bueno.
0: Quienes están junto al presidente son casi todos los demás miembros del directorio. El vocal 1, el vocal 2, el vocal 3, el vocal 5. La vocal 5.
1: Son 5 vocales, ¿no es cierto?
0: Y hay 5 suplentes que actúan solo en ausencia.
1: Pero los suplentes no estaban llamados a declarar, tenían que ser los 5 vocales.
0: O sea, hoy si quieren políticamente, y esto lo digo con mucho respeto.
1: O sea, el presidente más los otros 5, digamos.
0: Si quieren,
1: perdón, el vicepresidente.
0: Si quieren
1: los otros 5.
0: Dividir políticamente el directorio, es el presidente del club acompañado del primer vocal, que es Javier Alvarado. Uh-huh. El segundo vocal, que entiendo sigue siendo el doctor Alfredo Aguilar, a pesar de que entiendo está ya vinculado al aspecto electoral. El vocal 3, que es Pablo Peña, y la vocal 5, que es la señorita Villavicencio.
1: 4. Y el 5, Jaime Gómez, o al revés.
0: Creo que es la 5 ella y el 4, Jaime Gómez, okay. Creo. Que la señorita Villavicencio, me olvido su nombre ahora, es prima de
1: Gabriela
0: Villavicencio, hija de, si no estoy mal, de Rolando Villavicencio, que fue arquero del Cuenca. Políticamente ese es solo un bloque y el otro bloque es el vicepresidente Pedro Peña y Jaime Gómez, que entiendo tiene una relación de parentesco con Pedro.
1: Bueno.
0: Entonces, me llama la atención lo que tú contaste porque básicamente eran ídolos,
1: claro,
0: del bloque de oposición.
1: Entonces, bloque. Entiendo va a haber un tercer llamado.
0: Como si fuese esto la asamblea, ¿no? Como si se reunieran todas las semanas.
1: Por lo que pude averiguar, a ver, por ahí me equivoco y disculpa si no tengo tanta precisión en estos temas. El tercer llamado ya no es un llamado voluntario, sino el tercer llamado ya prácticamente es una obligación.
0: Mira tú.
1: O sea, tienes que ir sí o sí y declarar.
0: Noticia que no es menor porque al final del día es un proceso en fiscalía sobre un acto específico del club, no es un proceso sobre temas personales. Es
1: un
0: acto,
1: claro,
0: del club y que conlleva y atañe al presidente. Como dice el titular ahí en nuestra emisión de video, ante la crisis en Deportivo Cuenca reina el silencio.
1: Y esa cuestión que se está manejando, Andrés, en la fiscalía, sí, con la indagación y las investigaciones y todo eso, tienen que ver con la designación de la arquitecta Villavicencio, uh-huh, en este cargo de delegada de infraestructura o algo así.
0: Directora de infraestructura, pero no solamente es de ella.
1: Ante Liga Pro.
0: Es de ella un
1: tema médico también, me parece.
0: Un odontólogo
1: u
0: odontóloga y alguien más.
1: Ok.
0: Sí, son tres designaciones.
1: Dos o tres designaciones. Y que esas designaciones, digamos, se hicieron de acuerdo a quien ha hecho la denuncia, por fuera de lo que se establece en el estatuto.
0: Que básicamente
1: es un directorio.
0: Que no se hizo un directorio.
1: Que se elija ahí,
0: y que se notificó a la entidad, a la FEF, de esa forma. Otro punto,
1: ¿a la FEF o a la Liga Pro?
0: A la FEF.
1: A la FEF.
0: Creo que es de la FEF, para licencia de clubes de la FEF. Otro punto que estamos, y lo digo públicamente, contigo trabajando, Diego, es la posibilidad de que puedan conversar con nosotros los socios que hace ya, ¿qué serán? ¿Tres meses? Dos meses.
1: Tanto tiempo ya
0: dos
1: pasó.
0: Dos meses y pico.
1: Debe ser camino a los tres meses.
0: Le plantearon al presidente del club una carta pidiendo datos, información, asamblea y más. Se ha apagado un poco ese tema. De hecho, tengo ciertos indicios de que hay algo de decepción en el grupo de socios por la falta de agilidad en lo que al principio parecía ser algo muy expedito.
1: Es que mira, cuando nosotros conversamos con Diego Jaramillo, y también hablamos con Cristian Sánchez unos días después, uh-huh, hace claro ya como tres meses, se proyectaba, tenían ellos como que la intención.
0: En un mes era, ¿no?
1: De que la asamblea más o menos en un mes se convoque. Y van camino a los tres meses y no hay convocatoria, no hay indicios de que se pueda dar una asamblea. Nunca se llegó a tener la información en la masa societaria, que también buscaban eso. Entonces, ojalá podamos conversar con ellos pronto.
0: Porque es como que la tercera vertiente que hoy tiene actividad, ¿no? Es decir, de la dirigencia habló Pedro Peña también. O sea, él sí ha hablado, y estoy seguro que si le pedimos mañana una nota,
1: habló. Habló Pedro Peña, habló el síndico.
0: Que el síndico, digamos, da una perspectiva legal de
1: habló
0: temas muy específicos.
1: Un poco después de que GFI un... ¿qué fue? Ya fue 7 de septiembre, creo.
0: Exigió el tema del
1: envía poder. Envía este correo pidiendo el poder, los pagos y con fecha límite hasta el jueves de esa semana.
0: Entonces tenemos a un vicepresidente que habla, pero que habla sin tener conocimiento de lo que pasa, porque él no es parte del día a día, porque el presidente no lo invita y el directorio no se reúne. Tenemos un síndico que suele hablar de la parte legal, que el doctor Cabrera siempre está abierto, pero tenemos un silencio absoluto del presidente, tenemos un silencio absoluto de GFI, y la tercera vertiente, digamos, la no oficial, vendría a ser esta, ¿no? La de específicamente de
1: los socios.
0: De los socios.
1: Y mira que hubo otra corriente que era con los directivos 2004,
0: pero,
1: que también un rato públicamente hablaron.
0: Claro que
1: habló Manuel Vega acá en la radio,
0: pero hablaron,
1: habló el doctor Cuello.
0: Hablaron justo cuando fueron convocados del directorio, ¿no es cierto?
1: Claro.
0: Pero luego yo
1: esa
0: no sé.
1: Esa convocatoria de directorio tiene relación con el pedido de GFI.
0: Y que fue una convocatoria que no era vinculante a ningún tema. Entonces, eso yo honestamente hoy desconozco si es que hay una actividad interna del grupo 2004 con el directorio y con el presidente en particular. Me atrevería a creer que puede haber un ida y vuelta, pero no tengo información al respecto, y eso no es una línea pública como para nosotros hacer un seguimiento necesariamente. Entonces, quiero contar esto para que se sepa periodísticamente por dónde uno trata de buscar información en referencia a una situación institucional que es gravísima. Acá un oyente nos manda una captura de pantalla del certificado de cumplimiento de obligaciones patronales del Cuenca ante el IES, que refleja un incumplimiento de obligaciones patronales en mora por un valor de $235,000 a la fecha de hoy. Yo solo les recuerdo algo para hablar de la gravedad de la situación del Cuenca. Les repito algo que les conté hace unas semanas. La auditoría 2025 ya fue trabajada y presentada. No ha sido analizada en directorio. La auditoría 2025 presenta un pasivo total de más de $6 millones, el cual debería ser analizado y debería ser contablemente diseccionado, desmenuzado hasta el punto de la deuda verdadera, que debe estar por arriba de los 5 millones. Recordarles que cuando GFI entró, cuando ganó las elecciones del grupo por 50 años de gloria, en el 2020 la deuda pisaba los 4 millones. Hoy la deuda supera los 5, o sea, a pesar de que GFI metió plata y que está contabilizado 1.7 millones de deuda, GFI no más que eso, el Cuenca ha seguido creciendo la deuda. Entonces, la situación es compleja, las deudas siguen, la incapacidad de pago sigue, no se conocen noticias buenas. Ojalá el presidente y la gente que trabaja hayan conseguido cosas buenas, porque también son especialistas en no contar lo bueno, y eso me parece de locos. O sea, el otro día tenían un poco de temor de que se sepa que pagaron el mes. Y eso no entiendo, pero bueno. Aquí este espacio, como asumo el de todos los medios de comunicación, está abierto para que se informen las cosas, buenas o malas, pero por lo pronto el Cuenca ha sumido en una crisis gravísima y reina el silencio. Reina el silencio. De ahí, ¿habrán soluciones en camino o no? Es un aspecto que por lo menos nosotros no sabemos, y parecería ser que poca gente sabe también. Poca gente sabe.
1: ¿Cuánto me decías del valor del IES?
0: 235,000 a fecha de hoy el certificado público.
1: Okay.
0: Lo cual no significa que sea el valor total de la deuda. Que esa auditoría del 2025 es muy fuerte en referencia a todos los valores que el Cuenca deuda a SRI y a IES. ¿Por qué? Porque tienen un problema grave, sistemático. Responsabilidad del aspecto del área contable del club, de la presidencia, de GFI, de todos, de la gerencia. No declaran los impuestos. No pagan a las instituciones, no pagan al IES y no declaran impuestos. Y después vienen los cálculos, vienen las glosas, vienen las coactivas, vienen los descuentos obligados a la captura de los valores de Liga Pro, etc. Vamos a abrir el espacio publicitario ahora en el programa para irnos a la pausa rápidamente en esta mañana, porque tenemos para ti una gran promoción. 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Hacemos la pausa y estamos en YouTube, y estamos de vuelta en YouTube. Seguimos en el aire de Radio Activa.
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0: 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Pausa y venimos para el remate del programa. ¿Sabe?

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0: bien, seguimos con más. 9:56, hora casi ya de despedirnos, Diego.
1: Chachay.
0: Terrible. Jugó Boca ayer, ¿no?
1: Sí, ayer jugó
0: Marchó
1: Boca
0: en la Bombonera. Boca. Ay, qué penita.
1: Con Vasco da Gama.
0: Ay, qué penita.
1: Sí, estuvo cerca de empatarlo. Ener Valencia fue titular, jugó todo el partido.
0: Ahí sí me da pena por Ener, en serio.
1: Tuvo un par de ocasiones, finalmente no logró marcar. Pudo incluso Vasco haber marcado otro gol. Uh-huh. El 2-0 habría sido mucho más difícil para el partido de revancha la siguiente semana en suelo brasileño. No le cierre toda la puerta.
0: Sí, sí,
1: déjele la ventana ahí como que abierta.
0: Ha hecho.
1: Si Boca puede por lo menos igualar la serie la próxima semana en Brasil.
0: Una irresponsabilidad grosera la de Andrés Gómez, ¿no? El elemento de Vasco que fue expulsado.
1: Pero me parece una exageración del árbitro.
0: ¿Qué es? Pero lo empujó tres veces.
1: Pero no lo empuja.
0: Sí, sí, lo empuja.
1: O sea, le indica
0: empuja.
1: Que está pidiendo
0: no,
1: ahí. Para mí te digo.
0: Pero es un irrespeto, mi entender. Para mí está bien echado. Me parece un irrespeto. Eso en Sudamericana, entonces, ganó Vasco en su visita a Boca. Qué penita. Además, hoy juegan Atlético Mineiro con City Torque de Uruguay, que se metieron a esas semifinales. En la Libertadores tenemos ya actividad también este fin de semana, este día, perdón. Juega Sarmiento con River. Sí, River no está jugando ningún torneo, lamentablemente.
1: ¿Cómo? ¿Por qué hablas de Libertadores y hablas de River?
0: Porque se me cruzó aquí en el cronograma de hoy. Juegan Sarmiento River a las 5 de la tarde por la el torneo argentino.
1: Fluminense y Palmeiras es por la Libertadores.
0: 7:30 hoy y mañana Flamengo Estudiantes de La Plata. También a las 7:30, ¿no? Los partidos de hoy de la Champions. ¿Qué tenemos hoy? ¿Hay alguna cosa mejorcita a las 11:45 hoy día?
1: A ver.
0: Sí, juega el Liverpool.
1: Hoy juega el Liverpool. Sí, frente al LASK.
0: Y de visitante. Y Feyenoord con el Como.
1: Correcto.
0: 2:00 p.m. A ver, Martínez, ¿qué partido vas a ver? Slovan Bratislava, Stuttgart.
1: Voy a ver el Manchester City, Paris Saint-Germain.
0: Es el mejor de la jornada.
1: Creo que sí.
0: Se enfrentan dos de los mejores equipos del momento, si se quiere. O el bicampeón más uno de los mejores del momento. Shakhtar Donetsk, AEK Atenas, Bodo Glimt contra el Borussia Dortmund. Roma Real Madrid con, no nos consentimos para escuchar a Mourinho. Mourinho vuelve a la Roma, a jugar contra la Roma. Vamos a ver cómo le va.
1: Interesa.
0: A mucha gente. Betis frente al Porto y el Aston Villa frente al Fenerbahce. Todo eso a las 2:00 p.m. Mensaje de la gente. Para irnos. Hola amigos, lindo programa. Pregunta seria o debate entre ustedes dos. Califiquen a Rivero ya que no ha hecho nada. Un solo gol.
1: ¿A Rivero?
0: Dos ha hecho en el año. Germán Rivero en el Cuenca. A la tarde vamos a conversar un poco sobre...
1: Sí, sí, sí.
0: Sobre lo bueno, lo no tan bueno.
1: Podemos dejar planteada la pregunta.
0: Por favor.
1: ¿Quién ha sido
0: 13:45.
1: En 2026 el mejor jugador del Cuenca?
0: Bueno.
1: Nos encontramos a la tarde en Área 88.
0: Que es una conversación positiva sobre el mejor jugador del Cuenca. No sé cuánto va a tomar el debate.
1: Está clarito, ¿no?
0: Discutir quién ha sido el jugador más decepcionante, creo que tiene más candidatos.
1: Sí, podría ser planteado de esa otra forma.
0: Bueno, nos vamos, cerramos el programa.
1: Chao.
0: Pasó el programa entre dos, sin tanto drama, sin tanta payasada.
1: Hemos hecho deporte, Muñoz.
0: Hemos hecho
1: variedad,
0: o sea,
1: poquito.
0: Hablado de deportes.
1: Salvo el emprendimiento de DZ, el resto fue deporte.
0: Sí, y yo lo único que hice de deporte es mover la pierna así full porque me muero de frío.
1: Sí, está muy frío aquí.
0: Me muero de frío. Desde la friolera radioactiva, desde la congeladora radioactiva nos despedimos. Chao a todos, que estén bien. A la gente recuerden que pueden volver a ver el programa, repetirse cualquier parte que quieran en YouTube, en nuestro canal. Gracias a la gente que nos ha visto, que ha escrito en el chat también. No les paré bola a los amigos del chat de YouTube en la última parte del programa. Bueno,
1: yo me repetiría solo las variedades, pero hoy no hubo tanto.
0: Bueno, hubo al principio también un poquito. Pueden también escucharnos en Spotify como podcast. Nos vamos. Se viene Personalísimo junto a Fernando Reino. Más deportes a las 13:45 y 19:00. Buen día.

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este es el miércoles de dobles, tus artistas favoritos sonando aquí en Radioactiva por Partida Doble. Arrancamos con Ed Sheeran y ahora Harry Styles sonando. Buena música, te acompañamos. Miércoles de dobles. ¿Qué quieres escuchar por Partida Doble hoy? Me lo pides a través de nuestro WhatsApp de Radioactiva al 0987175788. Lo incluimos en los dobles del día de hoy.

un doble de Andrés Cepeda para el día de hoy, con mucho gusto. Hoy es miércoles de dobles, tus artistas favoritos suenan aquí en Radio Activa por Partida Doble. Andrés Cepeda, a esta hora, este es el mensaje. Hoy es miércoles 14 de octubre. Estás en Radio Activa hasta las 12:30. Personalísimo.

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1: Tenemos un bloque más de dobles el día de hoy, así es que cuando regresemos te presentamos el siguiente bloque de dobles en Radioactiva. Estamos juntos hasta las 12:30 presentándote personalísimo aquí en 88.5 para Cuenca, 103.3 FM para Guayaquil. 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Pausa, venimos ahora, regresamos.
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20: Abrimos nuestro último bloque de dobles aquí en Radioactiva. Con Miley Cyrus a esta hora. Último bloque de dobles.

0: 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La empresa municipal de movilidad de Cuenca prevé recibir un lote inicial de 50.000 tarjetas para el sistema de estacionamiento rotativo tarifado. Su gerente aseguró que la distribución de los tickets se normalizará en las próximas horas para abastecer todos los puntos de venta oficiales. Más de 570.000 microempresarios en Ecuador pagan cerca de 2.480 y 6 millones de dólares al año en intereses por créditos informales. Un estudio de la Universidad Andina advierte que las tasas usurarias del chulco asfixian a los pequeños negocios y terminan financiando estructuras delictivas. El Vaticano confirmó que la intervención quirúrgica practicada al Papa León XIV en el Hospital Gemelli de Roma concluyó sin complicaciones tras 90 minutos. Tras el procedimiento, se extirpó el lóbulo inferior de su pulmón derecho y los análisis posteriores diagnosticaron un adenocarcinoma pulmonar. 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

son tus dobles favoritos. Me piden un doble de Bruno Mars para el día de hoy. Encantado, con mucho gusto. Estás en Radioactiva. Compartimos buena música hasta las 12:30 en Personalísimo. 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

0: Hoy estamos cerrando el bloque de dobles. Y estaba Bruno Mars cerrando el bloque de dobles del día de hoy. 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Voy a la pausa, vengo ahora, regresamos. Estás en Radioactiva hasta las 12:30, personalísimo.
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Juanito Bermeo me manda un reporte en donde en un video que lo hemos subido a nuestra cuenta de Instagram, a nuestras historias, se puede ver el nivel bajito de la represa acá cerca de Paute. Entonces realmente ya nos comenzamos a preocupar, y grave, porque las lluvias en toda esta región parecen no presentarse de forma contundente. Por lo tanto, el nivel de agua continúa bajito y las cosas podrían complicarse en el tema energético en el país. Hoy es miércoles 14 de octubre. Buena música, estás en Radioactiva.

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1: Tomado de Diario El Mercurio, desde la noche de este martes 13 y la madrugada de este miércoles 14 de octubre se reportaron cortes de energía eléctrica en varios sectores del país. En el Azuay, los reportes se concentraron en los cantones de Sixi, Gualaceo y Navón. En el norte de Cuenca también se reportaron apagones. Los ciudadanos de estas zonas informaron sobre la falta de servicio sin que se conocieran las causas de las interrupciones. El Mercurio consultó a Diego Morales, presidente ejecutivo de la Cámara de la Empresa Eléctrica Regional Centro Sur, quien atribuyó los cortes a una situación que afecta al sistema eléctrico nacional. Por otro lado, varias ciudades de Ecuador amanecieron sin servicio eléctrico este miércoles 14 de octubre. En Guayaquil, los cortes de luz afectaron sectores del norte y el sur de la ciudad y provocaron una fuerte congestión vehicular. Un fuerte congestionamiento vehicular se registra en Avenida Francisco de Orellana, a la altura de Mucholote, en el norte de Guayaquil. La circulación se ha visto afectada debido a varios semáforos que permanecen apagados a causa de los cortes de energía eléctrica. La falta de funcionamiento de los dispositivos de control de tránsito ha provocado demoras en la movilidad y complicaciones para conductores que se desplazan por uno de los principales corredores viales de la ciudad, dice Diario El Comercio también.

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3: En este momento me complace recibir en los estudios de Radioactiva a Daniela Novoa. Ella es la coordinadora del programa de fortalecimiento y alianzas estratégicas en Premios Verde. Bienvenida, qué gusto tenerle aquí en la radio hoy.
4: El gusto es mío, Fernando. Muchas gracias por la invitación.
3: Bueno, a ver, entremos directamente en materia. ¿De qué se trata los Premios Verde?
4: Premios Verdes es un movimiento que se encarga de visibilizar y conectar a proyectos de toda Latinoamérica y el Caribe que tengan que ver con sostenibilidad. Y estamos muy felices de que la sede de la premiación sea aquí en la ciudad de Cuenca.
3: Estamos hablando de cuántos proyectos aproximadamente.
4: Estamos hablando de que Premios Verdes comenzó este año con una postulación de 2087 proyectos. Luego se hizo una segunda clasificación donde quedaron 500. Uh-huh. Y finalmente estamos con 52 finalistas que veremos y conoceremos en esa semana de sostenibilidad.
3: Muy bien. Esta semana se sabrá, se conocerá.
4: La semana del 19 al 22 de octubre aquí en la ciudad de Cuenca.
3: ¿Por qué se escogió Cuenca?
4: Cuenca se escogió por ser una ciudad que tiene un patrimonio cultural maravilloso, la naturaleza que tiene también es inigualable, toda la innovación movilística, pero sobre todo porque cumple el propósito de Premios Verdes, que es como sumergirse con lo que buscamos, una ciudad que cumple con la coherencia, que invita a esas conversaciones sobre todo el tema socioambiental y todo lo que somos como Premios Verdes.
3: Ajá. ¿Cuál es el propósito fundamental de Premios Verdes?
4: El propósito fundamental de Premios Verdes es, yo creería que es concientizar y además poder que estos proyectos a los cuales formamos, por decirlo así, o acompañamos, dejen de ser ideas y sean proyectos concretos que tengan y generen impacto, que eso es realmente lo que queremos, que no se queden ideas, sino que el impacto sea sostenible y que dure en el tiempo.
3: ¿Es la primera vez que se hacen?
4: No, esta es nuestra 11ª edición. De hecho, estamos muy emocionados de que cada año es distinto, tiene una magia diferente, son nuevos proyectos y realmente nos emociona ver cómo año a año se inscriben nuevas propuestas, nuevos emprendedores, empresas que también se suman a estas iniciativas. Así que podemos decir que esta 11ª edición nos llena de emoción, como cada vez vemos que la sociedad, el mundo está más consciente de esos temas tan importantes.
3: Uh-huh. ¿Está detrás de Premios Verde la fuerza privada, motivaciones a lo mejor de gobiernos, ONGs? ¿Quiénes están detrás?
4: A ver, estamos detrás, sobre todo nuestro presidente es Gustavo Manrique, que nos acompaña como a cada momento, y también Juan José Javier Guarderas. Realmente son dos líderes impresionantes que llevan este maravilloso barco adelante y este movimiento tan, tan importante y tan humanitario. Realmente tenemos empresas privadas, los cuales también nos ayudan. Más que nos ayudan es, porque no es ayuda, es que creen y se ponen la camiseta de Premios Verdes. Uh-huh. Tenemos también nuestros aliados de difusión, aliados estratégicos, realmente más como gente que nos apoya. Tenemos estos aliados a los cuales nosotros estamos tan orgullosos de seguir contando con ellos, porque son más personas que se suman a este propósito y a esta causa.
3: Si vemos en perspectiva esta historia de los Premios Verde desde que nacieron hasta hoy, ¿qué se ha conseguido?
4: Se ha conseguido, yo creería que eso, conciencia, se ha conseguido que realmente se comprenda que el impacto sucede hoy, que el cambio ya es, ya lo estamos haciendo, que el cambio ya no es el futuro, que el tema de sostenibilidad nos compete a todos. Uh-huh. Y que cada uno en su día a día es protagonista de este cambio y que no somos ajenos a ello. Años atrás se creía que la sostenibilidad era para los gobiernos o únicamente para los gobiernos o únicamente para el sector privado, etcétera, etcétera. Pero hoy el cambio es usted, yo, todos los que estamos aquí. Entonces creo que esa conciencia es la más importante, de saber que lo que hacemos hoy tiene un impacto en el futuro y todos sentir que somos protagonistas.
3: Uh-huh. Estaba revisando que son algunas categorías.
4: Sí.
3: ¿No? Estamos hablando de agua dulce, ciudades y comunidades, desarrollo humano, economía circular, entre otras. Sí. ¿Cómo se va a manejar el tema de la premiación propiamente?
4: Es una muy buena pregunta. Voy a empezar hablando primero sobre los ejes principales que vamos a ver en la Semana de Sostenibilidad, que son ecosistemas marinos, terrestres, ciudades, ecosistema circular, economía circular, innovación de financiamiento, ciudades. Y luego las características, que son las categorías que acabo de mencionar, van a ser premiadas cada una de ellas. Entonces hay unos finalistas que van a pasar por unos jurados y conoceremos finalmente los primeros y segundos y terceros puestos.
3: ¿En qué consiste el premio? ¿Cuáles son los premios que se van a entregar?
4: Los premios es un reconocimiento que hacemos por parte de Premios Verdes por todo lo que ha habido detrás de todo este año de preparación a ello, pero creemos que la premiación realmente va mucho más allá. Esa premiación consta de todo el esfuerzo, de todo el camino que ellos han llegado para que este proyecto que ellos han construido sea tan relevante, porque ya están generando una cantidad de impacto impresionante. Entonces, este premio realmente es un reconocimiento, sí, pero lo que se lleva a cada uno de ellos es mucho más que eso, es un impulso para que este proyecto pueda sostenerse y que pueda seguir generando más impacto, más empleos, y rodeándose de gente que los acompañen y que cada gente que los conozca se inspire a poder seguir generando ese impacto también.
3: Cuando vemos que han habido muchísimos proyectos y llegamos a 500 o menos, que son los que clasifican, digamos así, para esta etapa, encontramos que hay mucha motivación en diferentes áreas, en todos estos lineamientos, en todas las categorías, hay mucha motivación de gente mirando lo que puede ser un futuro para la Tierra prometedor, si es que nos comprometemos todos, tú lo has dicho. ¿Tú sientes que ese compromiso está llegando realmente ya a movernos en acciones, no solamente en pensamientos? ¿A través de los proyectos se consigue eso?
4: Sí, efectivamente, lo que dices es correcto, lo podemos sentir por los proyectos que nosotros, los que vienen a Premios Verdes, también por todas las conversaciones internacionales que tenemos y con aliados internacionales que también confirman de que no solo Premios Verdes, sino que el mundo está dándole foco al tema de la sostenibilidad, que antes era tan ajeno a los al ciudadano normal, por decirlo, ciudadano común. Entonces nos confirman gobiernos, nos confirman aliados, nos confirma Premios Verdes, la cantidad de proyectos que se inscriben, la cantidad de proyectos que realmente están preocupados de que este cambio suceda. Entonces, creo que después de esta 11ª edición tenemos gran contenido y podemos aceptar con un rotundo sí de que esos cambios sí se ven evidenciados y que hay un gran avance en esos temas.
3: Tú miras el mundo ahora con esto del calentamiento, con los cambios climáticos que son realmente algunos muy peligrosos. ¿Tú crees que a través de este tipo de proyectos y motivaciones se va a poder conseguir cosas y cambios como los que estamos señalando?
4: Es una gran preocupación que tenemos todos, porque de hecho estamos en una triple crisis climática. Pero con cada accionar, con cada eje, con los que hablamos de la categoría, con cada conciencia, con cada proyecto, con cada accionar que realmente podemos tener. No digo que estos cambios son del día a día, esos cambios no son que se pueden ver, que repercuten de un día al otro. Pero si no empezamos hoy, entonces de alguna manera sí nos vamos a ver afectados en el futuro. Sí. Y muchos podrán preguntarse, claro, pero ¿qué pasa si yo pongo mi granito de arena hoy y yo tal vez no lo vea más tarde? Pero si tenemos esa mentalidad, entonces ¿cuándo empezamos? ¿Cuándo hacemos ese cambio? ¿Cuándo nosotros concientizamos que necesitamos ese cambio, independientemente que no lo veamos? Lo intangible no significa que no exista, y lo intangible no significa que no tengamos que prestarle atención.
3: ¿Y tú sientes que los gobiernos se están preocupando de esto ya? ¿Se están ocupando de esto ya?
4: Realmente sí. No podría decir que al 100%, pero creo que todos tratan al menos de abarcar ciertos temas, pero sí creo que también puede haber una problemática gubernamental, porque obviamente esos temas tienen que ver con leyes, entre otras cosas. Pero Premios Verdes quiere ir más allá de los temas políticos. Realmente no nos consideramos un movimiento político.
3: Bien.
4: Así que por ese lado sí quisiera dejarlo claro. Más que enfocarme si la política pública hace o no estos cambios, nosotros estamos enfocados en las personas que sí lo hacen.
3: Más allá de tu apellido, eso no tiene nada que ver con el gobierno.
4: Exactamente, no tiene nada que ver. Soy una persona común y corriente, puesta la camiseta de Premios Verdes y feliz de trabajar.
3: ¿Qué va a pasar del 19 al 22 en esta Semana de la Sostenibilidad en Cuenca?
4: Esta semana es una semana muy especial que le hemos diseñado minuto a minuto. Vienen líderes nacionales e internacionales que quieren redefinir el significado de sostenibilidad.
3: Yeah.
4: Entonces, es una semana muy completa que vamos a tener una agenda, como le comenté, que la pueden encontrar en nuestras redes sociales. También el link para inscribirse es totalmente gratuito, así que esperamos.
3: Pero hay que inscribirse.
4: Hay que inscribirse.
3: Es gratuito, pero hay que inscribirse.
4: Correcto, hay que inscribirse. Y esos links y la agenda están en nuestras redes sociales, que es @premiosverdes.
3: Ya. Esto empieza el 19 al 22, ¿en dónde?
4: Esto va a suceder en Newhouse, que es por San Joaquín.
3: Correcto.
4: Y realmente también los invito, no solo por la agenda que tenemos, sino por la cantidad de networking, por la cantidad de conocimiento que va a haber en esa semana. Yo creo que uno no puede tomar acciones desde el desconocimiento. Entonces es una semana también para saber como protagonista, cada uno de las personas que vayan, qué pueden hacer desde su realidad. Y va a ser también una semana donde se da espacios de diálogo, se da espacios de cercanía a esos temas que tal vez los podemos ver tan lejanos. Entonces, y el espacio donde lo vamos a hacer es coherente con lo que somos Premios Verdes, porque estamos rodeados de naturaleza también.
3: Muy bien, entonces, muy bien. ¿La premiación propiamente será el último día o estoy equivocado?
4: Sí, correcto. La premiación es el 22 con una alfombra verde y luego con nuestra gala de premiación.
3: Muy bien. ¿Los premios son económicos fundamentalmente o no?
4: No, los premios no son económicos, este año al menos. Uh-huh. Se plantea de que haya posibilidades de cambios para otros años, sí. Pero este año son reconocimientos con unos trofeos maravillosos que tenemos. Y estamos también buscando, de hecho ya tenemos algunas, unas experiencias inmersivas para que los ganadores puedan acceder a esas experiencias más adelante, donde puedan vivir a primera mano de instituciones o ONGs que ya tienen un camino avanzado y que nuestros proyectos puedan conocer estos alcances para que te sea más motivación para ellos continuar.
3: Muy bien, muy bien. Que proyectos así se sigan generando en el Ecuador, qué bueno que sigan llegando a Cuenca, que lo vean a la ciudad de Cuenca como el lugar idóneo, adecuado para realizarlos. Hoy nos acompañó Daniela Novoa, que es la coordinadora del programa de fortalecimiento y alianzas estratégicas en Premios Verde. ¿Algo más que quieras añadir, Daniela? Encantado.
4: Quisiera añadir que los espero a todos. Realmente será un honor poder verlos, conversar con ustedes frente a frente, podernos dar un abrazo, que esa cercanía se siga dando, que esas conexiones se sigan sucediendo. Premios Verdes es muy humano y lo que más queremos es compartir con todas las personas que estén ahí, así que los esperamos con muchísima ilusión en este evento.
3: Recuerden, del 19 al 22, ya mismo, es la Semana de la Sostenibilidad. Ustedes pueden asistir de forma gratuita, previa inscripción. Correcto. En la página web de Premios Verde, ¿verdad?
4: Sí, o en nuestro Instagram, que es @premiosverdes.
3: Gracias, Daniela.
4: Gracias, Fernando.
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2: ¡Hey, aquí estamos! Vamos a la parte final del programa. Son ya las 12:05. Buenas tardes. Buenas tardes, Cuenca. Buenas tardes, Guayaquil. Buenas tardes, Ecuador. Y en todo el mundo a través de cualquier plataforma digital que ustedes nos permitan. A través de ellas llegar a cada uno de ustedes. ¡Prepárense! 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

0: 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El presidente de El Salvador, Nayib Bukele, anunció un plan para evaluar la liberación anticipada y condicional de cerca del 50% de los presos por colaborar con pandillas. La medida contemplará supervisión permanente y análisis individuales para reos que hayan actuado bajo la coerción del crimen organizado. El Cementerio Patrimonial de Cuenca alista una amplia agenda cultural y religiosa del 30 de octubre al 2 de noviembre bajo el lema Una memoria que nos une. La programación presentada por la empresa municipal organizadora incluirá recorridos nocturnos guiados, ciclos de cine, encendido de faroles, serenatas y misas. La plataforma de inteligencia artificial Character AI se declaró en bancarrota tras enfrentar múltiples demandas judiciales por supuestos vínculos con el suicidio de adolescentes. La empresa busca una venta judicial supervisada antes de fin de año, situando a Disney como un potencial comprador interesado. 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

llegamos a la parte final del programa. Gracias, siempre gracias enormes por la sintonía, por estar con nosotros, por dejarte acompañar de la música de Radioactiva. Cerramos personalísimo hoy con Carlitos Vives, tuyo nada más. En breve estaremos junto a Diana para presentarte Caí Limpia.

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0: compañera, es un cielo azul intenso que avecina la tormenta. No, dice que no es azul. ¿Cuál azul?
1: Es negro. Es un cielo nublado.
0: Entonces, se aproxima la tormenta. Hay negros nubarrones en la cabina de hoy.
1: Hoy soy un nubarrón.
0: Es un nubarrón negro.
1: Buenas tardes, querido Fernando. Buenas tardes a nuestro público querido. Ya estamos listos en este mediodía para acompañarles en Caída y Limpia. Pues hoy no puedo quejarme del sol. Estuvo muy rico. Una temperatura no tan alta, creería yo. No sé quiénes están en los vehículos, cómo están, pero caminar por Cuenca bajo este hermoso sol es riquísimo.
0: Pero necesitamos lluvias, Diana.
1: Ahí
0: hoy justamente Pablito Bermeo, un oyente de la radio, estaba por el sector de Palmas y desde ahí se puede divisar el caudal que va llegando a la represa de Mazar. Y se ve poquísima agua. O sea, realmente ya asusta. O sea, asusta porque si es que eso nos llega realmente a mover el tema del parque térmico del país. O sea, que a la final Paute suministra más del 30-40% del parque termoeléctrico de todo el país. Entonces, preocupa, ¿no?
1: Necesitamos lluvias.
0: En la cuenca. Escuché por ahí,
1: en algún lado.
0: Sí, que viene para fin de mes de octubre o los próximos días lluvias fuertes.
1: Qué bueno, vendrán, qué buena noticia, buenas nuevas.
0: No, pero eso es solamente lo que escuché por ahí.
1: ¿Pero a quién escuchó?
0: Por ahí.
1: Es una noticia, es una comunicación incompleta, Fernando.
0: Totalmente incompleta.
1: Alguien me dijo.
0: Nada segura.
1: Un pajarito
0: que sabe de ciertas cosas dijo.
1: Hablaba con cierto político.
0: Hay lluvias. Ese es otro. Ese es otro pajarito.
1: Ese es otro pajarito del
0: apolítico, de aquel que alucina cosas.
1: Claro, no, este sí.
0: Este pajarito no es para alucinar.
1: Pero este sabe de clima y...
0: No sabe nada, Diana.
1: Solo se arriesgó a decir que a fin de mes.
0: Solamente dice que para... esperen lluvias torrenciales.
1: ¿Trabaja en el INAMI?
0: No trabaja. Es más, no hace nada en la vida.
1: Pero entonces...
0: Los pajaritos no trabajan, Diana.
1: No trabajan.
0: Bueno,
1: yo tengo...
0: Pero están ocupados.
1: Un amiguito, un pajarito que llega a mi casa y se llama... Y mi esposo le puso de nombre Pancho.
0: No, llega Pancho.
1: ¡Pancho! Ya.
0: Consúltele a Pancho, pues. A lo mejor.
1: Es que no
0: Pancho,
1: habla.
0: O sea, no habla. No. Bueno, entonces.
1: Llega, deja, come y se va.
0: ¿Ah, sí?
1: Y a veces entra a la casa, deja sus adornos por la casa. Pancho.
0: ¿A qué se refiere con adornos?
1: Sus popis por la casa. Ese
0: serio?
1: Susodicho fue el Junior, ya. Dice en Área 88.
0: ¿Ah, sí? Ve, ya.
1: Pero
0: ve,
1: Fernando, fuente fiable, pues también.
0: Nada fiable. No, o sea, fuentes totalmente. Desconfiables. Pero me han dicho eso y yo solamente les cuento.
1: Les cuento.
0: Casi como chisme, fuentes fidedignas. Por eso le digo, todo bien, Diana.
1: Fernando, pero ya me hace ilusionar. Yo digo ya.
0: Todo bien, Diana.
1: Todo bien, ¿y usted?
0: Bueno, no sé, Diana, yo ya con lo que...
1: Ay, Dios mío.
0: Ando haciendo casos a caso a esos pajaritos, o sea...
1: Claro, ya no se sabe.
0: Hay
1: que tener una fuente...
0: Sí, ¿no? Un poco más seria.
1: ¿Pero qué dirá el INAMI?
0: Ellos... Dicen que llueve cuando no llueve, entonces no sé, Diana.
1: Dicen que no llueve y un aguacero. Ay, ¿cómo va a decir eso, Fernando? Amigos del INAMI, que conste que yo no dije nada.
0: Ya está metiendo candela.
1: Yo solo dije, ¿qué dirán nuestros amigos del INAMI?
0: ¿Y yo qué dije?
1: Que cuando ellos dicen que llueve hace sol.
0: A veces ha pasado. A veces pasa de que sí, dice tremendo aguacero, nada, solazo.
1: Claro, ¿qué será, no?
0: Bueno,
1: yo creo que el clima le quiere dar la contra.
0: Los vientos
1: huracanados.
0: Los vientos cambian.
1: Los vientos huracanados.
0: El temperamento de las mujeres también.
1: Sí,
0: cambian.
1: El temperamento cambia.
0: Entonces,
1: la vida, nosotros cambiamos.
0: Todo cambia.
1: Todo cambia.
0: Como dice la Negra Sosa, cambia, todo cambia. Entonces, si todo cambia, ¿por qué no va a cambiar el clima?
1: Si no.
0: Sí, pues a veces cambia.
1: Ahora, pero entonces hagamos algo, Fernando.
0: ¿Qué? No, Diana.
1: Cante.
0: No, Diana.
1: Cante.
0: No,
1: el día
0: Diana,
1: que cantó, llovió.
0: No,
1: ¿llovió
0: Diana,
1: o no llovió?
0: No, Diana,
1: llovió.
0: Sí, llovió. Pero llovió ya. En Guayaquil, a cántaros
1: pero
0: también.
1: Pero acá también llovió.
0: Acá también llovió.
1: Ya,
0: pero
1: pues entonces.
0: Yo ya no puedo calcular mi poder.
1: Fernando tiene que dar su aporte. Usted es un ecuatoriano. No usted ama la patria.
0: Sí, pero no puedo limitar el poder, Diana. Y termino perjudicando a quien quiero beneficiar. No.
1: No, pero no importa. Ya, no, como Diana, sea, que llenamos la represa de Paute.
0: No me tiente,
1: Diana. Ya. Y cantamos.
0: No me tiente.
1: Fernando ya dice que el día viernes va a cantar.
0: Va a cantar.
1: Vamos a esperar a ver qué pasa este viernes.
0: Pone
1: ya. Y el
0: en
1: viernes.
0: Mi boca palabras que yo cosa. No he dicho.
1: A ver, vamos a intentar tener el viernes algún músico invitado.
0: Si yo no he dicho, ¿por qué usted pone en mi boca palabras que yo no he pronunciado?
1: ¿Ama a la ciudad de Cuenca?
0: Amo Cuenca.
1: ¿Usted quiere que la represa de Paute llegue a su cota correcta?
0: Sí, señor, a la más alta, si es posible.
1: ¿A la más alta?
0: Sí,
1: perfecto.
0: Sí, quiero.
1: Ok, ¿usted quiere cortes de luz?
0: No
1: ya,
0: quiero.
1: Ya, entonces el viernes cantamos.
0: No.
1: Ya, esa es la solución.
0: ¡Qué manera! O sea, no solamente en la casa, acá viene.
1: Manden su mensaje y digan sí,
0: acá
1: sí o no. Quieren que cante
0: y
1: Fernando
0: da
1: el viernes.
0: Órdenes. No, Diana, no me ponga a mí con
1: el
0: esas.
1: Viernes, ve, ya. Pero voy a llamar a amigos que
0: no
1: toquen
0: me
1: la guitarra.
0: Ponga a mí en esas.
1: Ya, hagamos una fogatita aquí.
0: ¿Qué? Pues fogata aquí, ¿qué quiere? Incendiar la mesa.
1: Pero pongamos en la pantalla, pongamos así una imagen de una fogata.
0: O pongamos en las pantallas imágenes de fogata y así nos imaginamos.
1: Exacto,
0: estamos en una fogata.
1: Exacto, llamamos
0: venimos
1: a nuestros
0: en chanclas,
1: amigos.
0: Venimos en chanclas.
1: No, en la fogata no hay que estar en chanclas.
0: Pero es que si estamos
1: en la playa.
0: En la playa. Fogata de playa va a ser.
1: Pero el clima no hay.
0: Pero venimos en chanclas, no, apagamos el aire acondicionado. Apagamos el aire acondicionado. Venimos en chanclas, en bermuda.
1: Ya, si tengo 10 votaciones de que usted cante, el viernes canta.
0: Y usted viene en short.
1: Yo vengo en short.
0: En short, ok.
1: Si tengo 10, sí, que Fernando cante, son 10 personas, Fernando.
0: Diana, no me dé. No creamos esas falsas expectativas.
2: No se compadezca de la gente, compadezcase del clima, solo de eso compadezcase. Ya cantando usted, como sea llueve, pero si usted se pone a compadecerse de nosotros, porque le vamos a oír cantar, no se preocupe por eso, más bien compadezcase del clima.
0: No.
1: Sí, Fernando, tenemos nuestro primer sí.
0: No.
1: Sí, voto porque cante el viernes de Fer.
0: Ese era un sí.
1: Sí,
0: ese
1: claro,
0: era un sí.
1: Compadezcase.
0: Compadezcase.
1: Sí, Fernando, tenemos el primer sí.
3: Buenas tardes, no. Fernandito. Diana, yo sumo un voto para que cante Fernandito.
0: No me diga.
1: El día viernes, Fernando, aporte al clima del Ecuador.
0: Eso no es bueno.
1: Que cante, dice alguien
0: eso
1: también.
0: No
1: tenemos tres,
0: bueno.
1: Vamos por el cuarto.
0: Eso no es bueno.
4: Buenas tardes, Fernandito, Diana, muy buenas tardes.
0: Hola.
4: Hagamos la danza de la lluvia.
0: Eso.
4: Fernandito y Fernando.
0: Eso.
4: Confirme.
0: Danza.
4: La danza de la lluvia.
0: Eso sí.
1: Pero Fernando canta.
0: Pero verá, eso sí hagamos, la danza de la lluvia. Usted trae.
1: Sí, por favor, que cante.
0: Usted viene preparada para la danza de la lluvia.
1: Yo traigo el palo de lluvia.
0: Vestida apropiadamente.
1: Perfecto.
0: Para la
1: el viernes
0: danza de
1: Fernando
0: la
1: canta y hacemos la danza de la lluvia bien. Aquí en la estación.
0: Eso sí podemos hacer.
1: Y danza el programa va a estar dedicado exclusivamente a atraer la lluvia.
0: Ya, está bien.
1: Que cante. Saludos, Fernando. Mi voto, que ya tenemos 7. Dúo Dinámico, el pueblo pide
0: siete,
1: que el
0: Pero si recién estaban 4. ¿De dónde me suma 7?
1: 1. Que cante la matriz energética ecuatoriana. Le agradecerá. 1, 2, 3, 4, 5, 6. Tenemos otro audio. 7, 8, 9, 10. Sí, Fernando, hace llover, ay, pero sí hace la danza de la lluvia. 10, 11 ya, que cante el Fer. Número 12, dice Alex.
0: Dios mío.
1: Sí, Fernando, el día viernes, prepárese. Usted ya mañana, el día jueves, ya vaya haciendo calentamiento vocal. Vaya eligiendo una canción. Yo me encargo de los músicos.
0: Usted se encarga de los músicos.
1: Ya. Yo espero que mis amigos puedan.
0: ¿Ah, sí?
1: Y que cante la maldita primavera.
0: ¡No! Por favor. Ay,
1: que cante
0: Dios
1: la maldita primavera.
0: Qué cosas.
1: Claro, eso va a salir
0: en
1: mejor.
0: En las que uno se mete.
1: Claro.
0: Diana, ¿todo bien en casa?
1: Todo bien, Fernando. ¿Y usted?
0: Sí,
1: Fernando,
0: no sé.
1: apoyo el canto de Fernandito, por favor, dicen.
0: ¿En serio? ¿Que todo
1: sí.
0: bien?
1: A ver, ¿qué
0: yo
1: dicen?
0: No sé, yo tengo mis dudas.
3: Hola, Dianita. Hola, Fer.
0: Hola.
3: No se preocupe, mi bello Fer. El día jueves practicamos. Cosa de que el viernes le salga perfecto la danza de la lluvia.
0: ¡Ah, caramba!
1: Van a
0: la danza de la lluvia, verá. Vengo yo con un taparrabos.
1: No.
0: ¿Cómo que no?
1: No, ¿cómo va? Vamos a venir
0: para
1: así.
0: Para la danza de la lluvia, Diana, verás. Vengo con un taparrabos.
1: Ya.
0: Vengo colocado además unas plumas aquí en la cabeza.
1: Ya, perfecto.
0: Unas plumas especiales.
1: Ya.
0: Usted viene apropiadamente
1: con los instrumentos
0: también
1: musicales andinos.
0: No, usted también tiene que traer taparrabos.
1: Yo también vengo
0: y
1: así.
0: Y plumas.
1: Ya, y plumas, perfecto.
0: Y traemos instrumentos andinos.
1: Andinos, ya, sí.
0: Y hacemos la danza del... Y pasamos por YouTube en vivo la danza de la lluvia. Ya, listo.
1: Perfecto.
0: Ya, no se diga más.
1: A ver, espéreme.
0: ¿Qué?
1: La danza de la lluvia.
0: Eso.
1: ¿Qué se necesitará?
0: ¿A quién va a preguntar? A
1: póngame lluvia, tus besos fríos como... A ver, necesitamos. Tenemos que adquirir esto.
0: A ver.
1: Si nuestro público nos puede ayudar, por favor. Primero, un palo de agua, que es un tubo de madera, ¿no? Que tiene semillitas adentro.
0: Palo de agua,
1: ya es. Tambores. ¿Quién tiene un tambor que nos preste? Cascabeles, sonajeros. ¿Qué es eso, no? Tenemos... Y ahora esto no sé dónde vamos a conseguir.
0: Perdón, sonajeros.
1: Sonajeros, cascabeles.
5: Yeah. La raza ya no aguanta más la tortura. ¿Cuánto durará?
1: Eso.
0: Este es para la lluvia.
1: Sí, la danza de la lluvia, dice.
0: Este es para la lluvia.
5: Vamos, barreza, que la lluvia no se apura.
1: Vamos, Fernando, vamos practicando.
0: A ver, vamos practicando.
1: Levante la pierna izquierda, la de derecha. Así como que fuéramos a caminar.
0: Como que vamos a dar el paso y no damos. Como que
1: vamos en pausa 2 segundos.
0: Como que vamos a dar la...
1: ¿Dos segundos eso, otro paso?
0: Como que damos y no damos.
1: Exacto.
0: Y regresamos para atrás.
1: Exacto.
0: Y regresamos para atrás.
1: Para atrás. Muy bien. Yeah. Necesitamos un chica Huatzil. Que es este bastón prehispánico.
0: Uy, pero eso va a estar bien complicado.
1: ¿Y ahora qué hacemos?
0: No, o sea, ya con ese... Eso se complica ya.
1: ¿Y ahora?
0: ¿Estará bien esta música?
1: Vamos, que llueva. La vieja está en la cueva, que llueva.
0: ¿Quién dice que está en la cueva?
1: La vieja está en la cueva.
0: Pero.
1: Que llueva, caramba, que llueva.
0: Vea, con esta música.
1: Lluvia. Eso ahí. ¡Baja lluvia! Vea, Fernando, yo creo que así y más su canto ya. Mi voto, que cante hoy, no es viernes.
6: Y algo así como cuando se pide con 25 centavos una canción de la rocola.
0: Sí.
6: Como quien sacamos fondos también, ¿no?
0: Ya, claro, bueno, que cante.
1: Podría
0: no,
1: ser,
0: no,
1: Fernando,
0: no. No, ¿por qué me pones esas responsabilidades?
7: Hola, Juanita, buenas tardes. Ahora el Ecuador depende solo de una persona.
0: No.
7: Solo de Fernando.
0: No, no digan eso. No digan eso.
7: Con esto,
0: no,
7: Fernando, el viernes.
0: No creamos eso.
7: Una cancioncita, una poderosa.
0: ¿Cuál?
7: Maldita primavera.
0: No.
7: Emoción de lluvia.
0: No, eso no.
1: Para la cabeza de Fernandito, unas plumas de avestruz ha de ser. Saludos. Se aligera el tráfico solo de escucharles. Gracias por la buena.
7: Maldita una poderosa.
0: ¿Cuál?
7: Maldita primavera.
0: No.
7: Emoción de lluvia.
0: No, eso no.
1: Para la cabeza de Fernandito, unas plumas de avestruz ha de ser. Saludos. Se aligera el tráfico solo de escucharles. Gracias por la buena vibra.
0: Oiga.
1: Ya le veo diarita el viernes.
0: Vea, con esta música para la danza, Diana.
1: Vamos, pero vamos a decir algo como...
0: ¿Qué?
1: Lluviecita. Baja.
0: ¿Qué? No.
1: Baja,
0: no,
1: lluviecita.
0: No, tiene que ser así. Algo.
1: Nubecitas, no, nubes.
0: No, no
1: suelten
0: así.
1: Suelten el agua.
0: No,
1: ya.
0: Diana, ¿qué está dando órdenes usted aquí?
1: No,
0: ¿Qué? Tiene que decir algo así como... Oh, poderosa lluvia.
1: Claro, ¿no?
0: Exacto.
1: Más elocuente, más convincente, más que lo que...
0: Vientos del sur. Que soplen fuerte ahora. Soplen. Soplen más.
1: Por favor. Llenen la represa de Pau.
0: No, así no, Diana, así no.
1: ¿Qué les cuesta lanzar agua?
0: Tampoco, ¿qué les cuesta?
1: Queremos lluvia ya.
0: Tampoco, esto no es así de ponerse bravos.
1: No,
0: enojados. Vamos a concentrarnos.
1: Ya.
0: Y ahora sí, vamos a...
1: Pero eso, estamos practicando para el viernes.
0: Vamos bailando, ¿verdad?
1: Tan, tan.
0: ¿Cómo canta? Eso no funciona. Eso le funciona. Le funcionaba a Polito. Pero acá no.
1: Por favor, que llueva, por Mira, favor.
0: Vamos a preparar
1: esto para
0: las palabras precisas.
1: Perfecto. Hagamos una
0: para
1: cosa.
0: La danza de la lluvia.
1: Usted traiga para el día viernes su discurso.
0: Ya, las palabras aquellas.
1: De, para que convenza.
0: Que activen.
1: Exacto.
0: A la atmósfera.
1: Exacto.
0: A que descargue la lluvia.
1: Exactamente. Toda y yo también lluvia. Traigo el día viernes y vemos ahí
0: pero usted la ropa
1: también,
0: adecuada.
1: La ropa adecuada y usted va a cantar. Eso quedamos.
0: Eso sí
1: Porque
0: que
1: Porque
0: no.
1: es que el toque especial de esta. De esta ceremonia es el canto suyo.
0: Ya.
1: Porque sin el canto no llueve.
0: Yo no estoy muy seguro de eso, Diana.
1: Sí, por favor.
0: ¿Le parece esta música?
1: Sí, está perfecto.
8: Que cante. Eso. Que cante.
0: No diga
8: que
0: es.
8: Cante.
0: Qué barbaridad. Ya, basta. ¡Basta!
4: Pero se tiene que comenzar con esto.
0: ¿Con qué? Eso es.
1: Hola amigos, Fernando, definitivamente como... debe cantar y cobrar para que el caso que no lleva se pueda comprar un generador eléctrico. Fernando, sí, y Diana, claro. Lo que funciona son las serenatas de Fernando, para que nos hacemos, por eso el Fernando va a cantar. Ah, pero el Fernando no quería bailar y ya está organizando. Hoy vamos a hablar de algo que seguro más de uno que esté escuchando la radio va a podernos contar. Esto de los grupos de WhatsApp, Fernando. ¿Usted tiene grupos de WhatsApp
0: Muchos,
1: de los que quiere
0: Diana.
1: Salirse y no puede?
0: Yo hay unos dos siquiera de los que ya quiero estar fuera.
1: Bien.
0: Pero no me atrevo, no me da la valentía necesaria para,
1: claro.
0: para salir del grupo
1: pero
0: de WhatsApp.
1: Pero hoy les vamos a preguntar que nos manden mensajes de los grupos, de nombres de grupos de WhatsApp que ustedes tengan que son divertidos porque seguramente son muy creativos. Yo, por ejemplo, tengo uno que se llama Los Regios.
0: Ah.
1: Los Regios.
0: Y están solo regios.
1: Solo regios.
0: Yo ya quisiera ver las fotos de los regios.
1: Otro tengo que se llama Las Ñañas.
0: Ñañas. Obviamente, ahí claro. están las hermanitas, ¿no?
1: Claro. Tengo el grupo de mis hermanos.
0: Ya.
1: Que se llama Primera Camada.
0: Primera Camada. Ya. Primera Camada.
1: Claro, mi papi y mi mami se separaron. Mi papi tuvo otros hijos. Entonces, claro. Primera Camada somos dos. Yeah.

0: nosotros.
1: Ya.
0: Sí, usted cuente.
1: Yo tengo un grupo en el que le hemos venido cambiando todos los años.
0: Ya.
1: Porque todos los años hacemos planes para irnos de viaje juntos.
0: Nunca se va.
1: Pero como nunca nos vamos, ha cambiado ya 3 veces de destino y no terminamos yéndonos nunca. Entonces, por ejemplo, la primera vez fue crucero.
0: Ya.
1: Nunca nos subimos a un crucero juntos.
0: Ya.
1: Luego fuimos a Las Vegas. Muy bien, Las Vegas.
0: Nada.
1: No, y no terminamos yéndonos a Las Vegas. Ya. Después tenemos que poner paute o al aseo chordele y ahí tal vez.
0: Están unidas las dos canciones de la lluvia, ingeniero. No cerrarán todas las canciones. Ahí está.
2: Mándame un WhatsApp.
0: Mándenos los nombres de los grupos de WhatsApp, igual a los pequeños que nos escuchan hoy. Mándenos los nombres de los grupos de WhatsApp. Señor Reino,
1: sí,
0: leyes de la psicología de los grupos de WhatsApp.
1: A ver.
0: La ley de Pareto.
1: La ley
0: de Pareto.
1: ¿Y qué
0: 80-20.
1: Es?
0: Alrededor del 80% de los mensajes son enviados por apenas el 20% de los miembros. ¿Y el resto?
1: Nada, observa.
0: Mutín.
1: El solo
0: guardados.
1: Observa.
0: Guardados. Qué sí. Desesperación.
1: Sí, pero bueno, ya a veces da pereza, Diana, ya uno
0: el
1: lee.
0: 20% manda los mensajitos, por ejemplo, en los grupos de la escuela.
1: Solo mira.
0: Buenas tardes, papitos. ¿Qué hay para mañana? De pronto ustedes me pueden ayudar con el número B.
1: Cri. Ya.
0: Cri. ¿Todo el mundo ve?
1: Y
0: muy
1: se
0: pocos.
1: Se entera, pero no participa.
0: No participa. Sí, señor, no participa.
1: Bueno, acá tengo nombres de grupos de WhatsApp más cool.
0: Más cool.
1: Los más cool. Vea, por ejemplo, usted tiene un grupo de amigas que les gusta el drama. Las reinas del drama. El grupo Las Reinas del Drama.
0: Nos escriben, dicen las iluminadas, porque decían que somos las consentidas en el trabajo y que solo nosotros nos hacían caso. Pero nos mandan, dicen las ex iluminadas, ya cambiaron el nombre.
1: Ya no son las
0: porque
1: iluminadas.
0: Ya nos votaron, ahora somos las ex iluminadas.
1: Grupos cool de WhatsApp, Café y Chisme. Hay un grupo que se llama Café y Chisme.
0: Bastante decidores, ¿no?
1: Sí, sí, sí. Ya me imagino. Se juntan a tomar un cafecito, pero el cafecito no es el fin.
0: No, es el chisme.
1: Es el chisme.
0: Fernando está de hacer una listita de temas empezando con La Maldita Primavera. Dice, Los Vintage tienen un grupo.
1: No.
0: Los Vintage nos escriben. Benito y Fer, un grupo que tengo con mis amigos de la maestría se llama Bendecidos y Afortunados.
1: Bendecidos y Afortunados.
0: Dice, yo no tengo grupos silenciados y cuando dicen algo importante, mi esposo me tiene que decir, André, porfa, lee y responde en el grupo porque tu familia puso esto. Yo me desespero. No me gustan los grupos de WhatsApp.
1: Acá vea, para un grupo de sus amigas. Divas sin estrés.
0: ¡Ah, caramba!
1: Buena, ve. Divas sin estrés.
0: Mándenos los audios, mándenos y cuéntanos cuáles son los nombres de tus grupos de WhatsApp. Yo tengo un grupo con mis compas de la maestría, se llama Equipo Dinamita.
1: Equipo Dinamita, vaya que explosivos.
0: Porque juntas no hay ningún deber ni proyecto que nos frene.
1: Otro, a ver.
3: En el grupo de WhatsApp de nuestros amigos empezamos saludando siempre a las esposas que no están en el grupo, pero fijo, les leen o les escuchan los audios.
1: Ah.
0: O sea, buenas tardes, esposa de Fernando.
1: Claro, o sea, ya saben que no están en el grupo, pero que les
0: pero
1: oyen.
0: De ley,
1: que de ley les apean los audios.
0: A ver, otras leyes de los grupos de WhatsApp. Burbuja simbólica y función catártica.
1: Ya.
0: Se crea un espacio propio de pertenencia donde los integrantes comparten emociones. Por eso se crean los grupos de WhatsApp. Y además, en muchos grupos se descargan tensiones diarias. Vea
1: claro,
0: usted.
1: Claro. Nombres de grupos más cool. Locas pero felices.
0: Locas pero felices.
1: Me parece
0: está bonito
1: bien.
0: Ese nombre.
1: Otro, Team Antisocial.
0: Vea, me imagino que es un grupo que no le gusta salir mucho.
1: Team Antisocial. Otro. Amistad a prueba de todo. Qué lindos amigos.
0: Qué romántico ese grupo.
1: Qué lindos amigos.
0: El emisor intensivo envía audios muy largos, textos continuos, múltiples mensajes. En vez de resumir, te manda muchos audios. ¿Ustedes de esos en los grupos de WhatsApp? Bueno, hoy hablando de los grupos de WhatsApp, la psicología que se maneja dentro de los grupos. A ver, dicen, hola amigos, el nombre del grupo de mi familia comenzó cuando mi mamá viajaba a los Estados Unidos. Por primera vez, sola. El grupo nunca cambió de viaje a pesar de pasar ya más de 3 años. Se llama El Viaje de la Vieja.
1: Y le dejaron como El Viaje sí de la Vieja. Dejaron. El
0: Los
1: grupo
0: Primazos
1: de Viaje a la
0: se llama el grupo de WhatsApp. Los Primazos. A ver,
1: solo primos.
0: Loquillas.
1: Loquillas.
0: Los más chingones.
1: No.
0: Misión secreta. Uy.
1: Ay, no sé, pero creo que ahí les estarán echando ojo a esa misión secreta. Grupos cool, las infaltables.
0: Ay, van, eso es falso.
1: Van a todo
0: eso
1: lado.
0: Eso es falso, porque siempre uno hasta organizarse demora un mes.
1: Las inseparables.
0: Las íntimas, dice el grupo. Papás, pero sobre todo mamás chéveres. Es el grupo del cole de mi hijo.
1: Yeah.
0: A ver qué nos dicen por acá.
4: Hola, hola, buenas tardes. Mi grupo de WhatsApp de colegas se llama Guambras Malcriados.
1: Guambras Malcriados.
0: Pongo otra cancioncita de WhatsApp.
1: Guambras Malcriados.
0: Guambras Malcriados. Esposas Desesperadas se llama otro grupo.
1: Esposas Desesperadas.
0: Vea usted.
1: Había una serie, ¿no?
0: Sí, sí. Buen día,
1: Amas
0: el grupo de las cuatro neuronas.
5: Ya somos 34, pero nomás escriben cuatro.
1: Igualito.
5: Lance, otro puro. El administrador cambió la foto del grupo hace 2 años y todavía dice reunión pendiente. Está el que pone, ahora sí, sin falta. El que responde, yo jalo. Y el mero día desaparece.
0: Esa soy yo.
5: Como diputado.
0: Yo soy ese.
5: Después de campaña. Si se arma o no se arma.

0: cerveza gratis.
1: Ya póngale fecha y ahora sí caigan. Llevamos 5 años diciendo
0: la próxima semana.
1: Ya póngale fecha, dejen de inventarle, porque el grupo se llama Los Inseparables.
2: ¡Claro!

0: Ay, sí, es verdad. Ay, odio eso, Google Forms.
1: La encuesta, y ni así. Entonces el viernes no puedo. Sábado tengo bautizo. Domingo descanso. La otra va. Nunca va.
2: Nunca va.
0: Hoy hablamos del WhatsApp, las leyes de WhatsApp y los nombres más divertidos de los grupos, y nos están confesando sus nombres. La gente se ríe de mi nombre en WhatsApp, dice, las 12 más 1. Dianita, tengo un grupo con mis primas que se llama Tóxica Sin Corazón.
2: Tóxica Sin Corazón.
0: ¿Qué tal?
2: Uy, uy,
0: hola,
2: uy.
0: Fer y Dianita. Nosotros tenemos un grupo con mi cuñado, con mi esposo, hermana y yo. Se llama Otro Grupo Más. Ya.
2: Otro
0: le pusimos
2: más.
0: Así porque mi cuñado estaba cansado de los grupos y ya por molestar otro le pusimos más. Otro Grupo Más. Dianita y Fernando, tengo un grupo que se llama Las Chicas Dulces.
2: ¡Bien!
0: Son mis clientes que tienen diabetes. Dice, saludos.
2: Tienen diabetes. O sea, por eso son dulces. ¡Qué barbaridad!
0: Nosotros nos llamamos Los Reciclados porque es un grupo de divorciados.
2: ¿Dice? ¡Los Reciclados! ¡Ay, ay, ay!
0: Yo estoy en un grupo de amigos. Se llama Los de Siempre.
2: Los
0: tenemos
2: de siempre.
0: Un grupo que se llama Los Educaditos. Grupo Los Coleguitas del Volante.
2: Ve.
0: Pilotos de Ataque. Ve otro.
2: Pilotos de
0: Mi
2: Ataque.
0: Mi grupo se llama Los Papás de Nuestros Hijos.
2: Los Papás de Nuestros
0: Nuestro grupo se llama Las Bichotas.
2: ¿Ah? ¿Mm?
0: Porque somos un maquinón al estilo Karol G.
2: ¡A caramba!
0: Mi grupo de WhatsApp se llama Desayuno PPL. Personas privadas de libertad.
2: Oh,
0: no les dejan salir.
2: No les dejan salir, pobrecitos.
3: Hola, Dianita. Hola, Fernando. Buenas tardes.
0: Hola.
3: El grupo de los descendientes de Gustavo, mi abuelo.
2: Los descendientes de Gustavo. Me gusta. Ese nombre me gusta.
4: Hola, nuestro grupo de WhatsApp se llama Jueves de Pecado. Lo usamos justamente porque los días jueves pedimos comida al trabajo.
0: Ah.
2: ¡Pecan con la comida!
0: Buenas tardes, al grupo que más aprecio es de los 98 adoptados de Mami Lu por mi señora madre.
2: ¿Mm?
0: Amigas Invisibles, se llama mi grupo. ¿Mm? Dice, nos vemos muy poco. Las embancadas tiene larga historia. Porque todas nos hemos embancado en un carro equivocado.
2: No.
0: Buenas tardes, yo tengo un grupo de amigas de la danza que se llama Solo Panas.
2: ¿Mm?
0: Diana y Fernando, nosotros tenemos un grupo de compañeras del colegio que se llama De la Adolescencia a la Menopausia.
2: No, o sea, pero bueno, han durado bastante, ¿no?
0: Y mi hija en la universidad tiene un grupo que se llama Los Herederos de Pepe Tola. Mi grupo se llama Reyes y Brujas. Mi grupo de la Jorga, La Sociedad de la Biela.
2: Eso. Bueno, la pasan bien.
0: El grupo de mi familia se llama Familia Peluche. Me hacen reír y más me aclaro. Y más me acaloro, mi grupo se llama Contesten Pues. En mi grupo de la familia, Contesten, es mi grupo de la familia pues. De parte paterna, Don Vicente y sus players.
2: Ve.
0: Nos mandan captura de los nombres. Té de Damas.
2: Té de Damas.
0: Té de Damas.
2: Muy bien, muy apropiado.
0: Buenas tardes, Fernando y Denita. En la familia tenemos un grupo con el nombre que con parentesco sanguíneo. Calcibón más 50 se llama.
2: Calcibón más 50.
0: Hoy hablamos sobre la psicología de los grupos de WhatsApp. En todo grupo de WhatsApp hay roles identificados. El repartidor de memes y stickers. Utiliza contenido gráfico, humorístico como forma principal de presencia sin generar un debate profundo. Está el lector silencioso. Lee todo, pero no interviene. Lo señalan los especialistas como este lector silencioso porque está, pero no hace mella en ningún sentido. Y dicen los psicólogos que es lo mejor porque tienes autocuidado.
2: Es lo mejor, sí. Vean. Nombres cool de grupos de WhatsApp. Amigas sin filtro. Secretos compartidos.
0: ¿Eh?
2: Las indomables. Las dueñas del caos. Reinas de la noche.
0: ¡Ah, caramba!
2: Las sinvergüenzas.
0: Oiga, pero es que uno en el grupo de WhatsApp puede poner lo que sea, ¿no?
2: Chicas superpoderosas.
0: Ah, eso está así.
2: El clan loco.
0: El clan loco.
2: La tribu familiar. Consejo de sabios.
0: ¿A ver?
2: Consejo de sabios. Está chévere ese. Unidos y ruidosos. Me gusta. Unidos y ruidosos. Parientes en llamas. El escuadrón familiar.
0: Ese está bonito.
2: Tíos y sobrinos anónimos. El chat de acuérdate de puntos suspensivos.
0: Ah, ese está así.
2: La mafia familiar.
0: La mafia.
2: Amor y herencias.
0: Herencias.
2: Los del mismo ADN. Los Imparables o Los de la Foto de Navidad.
0: Oh, Dianita, tengo una amiga que me envía audios por WhatsApp y esos audios duran 10 minutos. Yo tengo un grupo que se llama Ex Malcriaditas.
2: Bueno, se han compuesto
0: porque
2: ya.
0: Porque todas tenemos derecho a rehabilitarnos.
2: Eso digo. Sí. Eso digo.
0: Saludos, amigos del grupo de nuestros amigos con los que salimos un fin de semana. Se llama Caminos de Fe. Fundación Caminos de Fe.
2: Vaya.
0: Libres como el viento se llama el grupo de...
2: Quisiera es un ver anhelo. ¿Cuán libres como el viento son, ¿no?
0: Dianita y Fernando, buenas tardes. Con la familia de mi esposo del Guayas. ¿Ya? Saludos a nuestros amigos en Guayaquil. Tenemos el grupo Todos Poshi. Después de la reunión de Navidad del 2021... Y casi todos
2: positivos
0: nos vieron positivo. Por eso se llama Todo Posi.
2: Claro, todo positivo, por Dios.
0: Chinito se llama el otro. Benito y Fernando, teníamos un grupo de amigos del barrio, 20 amigos, y un miembro por error nos borró a unos 10 del grupo. Y ahora los borrados, creamos el grupo que se llama Los Descolados. Yo estoy en un grupo que se llama Los Oprimidos del Hogar. Con traumas. Somos los primos, dice. Así nos llamamos y está toda la familia.
2: Están todos y suman más.
3: El grupo de mi mami se llama Víboras.
0: ¡Víboras!
2: ¿En serio dijo eso? Sí. ¿Dijo víboras?
0: El grupo, a ver, escuchemos bien.
3: El grupo de mi mami se llama Víboras.
2: ¡Víboras! ¡Dios mío!
0: ¡Ay, Dios mío!
2: ¡Qué peligrosas! Oiga, por favor.
0: Hola, Benito y Fernando. Dice, es cierto que uno de los grupos de WhatsApp pone nombres súper creativos y que van acorde a lo que vamos viviendo.
2: Sí, pues, ¿no?
0: Nosotros expusimos al grupo de trabajo Los Mal Queridos.
2: Genealogía en caos.
0: Genealogía en caos.
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0: De likes, ¿será?
2: De lines. Reuniones para que nunca fueron...
0: Oh. Bueno, buenas tardes, amigos. Tenemos una compañera que es de Chone y nuestro grupo de WhatsApp de los compañeros de trabajo de los panas se llaman Los Choneros, dice. Edith y Fer, nuestro grupo de la escuela se llama Las Strawberries.
2: Las Strawberries.
0: ¿Qué tal? Y mi grupo se llaman Las Comayes.
2: Vaya.
0: Los Mandarinas.
2: Bueno, esos son muchos.
0: Los Mandarinas. Buen día, Fernando y Diana. Ya salí del grupo de los Cuchipuercos. No pregunten nada, pero no, no me gustaba estar en ese grupo.
2: No.
0: Yo no le gustaba. Yo tengo dos grupos, Los Ninjas.
2: Los Ninjas.
0: Y solo Newrkis. Aquí está el chisme, es potente, dice en ese chat. Jenny Fer, mi esposo tiene un grupo que se llama Mandarinas Toditos. ¿Cómo se llama la canción que sonaba? Se llama la canción del WhatsApp, ¿no?
2: Sí, señor. Bueno, no. Anterior a esa teníamos otro tema. Ajá. Que acaba de sonar, que era...
0: Mándame un WhatsApp.
2: No, con esa arrancamos, pero la que sonaba antes era esta de aquí. No era para tanto.
5: Aparece
2: el grupo de WhatsApp.
5: Después de campaña. Si se arma o no se arma.
0: Yo soy esa que dice. ¿Sí?

0: Y ahora que soy presidente del CU, del del
1: aula. Está de presidente.
0: Qué desesperación, Fernando.
1: De presidenta de los padres de familia,
0: claro,
1: del aula.
0: Del aula. Yo pongo algo.
1: Y no le contesta. Y le dejan sola.
0: Qué desesperación.
1: Pero usted en la próxima reunión diga.
0: Claro.
1: No, pues.
0: Aunque sea un like.
1: ¿Qué habíamos quedado? Claro. Todos íbamos a participar.
0: Tenemos un grupo con mis amigas del colegio que se llaman Las Guarichas.
1: Las Guarichas.
0: En el, a ver, dice, en mi casa hay grupo de WhatsApp de Bomba y se pasan las últimas notichismes, se llama Bomba. En el tiempo de pandemia se llamaba Quédate en Casa, el grupo Las Abogadas del Toby, para defender a un ex cuñado. Dianita, un grupo de panas del Cantón Tambo, nos llamamos Los Rulimanes. ¿Cómo se llama esa canción que le queda al pelo a un grupo nuestro que se llama Las Esposas Abnegadas? Dice, mi grupo se llama Los Misquituyitos. ¿Qué es un misquituyito?
1: Explíquenos.
0: Fernando y Diana, mi grupo de treintañeros se llama Los Come.
1: ¡Cuidado, Diana! Nunca va.
0: No digo. Chicos, les cuento que mi grupo de amigas se llama Más 30, porque ya somos mayores de 30 y nuestros planes más extrovertidos, loquísimos, son salir a tomar café.
1: ¡Qué locura!
0: Por favor, ¿cómo se llama la canción que sonó al último? Esta.
1: Esta.
2: El que escribe, necesito hablar con ustedes, nomás para vender seguros.
3: Buenas tardes, Fernando y Diana.
0: Hola.
3: Yo me llamo Sofía Palacios, el grupo de mi mami en WhatsApp se llama Familia Peluche.
1: Familia Peluche.
2: También ibas a la fuerza.
0: Tan lindos.
2: Un café.
0: Fondo de Bikini se llama el grupo de nuestra amiga.
1: Fondo Bikini. Haciendo malabares.
0: Grupo Amiguis, menos el Saúl y Ricky, así se llama.
1: Los del último minuto.
0: También en el grupo Cóndor.
1: Los aprobados.
0: Oiga, grupo Cóndor.
1: Grupo Cóndor.
0: Con dolor en la rodilla, en la columna, con dolor en la mano.
1: Usted debería sumarse.
0: Sé parte de mi. En mi familia se llama Solo Panas.
1: Califica.
0: No, ya no me duele nada.
1: Ya no califica.
0: No. Buenas tardes, niño Fer y señora Dianita. Mi grupo se llama Los Kens y está formado por los yernos. ¡Los Kens!
1: Grupo Trabajo en Progreso.
0: El grupo de mis amigos se llama Los Chavos.
1: Supervivientes del turno.
0: Mi esposo tiene un grupo de WhatsApp que se llama Mamarrachos.
1: Este está bueno, Viernes de Fiesta.
0: Viernes de Fiesta,
1: sí,
0: suena bien.
1: Sí, suena
0: ahora
1: muy bien.
0: Ahora que lo cumpla.
1: Bueno.
0: Mi esposo tiene un grupo que se llama Mamarrachos y cuando va a salir le digo, ¿vas a salir con los mamarrachos de tus amigos?
2: 2019.
4: Hola, Fernando y Diana.
0: Hola.
4: Mi grupo de amigos de la escuela se llama La Mafia Junior y soy Lucas.
1: ¿La qué?
0: La Mafia Junior.
1: La Mafia Junior.
0: No, ya vamos a seguir leyendo los mensajes. Hoy hablando de los nombres más chistosos de
1: grupos de WhatsApp. Fiesta a domicilio.
0: ¿Qué?
1: La noche nos llama. Grupo sin sueño. Ahí no califica. Ahí usted no califica, Diana.
0: Grupo con sueño.
1: La noche de locura.
0: Fernando, eso es para los de 20 años. Usted ni yo podríamos estar en un grupo de
1: esos. Perdóneme, eso será usted.
0: A ver, noche de locura, ¿usted podría?
1: Noche de locura, ¿cómo?
0: Bueno,
1: ¿cómo no?
0: Usted y su pareja en el grupo y nadie más.
1: Noche de locura. Descontrol total.
0: Perdóneme, Fernando, eso es para 20 añeros.
1: Hasta que el cuerpo aguante. ¿Cómo que? Diana, estos usted no
0: califica.
1: ¿Usted
0: tiene algún grupo que tiene un nombre así?
1: No,
0: si usted tiene amigos de Nisque, los vintage. Yo creo que los nombres van cambiando de acuerdo a la edad también.
1: Posiblemente.
0: ¿Sí o no?
1: Posiblemente.
0: Señores, todo el Ecuador se une en un solo sentir, consumir el aguardiente de mi tierra. Celebramos nuestras raíces, honramos nuestras tradiciones. Chumir no es solo un aguardiente, es el sabor de nuestra historia.
1: Y déjeme recomendarle, si usted busca un lugar con buen ambiente,

0: Estamos en Monarca.
1: Señores, vallas, buses, pantallas, ¿todo bien? Fernando.
0: Todo bien.
1: Si la intención era despertar curiosidad conmigo, ya funcionó. ¿Todo bien, señores? Nos cuenta.
0: ¿Está todo bien? Pregunto.
1: 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El grupo de WhatsApp de los...
0: ¡Cuente!
1: ¡Qué pícaros!
0: ¡Cuente!
1: Rompe camas, dice, las superpoderosas.
0: No. Ah, sí.
1: Dianita, el título de la canción se llama...
0: Ya lo dije.
1: Ya lo dije. Nuestro grupo es de panas de hace muchísimos años, todos con apodos de animales. Y adivine cómo se llama el grupo de WhatsApp.
0: ¿Cómo se llama?
1: El Arca de Noé.
0: Apropiado.
1: Tengo un grupo con mis hijos. Mamá, ¿estás despierta? Grupos... Sin censura, dice.
0: ¿Grupo sin censura?
1: Nuestro grupo es de las chicas del fondo y el otro, amigas de la dicha.
0: Grupo Bebedores Selectos.
1: ¡Oh, carambas!
0: Brindis Eterno.
1: ¡Ah, carambas!
0: O sea, ¿qué es esto?
1: Brindis Eterno.
0: Los Indetenibles.
1: ¡Ay, total! También podemos poner como ahí nombres de grupos de WhatsApp, claro, situaciones que en nuestra vida nos va a pasar.
0: Que quisiera que pasen, pero no pasan.
2: Hola,
0: nunca.
2: Hola, Diana, soy Sara. Mi grupo de amigos de la escuela se llama Manicomio Digital.
1: Manicomio Digital. Se da cuenta que los nombres son acorde a la generación.
0: Claro, y vea, por ejemplo, usted podría estar en este grupo, Diana.
1: Ya.
0: Los musculosos. Fuerza y determinación.
1: Esa podría ser yo.
0: Sudor y gloria.
1: Esa no.
0: Diana, no. Siempre activos, tampoco.
1: Mi Diana. Grupo se llama Monedero a la Perdición. Nadie va a ningún lado, todas son casadas. El propósito es ir a Gualaquiza a lanzarse del hacer puenting.
0: Bien.
1: Pero ninguno.
0: No, nadie lo hizo.
1: Las Ridis, grupo 2, chavos rucos se llaman. Buenas tardes, Edith y Fer. Mi grupo se llama Jarra y Farra.
0: Yeah.
1: Jarra y Farra.
0: Ve.
1: Y el otro, siempre adolescentes. Nos mandan fotos, dice.
0: Es como que el anhelo que tienen, ¿no?
1: Dice el Miski Tullito. Es una expresión ecuatoriana que se utiliza para referirse a un trago tradicional, una copita, una cervecita, por eso se llaman los Miski Tuyos. Nuestro grupo se llaman los Gorditos.
0: Ya me imagino.
1: El grupito de mis amigas, las más íntimas, se llama el Grupito de Atrás. Hola, Dianita. El grupo de nosotras se llama Primas Nice Locas. Buenas tardes, Brandy, Dianita. Aquí escuchando su programa y me hacen reír. Dice, el significado es hueso dulce en Misquitullito. Ah, no sabía.
0: Hueso dulce. ¿Qué nos dice?
3: Amigos queridos, muy buenas tardes. Hola. A ver, mi grupo se llama Las No Busconas. Eso lo puso mi esposo porque decía que hay muchos grupos que buscan a hombres y nosotros no buscamos nada. Fui obligada a ponerle ese nombre a mi grupo.
1: Las No Busconas.
0: Pero dice que fue obligada a ponerle ese nombre.
1: Mi grupo, este debe ser divertido. Divertidísimo. Mayores y viejas.
0: Divertidísimo.
1: A ver,
0: Diana,
1: ¿qué es esta canción?
4: A mis amigos del grupo de WhatsApp, eso que siempre me invitan a cherchar, les solicito.
1: ¿Qué les solicita?

0: marchado el amor de mi vida.
1: Oh, está solo.
2: Siempre hay un romántico en el grupo de WhatsApp. Siempre hay un dramático, un sufridor. Sí.
0: Que aunque no sangro, es más grande mi herida.
2: Oh.
1: Vayan a verle.
2: Dianita, se llama el grupo de mi familia Borregos Lingüísticos.
1: ¡Ay, Dios mío!
2: Dianita y Fernando, buenas tardes. Tengo un grupo que se llama Festival de los Hombres Duros. Y alguien más, que la esposa de un miembro es la administradora. Yo también soy presidente del grupo de Habla y lo mismo. Una pone en encuesta cero votos. Me identifico, Dianita. Buenas tardes, Fernando y Diana. Mi grupo se llama Hexágono Rosa. ¡Vea!
1: ¡Hexágono Rosa!
2: Dianita, el grupo se llama Guayacos con Amber.
1: ¿Con qué?
2: Amber. Dianita y Fernando, tenemos un grupo con las vecinas del condominio.

0: año se llama Señoras de la Mafia. Nos reunimos por cualquier cosa muy seguido y tenemos una súper relación. Incluso dicen que somos una secta más que un grupo de vecinas.
1: Ay.
0: Saludos a todas mis señoras de la mafia. Oye, yo quisiera vecinas así.
1: ¿De qué?
0: El grupo es que mis vecinas son dispersas.
1: Se queja de su vecindario.
0: Si yo no tengo amigos, vecinos.
1: Pero trate de llevarse con la gente. Ayude,
0: pero eso, yo saludo, yo me promueva. Río. Soy amable, pero cada uno en su vida.
1: Y pide el número, intercambien, vayan juntando gente de a poco. Pues, claro.
0: El grupo de mis primas se llama Las Villancicos, porque beben y beben y vuelven a beber. Dice.
1: Vengan a ver, vaya a verle.
0: Vayan a verle al señor.
1: El señor está ahí. Que vengan a ver, bebé. A ver, nadie no le toman ni en cuenta, ni cuando canta.
0: Claro, perdónenos, señor. Ay, dice Fernando y Diana, mi grupo se llama Las Chicas Calientes.
1: Uy.
0: Pero es porque estamos en menopausia, dices. La psicología de los grupos de WhatsApp, señores. El administrador regulador, quien intenta poner orden, fijar reglas, marcar los límites del grupo, horarios, contenido, y es el que más se desgasta de los grupos, Fernando. El administrador, controlador.
1: El administrador.
0: Buenas tardes, Fernando y Diana. Tengo un grupo de amigas que se... Ya dígale al señor que ya le vamos a ir a ver.
1: Dígale al señor que ya le va... Sí, a ver, ya, por favor.
0: Ya le vamos a ir a ver, señor.
1: Por favor, ya le van a ir a ver.
0: Otra canción. Ya.
1: Sí le van a ir a ver, ya. Contéstele en el grupo, Diana.
0: Ya le vamos a ir a ver.
1: Pero contéstele en el grupo.
0: Este rato le voy a contestar.
1: Por favor.
0: Fernando y Diana, tengo un grupo de amigas que se llama Lo Mejor de lo Peor.
1: Uy.
0: Jaja, somos amigas que trabajamos juntas en un trabajo que no fue tan bueno, pero la amistad quedó, fue lo mejor.
1: Nombres de grupos de WhatsApp que son cool. Drama Queens.
0: Ay.
1: Charlas sin fin. Coffee Lovers. La pandilla virtual. Risas en línea. Conspiración online. Mentes brillantes.
0: ¡Ay, caramba!
1: Código amistad. Amigas en acción.
0: Amigas
1: la
0: en
1: logia
0: acción.
1: Secreta. Chismecito time.
0: Chismecito time está
1: Club
0: bueno.
1: De las madrugadas, Diana, y usted no califica.
0: Buenas tardes. El grupo con mis primos maternos se llama Los Consentidos de Alfoncito. Así se llama el abuelito, que ya mismo cumple 100 años. Es un grupo enorme. Mi grupo familiar íntimo se llama Los Pirucios, nombre de un perrito que teníamos. Grupo de amigas de mami que se reúnen siempre se llama TVCH. T de viejas chismosas. Hijos más nietos del grupo familiar, Los Pelones y la Bella, es del grupo de tres calvos y una hermana.
1: ¡Uy!
0: El avispero, grupo de
1: el
0: los hermanos.
1: El avispero.
0: Tropa Skeletor.
1: Skeletor.
0: Grupo Críticas Constructivas.
1: Críticas
0: Otro grupo, Lindos Guambras. Grupo del trabajo, las que se quedan porque renuncian muy rápido, Lindos Guambras. A ver, nosotros somos cuatro, nos llamamos Hangover. No nos vemos frecuentemente, pero cuando nos vemos, no sabemos qué hicimos ayer.
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0: Escuché en Radioactivo. 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
1: Escuche eso. ¿A qué le suena esto?
0: A un amigo rockero.
1: Algo más.
0: ¿A qué me suena? ¿A qué le suena? Navidad. Ya sé, tenemos 150 mensajes. Voy a ver cómo los leemos.
2: Era Rodolfo un reno.
1: ¿Cómo que ya llega la Navidad? Cuidado.
0: Ya estamos, ya. Usted no ya armó la Navidad en casa.
1: Yo ya. Ya le dije que fui forzado a hacerlo. No fue algo que dije, hagamos hoy el arbolito. No. Me dijeron, hacemos hoy el arbolito. Esa fue la consigna. 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
0: De cortesía, porque. Bueno, ya hablamos de Navidad.
1: Porque es cortés.
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0: Nos escribe nuestra amiga y nos manda una foto. Mira, hasta hacen de la jorga del barrio, hasta hacen posts.
1: Ah.
0: Arepada en casa de Yai, dice. Saludos a este grupo de vecinas. Creo que voy a vivir en ese barrio. El grupo de amigas de mi esposa, Maduritas, dice. Yo no sirvo para poner nombres.
3: Mi grupo de mis papás no le entendí.
0: Mi grupo, Los Motes y Los Come Queso. Ahí estuviese usted. Las triple A, sí. Porque somos las más pilas de la oficina. Mi grupo de amigos se llama Sí a Todo. Y es que con los esposos, y los esposos se llama Guachiturros. Saludos a los Guachiturros.
1: Pobrecitos.
0: Amigos activos, mi grupo se llama Perros Sin Dueña. Buenas tardes, Fernando y Denita. Nuestro grupo de exalumnos se llama Veintipico de Hipócritas.
1: Uy.
0: Porque así nos había dicho una amiga al principio del ciclo.
1: ¡No! ¡Les bautizaron así!
0: Hablando de las dos busconas, hay un mito de existencia de un grupo llamada...
1: ¿Mito?
0: Uy, mito. Mi grupo se llama... el grupo de familia se llama Hulk. Hola amigos, ¿qué tal? Nosotros pertenecemos a un grupo de amigos, los Capibaras, y a otro grupo que se llama Muertos de Hambre. Buenas tardes, Denita y Fer. Yo tengo el grupo Café y Tres Panes.
1: Y eso me parece bueno.
3: Yo tengo un grupo que se dice el grupo de los patéticos en la escuela Huanchundé.
0: Los patéticos de la escuela. Saludos, alguna vez tuve un grupo que nos llamábamos los ninjas del sabor. Vea usted.
1: Los ninjas del sabor.
0: Los devaluados. Deben
1: ser buenos cocineros, posiblemente.
0: Los devaluados, Fernando.
4: De sangre.
1: Ahí está el kank.
4: Mi gente rara.
1: ¿Sabéis quiénes sois?
0: La gente rara.
4: 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Andamos el camino. Mejor.
1: Qué bonito, pero después de todo, buenos momentos con los buenos amigos.
0: Sí,
1: ¿qué importa cómo se llama el grupo?
0: Los ñañitos. Hola, bien, el grupo de mis amigos se llama Los Tispos. Tres hombres y medio, porque todos son altos y uno de ellos es pequeñito. Con mis mejores amigos tenemos un grupo que se llama Aquelarre de Seis, porque cuando estábamos en la U nos veíamos juntas, decían que somos brujas. Cada vez que nos reunimos hicimos Aquelarre. Hola Fernando y Diana, soy Emilio Plasencio. Hola. Mi grupo se llama Los Gatos Detectives. Mi grupo familiar, Los Dinámicos. Solo panas, las de siempre. Qué raro. Hola chicos, buenas tardes. El club de fans no tiene WhatsApp. Y hay que preguntar al club de fans cómo
1: se llama. A lo mejor tienen. No, sí tienen.
0: Nosotros calificamos para los muertos de hambre. Dice, hola Denita, mi grupo de amigas se llama Viejas Ricas.
1: Vaya.
0: Porque unas chicas alguna vez nos dijeron, ¿y ves esas viejas que se creen hechas las ricas?
1: Que se creen. Se creen.
0: Entonces desde ahí somos las viejas ricas. Ajá. Hola Denita y Fer, mi grupo de futboleros, cuarentones, cincuentones, se llama Cocos, menos yo. El grupo nuestro se llama Artritis. Adivinen por qué.
1: Artritis, no quiero saberlo.
0: Y el de la emisora, ¿cómo se llama? Panitas Radioactivas se llama.
1: Panitas.
0: Sí, señor.
1: El chat VIP. Entre risas y secretos. Buenas vibras. Por acá, Drama y Llamas.
0: Drama y Llamas. Crucetiños. Hola, Jennifer, el grupo Amigos Secretos. Tan secretos que no sabemos ni quiénes están. Tenemos un grupo que se llama Las Ex Felices más La Pachi.
1: Las Ex Felices.
0: Todas salimos de ese trabajo tóxico menos La Pachi, dice. Amigos, tenemos el grupo de las Crucetas. Yanita, tengo un grupo que se llama Años 80 y también uno que se llama Pelucones.
3: Hola Fernando y Diana, mi familia se llama Los Vacunados.
1: Los Vacunados, por Dios.
0: El grupo de mi mamá se llama Las Muñecas de Cristal, porque todas tienen problemas con los huesitos. Nuestro grupo de buenas amigas. Ay, Dios mío.
1: ¿Qué?
0: Nosotros
1: ¿qué?
0: Vivimos por la Huayna Cápac, por tanto, mi grupo se llama Las Chicas de la Huayna.
1: De la Huayna.
0: Mi grupo se llama Maduritas Pero Buenas.
5: Ya somos 34.
0: Nosotros tenemos el grupo 80s y 90s, amigos desde 25 a 30 años. Mi papá está en un grupo que se llama A Baldazos. Por Dios.
1: A Baldazos.
0: A Baldazos.
6: Claro, se llama Club de Fans del Bello Fer. Y la foto de perfil es la foto de nuestro Bello Fer.
1: ¡Qué vergüenza! ¡Qué vergüenza!
0: El grupo de mis amigas, de mi esposa, se llaman Las Moscas. Hola, Redactiva, mi grupo se llama Solo Boca. Saludos.
1: Menos mal no les pusieron Las Mosquitas Muertas.
0: Denita y Fernando, con unos panitas que hacemos bici, tenemos un grupo que se llama Los Gregarios de Carapaz.
1: ¡Ve!
3: Hola, Dianita y Fernando. Hola. El grupo de mi familia se llama Gatos Gordos y gracias por siempre calentar mi mañana. Gatos. Chao, muchos saludos desde aquí de mi casa.
1: ¡Gatos Gordos!
0: ¡Hermosa!
1: ¡Gatos Gordos!
7: Buenas tardes, Dianita y Fernando. Soy Juliano Rafael y tengo 7 años. Uh-huh. Ahí, mi grupo de la escuela se llama Las Locas, porque a cada rato somos cosas locas.
1: Y
7: el grupo de las familias, uno se llama Papito, otro Mami, y otra de mi mami dice el Lindas X por siempre.
1: Lindas X por siempre. Bueno, dice que cuando hablamos de nombres de grupos de WhatsApp, seguramente te ha pasado que al crear uno te has quedado en blanco al momento de nombrarlo, pero no estás sola. Elegir un nombre divertido, ahí te hemos dado algunos. Algunos de ellos a lo mejor te sirven.
0: Cuarto piso, este, mira el grupo de todos los amigos. Grupo,
1: bueno, pues son originales y representan la personalidad del grupo. Puede ser desafiante, mucho más de lo que se imaginan ustedes el colocarle ese nombre simpático al grupo de WhatsApp.
0: Todo bien, dice, pero los super buches. Bueno, hoy hemos hablado de los grupos de WhatsApp y nos quedamos sin leer los mensajes. 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
1: No todavía, por favor.
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1: Nada más. Gracias por estar con nosotros. Una buena tarde para todos.
0: Cuídense.
1: Gracias,
0: mucho.
1: Diana.
0: Chao.
1: Chao.
8: Nunca va. Lo más activo del grupo son los cumpleaños. ¿Y por qué WhatsApp avisa? Si no, ni eso. Hay uno.

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Hola, hola, ¿qué tal? ¿Cómo están, amigos? Bienvenidos, buenas tardes. Son las 13:54, empezamos los deportes. Estamos en Área 88, acá en Radio Activa, hasta las 15 horas. Bienvenidos.

0: entonces, 13:56, acá estamos, empezamos una vez más, Área 88, estamos compartiendo con ustedes el programa en la señal de Radio Activa hasta las 3 de la tarde, varios temas del deporte para conversar. Les invitamos a que nos escriban a través de WhatsApp al 0987-175788. Nos pueden escribir también en nuestro chat en el canal de YouTube de Radio Activa, en la emisión del programa en vivo, formato video. También ahí los recibimos siempre con muchísimo gusto. Varios temas. Se cuenta que estarían definidos los rivales de la selección de Ecuador para la fecha FIFA de noviembre. Estaremos hablando de Deportivo Cuenca con una pregunta que viene planteada. ¿Quién hasta el momento es el mejor jugador de Deportivo Cuenca en la temporada? Hasta el momento, ¿quién ha sido el mejor jugador del equipo? Hablaremos de la Champions, por supuesto, Copa Sudamericana, Copa Libertadores, mucho fútbol, la verdad. Señor Andrés Muñoz Araneda, ¿qué dice? ¿Cómo estás?
1: ¿Cómo te va, Diego? Un abrazo, saludos a todos, buenas tardes, ¿cómo les ha ido? El placer de estar juntos en el programa, como siempre, en esta fría tarde, al menos aquí adentro de la cabina. Fuera está calientito, pero aquí adentro de la cabina estamos a
0: 17.
1: Tremendo.
0: 17.
1: Fuerte. Así que aquí estamos. Mucha información. Tarde de Champions. Ayer pedían gritos de gol, que se habían quedado con ganas. Bueno, ojalá podamos unos cuantos del PSG y del Madrid el día de hoy.
0: ¿Usted va a relatar?
1: Si es en el momento del programa, con gusto.
0: Ah, mira. Está
1: no,
0: bien.
1: No me pagan por relatar goles en el programa, pero no tengo problema.
0: Bueno, si no tiene ningún inconveniente.
1: Sí, no, ninguno.
0: Ahí lo estaremos molestando.
1: Hay un amigo que siempre dice, no me pagan para eso.
0: Claro.
1: Pero en mi caso, no tengo problema.
0: Usted no tiene problema.
1: No,
0: para hacer gratis las cosas.
1: Viene. Sí, sí. Viene en combo.
0: Ah, viene en combo.
1: Sí.
0: Viene en combo. Muy bien. Jean-Paul Álvarez, ¿qué dice? ¿Cómo te va?
1: Ay, qué rico, dijo.
2: Hola, Diego, ¿cómo estás? Qué gusto saludar contigo, con Andrés, con Josu, con Joan, con todos los amigos que se suman a la segunda emisión de Área 88. Acá estamos, listos para hablar de la jornada de Champions, partidazos, lindos partidos veremos esta tarde, podremos comentarles en vivo qué es lo que va pasando, también lo que será la continuidad de la fecha número 3, Liga Pro este fin de semana, por supuesto, y todo lo que tiene que ver al deporte. Así que un abrazo para todos, muchas gracias por acompañarnos, gracias al señor dictador también, fundamental ayer en la remontada del Barça, en la victoria 4-1.
1: ¿Qué hice yo?
2: Según la almita, a partir del grito del gol, se abrió el partido para el Barça. Haber festejado el gol del Galatasaray.
0: Ahí cambió todo.
2: Que no subió al marcador. Ayudó a que el Barça termine remontando.
0: ¿Cuánto quedó?
2: 4-1.
0: 4-1.
2: Ya quedó 4-1.
1: ¿Quién es Almita? Disculpe usted.
2: La señora Marcela Patricia Carrión Muñoz.
1: Ah, muy bien.
0: Marcela Patricia.
2: No le digan que se llama. No le digan que les dije que se llama así.
1: Ah, ya.
2: No le gusta.
0: No le gusta que le digan Marcela Patricia.
3: Hola.
2: Hola, Pachi. Hablando de Patricia, mira.
1: No es con usted.
2: Ahí está la tocaya.
1: Acá ya voy. No es con usted, señora.
2: ¿Dónde suena? Se está filtrando el himno de la Champions.
1: Era yo, perdón.
2: Bueno, lindos partidos se vienen, ¿no?
1: Qué viejo que se ve Mourinho con barba, ¿no?
2: Mou.
1: Se avejenta unos 10 años fácil, Mou.
0: ¿Qué edad tiene?
1: Mou estará en los 65, tal vez.
2: No sé si tanto, un poquito menos, creo.
1: Puede ser un poco menos, 60. 63.
2: 63,
1: ¿no? Ah, creo 63.
2: Más joven.
1: Sí.
2: Casi tercera edad.
1: De poniendo PSG City, señor por Piojo, favor. Porque si no se van aquí, les va a dar un poco de urticaria a este par de compañeros.
2: Aunque es buen partido este también, el de la Roma con el Real Madrid. Roma ha hecho un muy buen inicio de temporada en Italia. Era puntero hasta el fin de semana anterior.
1: Es verdad, el Inter y el Roma son los dos mejores, dos de los mejores equipos de Italia y le tocaron al Madrid.
2: Claro, más adelante juega con el Inter.
1: ¿Ya jugó?
2: O ya jugó, claro, le
1: ya
2: ganó
1: jugó.
2: La primera fecha.
1: Ya le ganó.
2: Le jugó, claro, sí, en el Bernabéu, es verdad.
1: Sí, el Madrid ya ha jugado con equipos fuertes este año.
0: Bueno, claro, ya vamos a ir con la Champions.
2: Ahora durísimo, hay que ver. Tres partidos. Bueno, muchos hablan del PSG y el Madrid. Yo no descarto al Betis. El Betis juega muy bien al
0: este
2: fútbol.
0: Fin de semana.
2: Claro, el Betis está con la misma cantidad de puntos que el Atlético. Está por arriba del Real Madrid. Hoy el Betis es mejor equipo que el Real Madrid en la Liga Española.
1: Uh-huh. Y entonces, un punto y ahí.
2: Ese partido va a ser duro. Y es en,
1: cálmate, Jean-Paul.
2: Es en la Cartuja, en Sevilla. Tres de al hilo le toca al Barça afuera.
0: Eso es este sábado a las 11:30 de la mañana.
2: Exacto.
0: En horario de Ecuador.
2: Y luego le toca contra el París en Francia.
0: Es decir, es a la misma hora del Libertad Guayaquil City.
2: ¿Cuál será de ver?
1: Doble pantalla.
2: Sí, complicado. Sí, hay que escoger
0: doble pantalla.
2: Uno
1: claro.
2: U otro, mejor ver los dos.
0: ¿Estás diciendo en serio, Muñoz?
1: Pero lógico.
0: ¿Vas a compartir la pantalla del Barça Betis con el Libertad Guayaquil City?
1: Sí, porque si me siento a ver fútbol a esa hora, sí. Lo haría, porque me compete hablar de Libertad y del City.
2: Claro, son rivales directos.
0: ¿Usted también va a compartir pantalla?
2: No sé si compartir, pero voy a tener las notificaciones activadas. de Libertad Guayaquil City.
0: O sea, no va a ver el Guayaquil City Libertad.
2: Tengo que ver al Barça.
0: Tiene que ver al Barcelona.
2: Al Barça. Se lo ve del minuto 1 al 90 y tanto.
0: Bueno, está bien.
2: Sin pestañear.
0: Está bien. Yo no sé si voy a poder ver a esa hora fútbol el sábado.
2: ¿Qué vas a hacer?
0: Pero tengo una merienda.
2: ¿A esa hora?
0: No, mentira.
3: Tengo una merienda.
0: Es que tengo una merienda a la noche y tengo que preparar ya desde la mañana.
2: Ir a comprar.
0: Pero si es que viera un partido, vería al Barcelona.
2: Por supuesto.
0: Bueno, vamos a recibir algunos de sus mensajes y a irlos leyendo ya. ¿Quién es el mejor jugador del Cuenca hasta el momento? Esa es la pregunta planteada. Escríbanos. WhatsApp 0987175788. Escríbanos a través de YouTube, en nuestro canal, en la emisión en vivo del programa. De hecho, acá dice claramente Facundo Ferrero, constante, regular, y no ha tenido reemplazo. Saludos desde Monterrey. Desde Monterrey.
1: Órale. México.
0: Desde Monterrey nos están...
1: Salvo que haya algún Monterrey en otra parte.
0: Escribiendo. No sé, creo que no.
2: No creo.
0: Monterrey, creo que uno solo.
1: De ley hay otro en alguna parte. ¿Crees? Pero de ley este amigo está en México.
0: En México. En Monterrey, México. Mensajes a través de WhatsApp que van llegando también. Gracias a quienes nos escriben. ¿Quién ha sido el mejor jugador del Cuenca en lo que va de la temporada?
1: Aguanta un ratito. ¿Sabías que hay 34 localidades en el mundo que se llaman Monterrey?
0: No.
1: ¿En serio? En México, 10. Obviamente, Monterrey, Nuevo León es la más fuerte.
0: Okay.
1: En Colombia hay 11. En Venezuela, 2. En Honduras, 2. En España, 2. En Costa Rica, 2. En Perú, 1. En Ecuador hay 1.
0: ¿Monterrey en Ecuador?
1: Cuba, Chile, 1 también.
0: ¿Dónde queda Monterrey acá?
1: A ver.
2: Monterrey de Ecuador.
1: Monterrey, Ecuador, veamos. Es una villa en Ecuador. Una parroquia rural de Santo Domingo de los Áchilas.
0: Parroquia rural.
1: Y también un importante ingenio azucarero en la provincia de Loja. Vea usted.
0: Ah, el tema del azúcar lo sabía.
1: Sí, Monterrey pertenece a la Concordia en Santo Domingo de los Áchilas.
0: Bueno. Gracias a Mario que nos describe desde Estados Unidos. Dice, deberían expulsarle de la liga. Habla de Vinicius.
2: Cuatro fechas.
1: Cuatro partidos de aire.
0: Cuatro partidos de sanción.
2: Por jalar el pelo al rival.
0: Cuatro partidos de sanción.
2: Se pierde el clásico.
1: Pep Guardiola en el estadio viendo al City PSG.
2: Invitado de lujo.
0: Está en año sabático, Guardiola.
2: Sí, sí.
1: Parece.
2: Le habían acercado propuestas de selecciones.
0: De todos lados.
2: Pero quiere descansar un añito. Uh-huh. Y después ver qué pasa.
0: Nos dicen acá, buenas tardes, Facundo Ferrero de Largo. Atentamente, Joselo. Más mensajes de la gente. Ah, mira, acá está un nuevo meme, Muñoz, tuyo.
2: Otro.
0: Voy a reenviar al grupo en un ratito.
1: ¿Fue Federico?
0: No.
1: ¿No?
0: El ex Pechugas.
1: Saludos al ex Pechugas.
0: Déjame ver.
1: Cuéntenos por qué ahora es ex Pechugas.
0: Es el ex Pechugas. No, es otro. Me confundí o quizás cambió el nombre, no sé. Ya les reenvío al grupo el meme en un instante. Señores, buenas tardes. Ya que no hay nada importante en el fútbol hoy, sigan con el tema de caída y limpia. Tengo un grupo de WhatsApp que se llama Cangrejos. Cangrejos, este sí es el ex Pechugas. Sí.
1: Más de
0: estaban
1: de cangrejos.
0: Hablando, sí, un poquito más.
1: Cangrejos. Ah, ya. La frase larga esa.
0: Sí, la frase.
1: Me habla de las playas.
0: ¿Y dónde se meten los cangrejos?
1: Y de lo que hacen los cangrejos en las playas.
0: ¿Qué hacen los cangrejos en las
1: huecos?
0: Playas? Sí.
1: Se meten bajo la arena.
0: ¿De qué estaban hablando? ¿Grupos raros?
1: El nombre de los grupos de WhatsApp.
0: Uh-huh.
1: Sí. Acá en la radio tenemos un chat que se llama el chat de las ñañas.
0: Cierto.
1: Sí, algunos otros también.
0: El chat de las ñañas.
1: Los viudos de Pedro José. Cuatro integrantes de esta radio, por
0: los
1: lo menos.
0: Los viudos de Pedro José.
1: Sí.
0: ¿Cómo no?
2: Deberían estar de seta.
1: Deportivas, donde Diego Martínez escribe de manera permanente.
0: Si no, no les escribe
1: nadie. Ese nombre
0: nadie.
1: No es raro.
0: Si no, no les
1: ese
0: escribe
1: ese nombre quedó
0: nadie.
1: Básicamente para que les jorobes la paciencia.
0: En el chat
1: pobres.
0: De Deportivas deberías interactuar un poco más. Para que la Barbie no esté despechada.
4: Barbie Martínez, deja de joder, quiere.
0: Pero yo qué culpa tengo, Barbie. Yo ya les he dicho qué tienen que hacer. Nos dicen acá, hola amigos, buenas tardes. Les saludo desde la ciudad de Quito, desde el Estadio Olímpico Atahualpa. Para ver... ¿Qué es eso?
2: Hay
0: para
2: un concierto
0: ver hoy. A la doncella de hierro y a Eddie.
2: Iron Maiden.
0: Es una locura por acá. Hoy pierde el Madrid en Champions.
2: Que así sea.
1: Ya sacó dos Courtois en 4 minutos. Increíble.
0: Buenas tardes, para mí el mejor jugador del Deportivo Cuenca es Ferrero. Muchas tapadas de él ayudaron a que el Cuenca genere varios partidos en los cuales no merecía ganar. Y bueno, han llegado más mensajes, ya vamos a ir leyéndolos. ¿Quién es el mejor jugador del Cuenca en lo que va de la temporada? ¿En serio hay debate sobre esto? ¿O habría que descartar a Facundo Ferrero? Y decir, luego de Ferrero, ¿quién es el mejor jugador del Cuenca del año?
2: La pregunta es, ¿quién es el mejor jugador del Cuenca y por qué Facundo Ferrero? Así debe haber sido la pregunta.
1: Partamos por decir que la pregunta más fácil de responder es esa versus la de quién sería el peor jugador o la decepción del año. Que podemos igual conversar.
2: Que también creo que muy claro.
1: Y que será en otro momento.
0: ¿Sabes? Yo creo que sobre el final del año hay como debatirlo eso.
1: Sí, pero digamos, hoy si hiciéramos la misma pregunta, creo que está más difícil elegir. La decepción del año, porque hay varios candidatos, a mi entender, que elegir al mejor jugador, donde creo que no hay ninguna duda que hay un gran favorito que ya ha sido nombrado unánimemente por la gente, al punto de que me subo a la moción, o si no fue moción, mociono lo que acabas de sugerir. Creo que deberíamos preguntar después de Ferrero quién. Deberemos descartar a Ferrero en la opción, porque la verdad es el mejor por largo.
2: Sí, creo que no hay
1: duda. Por muchos factores.
2: 39 partidos ha jugado Facundo.
1: Es el único jugador del Cuenca que jugó todos los partidos.
2: Todos los minutos. 30 partidos en la fase inicial, un partido de Copa Ecuador, 2 partidos por el hexagonal por el descenso, más los 7 de Copa Sudamericana. Los 40. 6 de la fase de grupos, más 40, claro.
1: 40.
2: Sumando ya el de Orense.
1: 40 y 20.
2: 40 partidos.
1: Itan Minda y Josué Méndez no saben lo que es más que ir a la banca en este año. Uh-huh.
2: Claro, que han intercambiado.
0: Han alternado, sí.
2: Sí, pero no, lo de Facundo Ferrero ha sido notable. Coincido con lo que decían las apreciaciones de los oyentes, de que muchas veces, si no es por Ferrero, el Cuenca hubiese dejado de sumar algunos puntos importantes. Que también tuvo partidos en donde el propio Ferrero acá en la radio, cuando conversamos con él, dijo, no estuve o sentí que no cumplí o que pude haber hecho más o soy responsable de algún gol. En alguno cargará con alguna responsabilidad, como cualquier arquero en el mundo, pero más han sido las buenas que las malas, y la verdad que ha sido destacable. Y creo que cuando un equipo no logra consolidar una buena defensa, como lamentablemente digamos al Cuenca le ha pasado, que este año creo que el punto débil o el punto más flaco ha estado atrás en los defensores, pues queda que el arquero sea figura, porque ahí es de donde te preguntas, si el arquero andaba regular del medio hacia abajo más la defensa que no has consolidado bien, ¿cuál sería tu realidad? Entonces, al Cuenca lo sostuvo y lo sostiene Ferrero, y será así hasta final de temporada. Por eso creo que es unánime y no habrá discusión de que él ha sido, faltando 9 fechas, 8 fechas, el mejor de la temporada.
0: Sí, vamos a coincidir al 100%. Hubo un momento quizás de crisis medianamente de Facundo Ferrero en la temporada. Unos 2-3 partidos seguidos que le marcaron goles desde fuera. Que por ahí se terminó observando eso como, no sé, Ferrero pudo haber hecho más en esos 2 o 3 partidos. Pero ha sido mucho más lo que salvó y ha sido mucho más lo que le dio al Cuenca que lo que le quitó. Entonces, después de ti, ¿y qué? Después de Ferrero, ¿quién?
1: Ahí sí empieza el debate. Y
0: no nomina un par de jugadores.
1: Edison Vega.
0: Seguro. Edison Vega 1, sí. ¿Ok? ¿Otro más?
2: Mateo Macari. Para mí Macari entra en el top 3.
0: Que Macari se ha perdido una buena cantidad de partidos.
2: Coincido con Vega.
0: Que Vega no era titular al principio de año y después encuentra titularidad y la sostiene, se mantiene ahí hasta ahora.
1: Pero le costó poco a Vega, que fueron 5 o 6 fechas que no jugó.
2: Sí, creo que los dos primeros 3 partidos.
1: Uh-huh. Hasta menos.
2: Después ya agarró lugar, porque coincidió también con el bajón de nivel de Brian García. Pero sí, lo de Vega es notable. Y por su edad, tiene 36 años, es de los más longevos del plantel. Y lo que corre en la mitad de la cancha no parece. Es un despliegue muy bueno. Creo que tiene esa jerarquía, esa capitanía es importante. Sí, coincido que Edison Vega también ha sido un pilar fundamental. Sobre todo porque cuando el equipo va mal, lo que la gente quiere ver es que los jugadores den esa entrega, ¿no? Que corran hasta el último. Que creo que en algunos jugadores esa entrega o ese plus ha quedado debiendo, o así lo ha observado la afición. Pero en Edison Vega creo que le pueden cuestionar que no dio bien un pase, que tal vez no remató bien.
0: Edison Vega es un jugador bastante técnico, entiende perfectamente su rol en la cancha. es el volante mixto ese que corre, que retiene, que recupera pelota, que distribuye bien. Y aparte,
2: tres pulmones.
0: Vitamina H para repartir. O sea, Edison Vega, el combo, digamos.
2: 37 partidos.
1: Se me hace difícil encontrar un nombre diferente a Macario Vega. Para nominar siquiera.
0: Yo te digo, la verdad, yo creo que Vega es el segundo.
2: Sí.
0: Y al tercero, sea quien sea, hay distancia. Al siguiente hay distancia.
1: No tanto como la de Ferrero con Vega, pero sí.
0: Sí, no tanto como la de Ferrero con los otros.
1: Sí, luego buscar uno más que se sume o sea, buscar un tridente para postular me cuesta. O sea, no.
2: Creo que Klimovic tuvo un muy buen primer semestre.
1: Pero es irregular.
0: Pero yo no sé si semestre, Jean-Paul.
1: No,
0: buenos 3-4 partidos.
2: O sea, sí, Matías, fue una buena aparición, pero claro, luego.
1: Matías Klimovic no tiene regularidad. O sea, desde la titularidad, no desde el rendimiento.
2: Claro, agarró un tiempo, una buena regularidad en donde hizo muchos goles.
1: Le hubiesen dado a Matías Klimovic el tiempo que le dieron y los minutos que le dieron a Germán Rivero y quisiera saber cómo le hubiese ido. Diferente. Es incomprobable.
2: Pero creo que en lo poquito que jugó, o sea, no poco porque sí sumó algunos minutos, pero dejó una buena impresión Matías Klimovic. Más en la primera parte del torneo en donde hizo goles, claro, que en esta segunda.
0: Porque, por ejemplo, David González dejó una buena impresión los dos primeros partidos. Y después, intermitente.
1: David González es candidato a la decepción del año. De hecho, estaría nominado en ese otro rubro.
0: Nos dice Leonardo Reino a través de YouTube, Ferrero de largo, no hay más. Y bueno, Leonardo también indica que Ibarra es la decepción, cosa que no hemos preguntado abiertamente, pero más o menos se ha puesto también sobre la mesa.
1: Matías Klimovic ha jugado las dos terceras partes de minutos que jugó Rivero. Rivero jugó 1.500 minutos más o menos, estoy redondeando, Matías Klimovic 1.000, redondeando igual, 1.500 más o menos la diferencia. Y Benalcázar un tercio de ambos, o sea, un tercio de Rivero y la mitad de Klimovic.
2: Que llegó recién.
1: Más o menos, que llegó recién.
0: Benalcázar fue una llanta de emergencia.
2: Para ese momento.
0: En el Cuenca.
2: Que estaba Klimovic lesionado y Rivero
0: mal.
2: Mal.
0: Y Rivero mal.
2: Claro que, a ver, el análisis tal vez es más fuerte.
0: Leguizamón fue el año anterior, ¿no?
2: Fue hasta mitad de este año.
0: Hasta mitad de este año.
2: Y en lugar de él llegó Nardelli. El Cuenca no trajo otro.
0: Claro.
2: Otro delantero.
0: Tienes razón.
2: Nacional. Pero claro, creo que la crítica se robustece más hacia Rivero que con Klimovic. ¿Por qué? Porque Rivero es un delantero de 30 años con un pasado importante en algunos clubes, mientras Klimovic debutó este año profesionalmente. Vino acá, como él ha dicho, a mostrarse, a hacerse un nombre, porque lo que había hecho Klimovic ya había sido en inferiores y en reserva. Y por eso creo que cuando él empezó a jugar y marcó esos goles y ya empezó a sonar para la selección sub-20, ahora que estuvo tan bien, se termina valorando como algo más positivo que quizás lo que Germán Rivero hizo cuando estuvo. Porque el arranque de Rivero de este año no fue malo. Me acuerdo que valorábamos mucho el trabajo sin pelota de Rivero, que tal vez no tenía gol, pero daba asistencias, peleaba, era muy óptimo para el ataque, pero eso se fue desvaneciendo.
0: Claro, era como que contribuía más al colectivo.
2: Claro, daba asistencias.
0: En algún momento.
2: A González mismo, el gol de Barcelona le dejó allí.
0: Contra Barcelona.
2: Contra Libertad también.
1: No recuerdo que haya llegado a ser óptimo el arranque de Rivero. O sea, que pudo haber sido mejor que lo de ahora, sí, pero de ahí a haber sido bueno.
2: Para el equipo creo que fue bueno.
1: Creo que
2: para
1: fue,
2: él como
0: no,
2: registro
0: no. Coincido en esa parte. Mejor que ahora sí.
1: Pero así bueno,
0: después,
1: bueno.
0: Descollante,
1: no.
0: Que
1: no,
0: dice
1: no,
0: sí, 100% titular.
1: Ni siquiera cumplidor. O sea, la verdad, no recuerdo eso.
0: Nos dicen acá, ¿hay opción de volver a renovar a Ferrero?
1: Pagando.
0: ¿Cómo están esas cláusulas? Marlon Castro nos escribe en YouTube.
1: ¿Cuánto era que les dije? ¿130.000? ¿120.000?
0: Sí, 130.000.
1: Eso cuesta comprarle el pase a Ferrero, digamos, de alguna forma y hacerle un contrato que tendrán que ponerse de acuerdo a largo plazo.
0: Fabián.
1: Pero no, el Cuenca no tiene ninguna opción de comprar. El Cuenca, como Cuenca, no tiene ninguna, pero ni la más mínima opción de comprar el pase.
2: La opción está. Luego ejecutarla es.
1: O sea, la opción de comprar la opción es difícil.
0: Claro viabilizar esa opción.
2: Eso es lo complicado.
1: O sea, el Cuenca como ejecutar. Tal. O sea, alguien viene a invertir, aceptan alguna plata de alguien, qué sé yo, tal vez ahí.
0: Dice Fabián Figueroa: Mansi estuviera entre los mejores, pero las lesiones lo alejaron. Juan Guerra dice: Jeremy Chacón tal vez no merece algún nombramiento.
1: Perdón, Mancinelli creo que podría haber estado cuarto si así el rendimiento de lo que jugó en el después del Mundial. Antes del Mundial no fue un buen año, un buen semestre. A pesar de las lesiones, o sea, cuando jugó igual no anduvo también Mancinelli. Creo que mejoró para el segundo semestre. Y sí, creo que Chacón podría ser el cuarto en discusión. Hice un repaso mental de los jugadores del Cuenca.
0: Sin
1: ahí.
0: Que esta sea la mejor temporada
2: de Madrid. Claro, la anterior de Chacón, por ejemplo, fue mejor. El 2025
1: ni Duquita,
2: fue mejor.
1: Ni Arboleda, ningún lateral zurdo, ni ningún lateral derecho, ningún central, ninguno de los volantes ofensivos, ningún delantero. Sí, yo creo que Chacón podría ser el cuarto del año.
0: Mancinelli tuvo, a ver, con estas 7 temporadas, tuvo temporadas mucho mejores que esta.
2: Claro.
0: ¿No es cierto? En donde su rendimiento fue brillante, ciertamente.
1: El aporte numérico de Lucas en este año es bajísimo. Es de 2 goles.
0: 2 goles y
1: asistencias. 2 goles en Liga Pro. Uh-huh. 2 goles en Liga Pro y el haberse fabricado el gol con Santos, que no es olímpico. Gol del Paris Saint-Germain.
2: Golazo.
1: Luego de un remate en el palo del City.
0: Ja. Due pone 1-0 entonces al Paris Saint-Germain a ganar el partido. Nos dicen acá, primero Ferrero, segundo Vega, tercero el Larguero, cuarto el Madrid. Ja, ja, ja.
1: ¿Por qué cuarto el Madrid?
0: No sé.
2: Vean la tabla.
1: Ah, este rato.
2: Claro.
1: El filósofo Diego Martínez decía bien en la mañana, no importa cómo se empieza, sino cómo se termina, amigo. Sí, los postes han ayudado mucho más que algunos jugadores, creo. O sea,
0: en otro mensaje nos dice Edison Vega, amigos, buenas tardes, por largo, Facundo Ferrero. Saludos, digo que Ferrero a lo largo y ancho del torneo.
1: Es que la regularidad de Ferrero lo premia, la regularidad de Vega lo premia, la regularidad de Macari lo premia, la regularidad de Chacón lo premia. Klimovic ha sido destellos, la Tuquita ha sido destellos. Ya de los demás ni siquiera hay como hablar de destellos. Arboleda ha tenido tramos buenos, pero ninguno con la regularidad de los 4 primeramente mencionados. Chacón también ha tenido irregularidades.
2: Claro, Chacón también hubo un momento en el que también, se quedó también.
0: Un rato no jugaba.
2: Que no jugaba, no lo claro, convocaban. Recuerden, un rato no jugaba. Un tiempo que dejó de estar fuera de la convocatoria. El mismo.
1: Pero cuando saltó a la cancha siempre rindió bien, Chacón. Sí, muy sí, raro que haya desentonado.
2: Que este año jugó hasta de lateral derecho a inicio de temporada. El partido con Santos acá en Cuenca lo jugó de lateral derecho. Lo encontró ahí un puesto Jorge Celico. Pero el propio Chacón reconoció hace 2 semanas, cuando habló con la prensa, que él siente que el año pasado fue mejor.
1: ¡Ah! El Paris Saint-Germain 2-0. ¡Ay, ay, ay! Ja. ¿Qué?
0: En 2 minutos le hicieron 2 goles al City.
2: Se cae el invicto del City.
1: Letal.
0: 2-0, bueno.
1: Letal.
0: Casi 15 minutos. Nos dice acá Luis en WhatsApp, el único jugador que puede decirse que ha cumplido es el arquero Ferrero. No hay nadie más que se salve. Buenas tardes, amigos. Sin duda Ferrero y de largo. Saludos, Luis Fernando Vivar. Gracias por el mensaje. Los únicos jugadores que este año han servido han sido Ferrero y Vega. Los demás, una lágrima. Este año los, entre comillas, refuerzos de llorar. Señores, buenas tardes. El mejor del año claramente es Ferrero. Ha cometido errores, eso demuestra el pobre desempeño del plantel.
1: Va a ser unánime a este paso.
0: Sí. Tenemos un grupo de los... Porque algunos no les gustan y están fuera, dice.
1: Medio peligroso con el perfil de algunos de nuestros oyentes leer eso. Los nombres de los chats.
0: Después medio de Ferrero, complicado. Que es un buen jugador, el peor protagonista es...
2: El peor.
0: Estamos eligiendo al mejor. El peor protagonista es... Bueno, acá ponen a los directivos.
2: Como lo peor.
0: Buenas tardes, compas. El mejor jugador del Cuenca para mí sería Mancinelli. Machinelli.
1: No es. Siendo una pregunta abierta.
0: Y este año no ha sido el mejor para él. Sacando a Ferrero, los otros 9, mamita, querido.
1: O sea, está eligiendo el amigo.
0: No hay ni medio Mancinelli.
1: Desde el corazón. Desde el corazón y desde lo que por carrera o por nombre es. O sea, porque siendo una pregunta subjetiva, es objetivo decir que no es el Mancinelli mejor del Cuenca.
2: Este año no.
1: O sea, es desde objetivos. Eso ya puedes por número de goles anotados, asistencias, por partidos jugados, por rendimiento, o sea, creo que...
2: Claro, luego si en un año en donde no has visto esa condición o esa entrega en muchos jugadores que han sido regulares y quieres calificarlo desde ese rubro, obviamente Mancinelli siempre va a estar arriba, porque puede que no esté jugando bien, pero nunca va a dejar de correr, de empujar, de meter ganas.
1: Ah, no, en actitud ponle uno.
2: Claro, por eso digo, en actitud... Quizás allí entiendo que pongas una buena calificación a Mancinelli cuando comparas con el resto de jugadores y dices si no han estado o han sido irregulares o no se han preparado bien. En eso Mancinelli es el número uno. Pero claro, acá estamos hablando netamente de rendimiento y estadísticas y ahí está claro que Lucas este año no ha podido igualar o superar los registros que él mismo ha tenido.
0: Bueno, o sea, en resumen, Ferrero Vega.
2: ¿Y el tercero?
0: Los dos mejores. Y probablemente Macari puede llegar a ser Macari, el tercero.
2: 31 partidos Macari.
1: Este. Yo diría que ni siquiera es debatible.
0: Ha sido de los Macari, más regulares.
2: Que sí. Se perdió 5 partidos Macari en la primera etapa por la expulsión que tuvo con Barcelona.
1: O sea, Macari mientras estuvo disponible fue titular casi siempre.
0: Y después un par de veces tuvo
2: por la lesión del codo.
0: De lesión. Y no sé si en algún momento también.
1: En la rotación de Sudamericana. Pudo haberse descansado también algún partido.
2: En Sudamericana jugó todos.
1: Pero la rotación por la Sudamericana.
2: Ah, claro, en algún. Sí. Porque tengo acá que se pierde los 5 partidos por.
0: Gol de la Roma.
2: Qué lindo.
1: ¿Qué hacen dos o Joan?
2: Enfoque al dictador, por favor.
1: Pero si estamos viendo.
0: Ponga, José, ponga.
2: Grítelo.
3: No le encontró la maniobra al arquero. Sablazo de Darón. Apareció otra vez de Saulé.
1: Ah, estaba acá, Mariano. Pensaba que estaba en otro partido.
3: Madrid 0. Darón lo hizo.
0: Bueno, gana la Roma 1-0 al Real Madrid. 20 minutos
2: pobre
0: del
2: dictador.
0: Primer tiempo.
2: Encima le hace el gol el futbolista del apellido de su bebida favorita.
1: De Rum.
2: Se escribe rum.
0: Más o menos.
1: Sí, sí. Bueno, el bourbon sería mi bebida favorita, pero va por ahí. El rum estaría segundo.
0: Está bien.
2: Lo decía de Macari, se perdió esos 5 partidos en la fase inicial y luego tengo que fue suplente solo en uno, contra Leones acá, en la fecha 19. Uh-huh. Luego los siguientes
0: después
2: partidos...
0: Después fue titular siempre.
2: Titular siempre y se perdió con Orense en la fecha 25, con Liga en la fecha 30 y con Muchurrún en el arranque por el tema de la lesión que tuvo.
0: Bueno, eso entonces, gracias a quienes han enviado sus mensajes sobre este tema.
1: Hubo desvío en el gol de la Roma.
0: Deportivo Cuenca.
1: Mucho infortunio.
0: Ah, es de mala suerte.
1: Descolocan
0: entonces.
1: al enorme de Thibaut Courtois.
0: Es de sí. Muy buena suerte de un lado y mala suerte del otro.
1: Absolutamente, como le pasó ayer al Barça.
0: Ok, está bien.
1: Está jugando Pacho, ¿no? Para la gente que preguntaba, Pacho titular con el PSG que le está
0: junto a Marquinhos
1: ganando al Manchester City.
2: En menos de 20 minutos.
0: Así van las cosas.
1: Lo que más me disgustó del señor Piojo, que está tan hacendoso cambiando acá los canales, es que yo estoy viendo en diferido, o sea, en la app.
2: Te spoileó.
1: Y estaba viendo y me spoileó.
0: No, se volvió loco. El rato que hizo el gol a Roma.
1: Estamos infestados de culés. Aquí yo estoy.
0: ¿Cómo?
1: Hay 4 hinchas del Barça a mi alrededor. Voy a tener que venir con mascarilla.
0: Está bien. Tranquilo. No se ponga así en ese plano tampoco.
2: Tranquilo. Falta.
0: Vamos con las recomendaciones publicitarias de esta hora.
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0: 14 con 23 minutos, 2 de la tarde con 23 minutos. 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
0: Sí, señor. Vamos a hacer una pausa en YouTube. Enseguida estamos de vuelta también en nuestro formato video.
2: Y casi la tercera del PSG. 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
0: Yo creo que
1: de
0: vale
1: la radio? Aquí en la mitad, sí.
0: Podríamos.
1: Vamos a poner un...

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2: ¡Gol del Madrid! ¡Gol del Real Madrid! Kiki de fuera. Con un infortunio de la Roma se desvió la pelota. 1-1. Sí, en desvío.
3: Ahí. Interés.
2: Clarísimo. ¡Gol para ustedes cuatro dedicados!
1: 1-1.
0: 1-1.
1: 1-1. 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
1: Muy bien, cerramos espacio publicitario. 14:27. Vamos a continuar con más. Rápidamente, actualicemos los resultados.
2: Para los amigos de video, Champions. ¡Gol del Madrid! Mbappé.
0: Está de moda los goles con desvío, ¿no?
2: Sí, sí, sí.
0: Ayer, hoy los dos.
2: Que no es lo mismo que al Barça los goles de desviados.
0: No, no, cuidado.
1: También, ¿no es cierto?
0: Ajá.
1: ¿Cómo?
0: Mejor no le pongo.
1: A primera hora, el Feyenoord le ganó 3-2 al Como.
2: ¿Cómo?
0: Con sí. 3 goles.
1: 3-2.
0: Por eso.
1: 3-2. El Liverpool, 6-3 en condición de visitante, ganó a LASK.
0: Primer set.
2: Hubo básicamente una hemorragia de goles en el primer turno de la Champions.
1: Claro, son 9. A ver, ¿cuántos son en total? 11. No, sí. Más.
0: En el de Liverpool hubo 9.
1: 14.
0: 6-3.
1: ¿No es cierto? Claro, solo ahí hubo 9. Y en el otro 5.
2: Qué matemáticas más complejas, ¿no?
1: Aston Villa le está ganando 1-0 a Fenerbahce. El Bodo Glimt y el Borussia Dortmund están empatando 0-0. Ya hemos dicho, el Paris Saint-Germain le está ganando a domicilio 2-0 al Manchester City. El Betis y Porto están empatando 0-0. La Roma y el Real Madrid, 1-1. Me parece que hay gol del AEK frente al Shakhtar.
2: Ese AEK es la mejor defensa de Europa este rato. Igual hay pocos partidos jugados en cada liga, pero es la mejor defensa. Y el Porto también está defendiendo bien, veíamos en la mañana.
1: Si es que es gol del AEK, será 1-0 frente al Shakhtar.
2: ¿Qué le pasó a Dios mío? Haaland es el caso de cómo es de Sansón, ¿no?
1: Se cortó el pelo.
2: Pero ese cabezazo que pega. En vez de cabecear el arco, la rechaza. Increíble.
0: Perdió los poderes.
1: Y el Slovan Bratislava está 0-1 con el Stuttgart.
2: Ese sí, ¿a quién le interesa?
1: 1-0 va ganando creo que el Stuttgart. Gol en este momento, en este instante. Así van las cosas entonces en la Champions.
2: Pues allá en las contras puede liquidarlo en cualquier rato ya al City. Es increíble. Está muy, muy expuesto el City. Ahora hizo mejor retroceso, pero está dando muchos espacios al Paris Saint-Germain de Pacho. Uh-huh.
1: Bueno, vamos a informarles si es que hay movimiento en el marcador mientras dure el programa.
2: Yo gritaré los
1: en
2: goles
1: en las diferentes canchas de Europa.
2: Del City, del PSG o del Madrid.
0: ¿Y de la Roma?
2: De la Roma no. O sea, si voy a hacerlo gratis, lo haré con gusto.
0: No con disgusto.
2: No con disgusto.
1: No, claro. Con disgusto.
2: Aparte, a ver, si hay un... No, no.
0: Hincha de la Roma.
2: No, es que no iba a decir si hay un hincha de la Roma, grito los goles, pero van a escribir todos los del Barça diciendo que son de la Roma, así que no aplica.
0: No conozco hinchas de la Roma.
2: Yo tampoco.
1: Evelyn a la mañana, dijiste.
2: Hinchas de la Loba. No, no, Evelyn vino con una camiseta del color de...
1: Color vino.
2: De la Roma, sí.
1: Vino de color vino.
2: Sí, por si acaso, la Loba es el apodo de la Roma, ¿no?
1: Correcto. Muy bien.
2: La Loba, la que... ¿Cómo son los de la Loba? De la historia de la fundación de Roma. Se me acaba de ir.
1: ¿Cómo es eso? No tengo idea.
2: Rómulo y Remo.
1: Ah.
2: Bueno, adelante, vamos al fútbol, al deporte.
1: Ok. Están los amistosos de Ecuador para la fecha FIFA de noviembre. ¿No es cierto?
0: Extraoficialmente.
2: Información periodística.
1: Desde el... A ver, yo leí en el canal del fútbol.
0: Sí, allí mismo.
1: Ellos en el canal del fútbol. Los rivales de Ecuador para la fecha FIFA... Del 13 y 17 de noviembre. 13 es jueves. Supongo, ¿no? Veamos.

0: octubre, viernes, noviembre, creo. Viernes 13.
1: Uy, qué miedo.
2: Viernes 13.
0: Viernes 13, prácticamente un mes. Y martes 17. Los amistosos entonces serían en Quito, el viernes 13 de noviembre, Ecuador-Costa Rica. Ecuador-Costa Rica.
2: No es un rival para deslegitimarlo, digamos. De los de Centroamérica, dame a Costa Rica y no a...
1: A Panamá.
2: No a El Salvador.
0: No, a Curazao.
2: No, Panamá no estaba mal tampoco. No,
1: Panamá es mejor que Costa Rica.
2: Sí, o sea, mundialista. Pero, no, exacto, cualquier rival no mundialista, de esos de segundo o tercer orden, alguna Haití. Isla Virgen, alguna Antigua y Barbuda, no, no, no.
1: Tiene no nuevo le digas así. Tiene nuevo técnico Costa Rica.
0: ¿Quién ahora está? Es
1: Brian Ruiz.
2: Brian Ruiz, pescadito.
1: El exjugador de...
0: El exjugador. Muy talentoso jugador.
1: Sí, y en su momento estuvo Alfaro, antes de ir a Paraguay.
0: Claro,
2: pero Alfaro vivió en, carajo, en Paraguay, se fue.
1: Claro, acá dirigió la Copa América.
0: Entre paréntesis dice... Si Haaland perdió el poder, imagínense de Zeta.
2: Nunca lo tuvo.
0: Bueno. Y el otro amistoso de Ecuador será el 17 de noviembre en Guayaquil.
2: Relatos de Jorge Ávila, comentarios Bolivia. De Diego Martínez.
0: Contra Bolivia.
1: Otra vez Bolivia.
0: Creo que no hay presupuesto, ¿sí?
2: No sé.
1: Aquí tú vas tú, en bus, me dijeron.
0: En burro.
2: Comentario binacional, Ecuador-Bolivia con Jorge Ávila y Diego Martínez.
0: Ecuador-Bolivia.
2: Sí, señor.
1: En Guayaquil.
2: A ver, yo
0: en Guayaquil.
2: Yo digo, siempre pudimos encontrar mejores rivales, claramente entre CONCACAF y CONMEBOL. No creo que sean rivales de altísimo nivel, pero si el efecto es que la selección entrene, gane tiempo, evitas viajes, o sea, ya de por sí es el viaje directo a Ecuador, en Ecuador trabajas todo, te ahorras el viaje de muchos, de argentinos, de los que juegan en Argentina y en Brasil. Tienes, digamos, menos viaje, ¿no? Dios mío, el gol que se perdió Cucurella. Los que viajan de Brasil y de Argentina están más cerca, los de Estados Unidos están más cerca, los de México están más cerca, los de Europa sí tienen que pegar un viaje, te quedas aquí, no viajas entre partido y partido.
0: De Europa a Ecuador es
2: 7 horas, 8 horas, 9 horas.
0: Y es más cerca venir a Ecuador que ir a Asia.
2: Claro. Sí, sí.
0: Y desde Europa, digo.
2: Desde Europa, pero es más o menos lo mismo que ir a Estados Unidos, un poquito más, pero no es tanto. Y empieza un poquito también la posibilidad de conversar y de que empiece una circulación de la selección por Ecuador, en amistosos, que creo que es positiva. No me llena la calidad de rivales si llegan a hacerlos, no me llena, pero prefiero eso. O sea, creo que eso está claro que es preferible antes que ir a Asia de nuevo, ¿no?
1: No, creo que hasta por logística te sientes más cómodo, estás concentrado, tienes tu lugar, está la casa de la selección, le presentas las facilidades necesarias al entrenador y a los jugadores, tienes todos los insumos, los instrumentos, puedes trabajar en la cancha, puedes trabajar en el tema de video, puedes dar descanso a los jugadores, entonces sí, te concentras mucho más, tienes la oportunidad de jugar en Guayaquil y en Quito para que el técnico también vaya midiendo en dónde se sienten más cómodos los jugadores, que es el debate que siempre... se ha tenido.
0: Aparte
1: que
0: con esa lógica de con Bolivia jugar en el llano.
1: Exacto, para que también vaya observando Gallardo y el cuerpo técnico el comportamiento de los jugadores a nivel de llano y a nivel de la altura.
0: En 4 días.
1: Claro.
0: O sea, es interesante el testeo también, ese que se hace.
1: Por supuesto. Y luego los rivales, claro, pudieron haber sido mejores, pero creo que cuando estás en una etapa de construcción no está mal tratar de bajar un poco el nivel de tus rivales para que no te pase lo que ocurrió en la gira asiática.
0: Ahora, al mismo tiempo, Jean-Paul, Ecuador está obligado a ganarles a Costa Rica y a Bolivia.
1: Y si juegas de local, mucho más. Claro que sí. Pero claro, a lo que voy es eso.
0: Más allá del amistoso, de que va a ser el cuarto partido en la era Gallardo.
1: Diferente sería si te toca jugar un amistoso en Buenos Aires contra Argentina, que está buscando rivales.
0: Claro,
1: o irte a Montevideo contra Uruguay. Porque allí la exigencia también ya es mucho más fuerte y no quieres quedar mal parado. Lo que estás haciendo en este momento es construir las bases. Y qué mejor si se las construye de una manera bastante sólida y con mucha seguridad. Después ya vendrá el momento para que Ecuador enfrente a rivales de mucho más peso y jerarquía. Que tendrás que enfrentarlos porque así también es la exigencia de poder jugar de igual a igual al que te toque más adelante. Cuando venga la Copa América, cuando venga el Mundial. Pero yo creo que para arrancar está bien. Enfrentarte a sus rivales.
0: ¡Ay, ay, ay!
2: ¡El Brasquelia! Póngatelo, Piocarcito. Eso es la Roma pone los goles.
3: ¡Gol! De Paris Saint-Germain. De Vitinha.
2: Ah, Vitinha.
3: Enorme. Dije como puso el pie. Perdón. Inmensa definición. Esplendorosa actuación de Paris Saint-Germain. Que le gana a Manchester City. 3-0 en 32 minutos de partido.
4: un repaso para la historia le está dando el PSG al City. Fíjense cómo marcan en ataque los centrales.
0: Bueno, 3-0 entonces. Lindo gol, muy buena elaboración, gran construcción. Creo que hay un taquito incluido. Ay,
2: golazo.
0: Y después Vitinha al fondo
2: le
0: de la
2: red. Le pegaron a la pluma, ¿no? A la cámara que se mueve atrás.
0: Sí. A ver.
2: Pobre cámara. Quedó dislocada. Ahí le pegan, pim, pum.
0: Claro.
1: La tocó Donnarumma.
0: 3-0 y falta un montonazo.
2: Qué locura, ¿no?
0: Veamos cómo va ese asunto.
2: Le sale todo al PSG, no le sale nada al City.
0: Volviendo entonces a los amistosos de la selección de Ecuador. Yo coincido en esta parte que quizás el rival no nos termina por cuadrar tanto, que queremos ver a Ecuador siempre compitiendo con rivales mucho más fuertes, más exigentes. Nada, Gallardo tiene que haber ya en este caso también sido parte de la decisión de armar esta doble fecha o estos dos partidos en la fecha FIFA contra Costa Rica y contra la selección de Bolivia en Quito y en Guayaquil. También una oportunidad para que la gente vuelva a ver a la selección antes de lo que podrían llegar a ser potencialmente unas eliminatorias en marzo del próximo año, si es que hay o no. Una convocatoria que deberá salir que en unas 3 semanas más aproximadamente. El primer partido es casi en un mes, el claro, viernes 13 de noviembre. Y nada, está como está.
2: Con Moisés, ¿no? Sería la gran vuelta.
1: Claro, porque Hincapié en duda.
2: Hoy. No creo.
1: No creo Hincapié que llegue y Ordóñez hoy, no ya sé está si descartado.
0: En un mes, claro.
1: El gran retorno.
0: Ordóñez todavía
1: y Plata.
0: No. Gonzalo Plata hay que ver.
1: Plata, hay que Gonzalo ver si juega esta semana la Libertadores.
0: Claro.
1: Si lo convocan al menos, significa que ya está con alta médica.
0: Mañana, ¿no?
1: Mañana. Y si está en la banca, significa que ya está en condiciones, deberían convocarlo. Y sería también un buen aporte. Creo que la Rola Rodríguez también ya estaba recuperándose. Puede ser otro nombre que esté. Ya va a ser una convocatoria mucho más compensada desde las ausencias que estuvieron anteriormente.
0: Un amigo en WhatsApp dice, los de Argentina, no me digan que de nuevo quieren a Ener. Bueno, Jordi, seguro.
1: Galíndez.
0: Ener, claro.
1: Ener ya
2: renunció. Ener, ya, no. Olvídense de Ener.
0: Claro. No, o sea que el amigo no, creo que pensaba que solo Ener está en.
2: No. Galíndez y Jordi Caicedo seguro van a estar convocados.
0: Seguro que sí. Nos vamos a ir a la pausa. Nos vamos a ir al corte comercial. Así que esa es la información. 13 de noviembre, Ecuador-Costa Rica en Quito. 4 días después, el 17, Ecuador-Bolivia en Guayaquil. Información del canal del fútbol. Seguramente la FEB estará confirmando esto por estos días o por estas horas. Pausa. Venimos enseguida con más.

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0: más 14.45. 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
0: Muy bien, son las 14:48. Estamos de regreso también para nuestros amigos en YouTube y en las plataformas de video. Vamos a continuar con más en el programa en este segundo bloque. 3-0 sigue ganándole el Paris Saint-Germain al Manchester City en Inglaterra. Resultado, sobre todo por lo abultado del marcador, más que sorpresivo. Señor Paul, ¿vio a Boca Juniors anoche?
2: Sí, un ratito lo vi, sí.
3: ¿No tenías nada más que hacer?
2: Lo vi acá en el programa y luego ya en mi casa un poquito.
0: Uh-huh. Yo vi el segundo tiempo. Ya estaban abajo 1-0.
2: Claro.
0: Vasco ya había tomado ventaja. Lo buscó Boca, sí. Trabajó por el empate, sí. Pateó al arco en la segunda parte. A ver, no sé si exagero. Unas 8 o 10 veces. Si no era el arquero brasileño, la pelota pasaba cerquita, pasaba por un costado, se desviaba en un defensor. Eso sí, ajustó muy bien la defensa Vasco da Gama. Faltando, ¿qué serían? Unos 10, 12 minutos, Vasco tiene expulsión de un jugador. Es decir, todo ese tiempo que restaba, Boca juega con uno más. Igual no le alcanza. Ener Valencia, titular, jugó todo el partido. Incluso Merentiel ingresó después de la variante, pero se mantuvo Ener Valencia en cancha. Ponía toda la carne en el asador Boca Juniors buscando por lo menos el empate. En un contragolpe, Vasco estuvo a nada de marcar la segunda, a nada de ponerse 2-0. Y en Copa Sudamericana, entonces, instancia de semifinales, la pregunta es si Boca puede darlo vuelta en Brasil. Ya ha pasado en más de una ocasión,
2: sí,
0: ¿no?
2: Sí, no está cerrada la llave. Lo que creo que perjudica a Boca también, la ausencia de Leandro Paredes en la mitad de la cancha. Es muy diferencial Paredes. Desde que volvió al Mundial ya volvió con problemas físicos y tal vez no ha marcado tanta diferencia como lo estaba haciendo antes, pero es una ausencia de peso también. No, creo que Boca por su historia, por su nombre, va a tener chances en Brasil también. pero habrá que ver allí Vasco cómo termina manejando el tema de la ventaja que tiene. Un gol creo que es una buena ventaja, pero sobre todo en Brasil habrá que ver cómo termina planteándose. Y cuenta que en Argentina que va a guardar muchos jugadores Boca para esta jornada en el fútbol argentino. Algo que Vasco creo que no puede hacer mucho. Vasco está peleando el descenso en Brasil. Uh-huh. Ahí hay una diferencia. Boca puede guardar a los titulares para jugar la revancha. Vasco va a tener que jugar este fin de semana con mucha presión porque está en la zona baja del Brasileirão.
0: ¿Qué dices, Muñoz? Yo sé que no quieres que lo dé vuelta.
1: No he visto tampoco a Boca.
0: Yo sé que no quieres que lo dé vuelta.
1: Debería confesarlo, pero yo creo que los que llegan a semis, sí. Ya están en un nivel como para pelearla, pero creo que hay la ventaja de Vasco, clara. 65-35 mínimo con el triunfo conseguido en la ida. Uh-huh. Así que creo que tiene chances, pero no son las mayores. Hoy favorito, por suerte, es Vasco.
0: Puso una muy buena cantidad de hinchas, Vasco.
1: Que ya deberías confesar, Diego Martínez, que eres hincha de Boca.
0: No.
2: De Boca para afuera.
0: Sí. De Boca para afuera. Hoy se juega la otra semifinal de la Copa Sudamericana. Este partido es más temprano que ayer, ¿no? Sí, 17 horas. El Mineiro contra el City Torque. City Torque, mira la Sudamericana que se mandó. Semifinales. Medio sorpresivo, para decirlo de alguna forma. Y hoy también se va a jugar ya la primera semifinal, partido de ida de la Copa Libertadores de América, 19 horas con 30, duelo de brasileños, Fluminense-Palmeiras. Lindo partido. Buen partido, dos buenos equipos. ¿Quién puede ser favorito acá? Por la localía, Flu.
2: En la llave, Palmeiras.
1: Está parejo, pero porque Palmeiras no es el mismo de...
2: Claro, sufrió con Liga.
1: De hace algunos años. Yo creo que está parejo.
0: O sea, en la llave dices tú Palmeiras.
2: Sí, siempre. En la llave Palmeiras.
0: Hoy, Flu.
2: Por ser local puede tener una ventaja.
0: Una ligera ventaja.
2: Sí, pero bueno.
0: Ahora, Palmeiras, entre brasileños, ¿cuánto termina incidiendo, pesando la localía?
1: No, menos. Palmeiras está segundo, tete, peleando con Flamengo. 64 Flamengo, 73 Palmeiras. Y Fluminense está cuarto con 51, está un poco abajo. Uh-huh. Yo lo veo parejo.
2: Fluminense que cambió de técnico hace no mucho, ¿no? Con la salida de Subeldía. Pero Palmeiras y Flamengo han sido los animadores de las últimas Copas Libertadores. Sí. Creo que son los candidatos a verse las caras en la final.
0: En la final. Mañana juegan a las 19:30 en el otro lado del cuadro, la otra semifinal de la Copa Libertadores, Estudiantes contra Flamengo. Un argentino, tres brasileños, es lo que marca la Copa Libertadores de América, entre los cuatro mejores. Acá, sí, favorito Flamengo, sin duda. En la serie me refiero, puede ser que Estudiantes de en casa termine de alguna forma imponiéndose, veremos de todas maneras. Y como decíamos en el bloque anterior, habrá que estar pendientes si es que Gonzalo Plata gana más minutos. Alguien nos escribía a WhatsApp diciendo que hace unos días Platita entró ya al cambio en algún partido con Flamengo, lo cual sin duda es positivo. Veamos cómo evoluciona, cuánto chance tiene, cuán bien puede estar jugando después de esa fallida transferencia al fútbol ruso, con polémicas de por medio y con discursos incluso dirigenciales en Flamengo que decían por fin ya no vamos a tener que ir a buscarlo en donde está en las noches, Gonzalo Plata. Un tema sin duda bastante discutido.
1: Y ahí Anthony Valencia hay que verlo
0: triste
1: también, ¿no?
0: Para, claro, en Flamengo.
1: En Flamengo hay que ver si es que empieza a jugar, ojalá, o si no, se puede empezar a complicar un poco la vida.
0: Sí, no,
1: en selección.
0: No debe ser fácil ganar un espacio en Flamengo. O sea, ser titular ahí, mucho mérito sí para conseguirlo, pero no.
1: Ahora, lo contrataron no justamente porque Plata se iba, ¿no?
2: Plata,
1: porque
2: claro.
1: Teoría es la misma posición, entonces ojalá eso no le juegue en contra.
0: Tal cual, exactamente. Así que los torneos Conmebol, con evidentemente la definición tanto de la Sudamericana como de la Copa Libertadores. Finales únicas. ¿Les gustaba más la final ida y vuelta o la final única?
1: Por el marco y el contexto de la gente, a mí vuelve a me dar las ida y vueltas.
2: Sí, me gustaba más.
1: Sí, creo sí, que por ese más, contexto.
2: Había, era más bonito. Había más interacción, la localía, el peso.
0: Uh-huh. Y de B, cuando gana la Sudamericana, ya fue final única en sí, los dos casos.
2: Claro, la una en Paraguay y la otra en Córdoba.
0: En Córdoba.
2: Sí.
0: Y en la Libertadores, cuando pierde la final, fue ida y vuelta.
2: Claro. Empate en Quito y pierden
0: en Colombia.
2: En Colombia.
0: Correctamente. Y Liga, claro, también la última Sudamericana que gana ya es en
2: final única. Claro, en Uruguay.
0: Liga ganó en Uruguay. ¿Algún otro detalle que se nos quede por ahí? Casi sobre el cierre del programa.
1: Expectantes de saber si en Liga Pro hay una posibilidad de cambio de horario. Se habla de que la situación energética en el país estaría entrando en momentos críticos y muy complejos, y particularmente el sábado va a haber una...
0: ¿Podría haber cambio de horario para este fin de semana?
1: Sí, porque el sábado va a haber, el presidente de la República anunciaba hoy, una un mantenimiento general de la red eléctrica nacional. Y eso haría que no exista energía eléctrica en muchas partes, sino en todo el país, no tengo idea. Uf. Y a partir de ahí...
0: Pero mire, el sábado hay tres partidos. Están ya programados.
1: Podrían bajar.
0: 11:30, 2:00 p.m. y 16:30.
1: Sí, podrían volver a... O sea, bajar a las 10, 12:45 y 3.
2: Claro, a las 3:00 p.m. sería el partido que más tarde se juegue. Porque se acaba a las 5, no tienes necesidad de prender luminarias ni nada. Porque
0: así si juegas... hueva o lo que sea.
2: Claro, si juegas 4:30, lo más seguro es que el segundo tiempo lo termines jugando ya con el uso con de energía. La energía. Y eso es lo que entiendo se quiere evitar.
0: Bueno, más o menos así el asunto. Entonces hay que estar pendientes. Ciertamente preocupa este asunto de la falta de lluvia, de la poca cantidad de agua que va llegando a la represa de Mazar, que podría llegar a generar una complicación absolutamente para todos. Muy, muy temprano, muy pronto. El viernes del Cuenca se mantiene a las 3:30 p.m. De hecho, ese partido no tendrían por qué moverlo más allá.
2: No, porque
0: de,
2: es el único también.
1: No.
0: Adelantarlo media hora, ¿no?
1: Que además de última, si es que necesitas algo de energía, acá no vas a ocupar.
2: Claro.
1: Acabas con
0: generador.
1: Con generador.
0: Claro. Y el domingo los partidos están en el mismo horario del sábado, ¿no? 11:30, 2:00 p.m. y 4:30. Pero lo del sábado sería puntualmente por este mantenimiento.
1: O sea, no sé si van a cambiar sábado y domingo, solo sábado, pero hay un rumor de que hoy podría suceder eso, o sea, por lo que ha dicho el presidente.
0: Uh-huh. Bueno, en Liga Pro seguramente están analizando muchísimo este asunto. Nos vamos. 14:57. Tenemos que despedir el programa. Les agradecemos siempre por su sintonía. Quienes de pronto llegaron tarde y se perdieron la primera parte del programa, pueden encontrar el show completo en el canal de YouTube de Radio Activa, formato video.
1: ¿Quién no se viene? Olviden.
0: Shantet. Y llegan Santi Solís.
2: Shantet.
1: ¿Más conocido como?
0: Shantet. ¿Cómo?
1: Shantet. Shantita.
2: Shantita.
1: ¿Quién le dice así?
2: De
1: Zeta. De Zeta.
2: Shantita, $3.
0: Y estará acompañado Santi, como siempre, de Mili Aguilar.
1: ¿$3 qué?
2: La factura.
1: ¿Por factura?
2: Por factura.
0: No, ¿cómo es eso?
2: Claro. Quiere una factura, $3.
0: Adicional.
2: Si no, no hay factura.
0: Mire.
2: Si necesita unas 4 facturas al mes,
1: $12.
0: Ah, mire, ¿que es contador de Z ahora o qué hace?
2: Sí. Se dedica a eso.
1: ¿Y si le pide prestada una máquina?
2: También cuesta.
1: ¿Cómo es?
2: La maquinita.
0: Con comisión. Chao. Radioactivos ya mismo. Un abrazo para todos. Buena tarde.
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10: Bienvenidos, aquí estamos. Qué gusto saludarles, marcando la hora ya, 3 de la tarde con 4 minutos.
11: Hola, hola, bienvenidos. Feliz miércoles. Estamos en mitad de semana y le damos la bienvenida a usted, a nuestra linda Cuenca 88.5 y también a Guayaquil.
10: Gracias a todos quienes se conectan con nosotros a esta hora, luego de revisar todo lo que ha sucedido pues con el Deportivo Cuenca.
11: Ah.
10: Aquí estamos nosotros para continuar con buena música, con buen entretenimiento. Así que ya sabes, pero, somos Radioactiva.
11: ¿Pero qué ha sucedido? ¿Pero qué ha sucedido?
10: Infórmenos. Ya se informaron en Área 88.
11: No, pero rapidito, el resumen. Para ver si nos despechamos o no.
10: No, eso ya pasó en 88. Más bien, yo sabía lo que le voy a informar ahora.
11: No, pero yo no sé de lo que pasó.
10: Solo le voy a hacer una pregunta. Solo le voy a hacer una pregunta.
11: Hágala.
10: A ver, lo que haya sucedido con el Cuenca, con el Deportivo Cuenca, ¿a usted le cambia el rumbo de su vida?
11: Sí, ¿por qué? Definitivamente.
10: ¿Por qué?
11: No, es cierto. Entonces, si perdió el Cuenca, olvídense, pura canción triste hoy. No.
10: Todo bien. Ahí ya sabe, el Cuenquita con sus altos y bajos, pero igual, para eso tienen Área 88.
11: Ah, bueno, muy bien, claro. Muy bien.
10: Ahora, lo que sí le interesa...
11: ¿Qué me interesa?
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10: Pero ahora sí, la verdad.
11: La verdad de la verdad.
10: Hubo un empate, 0-0. Cuenca Orense.
11: Ok.
10: Sí, jugaron el domingo y bueno, eso significa que no ganó nadie.
11: No ganó nadie.
10: 0-0.
11: No perdió nadie tampoco. No perdió nadie. Así que vamos, con buena música, arrancamos Radioactivos.
10: ¿Ya?
11: Ya.
10: Ahora sí, ¿satisfecha?
11: De buenas.
10: Bueno, de buenas. Aquí estamos junto a Mila Aguilar
11: y Santi Solís.

0: Yo creo que la Sabrina. Reina Madonna y Sabrina no las igualan.
1: Me encanta la fusión que tienen las dos, sobre todo cuando se ponen de acuerdo para hacer un buen pop.
0: Dos rubias talentosísimas. Increíble. Me gusta.
1: Bueno, entonces, próximos partidos, novedades de... Hoy vamos a hablar un poco de deporte. No es que sabemos mucho.
0: No. Perdóneme. Pero yo sí sé.
1: Chisme sí sabemos. Eso sí.
0: Más que de lo que pasa dentro de la cancha, ¿qué pasa también con los futbolistas fuera de la cancha? Los fundan, sería. Los funan, claro. Permítame.
1: Perfecto. Claro, es que ahora está de moda eso, ¿no?
0: Eso de funar.
1: Ya, y otra cosa que también está de moda es ¡paren todo!
0: ¿Qué pasó?
1: Sí, todo el mundo sí se asusta así, pero ¿qué pasó? ¡Paren todo! ¿Ya pararon?
0: ¿Qué pasó?
1: No, pero, ¿pero pararon o no
0: todo,
1: pararon?
0: Paramos, ok.
1: Todo. Okay.
0: Ya, está parado.
1: Dejó el teclado ahí.
0: Está, ya. Sí.
1: Próximo partido del Deportivo Cuenca versus Técnico Universitario será el viernes 16 de octubre a las 15:30, así que muy atentos con eso, ¿ok? ¿Ya? Ahora sí pueden continuar. Ahora, usted, ¿qué era lo que nos iba a contar?
0: Yo les iba a contar también algunas novedades. Hay un futbolista colombiano. Y a ver qué, Sopita por... No, perdón.
1: Ya no se llama así, señor productor.
0: Perdóneme. ¿Me da su perdón, señor productor? Sí, me ha dado el perdón.
1: Cuidado.
0: Señor productor.
1: Señor productor. A ver, vamos de nuevo, ok.
0: Ok, olvidemos todo lo que acaba de pasar.
1: De nuevo.
0: ¿Ha visto esa película de Will Smith, creo que es? En la que le pone una linternita y se olvida de los últimos segundos.
1: Ya, exacto.
0: Olvídese de estos 5 segundos.
1: Pero prenda la linterna.
0: Ya, a ver, ahí está.
1: Ya, perfecto.
0: Ahí la alumbró, muy bien.
1: Entonces, el viernes 16 de octubre a las 15:30 juega el Deportivo Cuenca versus Técnico Universitario. ¿Ya? Ahora sí pueden continuar.
0: Ok.
1: Señor, pero usted tenía un chisme, ¿no?
0: Sí, señor productor, recuérdeme el nombre, por favor, del jugador de fútbol colombiano que tiene o tenía pues esta cabellera de rizos bastante abundante y llamativa.
1: ¿Ya?
0: Valderrama. Ok. ¡Valderrama! Se cortó el cabello y esto se hizo viral en redes sociales, señores.
1: O sea, ya no es Valderrama.
0: Valderramita nomás. Ramita chiquita, por lo que veo. Oiga, no. Es que efectivamente...
1: Valde cabello cortito. A ver.
0: Sí, ya pasaron los años. Y el futbolista que, yo digo, hizo mucho dinero, mucha publicidad con su cabello, era icónico ya de él, mostró en sus redes sociales...
1: ¿Qué mostró?
0: Que su esposa le hizo el corte y ahora luce un nuevo look.
1: Bien.
0: Lo llamativo era, mi querido Santi, que hace algunos años atrás le ofrecían miles y millones por cortarse el cabello.
1: Oiga, pero
0: a
1: bueno,
0: lo que él nunca aceptó.
1: La verdad, ¿cómo quedó, según usted?
0: No, yo soy más team... El afro. Sí. El afro de Valderrama era icónico. Y se lo cortó. Cambió esa opción.
1: Totalmente.
0: Millones de dólares le ofrecían. Y ahora le cortó el cabello por $0 su esposa. ¿Qué opina usted?
1: No, es que cuando manda capitán. Ya pues.
0: Sí, bueno.
1: Claro.
0: Ese es el chisme también. Mucho de lo que está pasando adentro y fuera de la cancha. Y también, ¿qué está pasando en nuestro programa?
1: Vamos a enviarles una foto del pibe Valderrama, ya con cabello corto, pues, ¿no? Obviamente.
0: ¿Usted qué le parece, Santi? ¿Su opinión sincera? ¿Con o sin cabellera?
1: Definitivamente con cabellera.
0: Con cabellera,
1: claro,
0: sí.
1: Auténtico. Bueno, entonces les vamos a enviar ahora a quienes estén en sintonía y digan... Pueden enviarnos la foto del antes y el después.
0: Por
1: aquí
0: favor.
1: Estamos con la foto del antes y el después. ¡Perfecto!
0: Mientras, hablando de cabelleras espectaculares, el primer doble lo trae... Icónico.
1: ¿Qué tal,
0: Michael Jackson.
1: Oiga, y no pasará.
0: No va a pasar jamás.
1: Jamás. De moda.
0: Esto es Black or White.
1: Primero los parlantes les caen encima, pero no les pasa.
0: No.
1: ¿Sí vio ese video?
0: del parlante.
1: Del pobre imitador de Michael Jackson.
0: Ay, no.
1: Que le cae un parlante. ¿No han visto ese video? Yo les envío el video.
0: Ok,
1: escríbanos.
0: Nos quedamos con el primer

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1: Agárrese.
2: Aquí porque estoy bien
1: chisme.
2: Cuéntenos.
1: Le va a dar ganas de hacerse taxista. Usted.
2: A ver. No haga pausas, por favor. A ver, estoy bien agarrado. A ver, ya. Manejo.
1: Maneje mejor. A ver, usted se sienta. Okay. Baje el vidrio porque hace calor en Cuenca. Sí. Hace calor.
2: Espera, pero espérese un ratito que mis vidrios son de manivela todavía.
1: Se está demorando. Sí. Y suena.
2: Ok.
1: Por favor.
2: Cuéntenos.
1: Arreglará ese vidrio que a duras penas y sube, no encaja. ¿Ya? Ok. Hablemos del taxi.
2: Oiga,
1: y hablemos de un clásico.
2: Si usted me va a ilusionar de que me va a dar un taxi nuevo, es mejor que me lo dé, no me ilusionará.
1: Ok. ¿Y sabe por qué? Porque el cantante guatemalteco Ricardo Arjona le regaló un vehículo a un antiguo taxista que conoció en la Ciudad de México.
2: ¿Qué tal?
1: Y que terminó trabajando en su equipo de escenografía. ¿Usted se imagina manejando su taxi?
2: Qué increíble.
1: O bueno, ya como cambian los tiempos, manejando su Uber.
2: ¿Ya?
1: Manejando su mototaxi, lo que sea.
2: ¿Ya?
1: Y se sube el artista a su vehículo. Y de repente eso le cambia la vida. Porque usted se vuelve parte del equipo. Dejó de ser taxista para volverse parte del equipo de escenografía de los shows y conciertos del artista.
2: Maravilla.
1: Bueno,
2: y sobre todo que me invite a ser parte de su equipo y de trabajar con su equipo.
1: Claro.
2: Pero uno no espera. Uno no trabaja para que después le regalen un taxi nuevo.
1: No, pero son cosas que pasan. Y Pocho no se lo tiene que imaginar. Lo conoció al volante de un taxi en la Ciudad de México.
2: Pocho.
1: Y más de 2 décadas después, más de 20 años después, le entregó las llaves de un automóvil nuevito para él. Como homenaje, ¿no? Rindiendo homenaje al taxista que conoció un día, pero que después se volvió parte de su equipo y a quien ya le tiene muchísimo cariño, el artista guatemalteco Ricardo Arjona.
2: Hay cosas que a veces hacen en las redes sociales como para llamar la atención, pero en este caso no fue llamar la atención de parte de Ricardo Arjona. Esto fue verdad. O sea, en realidad, pues, el cariño, sobre todo, o sea, no es solamente, a ver, te voy a regalar un taxi por regalarte, ¿no? Es el
1: cariño. O para
2: cariño,
1: el video.
2: Exacto,
1: no,
2: para
1: no,
2: el video. No, es el cariño que le tiene definitivamente por si no estoy mal, le acompañó durante 12
1: giras.
2: Giras.
1: 12 giras mundiales.
2: No era una gira así, ayúdame en esta gira ya.
1: Ni un concierto. 12 giras, estamos hablando de muchísimos conciertos. Y claro, el artista lo dice en el video, le dice: Pocho, esto no es una actuación, esto es tuyo. Y le entrega las llaves del vehículo.
2: Claro, y algo que me gustó muchísimo fue el agradecimiento que tuvo él inmediato. Porque no fue un agradecimiento así como que solo de ilusión y decir: ay, gracias, qué taxi más maravilloso que me regalaste. No, ¿sabe qué le dijo?
1: ¿Qué le dijo?
2: Le dijo: gracias por la oportunidad que me diste
1: Por cambiarme la vida al trabajar, ¿sí?
2: Al darme trabajo.
1: Sí.
2: Y qué chévere, ¿no?
1: Yo diría que le cambió la vida.
2: Ahí está, Ricardo Arjona, pues un tiempo se alejó de los escenarios, luego regresó nuevamente. Y claro, me parece muy bien también que exista esa solidaridad de parte del artista.
1: Este es el recuerdo que, por supuesto, se relaciona con esta canción, Historia de un taxi, una de las canciones más conocidas del repertorio de Ricardo Arjona. Así que acá los dejamos con este tema.
2: Sí, ¿qué tal si vamos desde el principio?
1: Aquí está.
2: Ok, vamos.

0: Icónico, icónico, claro, definitivamente. Y el momento que vivió toda la... todo el mundo digital al ver pues este regalo tan especial, tuvo también una respuesta de Pocho, claro, mi querido Santi. Y a la respuesta del colaborador y amigo ya de muchos años de Ricardo Arjona también se viralizó. Tenemos por acá sus palabras.
1: Yo estoy muy agradecido de usted, señor, por tantos años que me ha dado trabajo. Me acuerdo cuando me regaló la escenografía, que no tiene idea usted cuánto le saqué a esa escenografía.
2: ¿De verdad? Ah, pues qué bueno, me alegra, porque yo también estoy muy agradecido con vos.
3: ¿Vas a llamar a tu hijo para, sí, que te lo lleve?
2: Dale, Pochito, disfrútalo, ¿eh? Dale,
1: sale, gracias. Familia. Ahorita te voy a dar la dirección para que te vengas, mijo, porque pues, me regaló un carro, Ricardo. Vale, pues, hijo.
4: Gracias.
0: Imagínese, imagínese. No, llamar, no, a su hijo y decirle... es que me regaló un carro, Ricardo. Ah, sí, sí,
5: imagínese. No, no, pero bien, o sea, en gratitud todo está bien.
0: Sí, sí, sí,
5: sí. No hay más interés por medio, porque sería terrible, no, que Arjona, o sea, a través de regalarle un taxi, o sea, se interesa por Pocho para que haga algo más, o sea, no.
0: Lindo momento, espectacular, y los fanáticos de Ricardo Arjona están explotando también con sus comentarios en redes y mucho más.
5: Vámonos, ¿vale,
0: con
5: doble?
0: Vámonos con el doble de Ricardo Arjona.
5: Uy, y las canciones de... A ver, es que todas las canciones de Arjona son así como que un disparo al corazón o operación a corazón abierto, vamos a ver.
0: No hay como elegir una, pero hoy nos vamos con El Problema.
5: Ay, ay, ay.

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0: para seguir con esta revista musical. Y me encanta, sobre todo, pues, poder compartir con cada uno de ustedes estos temas que hoy en día en las redes también están así como que explotando, ¿no?
1: Ok.
0: Hace unos días alguien decía, qué chévere poder escuchar Radioactiva y también poderles escuchar a ustedes, chicos, y saber qué realmente es verdad y qué es mentira. Pero bueno, es verdad eso que habíamos hablado de Pocho, que se llevó un taxi nuevo.
1: Sí, pero es también mentira que le regalaron el taxi. No, mentira, no. No, no, no es bro. Mentira, sí, no, le regalaron.
0: No, sí, es verdad. Pero también hubo una gran novedad, ¿no? La noticia, para ser exactos, arrancó el mes de octubre, el 6 de octubre, pues, del 2026, y fue el último partido de Messi que jugó con la selección argentina.
1: ¡Guau! Wow.
0: ¿Qué tal, Frente a un equipo, pues, que yo diría, bueno, no tan bueno, pero bueno. O sea,
1: ¿Cómo?
0: Bueno, pero no tan malo, pero bueno.
1: Bueno, pero no tan malo.
0: Sí, el equipo fue Benín. ¿Qué tal? ¿Qué le parece?
1: El Benín.
0: Ganó 3-0. 3-0 ganó la selección argentina.
1: Ah, bueno.
0: Y bueno, pues ahí Messi se despidió entre lágrimas. Aparte de que llora por todo. Después de más de 21 años representando a la Argentina.
1: Ok.
0: Se fue.
1: Bueno.
0: Pero bueno, Messi sigue haciendo buen fútbol, pero ya no en la Argentina, ¿sí? Y le puedo decir que el sábado ganó con el Inter Miami. Exactamente, para ser exactos, el 10 de octubre del 2026, su equipo goleó nada más y nada menos que 4-0.
1: Wow.
0: A Tosi United. ¿Qué okay. le parece, ¿eh? Y hoy, justo hoy, miércoles también, hoy 14 de octubre, vuelve a jugar Messi contra New York City. ¿Qué le parece? A las 6:30 será este partido, hora de Ecuador. La previa está publicada ya. Y bueno, vamos a ver qué es lo que pasa con Messi. Pues ahí están algunos titulares sobre tu jugador favorito. Para algunos es muy importante este mensaje y para otros ya no tanto. O sea, como que sienten que como Messi ya no está en Argentina, ya no le dan la importancia del caso. Pero no.
1: No, yo creo que Messi va a seguir siendo Messi.
0: Correcto.
1: Total,
0: correcto,
1: para siempre. Oiga, y no solo fútbol, también a los fanáticos de la música hay novedades.
0: Cuéntanos.
1: Les contamos súper rápido que imagínese una fiesta con Mon Laferte y Miriam Hernández.
0: No, eso es de otro mundo.
1: Con Javier Amena, bueno, algunos artistas. No hubo una gala elegante con todo calculado, pero existieron canciones espontáneas, confesiones, chisme, risas y hasta un beso que dio de qué hablar.
0: ¡Wow! Y todo comenzó por una celebración. Mon Laferte reunió a varias figuras de la música chilena para festejar su disco, ¿no? Y me encantó sobre todo este volumen 2, pero la noche terminó convirtiéndose en uno de esos encuentros que los fanáticos quisieran haber presenciado.
1: Me da FOMO no haber estado en la fiesta de Mon Laferte. Ahí se aplica.
0: ¿Y eso por qué?
1: Me da FOMO. FOMO es esta sensación de tristeza porque me perdí algo. Me perdí algo espectacular.
0: Representativo, pero
1: ¿qué pasó? ¿Qué pasó? La reunión se realizó la noche del lunes 12 de octubre en el local Amor y Pasta, en Barrio Italia, allá en Santiago de Chile. Y entre los invitados estaba efectivamente Miriam Hernández, Nicole, Javier Amena, María José Quintanilla, Flor del Rap, bueno, muchísimos artistas más, ¿no?
0: Y aquí viene lo bueno. Mon abrió el micrófono. Esa es la parte más fuerte, ¿no? Para que los invitados cantaran. Imagínate estar comiendo tranquilamente y que de pronto tengas a algunos artistas
1: ven
0: ahí. Eso.
1: Y cuéntamela. Dejo de comer.
0: Y claro, no fue la Mile, fue yo me llamo Miriam Hernández.
1: ¿Qué canción? Mon Laferte.
0: Mon Laferte.
1: No, Miriam
0: Hernández
1: no.
0: Se animó, le cuento. Al escucharle, pues Miriam Hernández se animó a intentar junto a Mon Laferte un fragmento de su clásico.
1: Mío.
0: ¿Te
1: mío
0: ha oído eso?
1: Sí, quiero nada, solo mío. Nicole también cantó Dame Luz. Javier Amena interpretó Espada. Y de hecho, la música también estuvo a cargo de la música como DJ.
0: Claro, yo también estuve ahí. No, mentira.
1: Estuvo Santi Solís.
0: Mentira. No, estaba un DJ bueno.
1: Bueno, les hablamos de un beso que dio de qué hablar. Y súper rápido les contamos en que sí, Sí, sí, Mon Laferte y Javiera Mena se dieron un besito. Un besito durante la celebración.
0: Eso sí que no estaba en el programa, le cuento. Pero ojo, mi gente, no hay que inventar romances. Lo confirmado es el beso durante la fiesta. No una reunión sentimental entre ellas.
1: No, no, no, no. Así que atención, se está viralizando todo esto, toda esta información. ¿Ustedes nos dirán qué opinan? Mientras, Santi, nos vamos con un TBT.
0: Por favor.
1: Un clásico de clásicos.
0: Clásico de clásico. Y luego, por favor, algo de Mon Laferte.
1: De Mon Laferte. Ok.
0: Voy a hacer un doble después de ella.
1: Perfecto, okay. Vámonos.
0: Vamos con un clásico inolvidable que no puede pasar. Aquí está un TBT. 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

0: Así suena el
1: ¿Qué tal?
0: De
1: Qué buena
0: Ferte.
1: Canción, definitivamente. Y tu música favorita también lo puedes escuchar a través de nuestra página www.radioactiva.es. Hoy vamos a hablar de una carrera muy importante. A ver, así que oído, por favor.
0: A
1: sí,
0: ver.
1: Claro. Hay nuevas oportunidades, te cuento mil.
0: Me gusta.
1: ¿Sí? Hoy me encuentro con Marcela Sánchez, coordinadora de la carrera, y sobre todo pues esta carrera que nos apasiona, que es fantástica, pero también quiero que te imagines algo. ¿Te imaginas trabajando con empresas internacionales, participando en un proceso de importación y exportación? ¿O creando tu propio negocio con una mirada global, mi querida Mile?
0: Suena increíble y lo mejor es que no tienes que esperar para graduarte, para empezar a conocer este mundo. Hoy vamos a descubrir que se estudia en negocios internacionales, donde puedes trabajar y qué oportunidades también ofrece esta carrera en la Universidad UTE.
1: Bienvenida, Marcela. Queremos que nuestros oyentes conozcan mejor y sobre todo más de cerca la carrera y que descubran cuáles son los beneficios. ¿Cómo está, Marcelita?
2: Buenas tardes, muchísimas gracias por la oportunidad. En realidad, yo quiero empezar diciéndoles que en la UTE nuestros estudiantes realmente viven la experiencia antes de graduarse. Estamos hablando de que se trata de un enfoque netamente académico, práctico, que les permite desarrollar la experiencia profesional y obviamente aplicar todos estos conocimientos en contextos reales.
1: Marcela, ¿qué hace o marca la diferencia a negocios internacionales de la UTE?
2: Básicamente el hecho de la práctica desde los primeros ciclos. Nosotros manejamos 240 horas laborales prácticas y 96 horas de trabajo comunitario, pero aparte de eso nosotros tenemos más de 70 convenios en los que trabajamos con muchas instituciones públicas y privadas, como por ejemplo la aduana del Ecuador y DP World, que es una operadora logística global.
0: Esto es importantísimo porque cuando hablamos de prácticas o de experiencia, incluso antes de graduarse, es donde los chicos van a poder encontrar también un tesoro, ¿no? Porque en muchas ocasiones los graduados salen al mundo real y dicen, bueno, pero necesito experiencia previa. Esta es la oportunidad para hacerlo, ¿no?
2: Sí, básicamente es algo que nos diferencia a nuestros estudiantes, es el hecho de que manejan contextos reales y adquieren conocimientos a través de la práctica.
1: Vale la pena conocer más de cerca esta carrera, y cuando escuchamos negocios internacionales, muchas veces pensamos en viajar o trabajar con empresas extranjeras, pero en la práctica, Marcela, ¿qué significa?
2: Bueno, básicamente nuestra carrera significa que graduado puede trabajar en grandes importadoras, exportadoras, operadores logísticos, aduaneros, empresas públicas, privadas, en consultorías, y sobre todo creo que algo que es lo más importante, le permite desarrollar emprendimientos propios con enfoque global, como es una mixtura, si ustedes quieren, de lo que es administración de empresas, economía y comercio exterior. Tiene un conocimiento cabal de todo lo que es el mundo y los grandes mercados internacionales.
0: Marcela, querida, y ese punto es muy importante porque sí, los jóvenes ya no solo están pensando en cómo su carrera los va a llevar a hacer grandes cosas en el país, sino incluso fuera, o cómo conectar con empresas de fuera también para que el crecimiento económico aquí sea mayor todavía. ¿Cuáles son esas oportunidades o esas conexiones con el mundo más allá?
2: Bueno, más como voy a ser enfática en este sentido, nosotros pretendemos que nuestros estudiantes combinen todo el conocimiento académico con la práctica, les permite que conozcan los mercados globales. Por eso nosotros manejamos un montón de materias que son súper interesantes, como por ejemplo comercio exterior, legislación aduanera, marketing, gerencia internacional, negociación internacional, a fin de que contengan todos los conocimientos, pero obviamente siempre enfocados en contextos reales.
1: Me encanta, y sobre todo pues quisiéramos que ustedes estén claros, porque en la UTE también van a poder ustedes tener un sistema de Ecuapaz. Cuéntanos de qué se trata.
2: El sistema Ecuapaz lo va a manejar el estudiante desde los primeros ciclos, es el sistema digital que utiliza la aduana, entonces va a tener este acercamiento directo con este sistema que maneja la aduana del Ecuador, y va a tener este conocimiento de cómo se maneja a nivel internacional, tanto nacional como internacional.
1: Me encantan las herramientas.
0: Hablemos, mi Marce querida, de pasantías, cómo funcionan, cómo se mueven en la UTEA.
2: A ver, las pasantías lo tomamos muy en serio. Desde el cuarto ciclo nosotros esperamos que ya nuestros estudiantes realicen pasantías. Uh-huh. Entonces van a tener, digamos, la oportunidad de estudiar, pero ya hacer las pasantías en muchas de las empresas con las que nosotros tenemos, empresas e instituciones con las que la universidad tiene convenios firmados. Ahora, algo que es importante también es que se realizan giras nacionales e internacionales de índole académica, lo que le va a permitir conocer los mercados globales y las dinámicas empresariales en general.
0: Bueno.
1: Me encanta todo lo que se puede aprender con esta carrera y sobre todo pues el poder estar ahí en campo, ¿no? Poder tener esta oportunidad de sentir incluso en el Servicio Nacional Aduanero, que es sí, importante, ¿no?
0: Sí,
1: o sea,
0: sí.
1: Una cosa es la teoría, pero ya en la práctica misma... Yo les recomiendo. Bueno, entonces es importantísimo enfocarles también cuándo, qué día, pues ellos pueden inscribirse ya en la UTE, porque se acaban, ¿no? Los cupos.
2: Estamos con los últimos cupos. Empezamos clases de primer ciclo el 26 de octubre. Algo que también quiero comentarles es que no tenemos un examen de ingreso. El examen, okay. el ingreso es directo. Y obviamente tienen estos últimos días porque el 26 de octubre ya iniciamos clases.
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1: Muchachos, hay mucho más por descubrir de negocios internacionales, pero qué mejor hacerlo en la UTE. Te agradecemos, Marcelita. Estamos siempre con las puertas abiertas aquí en Radioactiva. Gracias por toda esta información que nos has entregado.
0: Gracias, Marcelo, una vez más.
2: Muchas gracias por el espacio y no se olviden inscribirse en la UTE. Lo vivo, lo demuestro. Gracias.
0: Muy bien. Bueno, Santi, seguimos con...
1: Bien, nosotros seguimos en la mitad de semana. Hoy miércoles, doble de tu artista favorito, doble de tu clásico favorito también.
0: Tenemos ya algunos en lista.
1: Ya están en lista, pero también vamos con pausa.
0: Ya venimos.
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1: 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La ministra de Gobierno, Natalie Morillo, descartó suspensiones del servicio eléctrico en hogares, hospitales y planteles educativos a nivel nacional. La funcionaria detalló que el sector industrial se desconectará de la red pública para autogenerar su energía durante 3 días. Medida respaldada por 16 generadores termoeléctricos activados en el país. La Semana Cultural de la India se desarrollará en Cuenca desde hoy miércoles 14 hasta el sábado 17 de octubre. La agenda abierta al público incluye jornadas de yoga y meditación, talleres gastronómicos y de danza, exposiciones, conferencias sobre becas y la proyección especial de la película Gandhi. Pánico y sustos reales causó la primera proyección exclusiva de Remans, la nueva película de terror inmersiva desarrollada por Apple. Dirigida por T. West para el visor Vision Pro, la producción combina entornos tridimensionales e interacciones hiperrealistas, marcando un hito en el cine de suspenso disponible a partir del 16 de octubre.
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0: el gran Ed Sheeran también sonando.
1: Claro, como siempre, y sobre todo pues siempre estuvo presente y estará presente en el ranking de las 8 más 8.
0: Me gusta. Santi, ¿qué le parece si vamos con algo de los nuestros también? Hay un artista que lanzó, es un artista cuencano, ¿ya? Y lanzó su música. Este es un tema nuevo, salidito del horno. Estamos hablando de el tema Ella, del artista Julián Daniel, que está sonando muy bien con esa canción y que ahora se la presentamos acá también en Radioactivos.
1: Talento cuencano.

0: tal, Julián Daniel? ¿Qué les
1: buena
0: parece?
1: Música, ¿eh? Sobre todo tiene mucho talento, la voz súper bien. Sí, y por supuesto, aquí estamos siempre para apoyar el talento local.
0: De eso se
1: bueno,
0: trata.
1: Le cuento, mi querida Mile.
0: Cuénteme.
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1: ¿Qué tal? 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
1: Un abracito a nuestros auspiciantes, Hostería Durán y Credi Amigos. Nos encontramos el día de mañana. Ya se viene Jean Piedra
0: con Live Sessions. Nos despedimos con algo de los Black Eyed Peas que nos pedían en nuestro WhatsApp.
1: Estuvo con ustedes Mile Aguilar
0: y Santi Solís.
1: Buen miércoles, chao.

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3: 5:05 p.m. ¿Qué tal? ¿Cómo están? Muy buenas tardes. Mi nombre es Jean Piedra Salas y nos conectamos en 88.5 Cuenca, 103.3 Guayaquil y en el mundo entero. Usted ya sabe, nos lleva en su celular, en su tablet, radioactiva.es. Bienvenidos, bienvenidas a un espacio lleno de buena música esta tarde. Esto es Live Sessions. Sesiones en vivo desde el mundo entero hacia su receptor. Le acompañamos en su oficina a la gente que ya salió de la oficina y está con los audífonos en el auto, en el tranvía, en el taxi, en el bus, caminando. Somos Radioactiva Ecuador. Placer enorme saludarles esta tarde, 14 de octubre del año 2026. 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Bueno, despedíamos al Santi y a la Mile, que hicieron un programón en Radioactivos. Y nos conectamos con ustedes en cualquier parte del planeta donde usted esté, gracias al internet. Vamos a arrancar este programa. Año 2017 y nos vamos hasta Las Vegas. En el 2017 la banda Imagine Dragons acaba este super hit que va a sonar ahora mismo en vivo. Esto es Believer para arrancar esta tarde de Live Sessions. Bienvenidos, bienvenidas a lo mejor de la música mundial en vivo.

qué manera de conversar este programa. Aquí están Imagine Dragons, Believer. Y es buenísimo creérsela. Usted se puede creer que puede arrancar cada vez que se vaya al piso. ¿Ok? 5 de la tarde, 10 minutos. Vamos con más música. Y nos vamos hasta los 80s. Y nos vamos hasta Inglaterra.

5 de la tarde, 15 minutos, en vivo y en directo, el señor Robert Palmer, Addicted to Love. Saludos a todas las personas que están en los autos, María Isabel con su pana, nos está escuchando, yo creería que es la fan número uno de Radioactiva ella. Bueno, saludos, que la pasen de perlas, a manejar con cuidado. Y atención, exalumnos del Colegio Asunción, se viene la Prom Party Asunción 2026 este sábado 17 de octubre, o sea, este sábado próximo. Desde las 5 de la tarde, buena música, coctelería, un super concierto y un sunset party que arranca a las 5 de la tarde. Póngase contacto rapidísimo con los panas del colegio. 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Asunción Prom Party 2026. 5 de la tarde, 16 minutos, avanzamos con más música. Y nos vamos hasta Estados Unidos con una banda inglesa. Pura energía, Pretenders. Clásica, buenísima. Don't Get Me Wrong. Para avanzar en la tarde Radioactiva y en Live Sessions. Hasta las 6 de la tarde, lo mejor de la música mundial. Yo soy Jean Piedra Salas. Les invitamos a seguirnos en todas nuestras redes sociales. @Radioactiva Ecuador.

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1: Cinco de la tarde, 20 minutos. Esta canción va para Guayaquil de Mis Amores en 103.3, sintonía total. Acá está el señor Ed Sheeran, clásica de él ya, formando parte de la gran discografía que tiene este caballero. Esto es Bad Habits con Ed Sheeran.

Estamos en vivo y en directo en Live Sessions. 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Pausa comercial, ya regresamos. 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
5: Cinco con 5:31 de la tarde, estamos en vivo y en directo y estamos de regreso. ¿Qué tal? ¿Cómo están? Espero que la estén pasando muy, muy, muy bien. 14 de octubre, abrazo fuerte cumpleañeros y cumpleañeras de esta tarde. Bueno, recomendaciones importantes antes de la música. Atentos todos, exalumnos del Colegio Asunción, se viene la Prom Party Asunción 2026. Evento único en este año, tan solo para 300 personas. En el 2-2, este próximo sábado 17 de octubre, desde las 5 de la tarde, vamos a tener un super concierto, música de época, los panas del colegio, a morirnos de risa, a bailar como siempre, hasta las 3 de la mañana, y arrancando también, por supuesto, las fiestas de Cuenca, que ya mismo son primer evento importante a las fiestas de Cuenca,

Pari Asunción 2026. Esto es para todos los exalumnos del Colegio Asunción de todas las promos. 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Vamos a farrear como siempre este próximo sábado 17 de octubre desde las 5 de la tarde. 5:32. 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Ok, invitación dada. 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Y bueno, cerramos espacio publicitario y vamos con más música. Les vamos a complacer y nos vamos hasta Argentina. Perfecto. Esto es para Guayaquil, que me pedían esta canción Sasa. La banda se llama Miranda y la canción Perfecta.

0: con Miranda, canción Sas enorme. Y nos quedamos en Argentina y la música alegra nuestros corazones, nos acompaña y nos puede cambiar perfectamente para bienestar un día.
1: Perfecto.
0: Siguientes invitados, Soda Stereo, desde el último concierto Lado B. Canción clásica, Cae el Sol.

0: 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El Seguro Social reabrió el centro obstétrico del Centro Materno Infantil y Emergencias en Cuenca tras concluir su remodelación. La infraestructura fue inaugurada por Cynthia Jelliver, presidenta del Consejo Directivo del IES, para garantizar atención médica renovada y de calidad a las mujeres gestantes de la ciudad. La mítica banda de heavy metal, Iron Maiden, regresa a Ecuador para ofrecer un esperado concierto hoy 14 de octubre en el Estadio Olímpico Atahualpa de Quito. La agrupación británica promete un show masivo con sus más grandes éxitos, tras 17 años de su última visita al país. La Comic Con Cuenca 2026 alista sus últimos detalles para desarrollarse del 31 de octubre al 1 de noviembre en el Centro de Convenciones Mall del Río. El encuentro Geek contará con invitados internacionales de doblaje y también al artista surcoreano DJ Luca, quien presentará una propuesta de mezcla K-pop y ritmos latinoamericanos. 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
3: Genial, el Radar Activo nos puso todas las noticias en el tapete para que usted sepa qué está sucediendo en Cuenca, en el país y en el planeta entero. 5:49, tiempo de despedirnos. Les mando un fuerte abrazo, yo soy Jan Piedra Salas. Este programa se llama Live Sessions y les invitamos a ustedes que nos escuchan a seguirnos en todas nuestras redes sociales: Instagram, X, en YouTube, en Facebook. Somos Radio Activa Ecuador. Y por supuesto también, será un placer que me puedan seguir a mí personalmente en mis redes personales, @JanPiedrasSalas y un 9 al último, y me cuentan sus gustos musicales y qué les pareció el programa de este día. ¿Les parece? 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Con eso cerramos. Les mando un fuerte abrazo. Tengan la bondad de ser felices. Y ya se viene un programa acá en Radio Activa. Quédense en 88.5, por favor, y en 103.3, y en el mundo entero. Nos puede seguir en su teléfono, en su tablet y en su computador. Ya se viene Triple Sentido. Fuerte abrazo. Nos despedimos con Ana Torroja. Cuídense, por favor, y a dar lo mejor de cada uno de nosotros.
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0: Hola, hola, ¿qué tal? Muy buenas tardes, noches, queridos amigos. Qué gusto tan grande estar con todos ustedes. Gracias por formar parte de Tu Triple Sentido. Amistad Orellana, buenas tardes, noches.
1: Amistades, buenas tardes, noches. Gracias por el tiempo que se da para escucharnos. Feliz tránsito a casa, amistad, o lo que esté haciendo. Me comentaron, hay gente que va a hacer ejercicio y nos está escuchando.
0: No.
1: Sí, yo le dije, pero no hay música, no tienes que hacer. En todo caso, muchas gracias, amistad. Deseándole que esta semana ya se acerca mediados de octubre.
0: Así es, o sea, ya quincena, de aquí se acabó mañana. Sí, pues mañana es 15.
1: Y yo no he escuchado a ninguna amistad que se pronuncie con colada morada para estos servidores. Solo eso diré.
0: Sí, oye, qué triste.
1: Señora María Elisa, ¿usted ya comió, tomó colada morada?
0: No.
1: Por eso ese genio. Usted, señora María Elisa, ¿cómo está? ¿Cómo ha pasado? Y respóndame, ¿ya probó colada morada?
2: Hola, hola, ¿qué tal, amigos? Muy buenas tardes, noches. Qué gusto poder estar con ustedes. Bienvenidos al programa Top, Top, Top del Mundo Mundial. Gracias por acompañarnos una vez más a través de la señal radioactiva. Y ustedes nunca me dicen que estoy mal peinada, nunca me dicen nada.
0: Cadum, cadum.
1: Soy tu marido.
2: Son de lo último, ya. ¿Qué quisieras vos? Gracias por acompañarnos. ¿Cómo están, Norita Mercedes?
0: Muy, muy bien, gracias. ¿Y ustedes, compañeros, todo bien?
2: Todo bien.
0: ¿Su día paz?
1: Ajetreado.
0: Más o menos, ¿verdad?
1: Más o menos.
2: Sí, ya bueno, cerrará esito.
0: ¿Qué? Estoy buscando.
1: O sea,
0: cosas
1: ya,
0: que
1: ya bajó el ritmo porque ayer usted estaba a full.
0: Totalmente.
1: Total.
0: Pero
2: ¿qué
0: pero
2: estaba
1: hoy
2: full?
1: No, hoy estuvo a medio full.
0: Ajá.
1: Comió normal.
0: A ver, lo que pasa es que hoy tenemos un evento importante.
1: Un evento, ya.
0: Evento importante de la Cámara de Comercio de Cuenca.
1: ¿Ya?
0: Es ya la develación de quiénes son los ganadores del CC Awards.
1: Y usted se ve con posibilidades.
0: Por supuesto.
1: Sí.
0: Por supuesto.
1: Yo sí le apostara, pero no me gusta
0: cierto
1: apostar.
0: Cierto que vos eres de los que apuesta, ¿no?
1: ¿Qué vamos ya?
0: Que yo gano o que gana las dos estamos como competidoras, compañera.
2: Qué triste, pero nunca seremos.
1: Yo digo que
2: jamás.
1: Usted pierde, ¿qué vamos?
2: ¿Por qué eres así? Aparte, solo hay un ganador
0: sí,
2: y
0: claro.
2: Habemos siete perdedores. Yo ya me doy.
1: Señora
0: cada
1: María
0: vez
1: Elisa.
0: Que yo digo eso, me dicen, no, pero ya eres una ganadora porque te nominaron. Yo,
2: ajá. Es verdad, es verdad.
0: Yo, ajá.
1: ¿Cómo,
0: pues
1: cómo su
0: ganar?
1: Día, señora María Elisa? Detalles, la gente quiere saber. Ayer no vino, entonces, igual el cuadernos.
2: Ayer estuve trabajando, estuve de presentadora, animando un evento.
1: Hoy
2: estuve vendiendo en mi
1: calzones.
2: Local. Ah, también estuve entrevistando con mis compañeros, Dieguito Martínez, estuvimos con Joan, Jean-Paul, que realmente los... Joan sí hace, pero los otros dos no hacen uno.
1: No hacen uno.
2: Tengo que decir que el señor Diego Martínez y el señor Jean-Paul...
1: Ya.
2: Me han dejado mucho
0: que desear.
2: Que desear.
0: Guay.
2: No quieren hacer nada.
0: ¿Cómo no quieren hacer nada?
2: Todo les tuve que dar haciendo.
0: Basta.
1: Y así su día.
2: Así prácticamente. Ya. Y el suyo.
1: ¿Algún otro detalle?
2: No, nada interés? Más. Nada más. Queremos saber, señor productor, ¿qué hay en tu cabeza?
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0: 18 con 8 minutos. ¿Qué vamos a preguntar hoy?
1: Hoy, amigos, ¿en qué hay en tu cabeza? Queremos que nos cuente cuál es el cambio más drástico que ha hecho.
0: Usted decide si es en el aspecto personal, ¿no es cierto?, físico, de negocios, familiar. Usted decida, solo queremos platicar contigo. Nos respondes al
2: 09-87-17-58. Señora Nora, ¿cuál es el cambio
0: drástico?
2: A ver, además del cambio de siglo.
0: Yo voy a contar uno. ¿Del qué? ¿Cómo?
2: Usted pasó del siglo anterior a este siglo, pues. Claro, mija, ya va medio siglo.
0: ¿Cuál mija para comenzar? Más respeto.
2: ¿Mijaura?
0: No.
2: Mijastra.
0: Nora Mercedes para ti, Nora, por favor.
1: Mijastra, dice.
0: A ver, yo me acuerdo, no sé cuántos años tendría, ya era mamá de Jorge Esteban, entonces debería tener unos 27, 28 tal vez. Y no me pregunten por qué, yo siempre desde niña he tenido el cabello súper largo, pero súper largo. Como lo tengo ahora, bueno, más largo todavía. Y decidí cortarme, pero absolutamente pequeñito. Pequeñito.
2: ¿Pero qué, melenita o pequeñito?
1: Melenita.
0: Pequeñito. Más que melenita, verás, porque era...
1: Corte bob.
0: Exacto, eso me hice, porque estaba súper de moda.
1: Enano, es de enanito, así como súper chiquitito.
0: Es cortito acá y aquí.
1: Creo que Mónica tuvo una vez así, chiquitito.
0: Sí, creo que la Moni tuvo una época así. Ya, así me hice, que fue... Me
1: ¿Y se repitió?
0: No, me encantó. Pero sí fue súper drástico.
2: No.
0: No, a todos les gustó.
2: ¿Y por qué no se quedó ahí?
0: Porque es súper difícil mantener ese corte. No, un dolor pues de cabeza.
1: Ay, a veces sí he pensado en cortarme así,
0: peinarte
1: pero...
0: todos los días. No.
1: Creo que me arrepentiría.
0: Pero yo creo que eso fue súper drástico que hice. Así que eso les quiero contar. Porque las otras cositas de ahí dejemos nomás. Usted, amistad Orellana, algo drástico que ha hecho.
2: El volverme una persona pacífica y paciente.
0: ¿Disculpe? ¿Cuándo va a comenzar a hacer eso? Dice usted que quiere hacer eso.
2: No,
1: yo pensé que esterilizarse.
0: Cierto,
2: ese
0: eso
2: fue un cambio para el mundo.
1: Ni siquiera
2: amiga.
1: Se dice esterilizarse.
0: No se dice así.
1: Pero quería decirle así.
0: ¿Pero cómo fue? No.
2: ¿La esterilizada o
0: no? No.
1: No se dice así.
0: ¿Cómo se dice? Por Dios. ¿Cómo es? Qué horror. Y ha venido
2: dejar
0: acá tantos,
2: de ser donante.
0: Tantos urólogos acá a platicarnos de eso.
2: Castración.
0: No. Qué horror. ¿Cómo me olvidé. Es? ¿Nos olvidamos? No nos acordamos.
2: Oye, pero eso no fue un cambio
0: vasectomía,
2: drástico.
0: Vasectomía, te hiciste la vasectomía.
2: Yo ya le di al mundo lo que tenía que dar.
0: Ok,
2: como
0: entonces
2: padre y como donante.
1: Vasectomía.
0: Ya dije, ya me acordé. Pero qué, o sea, lo tuyo es que te volviste una persona paciente.
1: Okay. A raíz de la vasectomía.
0: Porque no, algo te
2: ahí
0: falta.
2: Más bien se me aceleró algunas cosas porque como ya no tienes miedo... Es como disparar ya, balas ya. De salva, okay, sabes que no va a morir, okay. Pero te desquitas.
1: Oye, ¿qué te pasa?
0: Gracias.
1: Bueno.
0: Señora Padilla.
1: Yo lo más drástico que he hecho ha sido...
2: Cuando se quitó la...
1: Ponerme mi local, mi negocio.
2: ¿Por qué drástico?
1: Porque cambié toca trabajar. Mi vida, pues. Cambié mis horarios.
2: ¿Qué horarios? Si solo trabaja
0: mi
2: la tarde.
0: Vida. Cambié mis horarios. Deja el drama.
2: Igual duerme hasta las 11.
1: No. Hoy día a las 7 me estaba molestando a alguien por ahí.
0: Bueno, dice
1: acá nos dice que leer los mensajes.
2: Pero ¿por qué es drástico?
1: Aquí dice el cambio más drástico, embarazarme, dice mi amiga aquí.
0: Ese
1: Gaby.
0: Es un cambio de vida.
1: Por acá la Tati Guillén se está burlando de vasectomía, dice. Hoy nos vamos con la Tati Guillén también. Ella también está nominada.
2: ¿Quién?
0: ¿Con qué?
1: Creo que es moda.
0: Ah,
1: Tati,
0: qué lindo.
1: Tati, cuéntanos cuál es la categoría que estás nominada.
0: A ver, aquí señor dice... productor, vamos a dar la bienvenida al experto de hoy, por favor.
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0: bueno, queridos amigos, bueno, usted que nos está viendo y usted que nos está escuchando, quiero darle la bienvenida a un amigo de la casa. Él es el ingeniero Bolívar Muñoz, representante de Pintu Más. Yo ya les había comentado toda esta transición, pero obviamente, ¿quién mejor que el vocero oficial que nos cuente de primera mano? Ingeniero, bienvenido. ¿Cómo está usted?
1: Norita, un gusto con todos. Qué gusto verles. Muchas gracias. Un saludo a todos los radioescuchas.
2: Hoy estamos preguntándole a la gente cuál ha sido el cambio más drástico que ha hecho. Pero tú, Bolívar, que has estado en el mundo del comercio tantos años y como marca tantos años, ¿cuál crees que han sido los cambios más drásticos que tú has visto en el comercio en los últimos años en Cuenca?
1: Yo creo que el cambio más drástico, más radical, es esa movilidad del centro de la ciudad hacia las afueras, que no le veo mal. Sin embargo, yo creo que ahí todos deberíamos colaborar, porque el centro de Cuenca, de lo que yo conozco, realmente es uno de los lugares más bonitos que puede haber en el mundo. Y yo creo que eso no hay que desaprovechar. Ese es el cambio más radical que he visto. La modernidad avanza, no podemos resistirnos a todo lo moderno, los moles, las ubicaciones, las urbanizaciones. Es uno de los lugares más bonitos que puede haber en el mundo. Y yo creo que eso no hay que desaprovechar. Ese es el cambio más radical que he visto. La modernidad avanza, no podemos resistirnos a todo lo moderno, los moles, las ubicaciones, las urbanizaciones, todo lo que quieras. Pero debemos cuidar nuestro centro histórico, que no pase lo que pasó en el centro de Quito. Se salieron del centro de Quito, que también es un centro hermoso, y quedó, no sé, inutilizado, no fue atractivo. Ese es el cambio más drástico que he visto, fuera de los cambios que naturalmente vemos en el mundo, ¿no? El internet, cómo van cambiando las cosas.
0: La manera no hay, de vender.
1: Que no hay cómo hacer nada. Sí, la forma de vender ha cambiado. Ahora se vende mucho por WhatsApp, en línea.
0: Totalmente.
1: Ahora ya compramos en Amazon y nos entregan en Cuenca.
0: Así es.
1: O sea, hay cambios completamente.
2: ¿Y el radical consumidor cuencano cómo ha cambiado o no ha cambiado?
1: Sí, yo creo que el consumidor cuencano ha cambiado. Creo que nos hemos sumado a esa cultura de la tecnología, las redes y a la cercanía del mundo. Ya este rato comparo precios con más facilidad. Antes yo recuerdo, y la Norita que nos acompañaba mucho, la gente iba a nuestro local.
2: 80 y pico de años.
1: Claro, la Norita, ella abrió las puertas con Shalvita.
0: Ya hubiera querido abrir las puertas con mi querido don Shalvita.
2: Cortó la cinta.
0: No sean envidiosos, que yo.
1: Ella le llevaba las llaves a Shalvita.
0: Yo le festejé el cumpleaños a mi querido don Shalvita.
1: Sí, sí, Shalvita.
0: Bueno, en todos estos cambios, ustedes decidieron, Comercial Salvador Pacheco Mora, SPM, cambiar el nombre. ¿Por qué, ingeniero?
1: A ver, Norita, estamos seguros que Pintu Más nos acerca más al público, a la gente, a los amigos. Es más amigable. Además que tenemos que dar una renovación coherentemente a lo que estamos haciendo. Este rato estamos evolucionando. Estamos honrando la herencia de SPM y de Salvador Pacheco, más de 81 años. 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
0: Eso te va a encantar a ti, Amistad.
3: ¿Por qué?
0: Pino. Porque el Amistad tiene, ya sabes, guardado en su
3: bodega,
0: en su bodeguita, no, en su corazón, el ser carpintero. Entonces, escucha esto, te va a encantar.
1: Correcto. Fausto, bueno, y Eli también, cuando tenga alguna obra.
2: Cuando haga algo que hacer.
0: O sea, cuando, bueno, para que supervises.
3: Claro, haga algo que hacer. Primero, fórmula bien las frases, amigo.
0: Ya, luego siguen peleando.
2: Cuando encuentre oficio.
0: Cuéntenos, Inge.
1: Les cuento. Pino Paints es un producto único en el mercado.

0: yo no conozco en el mercado que exista un producto como este. Hay productos que protegen a la madera para la intemperie, pero no como este. Este producto no genera película. Segundo, es fácil de aplicar. Tercero, fácil de mantener. Y lo mejor de todo, que te permite disfrutar de la belleza de la naturaleza de la madera. Vos cuando barnizas un mueble te queda bonito, pero queda brilloso y generas película. La madera ya no respira. Cuando lacas también te queda peor. Bonito, elegante, mate, pero en cambio no te resiste a la intemperie. Y hay otros productos que sí te sirven para la intemperie y para el exterior, pero te generan película. Y una de las cualidades de la madera es de que debe respirar. Y este producto permite que la madera respire. Wow. Y es hidrófuga. Entonces cuando llueve te repele el agua, pero la madera respira. Y lo más bonito, tú vas a gozar de la veta de la madera.
1: Le ves así, tal cual.
0: Es la belleza de la madera. En el mundo, la gente cuando te ofrece un producto de madera, lo primero que te ofrece es esa calidad, el grado de la madera. Y obviamente Pino Paints te permite proteger y embellecer la madera. 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
2: pero,
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1: Y también yo le sumaría a eso, Inge, el tema de la asesoría, que por lo general por las mujeres, por ejemplo, que no sabemos mucho algunas
2: de
1: el tema de la pintura. Entonces, claro, a mí me pasó la semana pasada que tenía que pintar una estructura que era de hierro. Entonces, claro, yo fui, según yo, llevaba solo la pintura.
2: ¿Cómo tener la estructura? Solo estructura, ¿no?
1: Una estructura de... Es que la parte de mi jardín.
3: Era
1: la parte
3: de mi jardín.
1: Era de hierro. Nora. Entonces, yo fui y me explicaron ahí qué tipo de pintura, pero yo ya me iba con la pintura. 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
2: ¿Cómo es ese proceso de migrar? Ustedes han ido evolucionando. Salvador Pacheco Mora hace muchos años fue conocido por electrodomésticos, por ejemplo. Pero, Bolívar, si usted pudiera darle un mensaje a tantos emprendedores que por ahí tienen dudas de si cambiar, cómo evolucionar, ¿qué les diría?
0: A ver, yo emprendí con otra empresa que está caminando en el año 2017 y debo decir es que emprender en este país es complicadísimo. Para abrir un local, permiso de bomberos, permiso de municipio, aquí, sanidad, todo. Oiga, pues si no estoy vendiendo alimentos, pero te cae todo el mundo para poder abrir local. Y al primer mes ya tienes que empezar a pagar obligaciones, no solo la renta, sueldos, IES, impuestos, patentes. Se te fue un centímetro en el lechero, ya te cobraron la tarifa más grande, te fregaste, te caen los inspectores. ¿A qué hora te dedicas a trabajar? Bueno, ese es el proceso. Vivimos en un bello país, tenemos un chévere mercado, creo que hay muchas oportunidades. Yo creo que lo primero hay que ser valientes, hay que enfrentarse, hay que emprender. 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No, te equivocas. 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
0: 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Puedes pintar cualquier cosa, el alucubón. Es un espectáculo. ¿Qué?
1: Alucubond.
0: Aquí no, creo que tenía
1: maestrito, usted, el alucubond es que no un revestimiento para paredes. Y tú no tienes idea lo que es el alucubond.
2: Yo soy director de obra.
1: Pues sí. 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
3: Por acá nos escribe nuestra querida Doris de Tuto y nos dice, sí, sí es cierto, a mí me asesoraron ahí y he pintado hasta fibra de vidrio.
0: ¿Ve? Ahí está.
2: O sea, un abrazo usted, para Doris. No, Doris, haber pintado, le anda, ¿verdad?
3: Te pasa la Doris, ¿va? Te pasa.
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3: ya basta.
2: El guión.
1: Tú ya estás dañado, amigo. O sea, ya.
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2: Cerramos espacio publicitario y en esta última parte pedirle al ingeniero Bolívar Muñoz, representante de Pintumás, que haga la invitación para que la gente vaya a vivir la experiencia de la renovación de sus espacios.
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2: Perfecto, ha sido el ingeniero Mande. Bolívar Muñoz acompañándonos en esta primera parte de Triple Sentido. Muchas gracias, ingeniero.
3: A ustedes, Norita, Eli, Fausto.
0: Gracias,
3: siempre
0: ingeniero.
3: Es un gusto compartir con ustedes.
2: Oiga, usted dijo que nos iba a traer una golosina. ¿Dónde está la golosina?
3: Yo pensé que ustedes me iban a tener un heladito.
2: Yo le aclaré.
3: La Norita me chateó y me dijo, ingeniero, voy a tener café con mestizo de Todos Santos.
2: Qué triste, ingeniero. Qué triste.
3: Usted me dijo.
2: Nos debe.
1: Para New.
3: Sí.
2: Nos vamos a la pausa, ya regresamos.
3: ¿Cómo sobrevive el Fausto aquí con este par de 12?
1: La necesidad, amigo.

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14: con 36 minutos, tu tiempo aquí en Radioactiva, en la segunda parte de tu triple sentido. La pregunta es, ¿cuál es el cambio más radical que ha hecho en su vida?
15: O en bajada.
14: Pero por ejemplo, y en el tema físico, amistad, tú respondiste de tu personalidad. Y en el tema físico,
16: ponerse
14: cuando
16: pelo.
14: Te cortaste la barba.
16: ¿Se acuerda? Solo para que yo no me gradúe,
14: quedaste, ¿te acuerdas?
15: Qué bestia, te gastaste $700 en la tesis solo para afeitarme.
16: Dice, oye.
15: ¿Cuánto salió? Canjea de decir, no, pues eso no canjea.
16: ¿Qué pasa?
15: Dos historias
14: todo
15: y 300.
14: Se canje, amigo. Todo.
16: Bueno, oigan, ¿se acuerdan que queríamos saber cuál era la categoría en la que estaba Tati? Uh-huh. Está para la empresa joven.
15: Ah,
16: ahí
15: qué
16: también
15: chévere.
16: Ella tiene una tienda de moda.
14: Ahí también está la empresa donde trabaja mi hijo, Basic.
16: Ah,
14: también están nominados. Ajá. Sí, sí, sí. Bueno, realmente una felicitación a la iniciativa de la Cámara de Comercio de Cuenca de este tema de los premios, que hace que la gente se mueva un poco más en el tema del comercio y tal. Así que bueno, vamos a ver cómo porque Radioactiva también está nominada.
16: Sí,
15: así es.
14: Dianita Urgilés, Andreita Jimbo también están nominadas, así que bueno. Vamos a estar ahí para contarles mañana cómo nos va. Ok.
15: Esperaremos que nos dices. ¿Hay cambio malo?
16: Creo que no.
14: Cambio malo.
16: Ve, aquí nos ponen 4 años sin consumir alcohol.
14: Mira ese cambio.
15: Cambiazo.
14: Sí, hay un cambio malo, hablando justamente de lo que acaba de decir nuestro amigo.
15: ¿Por qué crees que es malo?
14: No, este cambio
15: él
14: que
15: se deje... siente bien.
14: No interpretes mal mis palabras. Me refiero a que un cambio malo puede ser una persona que antes no bebía y que ahora decide todos los fines de semana beber.
15: Es raro.
14: Eso es un cambio malo.
15: Es raro, amiga, creería yo, corríjanme amistades, es raro toparte con alguien que ha tenido buenos hábitos en la vida, que se ha educado, se ha autodisciplinado, se ha autocontrolado. Y que si de la nada, digan,
14: o sea, no,
15: pues
14: creo que sea de la nada,
16: es
14: pero.
16: Es un trabajazo.
14: Pero
16: es sí. Día a día.
14: No, no, pero yo me refiero a que también alguien que no tomaba o no fumaba, y por eso son las adicciones, pues, amigo. O sea,
15: complejísimo el tema.
14: Muy complejo, y esos cambios yo sí les considero absolutamente malos. Entonces, creo que sí, sí hay cambios malos a tú, respondiendo a tu pregunta.
15: ¿Ustedes le tienen miedo al cambio?
14: Sí, yo sí le tengo miedo. Más que miedo, le tengo respeto, ¿sabes? Porque tú, yo soy, sí soy de las personas como que se arriesgada ya. Sin embargo, me arriesgo, pero sí es como que ese temor que está por ahí, porque tú sabes, los cambios te van a traer diferentes cosas, sino...
16: Pero es que yo siento que cada cambio va a traer su... Puede ser su lado positivo y negativo, siempre.
14: Por eso. Entonces tienes que arriesgarte, y tienes que lanzarte.
16: Y ver el lado bueno.
14: Sí. Pero yo creo que el momento en que yo prefiero arriesgarme a hacer el cambio de quedarte con que... ¿Y si hubiera...?
16: ¿Qué hubiera pasado? Sí.
14: Ajá, exacto.
16: Si me atrevía.
14: Hay muchísima gente que vive con ese... ¿Y si hubiera...?
16: Claro.
14: ¿Y si hubiera...? ¿Y qué tal si...? Y claro, y te atormentas porque vives frustrado por no haberte atrevido a dar ese cambio. Así que yo sí soy de las personas que animo a que den los cambios, hagan los cambios.
15: De hecho, el cerebro... Al cerebro no le gustan los cambios, uno, ¿no? Se siente incómodo. ¿Por qué? Porque al cerebro le gusta la estabilidad, lo conocido, incluso, incluso le gusta dar respuestas ya conocidas, aunque en el fondo sepa que no son las mejores.
14: Las mejores.
15: Uh-huh. Ok. Pero hay algo particular. Cuando nos obligamos a un cambio, cuando nos programamos a un cambio, ese estado de incomodidad que vive el cerebro genera unas nuevas conexiones, pasa algo muy interesante en el cerebro. Dicho de otra forma, si hay algo bueno que le pueda pasar al cerebro, es programar cambios.
16: O sea, generar la incomodidad.
15: Sí.
16: Aquí nos ponen: hola chicos, empecé a retomar el ejercicio hace 3 años, tras un diagnóstico de generar músculo en mi rodilla y operarse. Gracias a esto, empecé con el ejercicio, evité la cirugía y ahora me siento bien conmigo mismo. Y ojo, gracias a esto no necesité ir a la cirugía y ahora realizo hasta trekking en montañas.
14: Felicitaciones. Acá tenemos audio.
16: Vamos a escuchar. A ver.
0: A ver, si hablamos de neurofisiología,
5: de otra forma,
0: los cambios son precedidos por enorme incomodidad. A través del fenómeno de la alostasis, que es el cuerpo adaptándose al cambio, generando todo un cambio, vale la redundancia, en todo el sistema fisiológico.
16: Yo me escucho más a mí que a él.
14: Es decir, nuestro amigo le vamos a pedir el favor que cuando nos mande mensajes nos baje el volumen a nosotros porque sale mucho ruido. 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
14: Cerramos espacio publicitario.
16: Amigos, aquí dice: buenas tardes, noches, amistades. El cambio radical que hice en mi vida fue tomar la decisión de venirme a trabajar en Cuenca hace 2 años.
14: ¿Y qué
16: sin
14: tal le va?
16: Conocer la ciudad, excepto turismo y no tener a nadie conocido. Fue la mejor decisión, totalmente exitosa en todo, hermosa ciudad y gran, ¿qué dice? Y gran decisión.
15: Qué chévere, bueno, que te sientas bien. ¿Qué creen que es más difícil, chicas? ¿Cambiar o darse cuenta de que tienes que cambiar?
16: Creo
14: las
16: que
14: dos cosas. Las pero dos creo cosas. Que más difícil darte cuenta.
15: Se han topado con alguien que todo mundo le dice: oye, tienes
16: sí,
15: que cambiar
16: totalmente.
15: En esto. Obvio y se niega, sí. y se niega.
14: Sí.
15: ¿Cómo le ayudas?
14: Sí, sí, lamentablemente sí. O sea, verás, en esas cosas, aparte
16: no puedes
14: de ya,
16: darle cambiando
14: exacto.
16: la vida a alguien, por más que quieras.
14: Y tampoco es tu deber, pero sí, o sea, tener esa conversación cercana,
15: o sea,
14: una escucha
15: tú sí
14: activa.
15: Le has dicho.
14: Claro, todos los días. Bueno,
16: nos vamos.
14: Nos vamos. ¿Por qué? Porque justamente vamos al evento de la Cámara de
16: Comercio. Vamos a ver quién gana.
14: ¿Gana la Eli, gana la Naura o no gana ninguna de las dos?
16: Gana ninguna de las dos, gana Radioactiva. Pero
14: gana Andreita, gana Dianita.
16: Bueno, vamos a ver qué es lo que pasa hoy. Gracias a la Cámara de Comercio por tomarnos en cuenta.
14: Ustedes se quedan con buena música, por supuesto. Así que nos excusan estos minutitos antes. Nos vamos. Usted llegue a casa y dé muchos besos y abrazos.
15: Éxitos y bendiciones, amistad.
16: Y recuerda siempre...

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0: Amigos, ¿cómo les va? Muy buenas noches, bienvenidos a Fanáticos y Campeones. Estamos iniciando una nueva programación deportiva hoy miércoles 14 de octubre, listos para hablar de lo mejor del deporte. Un día de muchos resultados, de muchos partidos, Copa Sudamericana, Copa Libertadores, Champions League. Estaremos hablando de todos estos resultados que se han registrado, también de la duda que hay en aquel momento, ¿no? En este momento, sobre la Liga Pro. ¿Qué va a pasar? ¿Los horarios? ¿Habrá cambios? ¿Cómo está la situación de energía en el país? Bueno, hay muchas preocupaciones, muchas dudas a esta hora, así que estaremos hablando de eso y mucho más, también de lo que hace Deportivo Cuenca previo a su partido del viernes ante Técnico Universitario. Un abrazo para todos, bienvenidos, arrancamos la programación deportiva, gracias a quienes están en 88.5 en Cuenca y Azuay, quienes se conectan en 103.3 FM en la ciudad de Guayaquil, a través de nuestra señal digital. Ya estamos en vivo en YouTube, también en nuestra cuenta de X para que nos puedan observar. Si quieren interactuar también lo pueden hacer, por supuesto, a través de nuestras redes sociales. Iniciamos de inmediato, gracias por acompañarnos. Acá estamos con equipo completo y saludando en primera instancia con el señor Jorge Ávila Gómez. George, ¿cómo va?
1: ¿Cómo está, Jean-Paul? Buenas noches, hola BZ, Germán, Johan, Joaner, también está Joshua. Y como siempre, el abrazo para ustedes, amigos de Radio Activa, bienvenidos esta noche a Fanáticos y Campeones con amplia información. ¿Qué cantidad de goles hoy se marcaron en la Champions? Resultados realmente y partidos formidables. Germán, buenas noches.
2: Hola Jorge, ¿cómo estás? Buenas noches, ¿qué tal Jean-Paul? ¿Cómo le va a DZ, compañeros allá en la cabina de mando? Buenas noches, amigos oyentes, como siempre estamos listos para compartir con ustedes 60 minutos de comentarios, de información, de todo lo que sucede alrededor del mundo del deporte.
0: ¿Cómo está? Señor DZ.
2: El señor Don DZ.
0: Abra la llave, Josu. Josu, abra la llave.
3: Hola.
0: Abra la llave,
2: Josu.
0: Mire, para estar ahí en plena chacota.
2: ¿Qué pasa, señor Josu? ¿Qué pasa? ¿Cómo le va? Buenas noches, señor Paul, Germancito, Jorgito, al señor Joan Hidrobo también, amigos oyentes de Radioactiva, acá en Cuenca en 88.5 y en 103.3 en la ciudad de Guayaquil, listos para hablar del deporte, qué va a pasar con Deportivo Cuenca el próximo viernes y otras noticias más.
0: Efectivamente, acá van llegando ya algunos mensajes. Mire, de entrada al 0987-1757-88, nuestra línea de WhatsApp, como siempre habilitada para poder compartir con ustedes. Háganlo también a través de YouTube, estamos con nuestra señal. Buenas noches, amigos, un gran saludo para Don Dieguito Sea. ¿Será que hoy se habla del Madrid, nos dicen?
2: ¿De parte de quién?
0: De Federico Corral. Federico Usted no simpatiza Corral con el Real Madrid, ¿no?
2: Oiga,
0: para nada. Hay un audio de
2: usted del Real Madrid. Yo veo fútbol, pero no simpatizo con...